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0: están? Aquí comienza On Demand, tu amigo fiel. Bienvenidos a todos, gracias. Gracias por los aplausos. Toda la gloria sea para Dios. Aquí estoy tratando de acomodar algunas cositas para que en YouTube nos puedan ver perfectamente todos aquellos que siempre se conectan a YouTube. Gracias por estar ahí. Vayan dejando sus me gusta. Así el algoritmo se activa y podemos llegar a más personas. Che. Son días muy atareados. Tenemos un montón de cositas. Y quiero darle la bienvenida y agradecerle su presencia a mi locutora preferida, mi coequiper, mi amiga, la señora Graciela Garzón Larrañaga. Bienvenida.
1: Gracias, Dieguito. Hola, audiencia. Los amo, los bendigo. Los días que no vengo, pienso en ustedes, escucho el programa. Digo, ¿qué pensará la audiencia? ¿Qué no pensará? Y siempre pienso, qué felices que quedan. Gracias sí. A este programa que hacemos con amor para el Señor, para el pueblo de Dios y los que
0: amén
1: vendrán. Quiero decir algo muy importante.
0: Dale, a ver.
1: ¿Vos te pusiste Botox?
0: Perdón, ¿por qué? ¿Botox?
1: Es re lindo.
0: Cállate, fui a cortar el pelo nada más.
1: Mirá con una cortada de pelo todo lo que lograste.
0: No, y además empecé una dieta, la dieta de la doctora... la doctora G. Gracias a la doctora G que ha comenzado, me está cuidando para que yo pueda abrochar el saco. Básicamente es lo que voy a... es mi meta más corta, digamos. Después hay una meta a largo plazo, ¿no? Que ya es dominar el tema harinas. Pero gracias, gracias. Es ella, es Graciela, quien me está ayudando. Pero sí, de verdad, o sea, yo siempre lo digo. Acá, ustedes saben, este programa es totalmente transparente y yo les comento cómo es la cosa. A mí me cuesta no comerme una medialuna. Una, dice, una. Buah. Seis medialunas me cuesta no comerme. Entonces, ahí me va a ayudar, me está ayudando Graciela. Y mirá, mirá lo que tengo acá, una viandita. Que ya es un montón igual, esto... No hay una dieta que te permita tanto. Este es que, ¿cómo le llamás vos? ¿Un botiquín?
1: Le hice el famoso botiquín de emergencia para, de acuerdo a los gustos de él. Pero miren, sí. No es tanto. Sí. Porque es una barra de chocolate de... ¿Cuánto porcentaje de chocolate
0: 80% puro? Cacao.
1: ¿Cuánto?
0: 80.
1: Fantástico, más no se le puede pedir a la vida.
0: Sí.
1: Porque hay otros de 40, 30,
2: no,
1: 60.
2: Que podés... Hola, chicos, ¿cómo están?
0: No te presenté, Elcita, todavía.
1: Perdón.
0: Bienvenida, Elcita.
2: Hola, nene.
1: Un alfajor de chocolate, de arroz, tiene 30 calorías, que no es nada.
0: Okay.
1: Porque es el equivalente a una mandarina.
0: Uh-huh.
1: Una mandarina. No es nada, pero eso que vos te parece tanto, no es tanto. Porque son solo las tapas.
0: Son de arroz.
1: Son de arroz, pero solo arroz. Las tapas. El alfajor de arroz.
0: Claro.
1: ¿Ven? Tiene dulce de leche.
0: Esperá,
1: y se pega.
0: No golpees la mesa.
1: Ay, bueno.
0: Mira, acá tiene de un lado blanquito y del otro lado tiene.
1: O sea que estás comiendo menos de 30 calorías en dos galletitas de arroz. Porque no tienen dulce de leche.
0: Bien.
1: Estás comiendo solo las tapas.
0: Muy bien. Bueno, gloria a Dios y gracias, Graciela. yo voy a intentar igual sostenerlo lo más posible, digamos, no mandar a un tema ahora de rabito y comerme los cuatro bocaditos, valga la rima.
1: Sí, pero no importa, el secreto está en esto. ¿Ves que hay una canastita?
0: Sí.
1: ¿Ves que hay servilletitas?
0: Sí, sí.
1: Eso, lo primero que se emprolija en la mente es la forma de comer y cómo me lo sirvo.
0: Ok. Porque sí, yo no sirvo nada, la
1: enseguida
0: verdad.
1: Enseguida le damos el manotón.
0: Sí, pregúntale a Marian cómo es la cosa. Yo siempre me dice, pero escúchame una cosa. Cuando ella me conoció, resulta que vino a almorzar a mi casa. Le cuento una intimidad. Y estaba mi papá, estaba mi hermano. Y resulta que teníamos la costumbre de comer parados en cualquier lado. Esa es la verdad. No sé qué había cocinado, mi papá hacía unas milanesas, no sé, no me acuerdo qué era lo que cocinó, pero él estaba comiendo en la barra de la cocina, digamos, estaba la cocina y la barra que separaba el comedor de la cocina. Yo estaba comiéndome un sándwich parado al lado de la mesa, y Marian estaba sentada así con los cubiertos esperando que le sirvan, como una persona normal. Y todos comíamos y decíamos, oh, pero agarrate, comé. ¿Entendés? Entonces hay toda una disfunción que ya viene de bastante tiempo.
1: Y Sergio después, sigue así con el transcurrido,
0: sí,
1: que
0: Sergio sigue casado, sí, y con familia. Con su esposa lo acostumbró un poquito a comer más sentado. Me voy a estar escuchando ahora. Yo cuando voy a la casa preparan la mesa y todo, y yo vuelvo a visitar la casa paterna y esta vez a comer normalmente. Pero sí, era así, era la costumbre, era todo. Es como si estuviéramos en una cocina de campaña, ¿viste? Así de guerra. Llegan los soldados, comen como pueden y se van. Así, es esa costumbre.
1: Mirá, también había una negación.
0: ¿Sí?
1: Sí, porque era muy doloroso sentarse a la mesa y armar todo y que hubiera una silla vacía.
0: Bueno, sí.
1: Es un mecanismo de defensa.
0: Sí, pero me parece que cuando estaba mi mamá también era así, ¿eh?
1: ¿Sí?
0: Sí, no, mi mamá era la que hacía lucha, digamos, era la que siempre ordenaba. Hay un ruido muy molesto, perdónenme, es la consola que está teniendo unas fallas acá. Ella tenía la costumbre de cocinar mucho para Navidad, como hacía mi abuela, como se hacía antes. Y se sentaba a la mesa última porque se iba a duchar y qué sé yo, y en Navidad era como esperando que llegue. Pero ella era la que impulsaba todo eso. Cuando ella partió, ya la Navidad no se festejó de la misma manera y se empezó a comer muy desprolijamente. Y bueno, continuó durante muchos años eso. Hasta ahora. Pero bueno, llegó Graciela que nos va a ordenar, ¿eh? Vamos. Estamos en eso. Amigos, comuníquense. ¿A qué número se puede comunicar la gente, Grace?
1: Se comunican al 11-28-86-0-301.
0: Ahí va. Sí, señor, ese es nuestro teléfono. Hoy Beba no vino porque me dijo que todavía estaba un poquito tomada la garganta. El cita está acá, va a ser escueta hoy. Me dice que sí, me hace así con la cabeza. Sí, sí. Ok, bueno, estamos nosotros para eso, ¿o no, Grace?
1: Sí, sí, aparte nos estamos preparando, sí, porque yo me estoy probando por ropa. Me voy a disfrazar de reina de la primavera para el sábado a la noche.
0: Ah, bueno, la reina de la primavera.
1: Sí, porque quiero que me elijan reina de la primavera en la fiesta de...
0: No sabía que había
1: elección. Alejandra Galatis.
0: Había...
1: Galitis.
0: Sí, ¿había elección de reina? No lo sabía.
1: No sé, pero yo me voy como una reina.
0: Lo vas a organizar.
1: Demás que hagan lo que quieran.
0: Bien. A ver, tengo mensajes aquí en el chat de YouTube. Gracias a todos los que están viendo por YouTube. Clara Rocha dice, buen día. Dice Carlos Gustavo García, buen día, estimados, bendiciones. Bendiciones, Diego y equipo. Gracias, Dios, por un día más. Bendiciones para todos. Raúl Salinas, bendiciones, Diego. Carlos Gustavo García dice, cuando habla de alfajores se pone nerviosa, dice. Que vos cuando hablas de alfajores te pones nerviosa.
1: Sí, claro, Gustavo García siempre, viste, que te llama.
0: Sí.
1: Y te manda situaciones, sí. Algunas me olvido, otras sí. No. Vio las fotos de nuestra representación, charla.
0: Ah, bien.
1: Está emocionado, pero y te manda rock, sí. Música, de todo. Pero un día hice un desastre.
0: ¿Por?
1: Resulta porque él es de muy buen cocinar, cocinan muy abundantemente, viste, vos que sos así de la carne, sos asados en lugares especiales, al plato, clavados así, viste, los esqueletos, todo eso. Y un día yo digo, ay, nunca, no creo que haya dulce con todo esto, que me tuvieron, cada vez que voy no comen torta ellos, me compran especialmente. Entonces yo fui a una heladería y para no ser de tropiezo con nadie, compré dos vasitos de helado, light. Y fui, dije, terminaron de comer, yo comí helado, me compré dos vasitos y todos me miraban y habían 12 personas y me dijo Gustavo, ¿y para nosotros? O sea que pasé un papelón porque en vez de comprar 2 kilos de helado me compré 2 tacitas, y para mí nunca, claro. Se debe estar riendo ahora.
0: Bueno,
1: hasta el día de hoy me carga.
0: Mira, Raúl, nuestro amigo Raúl dice, ¿y una medialuna cuántas calorías tiene? Una medialuna.
1: Depende del que la fabrica.
0: Y la fabrica porque, Raúl.
1: Sí, pero no sé, porque depende de la fábrica, hay que ver, sí. Si mezcla aceite con manteca, si es manteca sola,
0: no,
1: manteca,
0: es pura manteca
1: y grasa.
0: Pura manteca. El otro día me dijo, no sabes la cantidad de manteca que le pongo.
1: Y una bomba de tiempo.
0: Ah, No se puede comer mucha manteca. Los domingos, yo, mis domingos... Espera, me voy a poner porque si no...
1: Cuando vos te pesás...
0: Perdón, me estoy operando yo solo, YouTube, entonces por eso por ahí me olvido.
1: Cuando vos te pesás...
0: Sí.
1: Y bajaste 200 gramos...
0: Sí.
1: ¿Sabés qué bajaste?
0: ¿Qué?
1: Un pan de manteca.
0: Oh.
1: Escucha, es gravísimo.
0: Yo, los domingos, generalmente...
1: No.
0: Me levanto muy temprano.
1: No.
0: Sí, me levanto muy temprano con Kovac, que me despierta y me dice hacer... Me dice, dale. Entonces yo salgo con él muy temprano en la mañana y me lleva corriendo a la esquina que está la panadería, el café de Matis, donde los jueves, como el día de hoy, que hoy no voy a poder ir porque tenemos grabación, se hace el meeting de viejos cafeteros que somos y donde cantamos tangos y todo eso que vos fuiste un día. Bueno, en ese lugar me obliga a comprar pan. Me obliga a comprar pan y yo me compro 6, ponele, flautitas o 8 miñoncitos, ponele, y me los llevo con alguna que otra medialuna para el perro. Y desayuno, despertando a la Marian, por supuesto, le digo, Marian, mi amor, se ríe. Ya está el mate, le digo. Y cuando ella se sienta a la mesa ya hay 3 panes menos, porque la voy calentando
1: solos
0: el agua.
1: ¿Solos o encima los adobás?
0: Con manteca, ¿cómo vas a hacer solo? ¿Pan con manteca?
1: No, porque a otros le ponen dulce, dulce de leche.
0: No, a mí dame simple, a mí pan y manteca. Y si lo puedo tostar, lo tuesto, y si no, si hay...
1: Lo único que me digas es que esperás que se derrite un poco la manteca y
0: no.
1: Le echa azúcar por arriba, la hacemos completa.
0: No, antes lo hacía eso de niño, ya después no, porque no compro azúcar hace mucho. En casa no tenemos azúcar, ya hace 3 años más o menos que no usamos azúcar. Pero bueno, sí, el pan con manteca es una cuestión de every Sunday. Every Sunday is the pan con manteca.
1: The next Sunday finish.
0: O sea, the next Sunday no more butter and bread.
1: No.
0: Bueno.
1: Unas galletas de arroz y si extrañas mucho pan,
0: sí.
1: Es preferible 2 o 3.
0: Comprate un tambor. Si extrañas mucho pan, comprate un tambor y golpealo. Dice Zuli Villalba, Diego, gloria a Dios por este día precioso. Amén. Raúl Salinas dice, con manteca hago las medialunas. Ya lo sabemos, porque el sábado pasado las probé y la verdad que no pude parar. Creo que me comí 7 el sábado. Entre pitos y flautas. No había muchos pitos y flautas.
1: Estaba.
0: Entonces comí media luna.
1: Si te los comiste en la clase. Yo no estaba que no te los
0: es
1: vi.
0: Es que comer. Soy un mago. Yo sé. Los hago desaparecer. No, de verdad. No, la gente dice, ¿pero en qué momento lo comiste? Ay, es como Flash, ¿viste el personaje de Marvel, ese que corre? No, de DC. Bueno, vos te diste vuelta y yo hice... ¡Ja! Y se fue para adentro.
1: Entonces le voy a dar una receta para que te haga.
0: Sí.
1: Mirá, si no la haces este sábado, yo le llevo un botiquín de emergencia igual. Es así. Suprimís la manteca y la grasa o el aceite, lo que sea, ¿viste? Para que te dé.
0: Sí.
1: Primero batís la clara de huevo.
0: Sí.
1: No con la yema, porque entonces estamos en la misma.
0: Ok.
1: Y con eso, la harina la haces con eso y para que no te quede tan baba, le pones un poquito de salvado. Pero simplemente no es por el salvado, es para que cuando la cocines le des un poco de crocancia.
0: Esa la crocancia es como un placer extra, ¿no? Que uno busca.
1: Sí, porque le avise al hipotálamo que estás masticando.
0: Ajá.
1: Entonces no te pide, ya sabe que estás masticando.
0: Bien, Mercedes se ríe, dice, jaja, bendecido día Diego y Graciela. Zuli Villalba dice, el pan con manteca es uno de los placeres de la vida. Sí, pero uno cuando se da muchos placeres, el placer hedonista hace que uno desbarranque y se vaya de la pista.
1: Aparte hay muchas palabras malas. Hedonista, sibarita, epicurio. Todo eso hay que pedirle perdón a Dios y borrarlo de nuestra cabeza.
0: Lamentablemente es así. Si uno fuese una persona que se controla más, por ahí diría, bueno, un permitido. Pero el permitido ya me lo vengo dando hace 12 kilos.
1: ¿12 kilos?
0: Yo creo que tengo...
1: ¿No parece?
0: Sí. Sí, yo tengo que pesar 78, 79 y estoy en 92 o 91, por ahí. No me pesé ayer porque no encontré la farmacia, pero sí. Chicheño. El primer paso es hablarlo, amigos. Por eso lo estamos hablando en vivo. Lo estamos diciendo públicamente. Si me cruzan en la calle.
1: Vos sos joven, pero hay una edad que no es importante.
0: Hace 20 años que me vienen diciendo vos sos joven, ya no.
1: No, pero no es por eso. Es que, ¿sabés? Cambia sí. El cuerpo.
0: Claro que sí.
1: Las mujeres.
0: A los 35 ya cambió.
1: El peso que tenía a los 22 años. Pero cambia la forma.
0: Sí.
1: Y a veces, según como uno sea que camina. Yo tengo unos kilitos más, pero como me muevo, no me preocupo por bajarlos.
0: Okay.
1: Yo quiero que estén acomodados, que estén en su lugar.
0: Bien.
1: Eso es lo importante. Llega un momento que el peso no es importante, que lo importante es la forma del esquema corporal.
0: Está bien. No, gracias a Dios la forma va más o menos bien, salvo que el saco no cierra. Bien. Tengo amigos que no le entra el pantalón, ponele. Viste que hay distintos cuerpos, a algunos les crece así como una pera, a otros les crece como
1: manzana.
0: Como una manzana, otros tienen, qué sé yo, una, ¿qué pasó? ¿Te comiste un fitito? Le dicen, y claro, pero yo tengo el problemita de que hay como una panza, te dice, aflojá con la cerveza, no tomo cerveza, no me gusta la cerveza, no me gusta el alcohol, pero me crece la pancita así, ¡puc! ¡Pup! Así.
1: ¿Y quién tenía pancita en tu familia?
0: Nadie. Nadie, no. No, la verdad que no.
1: O sea que son vos y tus media luna. Sí, no le podemos echar la culpa a la genética.
0: Con mis pancitos, con mis permitidos y el comer apuradito también. Porque esa
1: igual
0: es
1: el secreto, uno puede comer cualquier cosa. El secreto es la organización y registrar lo que comió. Y como un día, una anécdota, estábamos comiendo acá en el estudio y yo me serví dos alfajores de maicena con dulce de leche.
0: Sí.
1: Y yo dije, 250 y 250, sí, voy a comer esto. Y vos me dijiste, ¿contás calorías? Sí. Entonces, es bueno saber las calorías, porque todo lo que ayuda para limitar es bueno. Y no es una carga contar calorías. Vos, por ejemplo, la dieta que estás haciendo es muy buena, es de 1000 calorías. Si te pones rebelde, te la bajo 800, vas a ver. Y después, como querés comer carne y todas esas cosas, puedes manejarte con una dieta de 1200 calorías. Que no importa que vos la sepas,
0: sí.
1: Porque yo te sigo, te filmo.
0: ¿A dónde me metí? Bueno, amigos, hacemos una pausa y continuamos con este programa que hoy pintó de esta manera. Así que si ustedes quieren colaborar con algo y quieren contarme algún testimonio, por ejemplo, me dicen, no, yo cuando comencé en los caminos de la dieta era una persona que se comía una tira de asado de medio metro y ahora como dos costillitas y una ensalada y estoy bien. Díganmelo.
1: Eso, comerse una tira de asado de medio metro engorda más que dos platos de fideo con tuco. Es que no se sabe mucho las cosas.
0: Mira, bueno. Oh, todas malas noticias. Ya volvemos.
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0: 1170-3663-0301. Ese es nuestro WhatsApp. Tenemos un montón de mensajes de nuestros amigos oyentes. También en el canal de YouTube de Radio AMA. Ya me está escribiendo ahí. Qué rico pan con manteca y dulce de leche, dice Mercedes Acosta. No están entendiendo el mensaje, me parece. Me parece que no están entendiendo que lo que queremos es desalentar el consumo de pan con manteca y dejar de comer harinas. Pero bueno, sí, es un problema. ¿Quién más? Buenos días, Diego y equipo. Dios los bendiga grandemente. Disfrutemos este maravilloso día que el Señor nos regala. Fernando de San Miguel. Y nos envía acá una foto. Dice, esa foto es en el final de GH, de Gran Hermano. Claro, porque él trabaja en televisión, ¿no? No, no, no. Del GH, no. Es RH. Porque si no, es el Gran Hermano. El del RH estás diciendo. Este es el control de acá de Catedral de la Fe. Por favor, chicos. Claudio Lugano dice, buen día, Dios me bendiga, Dios los bendiga. ¿Me pueden pasar el devocional? ¿Cómo no? Ahí te mando el devocional. Miguel Alejandro nos mandó un mensajito. A ver qué dice. Hola, hola.
1: Hola, saludos mi profe, saludos a todos. Es lunes, día de estudiante, hablamos.
0: Hermano, estás muy difónico.
1: Hasta mañana. Yo te quiero bendición, chacho.
0: Un abrazo, hermano.
1: Mami, mejorate. Está durmiendo y,
0: por eso hablo despacito.
1: Y fuerza Avir Roja y fuerza Argentina, campeón. Chao, te quiero, Diego.
0: Un abrazo.
1: Saludos a tu oyente, chacho.
0: Gracias, Alex. Muchas gracias. Pablo Franco dice, para los que esperan en Jehová tendrán nuevas fuerzas. Levantarán alas como las águilas, correrán y no se cansarán. Caminarán y no se fatigarán. Significa confiar de forma paciente y firme en su ayuda en momentos de debilidad. Dios promete dar energía y vigor espiritual a quien se siente cansado o agobiado. Bendiciones. Un tema de Aline Barros dice, dale.
2: Escuché la voz.
0: Flor dice, muy buenos días, que Dios los bendiga mucho. Ay, no, estoy traumada con la manteca, dice Flor Góngora. ¿Por qué traumada? ¿Por lo que te dijimos o porque ya no te parecía eso? ¿Usás edulcorante? Dice Raúl, no uso edulcorante porque hay muchos estudios que hablan muy mal del edulcorante y asocian con problemas neurológicos, con varios problemas que... Son recientes los estudios, hace 2 o 3 años que se empezó a hablar de esto. Antes te decían que no hacía nada, pero sí, no uso edulcorante. Aparte no me gusta. Augusto Ramón dice, buen día chicos, arranquearon bien arriba. Las 7 medialunas las comiste mientras hablábamos. Grace, Lore y yo. Cuando fui para degustar una ya no había más. Augusto. Bueno, ¿pero lo viste vos o no? Porque yo trato de que sea rápido y efectivo. Marcela, ¿qué dice Marcela? A ver, perdón, chico. Pan con manteca, dice, reducir la cantidad hasta eliminar comer.
3: Escúchame.
0: A ver.
3: Te comento. Yo soy anti, pero siempre pienso lo mismo.
0: ¿Anti qué?
3: A cierta edad, sí. No es lo que tenemos que pesar. A cierta edad el cuerpo es distinto. Las hormonas son distintas, el cortisol es distinto. Bueno, 70 y pico no, porque yo te conozco, sí. Pero 10 kilitos menos de lo que decís que tenés, sí.
0: Está bien, por eso.
3: Un 80 podrías tener tranquilamente porque sos alto.
0: Okay. Se estaba estirando.
3: Yo siempre digo que se puede comer todo, pero todo moderado. No soy de repetir.
0: Yo sí.
3: Yo no como pan, por ejemplo, o sea, hago esas cosas que suelo llevar. Yo como una porción y después no como más. No es esa que hasta que me no desaparezca, no lo termino de comer. Ya, para mí ya está. Estoy saciada.
0: Yo no.
3: Ayer compré amaretis, hacía años que no comía amaretis.
0: Ajá.
3: Ahí me comí, encima yo los cuento.
0: Ajá.
3: Cuento. Y el resto los regalo.
0: Entonces, cuento el amaretti.
3: No es porque me los vaya a comer todos, no. Sino porque me gusta compartir.
0: Ok. Es verdad, eso me consta porque nos ha traído torta.
4: Sí, aquí siempre.
0: Nos
4: siempre.
0: Trajo arándanos con chocolate. Bueno, Crescencia dice, qué buen tema, profe, bendecido día para todos. Mi esposo y yo queremos seguir yendo a su show, pero esta vez va a ser sin cerveza. Dice, ¿cómo no? Gracias. Rosana dice, bendecido día, yo acá mateando con pan, con manteca y dulce de leche. Lo más rico, me lo hace a propósito, Rosana. Solo a la mañana, dice, solo a la mañana. Y sí, pero o sea, a la mañana es el momento. Una vez que piso, ya está, ya estoy adentro. Bueno, Diego, que el Señor te bendiga mucho a vos y a los chicos de la mesa. Consulta, desde chico que quise ir a un evento de Rabito, ¿será que cuando salga la fecha de acá en Buenos Aires pondrían en la página de YouTube dónde y cuándo sería? Obvio, olvídate, vas a enterarte, va a estar todo empapelado Buenos Aires y vas a poder ir, obviamente, con toda la familia. Olvídate, es así. Dios los bendiga, ese Román de Varela. ¿Podrían pasarme el tema de Rabito Sinceridad del álbum Música Nueva en el Barrio, porfa? La versión ranchera. Bueno, ahora lo buscamos. Luis Di Marco nos dejó un mensaje y me está mandando justamente la foto que yo veo cada mañana de domingo, que es esta, Graciela. Un plato lleno de tostadas con un pan de manteca y al lado un dulce de leche. Un dulce de leche y una mermelada de durazno. Yo no utilizo mermelada ni dulce de leche, pero sí el mate y el pan. Así que, obviamente es lo que están haciendo es probarme, confrontarme con la tentación y decir, a ver si podés, a ver. Y yo voy a decir, sí, venga. Tengo a Graciela que me empuja y me dice, no. Me empuja y me frena a la vez. ¿No? Me empuja hacia adelante, pero cuando viene el pan, dice ¡oh! Y me pone la mano así como el agente Matute. A ver, Pablo Franco, este tema, Diego, necesito un milagro, el tema que le cantó Aline Barros a Yuya. Bueno, dale, cómo no, a ver cómo está la versión, si se escucha bien. Ahí está. Vamos a escuchar entonces el tema que Pablo Franco nos está invitando a escuchar. Dice Yuya invita a su programa a la cantante Aline Barros.
5: Me conta como é que tá a Catarine. Me conta. Nicolas, eu já sei que tá lindo. Agora.
6: Não, o Nicolas já tá um rapazinho, né?
5: Gente, eu recebi uma foto da Catarine. Eu recebi, eu não acreditei. Ela botou. A mim parece uma.
7: Eu não entendo nada.
5: Um presente. A vontade assim de você pegar. Era um presente aquilo.
6: É, na realidade. Uma foto. Filhos são presentes de Deus, né? Herança do Senhor.
5: Mas peraí, ela tá exagerada. Mas ela. Olha ali, gente, eu tô exagerando.
0: Vamos a hacer así, voy a poner la versión Resucítame en español, así lo podemos entender, y escuchamos la canción, pero en esta versión, ¿sí? El tema que nos pedía Pablo Franco al 11 28 86 03 01.

0: Ahí estaba Aline Barros, Resucítame, a pedido de Pablo, ¿eh? Gracias. Gracias por comunicarse al 11-28-86-03-01. ¿Hay más mensajes? Sí, hay más mensajes. Lo que pasa es que tenemos acá un temita con la conexión que ya voy a estar solucionando. A ver qué dicen en el chat de YouTube. Bien, gracias, gracias por los consejos. Están todos dando consejos de dieta, Grace.
1: Qué bueno, qué bien. Bueno. ¿Puedo decir lo que le dijo Yuya a Aline?
0: Dale, sí.
1: Le dijo, ahora, canta ahora, quiero oírlo, uh-huh. quiero escucharte.
0: Mira.
1: Dijo ella, aparte no, pero sería un equivalente nuestro. Aparte todavía no empezaste a cantar y ya estamos todos llorando.
0: Mirá qué lindo. Bueno, se ve que el Espíritu Santo estaba haciendo su trabajo, amén, ahí y tocando los corazones. Bueno, eso lo pueden encontrar en YouTube. Si quieren, lo pueden encontrar para ver el video. Lo que pasa es que estaba en portugués y yo, si no lo traduzco, siempre tengo cierta reticencia a poner videos que no pueda traducir. Gonzalo dice, buenos días, bendecido día. Los domingos mate con tortas fritas. No paro hasta ver el fondo, dice. Ok. Gracias, Diego, dice Pablo Franco. ¿Quién más? ¿Están ahí? Bueno, escríbanos al 11-28-86-03-01. Hace un tiempito yo grabé un video del doctor Stephen Gundry que dice, así debes cambiar tu dieta para tener una salud inigualable. Acá lo que habla es en contra un poco de la fructosa, de lo que es el azúcar en las frutas. ¿Por qué? Porque el otro día cuando lo puse, algunos me dijeron, no, pero las frutas son buenas. Sí, lo que pasa es que la fruta que está modificada genéticamente ahora no es la misma fruta que consumías, claro, hace 20, claro, 30 años. Entonces, él lo que dice en este video, lo aviso para que los que escuchen entiendan el contexto, es que la fruta actual, por ejemplo, las uvas, tienen una taza de uvas tiene como 25 gramos de azúcar.
1: Sí,
0: claro, que lo que era antes. Entonces, no es lo mismo comerse hoy por hoy una manzana que comer una manzana de las que podías consumir en el año 85 o 90. Y habla de eso, ¿no? Y en una parte de la entrevista dice, bueno, yo nunca vi un gorila flaco. Y es verdad, los gorilas comen fruta, pero flacos no están. O sea, tienen, digamos, los pechitos como yo en este momento. Vamos a escuchar a Stephen Gundry con nuestro amigo Evan Carmichael.
2: ¡Aquí está! ¡Doctor hey. Steve Gundry! ¿Cómo le va, señor?
3: Estoy muy bien. ¿Cómo estás tú?
2: Estoy bien. Y por si ustedes no sabían, el Dr. Gundry ha sido autor de 4 bestsellers del New York Times, es el fundador de Gundry MD. Yo tomo un poco de esto cada mañana, tengo un montón de otras cosas aquí, las 5000. Yo uso la vitamina D, que es algo nuevo y es loco para mí, además. Es el anfitrión del podcast de Dr. Gundry y ahora vamos a hablar de salud y de su nuevo libro, La paradoja de la energía. Bienvenido a bordo.
3: Gracias a ti por traerme.
2: Dime, ¿cuál es la cosa que crees acerca de la energía que la mayoría de la gente no o incluso encuentra radical?
3: Alrededor de la mitad de la gente que he visto en mi práctica por los últimos 20 años...
4: Perdóname, nene, ¿ese que habla sofor?
0: Sí, soy yo, las dos voces. Evan y Stephen Gundry. Pero escucha y no interrumpa más.
3: Ellos han sido diagnosticados con fatiga y debilidad. Y eso me sorprendió cuando empecé a hacer esto hace unos 20 años atrás. Y realizamos una encuesta informal en Gundry MD y los dos primeros deseos y reclamos fueron sobre tener más energía y reducir la fatiga. Entonces, creo que es fascinante cómo esta epidemia es pasada por alto e infravalorada en este país. Creo que parte del problema es que muchos de mis colegas en la medicina están sobrecargados de trabajo. Supongo que ven el estar cansados o faltos de energía como parte del asunto y particularmente muchas de mis pacientes mujeres han sido rechazadas por otros...

0: estresada que dicen, descansaré cuando esté muerto, beberé otro energizante o algo y ya. Y en el libro tú dices, creo que era, ¿cómo dejar de sentirse cansado y enfermo para al fin sentirse bien? Entonces, ¿cuáles serían las mejores recomendaciones que puedes darle a la gente que podrían no estar teniendo en cuenta y que es valioso para ellos?
1: Bueno, algunas de las cosas que recientemente he comenzado a hablar con Lewis House son solo una maravillosa revisión básicamente de lo que yo digo, hey, uno de los más grandes problemas que tenemos en nuestra dieta hoy es la cantidad de fructosa. Y uno de los lugares donde la fructosa se encuentra y la gente no se da cuenta es en la cantidad de fruta que incluimos en nuestra dieta. Y de parte de Lewis, tengo mucha presión por decir esto, pero no es algo que yo simplemente haya inventado. Esto no es mi primer rodeo. Yo no acabo de salir del cascarón. Esto es, número uno, los resultados clínicos que he publicado observando pacientes por los últimos 20 años, alterando sus dietas, arrojaron que la fructosa, que es el azúcar en la fruta, es muy diferente a la glucosa en cómo extraemos energía de ella. Y es tan interesante cómo manejamos la fructosa. Hace años que estoy interesado en esto, desde que estuve investigando la evolución humana y los grandes simios, aunque no lo creas, nosotros también lo somos. La única vez al año en que ellos ganan peso es durante la temporada de frutas. Incluso en la jungla la fruta madura una vez al año, y los grandes simios comen fruta para ganar peso antes del invierno, porque esta es una época de poca comida, ya sea una temporada seca, una temporada lluviosa, una temporada muy fría, no importa, siempre habrá una temporada o dos donde la comida sea significativamente menos. Y una de las cosas fascinantes que aprendí de la fructosa es la habilidad que tiene para transformarse en grasa en nuestro hígado. Y esa grasa son triglicéridos. La otra cosa que es única en la fructosa es que normalmente la producción de energía viene de hacer ATP, adenosín trifosfato. También están el AMP y luego el ADP, adenosín monofosfato, adenosín difosfato, que luego convertimos en ATP. Lo particular de la fructosa es que esta en realidad no permite que el AMP se transforme en ATP. Y en vez de eso, toma AMP y lo convierte en ácido úrico, que es en realidad el causante de la gota, también del alza en la presión sanguínea y del daño en los riñones. Así que la fructosa tiene de rehén a nuestra producción de energía. Ahora, eso no hubiera importado incluso hace 100 años, cuando la fruta para los humanos estaba disponible una vez al año, en verano o comienzos del invierno, y podríamos usarla como los grandes simios para ganar peso para el invierno. Pero ahora, desafortunadamente, tenemos fruta o derivados de la fruta como el jugo los 365 días del año. Y eso, en realidad, no es normal.
2: Claro, ahí habla del jugo por el jarabe de maíz de alta fructosa, ¿no? Que tienen todas las bebidas azucaradas. Cuando vos miras la etiqueta, dice JMAF, jarabe de maíz de alta fructosa. Lo cual, en vez de azúcar, se utiliza eso porque es más adictivo.
1: La otra cosa que es aterradora es que la cantidad de fructosa en nuestras frutas ha sido maximizada por la hibridación a través de los años. Por ejemplo, una taza de uvas en cualquier lado tiene entre 22 a 25 gramos de fructosa en esa taza. Para dar una idea a la gente de lo que esto significa, hay 4 gramos de azúcar en una cucharada de té de azúcar. Entonces,

0: tomemos 25 como la tasa típica de uvas, dividamos eso por 4 y eso da alrededor de 6 cucharadas de azúcar en esa taza de uvas.
1: Increíble.
0: Sí, quiero decir 6 cucharadas de azúcar. Y luego decimos, bueno, pero las uvas son saludables. Sí, eran saludables hace mucho tiempo, cuando no eran infladas para hacer, ya sabes, bombas de azúcar gigantes. Y voy a volver a usar bomba de azúcar otra vez, lo siento. Los arándanos. Cuando estaba creciendo hace mucho tiempo, los arándanos eran esas pequeñas cosas ácidas. Eran tan ácidas que debías agregarle un poco de azúcar para hacerlos comestibles. Era grandioso. Ahora han sido criadas para el tamaño. Ya sabes, puedo ir al mercado de Santa Bárbara y encontrar arándanos orgánicos del tamaño de uvas.
1: Sí.
0: Y esto ahora tiene un considerable contenido de fructosa, mucho más que antes. De hecho, los más bajos niveles de fructosa están en las frambuesas y en las moras, seguidas por las cerezas. Pero los arándanos que solían tener de los más bajos niveles ahora tienen alrededor de 10 gramos de azúcar por cada 100, por cada taza de ellos.
1: Muy bien. Entonces, la recomendación es la moderación, simplemente sí, hasta que ya no sí, consuma más.
0: En mi primer libro, La evolución de la dieta, dediqué a la fruta mucho tiempo. El humano no tiene necesidad de fruta. Pregúntale a un esquimal. La sola idea de, porque créeme, algunas personas me llaman el padre de la dieta carnívora porque en mi búsqueda de quitar las lectinas de la dieta de la gente, la mejor y más obvia manera de hacerlo es con dieta carnívora. Nada de frutas o vegetales.
1: Sí.
0: Y a propósito, no soy el padre de la dieta carnívora, entonces la idea de que debemos incluir fruta en nuestra dieta en principio no es buena. Y la idea de que necesitamos fruta diariamente va en contra de cualquier sociedad cazadora y recolectora. Y nuestra sociedad lo fue hasta hace algunos años. Los cazadores, que han sido estudiados extensivamente, solo comen fruta durante la temporada. Y cuando lo hacen, comen toneladas de ella. Ya sabes, lo hablo con mis colegas de keto. ¿Realmente crees que nuestros ancestros, cuando encontraron una colmena o algún árbol frutal, dijeron, Dios mío, no puedo comer esta fruta? ¿No voy a atragantarme con ella porque debo mantenerme en cetosis? ¿En serio? Claro que no. Recuerden, somos predadores de la fruta. Me gusta recordárselo a la gente. La razón por la que tenemos visión en colores y tu perro no, es porque somos predadores de la fruta. Estamos diseñados para comer fruta, diseñados para reconocer viendo la planta cuando ésta nos necesita para comer su fruto, cuando sus semillas están protegidas. Y lo genial acerca de la fructosa es que inicialmente no eleva la insulina y podemos comer toneladas de fruta sin sentirnos saciados. Algo que, si estuviéramos engordando para el invierno, sería una muy buena idea. Otra cosa para recordar es que 2/3 de nuestra lengua tienen receptores dulces. Y eso explica por qué cuando encontramos fruta, debe haber sido una gran idea atragantarse con ella. No soy antifruta. Y de hecho, todos mis libros te suplican comer fruta con moderación durante la temporada. Y por favor, temporada no es 365 días al año.
1: Estamos engordando, pero no para el invierno.
0: Sí, y lamentablemente la revista médica británica recientemente ha publicado un estudio de largo plazo buscando la correlación entre las bebidas edulcoradas, incluyendo los jugos de fruta, y su incidencia directa con el cáncer. Es un estudio de 25 años e incluso los jugos de fruta incrementan dramáticamente el riesgo de cáncer. ¿Y sabes por qué? Porque antes que nada, vayamos a... Tú sabes que vivo cerca de San Diego. Mis padres se han retirado allí y vayamos al zoológico de San Diego a ver todas las jaulas y no vas a encontrar una juguera en ninguna de ellas. y es porque ningún animal bebe jugo de frutas. Entonces, desafortunadamente, estamos priorizando jugos, azúcares que nunca habíamos consumido antes. En uno de mis podcasts hablo del COVID. Una de las cosas fascinantes es que la fructosa en el jugo de naranjas suprime dramáticamente la habilidad de los glóbulos blancos en la sangre para atacar virus y bacterias por más de 5 horas y media después de beber un vaso de jugo de naranjas.
1: Les voy a contar a ustedes, amigos oyentes, que el que está hablando, y yo estoy doblando, es el doctor Stephen R. Gundry, que él está registrado en los Estados Unidos con el número de proveedor nacional 1-800-188-9050. Ejerciendo principalmente en California, el doctor tiene una especialidad, es cirujano torácico, cirugía cardiotoráxica, y trabaja en Palm Springs, Santa Bárbara, California. Le digo a todos aquellos porque piensan que esto es información que no es autorizada o que es una información de una pseudomedicina, no. El señor es médico, tiene muchos libros escritos. Es el doctor Stephen R. Gundry, lo pueden googlear si quieren, aunque Google yo no confío mucho, pero sí, este hombre trabaja hace muchísimos años e investiga todos estos temas en profundidad.
0: Entonces, la idea de que estas cosas son, tú sabes, alimentos saludables, es lamentablemente simple y desafortunadamente incorrecta.
1: Tú has hablado mucho acerca de cómo las enfermedades comienzan en el intestino, cómo testear tus intestinos. Yo hice el test de microbiomas hace algunos años y ahora ya no está disponible. Quizás sea una ciencia cuestionable o no, pero ¿cómo le recomiendas a la gente chequear si sus intestinos están bien actualmente?
0: Sí, ya sabes, Hipócrates básicamente dijo que todas las enfermedades comienzan en el intestino. Eso fue hace 2500 años y estuvo absolutamente en lo correcto. Él tampoco tuvo el proyecto de microbiomas.
1: Claro.
0: Pero yo llevo en esto mucho tiempo. Ahora, por ejemplo, si hace 15 años me preguntabas qué pensaba de la filtración intestinal, te hubiera dicho que era pseudociencia y vudú. Pero como ahora tú puedes testear un intestino permeable y es gracias al trabajo de, entre otras personas, el doctor Pizano de Harvard, que puedes testear la rotura de las uniones estrechas que juntas sostienen a toda nuestra barrera intestinal. Yo utilizo una compañía llamada Vibrant America. Ellos hace unos años llegaron con estos test. No sé quién es el encargado de marketing. Quizás tú puedas asesorarlos. Ellos lo llamaron Zoomers. Y
1: ok.
0: Nombre tonto. Bien. El test original se llamaba Weedzoomer y buscaba no solo señales de filtración intestinal, señales de celiaquía, sino que buscaba todos los componentes del trigo, la cebada y el centeno, que entre otros componentes hacen al gluten. Y sucede que el gluten es una lectina, pero entonces ellos expandieron esos tests para buscar maíz. Recientemente he publicado un paper en la revista American Heart, dice que el 70% de la gente que es sensible al gluten tiene reacción cruzada con el maíz. Y ellos, en realidad, reaccionan con las proteínas y piensan que están comiendo maíz cuando están comiendo gluten. Entonces,
1: wow.
0: Sí, el 70%. Luego ellos desarrollaron un test de lectinas, imagínate para quiénes lo hicieron, y también hay un test para la leche y hay uno para el huevo y también hay uno realmente genial llamado NeuroZoom. Y una de las cosas que he aprendido del NeuroZoom es que si tienes filtración intestinal, hay muchas chances de que también tengas un cerebro permeable.
1: Bien, este es el doctor Stephen Gundry, una entrevista que le hizo Evan Carmichael hace 3 años, cuatro años, y yo hice el doblaje de esto. Lo sumamos, ya que hoy estamos hablando de dietas y hablando de cuidar la salud, me pareció útil.
2: Muy útil. Mira, te voy a decir una cosa. Sí. Estoy tan de acuerdo con él que Yo confieso, como dice la obra de teatro, yo no como frutas.
1: Ajá.
2: Porque le tengo terror al azúcar que me engorde. Porque...
1: Contale a la gente, porque la gente no sabe que vos tuviste sobrepeso en alguna época y hoy te ven así divina, pero es por... Vos te cuidás.
2: Estoy divina.
1: Y sí, claro. Pero vos te cuidás mucho y siempre tenés cuidado de no
2: sí, volver. O sea, tengo un secreto, que yo aprendí que el secreto con Alberto, mi maestro fue, bueno, fui su locutora tantos años, sí. Y mi maestro fue Alberto Corbillo, y siempre trabajé con ellos.
1: Sí.
2: Y después mi experiencia es que creé una institución que anda por muchos lugares, aquí afuera, que se llama VEC, Vencedores en Cristo, porque a los cristianos nos es más fácil con Cristo mantenernos de peso y pedir ayuda al Señor y saber que los problemas no me los como, que los problemas se los entrego al Señor. Tal es así que el versículo es: al presente ninguna disciplina es causa de gozo, sino más bien de tristeza, pero después da fruto apacible de justicia en los que en ellos han sido ejercitados. Entonces lo parafraseamos: al presente ninguna disciplina, la dieta, fuerza de gozo, sino más bien de tristeza. Uno, porque está reprimiendo ciertas cosas que le gustaría comer, y no va a estar contento, va a estar triste. Pero después da fruto apacible de justicia. La justicia es que después que lo aplicas, te subís a la balanza y ves que bajaste. Y dice, ¿viene de regalo? No. Dicen los que en ella han sido ejercitados. O sea que te invita a que hagas un ejercicio y que lo hagas. Es un ejercicio mental. Pero lo de la fruta es tan así que está en la misma línea de los grandes maestros argentinos, discípulos de Cormillot, el doctor Murúa y Ravena. Y que Ravena fue un grande que se fue tan joven, pero era grande, y todos coinciden. Por ejemplo, hay gente que no sabe y dice, ay, quiero algo dulce, una fruta. Entonces las frutas prohibidas son el higo, las uvas, y después acá hay un caso terrible, es la banana. Pero uno, cuando ya está en su peso, puede comer dos veces por semana una banana. Ahora, como hay esa marca que son tan grandes,
1: sí,
2: traten de comer media. Entonces otro día, y no, pero la banana tiene, ¿qué es lo que tiene banana? ¿Magnesio, no? ¿Cómo es?
1: Sí, sí, no. Potasio.
2: Entonces, a veces es un desconocimiento. Si tu cuerpo necesita potasio, y come tomate, que tiene la misma cantidad, y tenés que comer más cantidad de tomate que de banana, porque la banana es muy peligrosa. Como ingerís un dulce, el hipotálamo te pide a las 6 horas de nuevo azúcar dulce.
1: Ajá.
2: Entonces, en la primera etapa de la dieta hay que hacer la restricción máxima. Y la diferencia entre Murúa es que resaltaba la actividad física, Ravena era la reducción de cantidades, porque llega un momento, se llama la meseta, ya no existe más. La meseta, con 2 días o 3 de reducción de cantidad, se sale de la meseta. Ahora, para todo, hay un avance así muy, muy grande. Es como decir, ¿cómo no come fruta? No, pero hay las verduras, de acuerdo a las que elijas, tienen las mismas cualidades que las frutas. Yo no como frutas.
1: Ok. Bueno, el doctor Stephen Gundry entonces nos decía que la fruta de ahora no es la misma fruta que se consumía antes, está genéticamente modificada, la hicieron más dulce, y bueno, eso es algo que no nos hace bien, ¿no? Y también el hecho de que haya fruta todo el año, no solamente en temporada. Por eso siempre los médicos dicen, coma fruta de temporada. A ver, Mercedes nos envía un mensaje, dice, Diego, equipo de AMA, bendecido jueves, por favor, oración por mi familia. Partió con el Señor mi patrona Norma, 89 años tenía, hoy por la madrugada partió, me dijo el hijo Pablo. Mercedes, Claudio, seguimos en Misiones Candelaria. Bueno, vamos a orar por su familia y lo lamento mucho, Mercedes. Es terrible la noticia, sí. Tuvimos también aquí en la iglesia la partida de la mamá de Osvaldo hace unos días, y sabemos lo que es una pérdida de alguien mayor que hace muchos años que nos acompaña, y yo sé que vos trabajaste durante muchísimos años con ella,
0: Así que te abrazamos aquí a la distancia. Encima estar lejos, ¿no? No poder compartir con la familia debe ser duro. Un abrazo. Hacemos una pequeñísima pausa y ya volvemos. ¿A dónde se comunican, Grace?
2: Al 11-28-86-0-301.
0: Ah, sí es. Comunicate, dale.

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0: Estamos en vivo aquí en Radio AMA 92.3 y te comunicás con nosotros. ¿A qué número el cita?
1: 11-28-86-03-01.
0: Gracias. Comunicate y dejanos tu mensajito también en el canal de YouTube, que estamos en vivo, nos podés escribir ahí, te leemos. Y también si estás viéndonos por YouTube, dejanos un me gusta. ¿Hace falta que te lo diga todos los días? Vos que ya sabes, entras a YouTube y lo primero que haces es dejar el me gusta.
2: Dale, sí. Dale.
0: No cuesta nada.
2: ¿Qué te cuesta?
0: Pero apretá el botoncito, así podemos llegar a más personas. Hay gente que no conoce de Dios y puede conocer.
2: Ahora.
0: Exactamente. Apretá el botoncito y decís, listo, me acordé. Le dejo un me gusta a Diego o a Graciela. Ponele que no te gusta dejarme un me gusta a mí. Se lo dejás a Graciela. No es por mí, es por los oyentes, es por la... Para que llegue a más personas.
2: Sí, me levanto a las 6:30, me maquillo,
0: todo,
2: me plancho
0: mirá
2: la ropita.
0: Pero por favor, mirá qué lujo.
2: Vos.
0: Mirá cómo viene, mirá, te voy a mostrar cómo viene Graciela. Mostrá el modelito.
2: Tengo mirá, una cosita para
0: mirá,
2: mostrar.
0: No, divina, divina, siempre Graciela, de punta mirá, en negro.
2: La primera es que me vengo en estampa.
0: A ver, mirá el estampado que tiene. It's amazing.
2: Mirá qué cintureta.
0: ¿Qué cintureta?
2: Hagan mi dieta.
0: La
2: miren
0: dieta
2: qué cintureta.
0: La dieta de la doctora G. Bueno, a ver, comunicate, dale, estamos en vivo. A todos, a todos los que están viendo, vayan dejando su me gusta y escríbanos. Marcela nos mandó una foto, dice, 17 de septiembre, día del profesor. La educación no cambió el mundo, cambió a las personas que van a cambiar el mundo. Una fotito de Nick, que hizo ahí con su gaturro. 17 de septiembre, día del profesor. Cuéntenme qué están haciendo, amigos. Voy a llamar a un amigo. Grace, voy a llamar a un amigo al aire que va a estar participando este próximo 31 de octubre. Esperá que tengo la cámara puesta en vos. Ahí voy yo, ahí está. Lo voy a llamar a Flavio. Ayer estuvimos hablando con Flavio a la noche y nada, está muy muy contento de que se vienen nuevos shows de
2: qué bueno.
0: Cha Cha Cha.
2: Sí, yo me así vi que... todos los vivos de Casero, todos uh-huh. Me vi.
0: Bien.
2: Todos.
0: Hay veces que yo no lo puedo enganchar porque lo hace medio tarde, después de las 10 de la noche ya estoy durmiendo, pero él está ahora saliendo bastante anunciando los próximos shows, que el primero es el 31 de octubre en el Gran Rivadavia, el Teatro Gran Rivadavia, que es un teatro grande de Floresta. Ahí lo voy a llamar a Flavio, a ver si me atiende, me dice ya estoy, así que sí, supongo que me va a atender.

0: voy a llamar directamente de acá porque si no se complica. A ver si podemos charlar con Flavio. Esto es en vivo, ¿eh? Sí, señor Flavio González.
1: El mismo que viste y calza, decía un desnudo.
0: Bienvenido, bienvenido. Bueno, acá le estaba contando a la gente que vos sos parte del elenco de este espectáculo que vamos a estar realizando el 31 de octubre en el Teatro Gran Rivadavia, y que me cuentes las expectativas que tenés.
1: Bueno, la expectativa, antes que nada, sale con delay con la tele. Se ve que la tele me está llegando más tarde.
0: Sí, tenés que bajar la tele y escucharme. Tenés que escucharme por el teléfono, nada más. Siempre va a ser así.
1: Para que bajo la tele, porque bien. Si no llevo, llega la imagen, pero una voz. Es como eran los partidos de fútbol, ¿viste?
0: Exactamente, claro.
1: El vecino te cantaba el gol antes.
0: Sí,
1: y te quería matar.
0: Yo no vi ni un partido, pero sí, me enteré que fue así.
1: Bueno, mirá, las expectativas son muchas, las ganas son más. No veo la hora que empecemos a ensayar. Que nos caguen a pedo.
0: No, ¿cómo dice eso? Cuide el vocabulario, por favor, que está al aire. Hay gente mayor escuchando y niños también. Le pido, por favor.
1: Bueno, que nos reten al
0: cuento. Ahí está, ahí está. Eso sí, ahí está. Bueno, Flavio, yo lo que le cuento a la gente es que generalmente vos trabajás con Alfredo de par a par, porque son amigos desde hace cuánto tiempo.
1: Y nos conocemos desde que tenemos, 12 años. Así que nos conocemos bastante bien los dos. Y hemos hecho muchas cosas juntos, de hecho, de irnos de mochilero. Claro. Hemos vivido juntos también en algún momento en alguna pensión. Así que sí, hay mucha agua bajo el puente.
0: Me interesa mucho la etapa de la infancia de ustedes y de cómo vivían, ¿no? Porque la gente piensa, lo ve a Alfredo hoy y dice, bueno, es una persona pública, un actor famoso, y vos que lo acompañaste durante su infancia y su adolescencia, porque se conocen desde qué edad.
1: Y de los 12.
0: 12 años.
1: Mira, nosotros nos conocimos en el viejo circuito Cadete, que hoy se llama Club de Amigos, que está frente al Planetario, acá en Capital, frente al Jardín Japonés.
0: Sí.
1: Íbamos todos a hacer deporte. Yo jugaba al béisbol y al softball, y él también empezó a venir. Y bueno, me acuerdo que él traía una Fanta con dos pajitas, que nunca me lo va a reconocer. Y entonces yo, para ser un amigo, le me convidaba con una pajita y tomábamos los dos de su Fanta.
0: Una Fanta de
1: se la vaciaba y pues,
0: ¿botellita de litro? ¿Botella de litro o de medio?
1: Una Fantita de... creo que era más chiquita, creo que eran de 500, me parece. O sea, ahora vienen de 600.
0: Sí.
1: Pero creo que eran de 500.
0: Bien.
1: Así que así arrancó mi amistad con él. Después nos pasábamos todo el día, porque en realidad nosotros venimos de familias mega con quilombos. Entonces, nuestra casa y nuestra familia era los amigos del viejo circuito Cadete. Y ya te cuento algo que por ahí... Él ya, en vez de ir a jugar al softball, lo que hacía es que él quería hacer teatro, quería llamar la atención. Entonces, cuando terminaba la tarde, nos juntábamos todos, quedábamos ahí, los jugadores, los amigos, las chicas también, y hacíamos el famoso cachurra montó a la burra, que es...
0: Si el juego.
1: Juego.
0: Sí, claro.
1: Sí, que son dos grupos. Hay una reina, que es la que se queda quieta, y vos tenés que saltar arriba del cuerpo del otro a tratar de voltearlo. O... si le dicen la frase cachurra montó a la burra la monto yo, pasa, cambia de juego.
0: Bien.
1: Y bueno, y él lo que quería era siempre hacer teatro. Por ejemplo, me ponía a mí de frente y él me ponía las manos por detrás, por revés. Él se ponía detrás mío y hacía como la mímica con las manos. Yo hacía que hablaba y él era el que hacía su yo.
0: Claro,
1: así
0: claro.
1: Que, Y otra cosa que tenía Alfredo, que tenía mucha capacidad, o que tiene ya en la actualidad, de información. Él sabía,
0: muy curioso,
1: con los 12 años sabía todo lo que estaba pasando en ese momento con la política, con, mejor dicho, con los militares. Y él me decía, mira, ojo allá que está, puede haber un cazabomba, ojo acá allá. Él, viste, era como que tenía estaba al tanto de la realidad.
0: Okay.
1: Yo era más del juego, era más inofensivo en ese sentido.
0: Más inocente, era más inocente y no estabas pensando en esas cosas. Claro, quizá por la relación con el padrino, ¿no? Con su padrino que lo instruía.
1: Ah, eso no lo sé, ¿eh? Eso no sabes vos, ¿eh?
0: Y claro.
1: El padrino lo has visto desde chico, pero lo empecé a reconocer más de grande.
0: Claro, claro. Ah. Norberto, el padrino, Norberto, siempre tuvo una relación muy cercana y yo sé que charlaban esos temas. Claro, de chico uno quizá no está metido en eso porque no le genera ninguna curiosidad, pero él siempre fue muy curioso.
1: Sí, aparte era muy charlatán, entonces claro. siempre se hacía de amigos o de gente grande para hablar de la actualidad en ese momento, de lo que sea. Y yo a veces, mirá, nos hemos ido de mochilero con Alfredo, un día nos fuimos al Bolsón, que tardamos 3 días en llegar y 3 días en volver, y me acuerdo que un día nos levantó, en ese viaje nos levantó un camionero que llevaba alimento balanceado para el Bolsón, y de golpe eran como las 2 de la mañana y el camionero se mete así como en una quinta, no sé dónde estaríamos,
0: sí.
1: Y claro, les cargó una bota, esas botas españolas,
0: sí.
1: Bueno, con llena de vino, de vino patero sería, sí. Qué sé yo, y empezamos otra vueltita de bota,
0: no.
1: Y otra, imagínate, el tipo con el pedo que tenía,
0: no.
1: Nosotros también, y el tipo quería que le contáramos chistes, claro, para que no se duerma,
0: no.
1: Y yo lo colgaba a Alfredo, entonces Alfredo creo que le contamos 15 veces los mismos chistes, pues sabía.
0: Ahora, escuchame,
1: Alfredo, que siguiera hablando.
0: Pero Alfredo no, Alfredo no cuenta chistes, no es de contar chistes, en esa época sí. Bueno,
1: sí, chistes, porque en esa época contaba una historia,
0: sí.
1: o contaba chistes. Entonces,
0: ¿te acordás de algún chiste inocente? ¿Algún chiste inocente que puedas contarnos de esa época? Siempre cuidando el vocabulario y el aquí doble sentido, no.
1: No, déjame. Sabes que a mí se me va la boca.
0: Sí, tenés razón, tenés razón. No, mejor no te pido nada. Mejor no te pido. No te pido nada, no te pido nada, está bien.
1: No me los pidas ahora.
0: Con Flavio, saben,
1: me salen todos los
0: sí.
1: Perversos.
0: Con Flavio compartimos el amor por las mascotas, tiene a sus perritos. Salchichas, ¿cuántos son?
1: Y mira, yo tengo al padre Salchi, que sí. Se llama Ramón, pero es más conocido por Salchi, que es súper inteligente. Salchi es lo más lindo que vas a ver en perrito,
0: sí.
1: Y tuvo, ese es un perrito rescatado. Si alguien se acuerda por ahí de tus oyentes, hubo un allanamiento hace dos años, tres años allá por Caballito,
0: sí.
1: En un departamento tenían más de 70, 80 salchichos,
0: wow.
1: Salchichas en caja, debajo de la cama, en el
0: pobrecito.
1: Ropero. Entonces, lo que hace el juez en ese momento, llama a alguien que esté con el tema de los rescates,
0: sí.
1: Y el juez da la orden. Esos perritos se los llevan, y después muchos se dan en principio, se dan en, ¿cómo se dice?, en tránsito. No los puedes dar, los das en tránsito, se reparten, hasta que el juez da la orden, o devolvérselo a la señora, a la que los crió, a los que los tiene, si corresponde, y si no, los libera y vos los puedes dar en adopción.
0: Okay.
1: Así es como pasa con los animales que son rescatados.
0: Pero estos no están en tránsito, vos los tenés, ya es tuyo, ¿o no?
1: No, son míos, empezaron como tránsito y se quedaron.
0: Claro.
1: Y no, se quedó uno. Y después había una salchicha de una chica que la vio, y dijo, me gustaría que ese salchicha sea el novio de mi salchicha, y tuvo 6 salchichín. Esos 6 salchichín, nosotros nos quedamos con 2, un macho y una hembra, y después están, pero mis salchichas ahora están todos castrados, la hembra, los machos, así que... no sé, no, por más que alguien quiera un salchi de mi salchicha, imposible.
0: Ya no se puede. No se pueden reproducir más.
1: No se puede.
0: Ahora, tenés a tu esposa que es veterinaria, le cuento a la gente, así que qué mejor familia le podía tocar a esos perritos.
1: Y porque nosotros ahora estamos medio más complicados, porque tenemos un montón de perritos y gatos.
0: Está bien, pero digo, qué bendición, Flavio, qué bendición para esos perritos que tu esposa sea veterinaria, digo.
1: Bueno, claro, pero tiene relación con lo que te iba a decir. Ah. Por lo general hemos rescatado los animales, los galgos que están en la ruta, muchas veces los que están muy muy castigados, o que vienen con brucelosis, o con enfermedades, o viejitos. Y bueno, entonces los agarramos nosotros, porque esos perritos muchas veces la gente no los quiere. Porque,
0: no, claro.
1: Porque primero que es un gasto, y segundo que por lo general muchas veces no viven,
0: claro.
1: ¿Viste? O tienen un tiro, o están desnutridos. Y bueno, nosotros nos hacemos cargo de eso, o nos hacíamos, porque ahora está un poquito frenado, porque ya no viajamos.
0: Uh-huh.
1: Y ahí vamos, ¿viste? Con los animales es una cosa que duerme con nosotros en la cama. Si algún día les voy a mandar una foto de cuando dormíamos con los 6 perros, gatos, y no sabes cómo dormir.
0: Sí, no, en realidad, yo tengo experiencias no muy agradables con vos en hoteles, porque le cuento a la gente que Flavio ronca como un motor no. Perkins, ronca como un Perkins, no. Sí, decí la verdad.
1: No, te estás equivocando, yo soy un león que ruge, que no es lo mismo.
0: Él y Lito Ming,
1: un león que ruge a un roncador de un auto viejo.
0: No.
1: Él
0: y Lito Ming directamente tienen prohibida la entrada a varios hoteles. Si no son hoteles con paredes anchas, así de paredes de 45 centímetros tipo boutique, no los dejan entrar ya directamente, porque el piso directamente dice no, cámbieme de piso. Entonces tienen un montón de habitaciones deshabilitadas.
1: Sí, Lito tiene un doble agravante.
0: Ajá.
1: Que ronca mucho, no se le entiende porque ronca en chino.
0: Claro.
1: ¿Entendés? Entonces,
0: Lito.
1: No sabés si está roncando, qué
0: si
1: es lo
0: te
1: que
0: está hablando.
1: Es una cosa rara.
0: Es verdad, es verdad. Hermano, bueno.
1: Sí, me gustaría, Diego, antes que termine la conversación, y contarte, sobre todo para los que tienen mi edad, algo que una experiencia que yo viví.
0: Sí.
1: Y que por ahí le puede servir a mucha gente de mi edad.
0: ¿Cómo no? Dale.
1: ¿Sabes de lo que estoy hablando?
0: De la operación que tuviste hace muy poquito.
1: Bueno, esto arrancó y tiene que ver con la religión también, mirá, tiene que ver con la fe, la religión. Y yo en enero, gracias a Romina, una de las actrices, que me dice, che, ¿vos qué edad tenés? Tengo 63. Me dice, ¿nunca te hiciste un estudio de próstata? Digo, no. Y me quedó, viste, me quedó la duda. Y fui al ¿cómo se llama? Al urólogo.
0: Sí.
1: Porque aparte yo ya estaba haciendo pis a la noche cada 3 horas. Esos son como señales de inflamación. Bueno, te hago corta. Conclusión, que me detectan que tengo cáncer de próstata.
0: Okay.
1: Que tenía.
0: Uh-huh.
1: Entonces, imagínate la sensación de decir, tenés cáncer. La palabra cáncer es una cosa muy fuerte.
0: Sí.
1: Al menos a mí me parecía como muy fuerte y no sabía cómo manejarlo. Pero, por suerte, empecé a hacer todos los estudios, me hacen una biopsia, que ahí sale, detectan que hay, ¿cómo se llama?, células cancerígenas dentro de la próstata, me hacen otros estudios, me hacen un centellograma, que es como, te meten en un, ¿cómo se llama?, en esos tubos ahí adentro, con un líquido radioactivo, y sale como algo en la costilla, ¿viste?, no se sabe qué. Entonces me voy directamente a un urólogo oncólogo y me dice, no, mira, vamos a hacer un PET. El PET es como más preciso. Entre todo esto, al principio un día paso por una iglesia y yo suelo, cuando viajaba antes y viajo, entrar a las iglesias o a cualquier lugar que pueda, que esté abierto, que esté el barbeta por ahí, como le digo, y por ahí le hablo, ¿viste? Le digo, che, entonces, bueno. Y dije, che, que dame una mano con esto, que no es fácil.
0: Sí.
1: Y me fui. Lo único que me causó gracia, que está bien, que ahora se modernizaron las iglesias, es que atrás de los banquitos te dejan un alias para dejar la una ofrenda, lo que sea, te ponen el alias. Uh-huh. Antes no existía.
0: No, antes estaba una abuelita con un alfolí, claro, con una bolsita por ahí cuando estaba la misa. Claro, estamos hablando de la iglesia católica, estamos hablando con Flavio de una iglesia católica, ok.
1: Sí, bueno, la cuestión que el PET sale que no hay metástasis.
0: Bien.
1: Eso ya fue como una gran tranquilidad. La cuestión que la noche anterior a que me operaban, para eso me pasaron la operación durante 3 veces en el mes. Y justo en la noche anterior que me tenía que operar, paso por esa misma iglesia, y esa iglesia que ahora no tiene, que está acá por La Prida, que es un colegio, en realidad que tiene una pequeña iglesia, había, porque ahora lo sacaron, porque hicieron una remodelación, dos santitos, no me preguntes cuáles son, porque no tengo idea, pero uno decía la palabra jodi, que significa hoy. Uh-huh. Y yo lo tomé como que, bueno, es hoy, el sentido de que ya estoy ahí, hay que hacerlo y que como que me relaje. Uh-huh. Y bueno, y ahí me operé, por suerte salió todo bien, sacaron la próstata, me dejaron los tendones, la operación salió muy bien, yo ya estoy jugando a la pelota, es más, ayer...
0: Es muy deportista, Flavio, muy deportista.
1: Sí, aparte, escucha, me anoté que en Vicente López hay un club que se llama Club, ¿cómo es? Personas Mayores Activas.
0: Ajá.
1: ¿No? Es un club que pertenece a la municipalidad de Vicente López.
0: Okay.
1: Por suerte, para la gente mayor, tenés golf, tenés, si querés, ajedrez, tenés tenis, estoy empezando a jugar al ping-pong.
0: Muy bien.
1: Tenés lo que quieras. Newcom, hacen teatro también. Por ahí me acerco a darles una mano con el tema de teatro.
0: A darles una mano, dijo.
2: Esa.
1: Si voy a estar arena, mínimo tiene que agrandarse. Tengo que sacar chapa.
0: Claro, bueno. Claro. Y sí.
1: Bueno, y nada, y lo que quiero decir es que lo que hay que hacer cuando te pasan estas cosas es...
0: Enfrentarlas, primero.
1: Enfrentarlas, yo sé que hay pensamientos involuntarios, donde vos decís, bueno, no voy a pensar, mentira, porque a las 2 de la mañana te despertás y es recurrente el pensamiento. Pero es darle para adelante, que no es tan grave si lo tratás, si lo tratás, porque yo veo que mucha gente tiene mi edad y dice, no, yo un urólogo no voy, me dice.
0: Claro.
1: No quiero que me toque.
0: No, claro.
1: Y a veces es necesario. Era ese pequeño mensajito.
0: Bien, hermano, te agradezco y me alegro muchísimo de que haya salido todo bien. Sabemos, nosotros confiamos en que hay un Dios que cuida de nosotros y que en todo momento está velando por cada uno, y yo sé que está con vos, hermano, pues sos una muy buena persona, y yo te quiero muchísimo, así que voy a terminar esta entrevista corroborando lo que dije, porque a las pruebas me remito. Voy a poner un audio de tu ronquido junto con el delito.
1: ¡No!
0: Sí, voy a ponerle...
1: ¿Cómo sabemos que es el mío y no es delito? ¿Cómo lo
0: porque
1: podés?
0: Se escuchan dos ronquidos distintos. Está el delito y el tuyo. Que la gente adivine. Un abrazo.
1: ¿Es necesario?
0: Sí, sí, claro que sí. Claro que sí. Tengo el poder y lo voy a hacer. Un abrazo. Ahí estaba, Flavio. Y para que vean de lo que hablo, miren, le voy a poner el audio. Ahí está. Le puse música. Esto está en mi Instagram, si quieren ir a verlo. 10Rivas707. Ese es Flavio roncando, escucha.
2: Oh.
0: ¿Escuchan que hay dos ahí? Uno que sube y uno que baja. Parece que está moviendo una cortina de carnicería. Bueno, y yo le puse It's Impossible, claro, porque era imposible dormir, le puse al video, después lo pueden ver ahí en Instagram.
2: Así que el 31 de octubre lo voy a conocer en persona.
0: Sí, no, ya lo conociste en el Hard Rock Café, y te sacaste una foto y todo a Flavio.
2: Ah, ¿era el que decía que se enojaba?
0: Sí, que se peleó junto con Alejandra, que hicimos hicimos la escenita de que era mi tía.
2: Sí, porque yo estoy en de las favorecidas, que el sábado voy a comprar, porque las 200 primeras entradas tenemos privilegios de ubicación y un regalo.
0: Sí.
2: Así que el sábado sin falta, todos los Larra, que somos cuatro, vamos a comprar la entrada para ser los privilegiados en ubicación. Qué y lindo. Un regalo sorpresa.
0: Gracias.
2: Apúrense, así encima ligamos algo.
0: Totalmente. Es el 31 de octubre, amigos, esta vuelta a las tablas de Alfredo Casero con toda su troupe, entre los cuales estoy yo. 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

0: Estamos en vivo aquí en Radio AMA 92.3. Muchísimas gracias a todos los que se están comunicando, dejando su mensajito. Este programa es así. Uno no sabe para dónde va a disparar, no sabe con qué va a seguir el Señor, con qué nos va a seguir sorprendiendo. Y ahora vamos a charlar con un amigo de Graciela, un pastor
1: muy amigo.
0: Muy amigo. Y quiero que lo presente Grace.
1: Cómo no, vamos a hablar con el pastor, doctor en leyes, Sergio Balestrero. Años y años capellán de la cárcel de Campana, un hombre de fe, un hombre bueno, solidario. Ese un promotor de todo tipo de causas maravillosas. Hasta un día lo vi en todos los canales en cadena nacional hablando sobre seguridad en los barrios cuando asalta. Sergio está en todas y aparte lo quiero mucho porque fue el primero que le dio una posibilidad a Pablo Larrañaga, el artista plástico, mi hijo. Y aparte es el jefe de mi marido, él y su padre de toda la vida, pero bueno, un siervo grande. Y ahora me llevó la sorpresa que lo llamo y está con el pastor Osvaldo Carniva. Hola, hola Sergio, querido, contanos dónde estás.
2: Hola Graciela, hola, ¿cómo te quiero? Hola Diego, querido.
0: ¿Qué tal Sergio? Bueno, un placer.
2: Acá estoy en este... ¿Cómo le va? Un placer, el placer mío. Acá estoy en este momento en el hall central del Hotel Provincial de Mar del Plata, donde se está celebrando el retiro anual de Argentina Oramos por Vos. Mira, salgo a hablar con ustedes al hall y exactamente a 3 metros mío lo tengo a Osvaldo Carníbal, que está hablando con otro pastor acá.
0: Le mandamos un abrazo.
2: Una bendición enorme. Sí, una bendición enorme poder hablar con ustedes, feliz de lo que Dios está haciendo desde el martes en este lugar y de ser parte de ello.
0: Qué lindo.
1: Mira, Sergio, querido, el martes, si tengo bien pensado, fue el Día Internacional de la Adopción, persona que la verdad que yo considero que la Argentina, el que lleva la bandera, sos vos. ¿Por qué no nos hablas un poco del tema o lo que gustes? Hay tiempo.
2: Mira, este es el... Si más exacto lo queríamos hacer, no hubiéramos podido. Es el fin de semana en el cual Dios... yo lo tengo como un fin de semana porque me tomé estos días. Es un martes, miércoles y jueves. El martes, miércoles y jueves más difícil de mi vida en razón de esto. Lo único que te puedo decir al respecto, que nosotros tenemos una hija que es licenciada en trabajo social y que se le dio por trabajar en un hogar de niños. Y a partir de su incursión en el hogar de niños se abre para mí un mundo del cual sabía de a oídas, pero sobre el cual nunca había, en verdad, me había involucrado. En esta historia de la que Jesús nos dio el mandato concreto y específico de estar con los huérfanos, de abrazarlos, de ser los brazos de Jesús. Cuando yo me involucré en ese mundo,

0: yo, acompañando a mi hija, aparece en nuestras vidas Aarón, un nene que llega con 2 años y que estamos abrazando como familia de tránsito hace 2 años y 2 meses. Digo porque son los días más difíciles de nuestra vida y porque el viernes nos llega el juzgado para decir que ya le han encontrado familia. Y que en estos días, bueno, Aarón se va como a tener que ir de casa. Y bueno, estamos a moco tendido en todo rincón acá. Salimos a llorar un ratito de tanto en tanto de la convención y volvemos a entrar a tomar fuerzas en Dios. De hecho, ayer hubo un llamado de los pastores, pasamos entre otros, y justamente varios pastores vinieron a orar por nosotros, y Osvaldo puso su mano sobre nuestras cabezas y trajo palabra de Dios. Entonces, ¿qué te puedo decir sobre esto? Que me involucré y lo seguiré haciendo, y creo que Aarón es mucho más hombre, porque trajo un despertar de Dios en nuestras vidas. Creo que Aarón va a ser el emblema de lo que, a lo que Dios nos está llamando, que nos ha llamado a muchas cosas en estos años de vida, pero creo que ahora hay un fuerte impulso hacia la niñez. Nosotros estamos metiendo a la iglesia entera en esta misión de ser familias de tránsito. Tenemos muchos matrimonios que están albergando chicos. Pero una cosa es la adopción y otra cosa es el tránsito. ¿Sí? Nosotros no entramos con la intencionalidad de adoptar. Nosotros tenemos 3 hijas grandes, 1 casada.
1: Claro.
0: Entramos como desde dónde podemos ayudar. Porque esta es la historia, ¿viste? La iglesia, lo discursivo, que hay huérfanos y que hay que hacer algo. Pero ese algo es lo que nos falta realmente emprender, involucrarnos, adoptar, siendo tránsito, siendo referente de fin de semana, siendo gente que va a jugar con los niños, a orar por los niños. ¿Qué te puedo decir? Es que es fascinante el mundo del involucramiento en una forma práctica, dejando la institucionalización de la iglesia y sacando a Cristo a la calle para ir a abrazar a los huérfanos. Ese es el Dios en el que creo y el Dios que quiero mostrar. Y si, y ya te dejo, ¿no? Pero digo, sí. Estos 2 años y 2 meses sirvieron para que le pongamos valores, que los hicimos en el corazón y en el alma de Aarón, para que hoy sea un niño que ora, que lee la, que le encanta la Biblia en dibujitos y la interpreta, que sabe todas las historias. Y se, porque nos dijeron, estamos decidiendo, y de paso digo, oren por nosotros, estamos decidiendo hoy jueves si se va por un con un matrimonio o con un hombre solo, con un hombre solo, ¿no?
1: Okay.
0: Y este y cuando nos dicen matrimonio nos explican cuál, si sabemos que para la ley hoy hay muchos tipos de matrimonio. Y cuando en pandemia había 1.700 personas anotadas en el registro de adopción, hoy hay 300. Nada más, cayó abruptamente, y de esos 300 casi el 90% son de matrimonios no heterogéneos, homosexuales, lesbianas, travestis, hombre solo, mujer sola. Entonces Aarón no sé dónde va a ir, pero va a llevar la impronta de Jesús. Él dice, Jesús está en mi corazón, Jesús está en mi corazón.
1: Hermano, realmente loable, y te abrazamos a la distancia, porque me imagino lo difícil que debe ser. Uno se pone en mente que tiene que ser algo práctico, que tiene que ser algo en donde no involucrar totalmente el corazón, porque va a tener un tiempo limitado con ustedes, pero me imagino que es muy difícil.
0: ¿Sabes dónde está el tema, Daniel? Te dicen, che, vas a ser un auxiliar de la justicia, del Estado.
1: Claro.
0: En vez que los chicos estén en un hogar abarrotado, dale calor de hogar, llévalo a tu casa, pero es un tránsito. ¿Qué es un tránsito? 3 meses, la ley dice 6 meses.
1: Claro.
0: Por eso, cuando se trasciende el año, se genera un vínculo.
1: Y sí.
0: Es como estar en pareja.
1: Es inevitable.
0: Y decir, che, vamos a estar en pareja, pero no nos enamoremos.
1: Claro, claro.
0: Es algo así. ¿Cómo hace? ¿Cómo le digo al chico, che, no me veas como un papá y yo... No. Cuando pasa el año, 2 años, entonces, entre otras cosas, voy a ir por la modificación de la ley. Porque la ley en la Argentina prohíbe que un tránsito pueda adoptar. ¿Me entendés? Porque yo hoy lo adoptaría.
1: Y sí.
0: Hoy lo adoptaría.
2: Y sí.
0: Tuvimos el domingo una reunión familiar y todos, con mi yerno, todos dijimos, vamos a presentar un recurso de amparo intentando frenar, a ver si podemos adoptarlo nosotros. Y también lo estoy barajando, ¿me entendés? Pero no llego con los plazos. Entonces, pero Aarón, repito, tiene que ser una causa. Y tenemos que cambiar la ley de tránsito en la Argentina.
1: Claro,
0: porque en otros países el que es tránsito tiene por lo menos la posibilidad de ser considerado como una familia que pueda adoptar. Acá está prohibido. La ley taxativamente dice fríamente, el que va por tránsito tiene prohibido adoptar. Entonces solo es por vía de excepción, hay que presentar recursos, es todo muy engorroso, los juzgados están escépticos de eso, no ven con buena cara el tránsito, porque dicen ustedes, si quería opción, es que no queríamos adoptar. Ustedes generaron este vínculo por la ineficacia. Entonces también voy a ir por el cambio de esa ley.
1: Claro que sí.
2: Amén, y seguro que te va a ir bien, porque todos te vamos a apoyar, y el primero que te va a apoyar, porque es un mandamiento, es el Señor. Contás con todos nosotros.
1: Sí.
2: Y te digo brevemente, vos sos uno de los hombres que creó y estuvo con tantos deportistas importantes de Jóvenes Cristianos para el Deporte, y conociste a muchos, y no los nombro, pero ya se imaginan a quién y otros más. Entonces creo que debe ser un papá muy interesante, porque te veo en los videos cuando, mira lo que te dije, ojalá que sea profético, un papá, dije, cuando jugás con Aarón al fútbol y demás. Pero tenés un hijo que también te ha hecho así mover bastante. Contanos, aunque sea un poquito, somos medios cholulos, yo, de Maravilla Martínez. Contanos de Maravilla Martínez, aunque sea un poquito.
0: Maravilla Martínez es una persona a la que amo profundamente, porque si bien, como bien decís, siempre estuve involucrado con el deporte, integré la Comisión de Atletas Cristianos, viajé en el año 92 a Estados Unidos con atletas cristianos y demás. Estuve con Silas, estuve con el Pipa Gancedo, muchos jugadores que profesaron la fe. Bennett, nunca vi un hombre jugado por la causa de Cristo en el pleno esplendor de su vida deportiva como Adrián Maravilla Martínez. Adrián Maravilla Martínez es una persona que pone a Dios por sobre sus intereses personales, por sus ambiciones deportivas, y todos conocemos la historia de Adrián. Adrián no jugaba al fútbol profesionalmente, termina por una situación un tanto confusa en la cárcel, en la unidad 21 de Campana. Bueno, el pastor Chebreau le da la primera palabra, después somos varios los que empezamos a visitarlos, y hoy, bueno, todos sabemos que hoy, paralelamente al fútbol, está pastoreando una iglesia ahí en la ciudad de Campana, tiene un predio deportivo enorme, ayuda a los chicos, y no tenemos más palabras que de amor. Cada vez que hablo con él, y lo hago permanentemente, y no te digo a diario, pero un par de veces por semana, yo intento alentarlo y él me alienta a mí. La verdad es un hombre de Dios, yo lo puso ahí para levantar el deporte como un área desde la cual formar física, psíquica y espiritualmente a las personas. Y él armó todo ese predio en Campana con esa intencionalidad.
1: Claro,
0: hacer un trabajo integral en la juventud. Porque todos deportistas tienen que ser tratados desde lo físico, desde lo psíquico, pero también desde lo espiritual, porque es una persona. Okay. Y todos necesitamos ser alimentados en el espíritu. Y él va por ese área que está como desguarnecida.
1: Claro.
0: Y va a tener mucho éxito en la ciudad. Va a tener mucho éxito. Y hay mucha gente que se está acercando a la fe. Mucha gente está acercando a la fe.
2: Amén, amén.
0: Con Adrián Maravilla Martínez.
2: Gracias, Sergio Balestrero. Y por supuesto que esta nota es paga. Podemos ir a tu salón de fiestas o a Rafaela. Mira, Diego te canta, Pablo te pinta, y yo los presento a cambio de esas pizzas de tu pizzería Rafaela en Panamá.
0: Están invitados.
2: O el salón de fiestas.
0: Los espero.
1: Un abrazo.
2: Te avisamos. Un abrazo.
1: Un abrazo. Gracias, gigante, Dios, Sergio.
0: Dios te bendiga mucho.
1: Un placer poder charlar.
0: Sí, vamos a estar. Este
1: vamos
2: sí,
1: a estar orando.
0: Oramos. El placer es mío.
1: Y bueno, nos gracias. Estaremos viendo a la vuelta. Un abrazo.
0: Dale. Cariño grande. Chau.
1: Ahí estaba Sergio Balestrero, pastor. Bueno, ahí tienen un motivo de oración, amigos. Hacemos una pausa, que tenemos invitados aquí en el estudio de Radio AMA. comunicate 11 28 86 0301. 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

0: Estamos en vivo aquí en Radio AMA 92.3 y te comunicás al 11-28-86-03-01. Vos sabés que aquí en Catedral de la Fe, en Eva Perón 1040, el 25 de septiembre, se va a dar, ahí vamos a apretar el 4 en el flyer, en este flyer, mira, acá, perdón, estamos en vivo, no tenemos a Máximo hoy. Este flyer que ves acá habla de la prevención de incendios, investigación pericial y procedimientos especiales, la tercera jornada especial que se va a estar dictando aquí en Catedral de la Fe a cargo de los bomberos de la ciudad. Y yo tengo hoy participando aquí con nosotros en Radio AMA al capitán Nicolás Aranda y al subteniente Sebastián Escandura, que están aquí en vivo en nuestros estudios. Bienvenidos, muchachos. Gracias, gracias por tomarse este tiempo.
1: Hola, Diego. Muchísimas gracias a ustedes por recibirnos y por darnos la posibilidad, primero que nada, de poder realizar el evento.
0: Qué bueno.
1: Ya que nos prestan su casa.
0: Para ¿Es la tercera vez que se hace aquí en Catedral?
1: No, esta es la tercera jornada que se realiza, pero es la primera vez que lo realizamos acá en Catedral.
0: Qué hermoso, qué hermoso. ¿Y cuánta gente esperan para este evento?
1: Y tenemos la fe de que vamos a llegar a las 1000 personas.
0: Gloria a Dios. Impresionante.
1: Ojalá podamos más también. Porque por suerte la capacidad del auditorio es para 2300.
0: Okay.
1: Pero bueno, nosotros queremos llegar a las 1000 personas.
0: Bien, bien. Dios puede hacer que sean muchos más en el nombre de Jesús. Ahora, me gustaría saber de qué se trata, ¿no?, esta capacitación.
1: Bueno, es una jornada de un día completo, ¿sí? Va a estar desarrollándose desde las 9 de la mañana, que es el inicio de la jornada.
0: Sí.
1: Vamos a estar citando a la gente alrededor de las 8 de la mañana para poder realizar las acreditaciones y que todo el mundo pase y pueda tomar su asiento.
0: ¿Estamos hablando del viernes este que viene o no? El otro
1: viernes. El otro viernes, el viernes 25. Uh-huh. A partir de las 8 de la mañana nos vamos a estar esperando. A partir de las 9 de la mañana va a dar inicio la jornada.
0: Sí.
1: Y va a tener una duración de todo el día hasta las 18:30 horas aproximadamente.
0: ¿Esto es solamente para bomberos o para gente que esté trabajando en alguna fuerza o es para todo el público?
1: Está abierto a todo el público.
0: Okay.
1: Y por eso agradecemos la difusión para que le pueda llegar a la mayor cantidad de personas posibles. Están absolutamente todos invitados.
0: Qué importante, qué lindo.
1: Porque la jornada tiene varias temáticas.
0: Uh-huh.
1: Hay temáticas que son más técnicas y profesionales.
0: Uh-huh.
1: Hay temáticas que están relacionadas puntualmente hacia la labor bomberil.
0: Uh-huh.
1: Pero también hay muchas temáticas de prevención hogareña.
0: Okay.
1: ¿Sí? Entonces tratamos de que sea lo más amplio posible para que la gente también que no trabaja dentro del ámbito profesional o que no está relacionado con la seguridad y higiene, con los bomberos,
0: uh-huh,
1: también pueda llevarse algo de conocimiento a su casa para aplicarlo en el día a día.
0: Bien, acá el Cita quiere preguntar algo.
2: Yo quiero saber, chicos, si ponele que yo no puedo a la mañana, estoy trabajando y no puedo, ¿puedo ir un poquito más tarde? ¿Me puedo ingresar igual o no?
1: Sí, sí, por supuesto, por supuesto. La jornada es, como decimos, la acreditación general va a ser a partir de las 8 de la mañana,
0: sí,
1: pero pueden venir en el momento que ustedes consideren.
0: Okay.
1: Vamos a estar compartiendo obviamente lo que es el cronograma para que todos aquellos que así lo deseen elegir la charla que más sea de su interés puedan,
0: bien,
1: venir también en ese horario preciso.
0: Qué hermoso, qué hermoso. Nico, contame vos cómo fue que ingresaste a la fuerza y cómo empezaste en esto.
1: Bueno, yo tengo a mi abuelo que era bombero.
0: Sí.
1: Se retiró ya por los años 80, o sea,
0: okay,
1: hace bastante,
0: sí,
1: ya no lo tenemos en vida,
0: sí,
1: ya no lo tengo en vida,
0: sí,
1: pero bueno, siempre me quedó el recuerdo de las anécdotas que él me contaba, y un día decidí, estaba medio como que viendo qué hacía con mi vida, estaba,
0: claro,
1: trabajando afuera, estaba estudiando una carrera completamente distinta, periodismo, nada que ver con la faz bomberil,
0: sí,
1: pero Lo tenía ahí pendiente. Un día tomé la decisión, fui, me inscribí en la Escuela de Cadetes, en ese momento Policía Federal Argentina.
0: Claro, claro.
1: Y bueno, y así fue que hice mi ingreso en bomberos, fui aprendiendo.
0: ¿Fue difícil o se te hizo fácil?
1: No, ese año tuve que estudiar bastante, porque en ese momento era bastante exigente lo que era el examen de ingreso, no tanto en lo físico, como si por ahí hoy en día es un poco más exigente la parte física, pero sí la parte intelectual era matemática, pero matemática profunda, análisis matemático, así que había que saber bastante.
0: Yo estaría bochado, Grace, porque en matemática fui malísimo siempre. ¿Y vos, Sebastián?
3: Bueno, buen día a todos.
0: Bienvenido.
3: Muchas gracias por la invitación, gracias por recibirnos.
0: Subteniente Sebastián Scandura.
3: Sí.
0: Bien.
3: Bueno, mi ingreso fue... Yo vengo de familia de bomberos, uh-huh. Desde bombero voluntario, bombero policía federal. Uh-huh. Bueno, mi hermano también es bombero de la policía federal y... Después de 2 años de que él ingresó, que me fue comentando cómo era la escuela, cómo me contaba el día a día, sí. Yo dije, bueno, vamos a probar antes de que ya no pueda ingresar, porque tenés un límite de tiempo para poder ingresar.
0: Que es hasta los 30, ¿no?
3: No, en Policía Federal, para la escuela de oficiales, era a los 25 años.
0: Hasta los 25.
3: Y yo ya tenía 23 y dije, bueno, vamos a probar.
0: Ok.
3: Si no es lo mío, probamos con otra cosa. Está bien. Pero nada, al día de hoy ya llevo 11 años y medio ya dentro de lo que es bomberos. Uh-huh. El ingreso a la escuela, sí, bueno, como dijo acá el capitán, uh-huh. te hacen estudiar para bastante, ingresar y después durante toda durante los 3 años, bueno, tanto lo intelectual como lo físico.
0: ¿Eras bueno en la escuela antes? ¿O te afilaste para los bomberos?
3: No, antes, sinceramente, ahí digamos que te van nivelando según tu promedio intelectual y tenés una antigüedad entre tus pares.
0: Ok.
3: A mí sinceramente no me gustaba ni figurar el más antiguo, que sería el que tenga el mejor promedio, y tampoco el más moderno, que es el que tenía el peor promedio. Okay. Entonces yo me mantenía a la mitad.
0: Bien.
3: Con eso ya pasaba desapercibido conforme. Y sí, claro, la idea era trabajar como bombero y la verdad es lo que busqué en ese momento. Y bueno, se dio la posibilidad de poder pasarme de este lado para poder trabajar en bomberos de ciudad. La tomé y al día de hoy, con todo lo que estoy haciendo, sinceramente no me arrepiento. El trabajo de bombero es muy lindo, estar en un cuartel es muy lindo, tiene sus sacrificios como todo trabajo, considero yo.
0: ¿Qué es lo mejor, digamos, el compañerismo? ¿Qué es lo que destacás como mejor?
3: Pero es un abanico... Porque no es una cosa, yo te puedo decir, mira, salir en la dotación es hermoso, pero tiene otras cosas también, tiene lugares, tiene sectores dentro de bombero que, a ver, vamos a decir
0: puntual.
3: Una cosita,
0: sí.
3: La jornada, dentro de esta jornada de bomberos,
0: sí.
3: Van a poder ver qué áreas tiene bomberos de la ciudad, que no solo es bomberos para apagar un incendio hacer un salvamento.
0: Sí.
3: Tiene un montón de puertas para abrir, como para conocer y especializarte en cada área.
0: Okay.
3: ¿Sí? Eso es lo que tiene uno bomberos.
0: Aliento a todos los chicos entonces que quizás estén como le estaba pasando a Sebastián o a Nicolás en esa duda, ¿no? Ahora que vivimos en una época en donde hay tantas opciones y digo, uno está hiperconectado con el celular y dice, no, yo quiero ser streamer, yo quiero hacer esto, yo quiero hacer lo otro. Y tenés tantas cosas que es como estar en una vidriera en donde hay un montón de productos y vos decís, ¿qué me llevo? No sé. Bueno, vengan para ser inspirados, vengan para conocer en profundidad lo que puede ser dedicarse a esta carrera, que más que carrera es una profesión para toda la vida, ¿no?
3: Exactamente, es justo lo que te decía con las posibilidades que tiene bomberos. No les digo ingresen a bomberos que van a tener, no, lo van a buscar, van a ir conociendo áreas con el tiempo. Yo llevo casi 12 años y sigo conociendo posibilidades.
0: Sí.
3: En la jornada va a haber bomberos que se dedican a la programación.
0: Okay.
3: Y vos me decís, ¿y para qué le sirve a bomberos? Y no, es tecnología, es un avance dentro del cuerpo de bomberos. Entonces, nada, justamente no es solo para el sistema de emergencias, sino que es para todo aquel también que quiera conocer ¿qué tiene Bomberos para ofrecer?
0: Bien.
3: ¿Cómo trabaja
0: Bomberos? Los dos estuvieron en el campo, digamos, en momentos de incendios, de tragedias, de salvatajes. ¿Los dos estuvieron?
3: Sí.
0: Ok. ¿Y qué se siente cuando una persona que rescataste o que ayudaste a salir de una situación de riesgo te agradece, hermano?
1: Bueno, acá hay dos metodologías, ¿no?, que uno puede llegar a aplicar. La de vincularse con la víctima y tratar de mantener un vínculo posterior a la intervención,
0: sí,
1: o de simplemente tratar de, por una razón, vamos a decir, de bienestar psicológico,
0: sí,
1: de simplemente cumplir su función sin vincularse. Yo, por ejemplo, soy más partícipe de la segunda opción, ¿sí? Uh-huh. Obviamente el agradecimiento siempre te llena el alma. Eso es que venga una persona y que, porque obviamente nos ha pasado, venga una persona, te abrace y gracias por haberme ayudado, gracias por haberme salvado, tanto en primera persona como hacia un familiar.
0: Claro.
1: La verdad que es algo completamente gratificante. Pero nosotros, por una cuestión también
0: de preservar la salud emocional.
1: Exactamente,
0: y,
1: sí, de bienestar psíquico.
0: Sí, sí.
1: Uno trata también de mantener cierto margen,
0: sí,
1: porque si nosotros, por ejemplo, hacemos un salvamento de una persona que la sacamos inconsciente, la,
0: sí,
1: subimos a la ambulancia, se la lleva al servicio sanitario,
0: sí,
1: si después yo decido,
0: te quedás pensando y decís,
1: ver en qué estado está y esa persona desgraciadamente perdió la vida,
0: sí,
1: a mí me queda una cierta culpa. Entonces,
0: claro,
1: nosotros muchas veces elegimos hacer un corte de todo lo que estuvo dentro de nuestras posibilidades.
0: Bien.
1: Fue realizado para poder colaborar a que la vida de esa persona se salve.
0: Bien, bien.
1: Pero obviamente el agradecimiento, incluso no pongamos una situación margen extrema,
0: no,
1: de
0: no,
1: una
0: no,
1: persona que vos
0: le
1: salvaste un animalito,
0: de la mascota, exacto,
1: exactamente,
0: sí,
1: y para ellos es lo mismo que si le hubiesen rescatado un hijo, y para nosotros la emoción también es constante, así que estamos completamente agradecidos en su momento.
0: Qué lindo, hermano, la verdad, me alegra en el alma saber que hay personas como ustedes trabajando en Bomberos de la Ciudad, y que vos, amigo oyente, vos que estás escuchando, vas a poder participar de esta jornada, la tercera jornada especial de prevención de incendios, investigación pericial y procedimientos especiales. Catedral de la Fe, Eva Perón 1040, acá en Ciudad Autónoma de Buenos Aires, y estamos hablando de que no es este fin de semana, es el próximo. Así que si no tenías planes, y si tenés planes, suspendelos y hacete esto, que realmente te va a servir para la vida. De las 8 de la mañana hasta las 6 de la tarde, el próximo viernes 25 de septiembre, podés participar de manera totalmente gratuita en esta jornada de prevención especial de incendios, investigación pericial. ¿Qué sería investigación pericial, para ser más precisos?
1: Toda la parte de pericia de incendio, buscar las causas, también, bueno, eso principalmente, ¿no? ¿Cómo se llega? ¿Cómo es que el bombero hace todo un abordaje pericial,
0: sí,
1: descartando las distintas posibilidades que se le va presentando el escenario hasta,
0: okay,
1: que llegue una causa concreta,
0: okay,
1: en la cual obviamente toma la decisión de decir, bueno, bajo estos parámetros, bajo estos indicios, yo tomo la responsabilidad de decir, esta fue la causa del incendio?
0: Ok. Yo creo que va a ser muy inspirador para muchas personas. Y creo que si vos estabas pensando en dedicarte o en meterte en alguna de las fuerzas, ya sea bomberos o policía, también te va a sumar esto, ¿no?
1: Sí,
0: porque son cosas que vas a tener que vivir. Y si no, vos decís, no, la verdad que está muy, muy lejos de lo que yo pienso para mi vida. Te sirven como herramientas para crecer como ser humano, porque uno nunca sabe en qué situación se puede encontrar, y este pensamiento que Nico estaba mencionando, el hecho de poder actuar fríamente en una situación de riesgo, también se tiene que practicar y aprender para que uno no se abatate en una situación así. Me imagino que si vos no estás preparado y te sorprende un incendio, hay un montón de errores que podrías evitar si haces esta jornada de capacitación. Uno de los que me viene a la mente, y que se ha visto muchísimo, hay videos virales, inclusive, una pavada dirás vos, pero es una pavada que se puede convertir en una tragedia. Tenés una hornalla de la cocina que se te prendió fuego el aceite, y la gente dice, uy, le tiro agua para apagarlo. lo que pasa ahí, ¿qué es, amigos?
1: ¿Querés responderle vos? Digo,
0: Cuando le tirás agua al aceite caliente.
3: Y bueno, esto es lo que pasa en los domicilios. Sí. Es una situación normal porque...
0: En la desesperación.
3: Actúan con desesperación.
0: Sí.
3: O sea... Quizás lo vean por video y no toman la dimensión de lo que está pasando, claro. Pero puede ser bastante, bastante sí. grave, bastante serio.
1: La gente ve fuego y automáticamente piensa en agua.
0: En agua.
1: Sí, y no, obviamente lo que no se tiene en consideración es que el aceite y el agua no se juntan. Exacto. Uno en ese momento no tiene la frialdad de ponerse a pensar, se está quemando aceite, entonces como el agua y el aceite no se juntan, yo le tiro un baldazo o un vaso de agua y automáticamente el aceite reacciona porque no se junta. Con el agua ocupa el lugar del aceite, el aceite caliente empieza a salir para todos lados y eso que era algo controlable dentro de una cacerola, una sartén, lo que fuera, que con un trapo mojado, esa es la correcta metodología, un trapo mojado para sacar lo que es el oxígeno del aceite,
0: le quitas el oxígeno,
1: sofocar el fuego,
0: claro.
1: Si le agregamos agua, se hace una reacción que salpica para todos lados.
0: Primero te quema el aceite.
1: Te quemas porque el aceite salta
0: para todos lados. Llamas también saltan hacia las cortinas, hacia lo que haya.
3: Lo que pasa es que el aceite está hirviendo a una mayor temperatura de lo que hierve el agua.
0: Claro.
3: Entonces, al contacto directo con el aceite, eso se evapora.
0: Mm.
3: Al evaporarse, ya todo ese vapor de agua se termina prendiendo con los gases del aceite que está salpicando y es donde se genera la llama. Okay. A ver, tiene mucha más digamos ciencia, pero estoy tratando de hacerlo para que lo entienda también la audiencia.
0: Claro.
3: Y ahí es donde te quemás no solo por el aceite, te quemás por el vapor, por la llama. Es un conjunto de cosas. Y eso si agarra en un entorno, en una cocina, cualquiera sea, puede llegar a esparcirse y ahí es donde genera más pánico todavía.
0: Mira, esa es una de las cosas que se van a hablar en esta jornada de prevención de incendios, investigación pericial, imagino, ¿no?
1: Sí, obviamente. Uno, por ejemplo, de las charlas, ahora que mencionas esto de la cotidianidad del día a día, por ejemplo, es las cajas de escaleras y mantenerlas siempre cerradas.
0: ¿Qué son las cajas de
1: escaleras? Las cajas de escaleras son los lugares de protección que vos tenés dentro de los edificios, las vías de evacuación.
0: Ah, sí.
1: Que vos tenés una doble puerta, la puerta que da al palier o al pasillo de comunicación de todos los departamentos y la puerta de la caja de escaleras. Sí. Mucha gente comete el error de permanecer con esas puertas bloqueadas, vamos a decir, ya sea con un tacho de basura, con objetos que obstaculizan, y justamente la función de esa doble puerta es que, en caso de incendio, el humo no ingrese hacia la caja de escalera para que la gente pueda
0: bajar
1: subir
0: por la
1: o
0: escalera.
1: Bajar según lo que más sea conveniente en ese momento.
0: Se le llama cortafuego también, ¿no?
1: Puertas cortafuego, exactamente.
0: Okay.
1: Hay que mantenerlas cerradas para que justamente el humo no ingrese en esos lugares, para que la gente no aspire el humo al subir o bajar por esas escaleras y pueda hacer una evacuación segura.
0: Tengo un montón de dudas, pero bueno, para evacuarlas yo me recomiendo a mí mismo acercarme este viernes 25 de septiembre a Eva Perón 1040. Les voy a preguntar una más. Si hay un incendio que ya está activo,
1: declarado.
0: ¿No? Incendio declarado, esa es la palabra correcta. Y hay humo. ¿Cuál es el lugar más seguro para salir, digamos? ¿Por dónde tendría yo que pensar en salir y cómo salir de un lugar que está incendiado?
1: Bueno, para hacerlo lo más simple posible, ustedes siempre piensen que el humo es aire caliente. El aire caliente siempre está en la parte superior de los ambientes.
0: Okay.
1: Por lo cual, la parte más segura siempre va a ser lo más cerca del suelo que yo me pueda mantener.
0: Uh-huh.
1: Obviamente va a estar siempre supeditado a qué cantidad de humo voy a tener dentro del ambiente y lo más rápido posible hacia la salida.
0: Okay.
1: Obviamente la peor situación de todas sería si tengo bloqueada justamente la salida. Bueno, ahí lo que tengo que hacer es alejarme lo más posible y tratar de estar cerca de algún tipo de ventilación, algo que a mí me permita poder respirar libremente hasta que llegue la ayuda de los servicios de bomberos.
2: Yo tengo a mi amiga Elida, que es bastante poco atenta, y ella una vez estaba prendiendo fuego en la cocina y, ¿sabes lo que hacía? Agarraba la puerta y ventilaba así. hacía con la puerta para adentro y para afuera. Y yo le digo, nena, cuando vos prendés un asado, ¿qué haces? Lo ventilo. Y bueno, está prendiendo más fuego la cocina, querida.
0: Claro, tiene razón. No, no, no, lo contrario hay que hacer.
3: Tiene su lógica.
0: No, sí. Cuando vos tenés un incendio, lo que menos tenés que hacer es tirarle oxígeno, o sea, soplarlo o ventilar con la puerta. Eso cuando vas al baño puede ser que esté bien, que lo hagas. Dice, viste, no, lo que pasa es que entra mi marido y es como si fuera un incendio. No, no, no. Estamos hablando de cosas serias acá, chicos. No, no estamos hablando de situaciones domésticas. Estamos hablando de un incendio. Así que si querés saber más sobre esto, podés acercarte este próximo 25 de septiembre con entrada libre y gratuita a Eva Perón 1040, esta tercera jornada especial de prevención de incendios, investigación pericial y procedimientos especiales en Catedral de la Fe. Desde las 8 de la mañana hasta las 6 de la tarde.
1: Exactamente, si me permitís,
0: sí,
1: Diego,
0: cómo no.
1: Paso lo que es el enlace para poder inscribirse.
0: ¿Cómo no?
1: Es la jornada Bomberos Cava. responder.com.ar.
0: Ok.
1: A través de esa página van a poder inscribirse, ¿sí? Para estar registrados, y todos los que estén registrados van a poder acceder también a regalos, sorteos.
0: Uy, qué bueno.
1: Así que los invitamos a todos a que por favor se inscriban. Bien. Para tener esta posibilidad.
0: Los repito, entonces jornada Bomberos Cava, todo junto.
1: Exactamente.
0: .responder.com.ar.
1: Así es.
0: Si no lo llegaste a anotar, volvé para atrás el video, a vos que me estás viendo por YouTube. Dicho sea de paso, dejanos un me gusta y toma nota. Los que no se anotan ahí, ¿se pueden anotar aquí en la puerta o tiene que ser solo por
1: no,
0: la página?
1: No, los podemos inscribir en el mismo momento si alguien llega y no está anotado.
0: Ok, bueno, si vos quizás no tenés mucho manejo de computadoras y eso y querés hacer la jornada, te podés acercar a Eva Perón 1040 desde bien tempranito en la mañana el viernes y ya poder anotarte. Pero si no, ahorrate un problema, ahorrate filas de gente y directamente anotate jornadabomberoscava.responder.com.ar. Gracias, Nicolás, y gracias, Sebastián.
1: No, muchísimas gracias a ustedes.
3: Gracias a ustedes, gracias por recibirlo.
0: Un placer. Ya volvemos. Quédate aquí en Radio AMA, ¿eh? Tengo un montón de mensajitos. 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

0: últimos mensajes que han llegado aquí al 11-28-86-03-01. Flavio decía, gracias por invitarme a charlar. Carlos Gustavo García decía, saludos para Balestrero. Tengo su libro, dice. Roxana María Velasco dice, buen día, Diego, gracias por ser parte de, y compañía en las mañanas todos los días, junto con Graciela y todos en el estudio. Muchas bendiciones, gracias. Tengo mensajes que han llegado al WhatsApp de Radio Ama. Noemí, a ver qué dice Noemí.
1: Muy buenos días, Diego.
0: ¿Cómo andás?
1: Y audiencia, todos los que están ahí acompañándote, haciéndote más fácil el trabajo. Qué hermosa la historia que contó este pastor, ¿no? Ahora qué triste es encariñarse con una criatura y que de repente te lo saquen. Debe ser únicamente el que está en Dios puede resistir semejante prueba. Bueno, muchas bendiciones para todos. Yo quiero dejarles unos versículos del Salmo 143, un versículo, que el versículo 10 que dice, enséñame a hacer tu voluntad, porque tú eres mi Dios. Tu buen espíritu me guíe a tierra de rectitud. Y es la palabra de Dios para mí hoy. Y se las traslado y la comparto con ustedes.
0: Un abrazo, gracias.
1: Bendiciones.
0: Gracias, Noemí. Bueno, acá me está escribiendo esta oyente, Paula, y me deja un mensajito que yo quiero creer que vos ya sabés que estamos transmitiendo por YouTube. Dice, qué lindo programa el de hoy. ¿A qué hora lo repiten? Quiero que lo escuche mi familia. El Señor los bendiga. El cita, me encanta cuando intervenís. Queda subido a YouTube, el programa. Así que se repite por radio a las 21 horas y a las 2 de la mañana. Pero de todas maneras lo podés ver on demand, precisamente como se llama este programa. Es decir, a pedido. A cualquier hora del día en YouTube. Ahí te dejo el link para que te puedas conectar. Buen día, un gustazo acá, nueva oyente. Hace más o menos un mes que los enganché en la emisora de la frecuencia radial de mi parlante Bluetooth desde Quilmes. Los sintonicé sin querer, sin saber que existían. Me acuerdo que disfruté de la programación de On Demand por la buena onda que le ponen y sobre todo con el toque de humor de los personajes, entre ellos el Cita, que tanto me hace reír.
2: Personaje ni personaje, nene, yo no, a mí no me digas personaje, que personaje es el que canta, ese pelado que canta en la tele.
0: Está bien, si vos decís el cantante de qué personajes. No, estamos hablando de otra cosa, te dicen, bueno, perdón, el cita.
3: No vean los Grammys.
0: Te dicen personaje, ¿eh?
3: No vean los Grammys.
0: No vean los Grammys, dice.
3: Los Grammys latinos no los vean.
0: Ok, ¿por qué? ¿Qué pasó?
3: Y porque representando a Argentina, salvo Fito Páez, que es como ya de siempre, sí. Va ese que hace cosas raras.
0: No sé quién
3: qué
0: es.
3: Suerte que no me acuerdo mucho. Ese que es de una religión afroamericana.
0: No lo tengo, pero ahora lo buscamos.
3: Se llama Milo J.
0: Ah, Milo, claro, que
3: entonces,
0: pone...
3: Sí, dice que está preparando sus conjuros, sí, para porque... ganar el Grammy.
0: Claro, bueno, después el
3: así
0: tema que te lo cobro.
3: Es la primera vez en mi vida que me pierdo con lo que me gusta, los shows buenísimos
0: del
3: Grammy.
0: Hace bastante
3: no
0: que viene medio en caída igual, todas las entregas de premio, porque toda la invasión woke hizo que esas cosas pierdan un poquito el sentido. Uno cuando veía esa entrega de premios veía un premio al esfuerzo, al talento, a la dedicación, y ahora es medio una cosa política, la verdad. Y en el caso de... ahí me está llamando Carmencita me está llamando al teléfono de la radio, a ver si la puedo atender. Hola. No, me cortó. Bueno, estaba leyendo el mensaje del oyente.
3: Perdón.
0: Después no los encontré más en la frecuencia. Es así que los busqué en YouTube y ahora los oigo todos los días. Gracias a Dios porque me permiten disfrutar de este programa. Una bendición, saludotes y bendiciones del cielo para todos los que conforman y trabajan a diario para lograr todo lo que está detrás como líderes y grandes servidores de la obra de Dios. Amén. Crescencia dice, feliz día del profesor para ustedes, Grace y Diego. Gracias, gracias. Muchas gracias. Alicia Márquez nos envía dos búsquedas laborales. Una para personal de limpieza. Dice enviar currículum a rrhh.gei.com. clubgei.com.ar. Experiencia comprobable en limpieza institucional, disponibilidad horaria y para distintas sedes. Repito el mail y si no, míralo en YouTube repetido. RRHH en mayúscula punto G de gato, E de Ernesto, I de Indonesia, arroba clubgei.com.ar. Búsqueda laboral, personal de limpieza. Y otra cosa también, personal de limpieza, Sanatorio San Pablo incorpora personal de limpieza. Turno tarde, envía tu currículum a empleos.sanatoriosanpablo@gmail.com. empleos.sanatoriosanpablo@gmail.com. Es para personal de limpieza, turno tarde. Gracias. Y por último, tengo a Andrea, que me ha enviado un emprendimiento que tiene su hija. Se llama Holy Fragancias y es el emprendimiento de su hija Candelaria, que vende perfumes, perfumería árabe. A ustedes que les gustan las fragancias, tenés ahí, la verdad, que una gran variedad. Ya le pedí que me pase el catálogo, así que en cuanto lo tenga se los comparto. Mabel, último mensaje y nos vamos.
4: Buen día, Diego.
0: Hola.
4: Dios te bendiga.
0: ¿Cómo andás?
4: Arriba. Bien, bien. No pudo con vos, no pudo.
0: ¿Por?
4: No pudo la gripe.
0: Esto
4: es una buena noticia para mí.
0: Dale.
4: ¿Sabes que empecé ir al colegio para terminar lo que un día no pude?
0: Gloria a Dios.
4: La verdad me fue muy bien.
0: Qué lindo.
4: Así que cuando uno a veces escucha la voz, dice que no, que sí, sí, que todo lo puedo.
0: Amén.
4: Así que eso. Y que Dios te siga usando.
0: Gloria a Dios.
4: Y que te bendiga el doble.
0: Bueno, gracias Mabel, muchísimas gracias. Este programa contó con la colaboración, la locución y la compañía muy agradable de Graciela Garzón Larrañaga.
5: Estaré con ustedes el martes que viene para decirles por qué los cristianos no deben decir farmear aura.
0: Ok, basta. ok, me gusta la propuesta. Gracias Elcita.
2: Gracias, querido. Un beso grande. Perdóname que no intervení mucho, pero todavía estoy un poquito mal de la voz.
0: Bueno, tranquila, tranquila. Le mandamos un beso a Beba, que se está recuperando en casa. A Eugenio también. Este programa cuenta con la producción del señor... Amén. De Osvaldo Carníbal. Y del señor Jorge Torres. Amén. A quien le mandamos un abrazo y oramos por él para que se recupere 100%. Yo soy Diego Rivas y si Dios quiere, mañana estaremos nuevamente en el aire de Radio AMA.

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0: Yo cuando escribí esta canción sabía y entendí en mi corazón que tengo un Dios que me ama. Y yo estoy agradecido con Él por eso. Yo no sé si tú estás agradecido por el amor de Dios en esta noche. Dice el Salmo 107, den gracias al Señor porque Él es bueno. ¿Cuántos creen que Él es bueno? Amén. Su fiel amor perdura para siempre. Y hoy yo quiero orar y que oremos como iglesia dándole gracias a Dios. Así que si tú estás agradecido, te quiero invitar a que te pongas de pie una vez más. Y esa parte vamos a darle gracias al Señor porque Él ha sido tan bueno. Y si Él ha sido bueno contigo, levanta tus manos en esta noche. Padre, te damos gracias por tu fidelidad, porque tu misericordia ha estado con nosotros día tras día, Señor. Porque ¿a quién iremos sino a ti, Señor? Y porque cuando hemos corrido a ti, Señor, tú has estado con los brazos abiertos esperándonos, Señor. Señor, reconocemos, Señor, que tú eres un proveedor para nosotros. Eres nuestro proveedor, Jehová Jireh. Señor, y que en nuestra angustia, Señor, podemos correr a tus pies, Señor. Reconocemos, Señor, que tú eres un buen pastor. Que aunque andemos por valles de huesos, por valles de sombra de muerte, tú estarás con nosotros, Señor. Gracias, Señor, en esta noche, Señor, porque podemos estar aquí vivos, respirando, Señor, y adorándote en espíritu y en verdad. Hoy te damos gracias por lo que has hecho, por lo que estás haciendo y por lo que harás en esta noche, Señor, en la vida de cada uno de los que estamos en esta noche. Y si tú lo crees, dale un aplauso a Él en esta noche.
1: Gracias, David Hernández. Hace muchos años Dios me regaló una melodía muy sencilla que dice:

Esa canción ya casi pasan 30 años desde que la compuse. La semana antepasada cumplí 60 años de vida, aunque no lo crea. Yo sé que eso sorprende a muchos de ustedes. Muchas gracias, Dios les bendiga. Pero hace poco yo le decía al Señor: Señor, regálame otra canción más nueva, ¿no? Como más para el día de hoy. Y esto fue lo que el Señor me regaló una mañana tempranito. Desperté y nació esta nueva melodía. Si usted ya la escuchó, me ayuda a cantarla. Y si no, me ayuda a cantarla, porque está muy fácil.

Cierre un momento sus ojos. Qué bueno tú has sido con nosotros. Mis amigos, mis hermanos, en este tiempo tenemos que fijar nuestros ojos en Él. Si nos fijamos en las noticias, nos vamos a deprimir. Si nos fijamos en la oscuridad que hay alrededor, nos vamos a amedrentar. Pero puestos los ojos en Jesús, saldremos victoriosos en el nombre de Jesús. No lo dude. Porque como dijo esa canción que cantó hace un momento mi hija y que ella compuso, Él fue, Él es y siempre será fiel. Siempre.

0: Tómese de la mano de la persona que está junto. Levante esa mano y diga: Señor, gracias por tu bondad, por tu bondad, tu favor, por cuidarnos, por protegernos, por siempre alimentarnos. Tú eres tan bueno, Señor. No tenemos palabras, así que recibe esta sencilla canción de agradecimiento. Decláreselo a la persona que está junto. Dígale: Dios es bueno. Dios es bueno. No se le olvide ante cualquier noticia: Dios es bueno. Ante cualquier tragedia: Dios es bueno. Ante toda mentira de Satanás: Dios, no los oigo, hueco. Dios es bueno. Dios es bueno. Dios es bueno. Inagotable su bondad. Estoy buscando gente que me ayude a orar. ¿Hay alguien que me ayude a orar? Estoy buscando intercesores, personas que se unan a nosotros en esta vuelta de 60, bueno, ya son 55 ciudades. Va a aparecer aquí un número. Escanee, si usted sabe orar, escanee este número, porque quiero que se una a nuestro equipo de personas que oramos dos veces por semana con un texto. Le va a llegar un textito bien corto. No le va a llegar ningún comercial. Compren, no. No le va a llegar ningún. Le va a llegar dos veces, martes y jueves. Le va a llegar un versículo de la Biblia y un propósito, una oración bien cortito. Ni medio minuto se va a tardar de orar esto. Estoy buscando gente que sepa orar. Yo sé que aquí en Waco hay gente que sabe orar. Yo necesito que usted me se une con esta oración. La dirige mi esposa Miriam junto con mi hermana, la pastora Nolita. Y dos veces por semana le van a llamar. Perdón, no le van a llamar. Burro. Nadie le va a llamar. Le va a llegar un textito. Y usted tómese nada más el medio minuto. Lea el versículo y luego ore. Ese minuto multiplicado por los miles que ya están en la agenda, se llama la Agenda Nacional de Oración. Los que ya estamos, si unimos todos esos minutos, los convertimos en millones de minutos, y eso es guerra en el espíritu. Ella es mi hermana, la pastora Nolita.
1: Buenas noches.
0: Ella va a abrir la siguiente sección de oración.
1: ¿Cómo estamos? ¿Bien? Qué rico estar en la presencia del Señor, ¿verdad? Y saben que también orando entramos a la presencia del Señor. En esta sección es, ¿cómo les dices tú, Marcos? La columna.
0: Pilar.
1: Pilares, perdón. Pilar de la entrega. Yo sé que muchos de nosotros venimos aquí y tenemos que entregar cosas, pero también estamos entregando cosas a favor de otras personas. Vamos a leer en 2 de Crónicas 7:14, dice: si mi pueblo, ¿cuántos hay del pueblo de Dios aquí? Si mi pueblo, que lleva mi nombre, se humilla y ora, busca mi rostro y se aparta de su conducta perversa. A veces se nos olvida esa parte, ¿verdad? Hay que apartarnos de ciertas cosas. Bueno, al buen entendedor, ¿verdad? Yo oiré del cielo, es una gran promesa que Dios nos da. Perdonaré sus pecados y restauraré su tierra. Necesitamos que Dios nos escuche. Se une conmigo en oración. Señor, aquí estamos como tu pueblo, unidos a favor también de los que no te conocen, Señor. Pero antes que nada, nosotros nos humillamos. Padre, entregamos el peso del pecado que tan fácilmente nos asedia. Padre, nosotros entregamos esos pesos en esta noche. Señor, perdona nuestro pecado. Padre, nos apartamos de esos caminos perversos porque necesitamos que tú nos escuches. Y esa es tu promesa en esta noche. Señor, tú has prometido escucharnos. Tú has prometido perdonarnos. Tú has prometido restaurar nuestra tierra. Señor, Nosotros necesitamos que tu luz irrumpa en la oscuridad. ¿Cuántos están conmigo? Pónganse de acuerdo conmigo. Y pedimos que la luz del Espíritu Santo y la palabra de Dios irrumpe en la oscuridad del pecado, irrumpe en la oscuridad de la violencia, irrumpe en la oscuridad de las relaciones rotas. Irrumpe tu luz, Señor, en cada circunstancia. Restáuranos y sánanos. Te necesitamos. Responde a tu pueblo en el nombre poderoso de Jesucristo. Amén.

Mientras cantábamos y adorábamos hace un momento, se unieron a nosotros miles de personas a través de todo el mundo en mis redes sociales. Les pueden dar una bienvenida a los que nos están acompañando en vivo. Ellos también vienen a clamar. Ellos también vienen a orar. También vienen con sus necesidades, al igual que nosotros acá. Y quiero nada más decirles, acuérdese, escriba sus necesidades ahí en la sección de comentarios, porque hay gente que todos los días, yo soy uno de ellos, todas las mañanas me levanto y empiezo a leer las necesidades y a orar por las necesidades. Y a reprender a los que nos atacan y nos critican. Bendito Señor, repréndelos en el nombre de Jesús. Y son más los que están orando. Amén. Son más los que están clamando a Dios. Amén. A ver si alguien se acuerda de este coro.

0: Ese aplauso era para Jesús, estuvo muy débil. Dele más fuerte ese aplauso. Mi hija Elena compuso una canción que se ha convertido en una de mis favoritas y la vamos a cantar ahorita. Se llama Te Exaltamos.
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0: ¿Cómo están? Aquí comienza On Demand, tu amigo fiel. Bienvenidos a todos, gracias. Gracias por los aplausos. Toda la gloria sea para Dios. Aquí estoy tratando de acomodar algunas cositas para que en YouTube nos puedan ver perfectamente todos aquellos que siempre se conectan a YouTube. Gracias por estar ahí, vayan dejando sus me gusta, así el algoritmo se activa y podemos llegar a más personas, che. Son días muy atareados, tenemos un montón de cositas y quiero darle la bienvenida y agradecerle su presencia a mi locutora preferida, mi coequiper, mi amiga, la señora Graciela Garzón Larrañaga. Bienvenida.
1: Gracias, Dieguito. Hola, audiencia. Los amo, los bendigo. Los días que no vengo, pienso en ustedes, escucho el programa. Digo, ¿qué pensará la audiencia? ¿Qué no pensará? Y siempre pienso, qué felices que quedan. Gracias sí. A este programa que hacemos con amor para el Señor, para el pueblo de Dios y los que
0: amén
1: vendrán. Quiero decir algo muy importante.
0: Dale, a ver.
1: ¿Vos te pusiste Botox?
0: Perdón, ¿por qué? ¿Botox?
1: Es re lindo.
0: Cállate, fui a cortar el pelo nada más.
1: Mirá con una cortada de pelo todo lo que lograste.
0: No, y además empecé una dieta, la dieta de la doctora... La doctora G. Gracias a la doctora G que ha comenzado, me está cuidando para que yo pueda abrochar el saco. Básicamente es lo que voy a... Es mi meta más corta, digamos. Después hay una meta a largo plazo, ¿no? Que ya es dominar el tema harinas. Pero gracias, gracias. Es ella, es Graciela, quien me está ayudando. Pero sí, de verdad, o sea, yo siempre lo digo. Acá, ustedes saben, este programa es totalmente transparente y yo les comento cómo es la cosa. A mí me cuesta no comerme una medialuna. Seis medialunas me cuesta no comerme. Entonces, ahí me va a ayudar, me está ayudando Graciela. Y mirá lo que tengo acá, una viandita, que ya es un montón igual, esto... No hay una dieta que te permita tanto. ¿Cómo le llamás vos? ¿Un botiquín?
1: Le hice el famoso botiquín de emergencia para, de acuerdo a los gustos de él. Pero miren, sí. No es tanto. Sí. Porque es una barra de chocolate de... ¿Cuánto porcentaje de chocolate
0: 80% puro? Cacao.
1: ¿Cuánto?
0: 80.
1: Fantástico, más no se le puede pedir a la vida.
0: Sí.
1: Porque hay otros de 40, 30, 60.
2: Hola chicos, ¿cómo están?
0: No te presenté, Elcita, todavía.
1: Perdón.
0: Bienvenida, Elcita.
2: Hola, nene.
1: Un alfajor de chocolate, de arroz, tiene 30 calorías, que no es nada.
0: Okay.
1: Porque es el equivalente a una mandarina.
0: Uh-huh.
1: Una mandarina. No es nada, pero eso que vos te parece tanto, no es tanto, porque son solo las tapas.
0: Son de arroz.
1: Son de arroz, pero solo arroz. Las tapas. El alfajor de arroz
0: claro.
1: Tiene dulce de leche. Esperá, y se pega.
0: No golpees la mesa.

0: Ay, bueno.
1: Mira, acá tiene de un lado blanquito y del otro lado tiene...
0: O sea que esa... estás comiendo menos de 30 calorías en dos galletitas de arroz. Porque no tienen dulce leche.
1: Bien.
0: Estás comiendo solo las tapas.
1: Muy bien. Bueno, gloria a Dios y gracias, Graciela. yo voy a intentar igual sostenerlo lo más posible. Digamos, no mandar a un tema ahora de rabito y comerme los cuatro bocaditos, valga la rima.
0: Sí, pero no importa, el secreto está en esto. ¿Ves que hay una canastita?
1: Sí.
0: ¿Ves que hay servilletitas?
1: Sí, sí.
0: Eso, lo primero que se prolija en la mente es la forma de comer y cómo me lo sirvo.
1: Ok. Porque sí, yo no sirvo nada, la verdad.
0: Enseguida le damos el manotón.
1: Sí, pregúntale a Marian cómo es la cosa. Yo siempre me dice, pero escúchame una cosa. Cuando ella me conoció, resulta que vino a almorzar a mi casa, le cuento una intimidad. Y estaba mi papá, estaba mi hermano, y resulta que... teníamos la costumbre de comer parados en cualquier lado. Esa es la verdad. No sé qué había cocinado. Mi papá hacía unas milanesas. No sé, no me acuerdo qué era lo que cocinó. Pero él estaba comiendo en la barra de la cocina. Digamos, estaba la cocina y la barra que separaba el comedor de la cocina. Yo estaba comiéndome un sándwich parado al lado de la mesa. Y Marian estaba sentada así con los cubiertos esperando que le sirvan. Como una persona normal. Y todos comíamos y decíamos, no, pero agarrate, comé. ¿Entendés? Entonces hay toda una disfunción que ya viene de bastante tiempo.
0: Y Sergio después, sigue así con el transcurrido,
1: sí,
0: que
1: Sergio sigue casado
0: y con familia.
1: No, con su esposa lo acostumbró un poquito a comer más sentado. Me voy a estar escuchando ahora. Yo cuando voy a la casa, preparan la mesa y todo, y yo vuelvo a visitar la casa paterna y esta vez a comer normalmente. Pero sí, era así, era la costumbre, era todo... Es como si estuviéramos en una cocina de campaña, ¿viste? Así de guerra. Llegan los soldados, comen como pueden y se van. Así, es esa costumbre.
0: Mirá, también había una negación.
1: ¿Sí?
0: Sí, porque era muy doloroso sentarse a la mesa y armar todo y que hubiera una silla vacía.
1: Bueno, sí.
0: Es un mecanismo de defensa.
1: Sí. Pero me parece que cuando estaba mi mamá también era así, ¿eh?
0: ¿Sí?
1: Sí, no, mi mamá era la que hacía lucha, digamos, era la que siempre ordenaba. Hay un ruido muy molesto, perdónenme, ¿eh? Es la consola que está teniendo unas fallas acá. Ella tenía la costumbre de cocinar mucho para Navidad, como hacía mi abuela, como se hacía antes. Y se sentaba a la mesa última porque se iba a duchar y qué sé yo, y en Navidad era como esperando que llegue. Pero ella era la que impulsaba todo eso. Cuando ella partió, ya la Navidad no se festejó de la misma manera y se empezó a comer muy desprolijamente. Y bueno, continuó durante muchos años eso. Hasta ahora. Pero bueno, llegó Graciela que nos va a ordenar, ¿eh? Vamos, vamos. Estamos en eso. Amigos, comuníquense. ¿A qué número se puede comunicar la gente, Grace?
0: Se comunican al 11-28-86-0-301.
1: Ahí va. Sí, señor. Ese es nuestro teléfono. Hoy Beba no vino porque me dijo que todavía estaba un poquito tomada la garganta. El cita está acá. ¿Va a ser escueta hoy? Me dice que sí. Me hace así con la cabeza. Sí, sí. Ok, bueno, estamos nosotros para eso, ¿o no, Grace?
0: Sí, sí, aparte nos estamos preparando, sí. Porque yo me estoy probando por ropa. Me voy a disfrazar de reina de la primavera el sábado a la noche.
1: Ah, bueno, la reina de la primavera.
0: Sí, porque quiero que me elijan reina de la primavera en la fiesta de...
1: No sabía que había
0: elección. Alejandra Galatis.
1: Había...
0: Galitis.
1: Sí, ¿había elección de reina? No sabía.
0: Sé, pero yo me voy como una reina.
1: Lo vas a organizar.
0: Demás que hagan lo que quieran.
1: Bien, bien. A ver, tengo mensajes aquí en el chat de YouTube. Gracias a todos los que están viendo por YouTube. Clara Rocha dice, buen día. Dice Carlos Gustavo García, buen día, estimados, bendiciones. Bendiciones, Diego y equipo. Gracias, Dios, por un día más. Bendiciones para todos. Raúl Salinas, bendiciones, Diego. Carlos Gustavo García dice, cuando habla de alfajores se pone nerviosa, dice. Que vos cuando hablas de alfajores te pones nerviosa.
0: Sí, Carlos Gustavo García siempre, viste, que te llama.
1: Sí.
0: Y te manda situaciones, sí. Algunas me olvido, otras sí. No. Vio las fotos de nuestra representación, charla, está emocionado, pero y te manda rock, sí. Música, de todo, pero uh-huh. Un día hice un desastre.
1: ¿Por?
0: Resulta porque él es de muy buen cocinar, cocinan muy abundantemente, ¿viste? Vos que sos así de la carne, sos asados en lugares especiales, al plato, clavados así, ¿viste? Los esqueletos, todo eso. Y un día yo digo, ay, nunca, no creo que haya dulce con todo esto. Que me tuvieron, cada vez que voy, no comen torta ellos, me compran especialmente. Entonces yo fui a una heladería y para no ser de tropiezo con nadie, compré dos vasitos de helado light. Y fui, dije, terminaron de comer, yo comí helado. Me compré dos vasitos y todos me miraban y habían 12 personas. Y me dijo Gustavo, ¿y para nosotros? O sea que pasé un papelón porque en vez de comprar 2 kilos de helado me compré 2 tacitas y, para mí nunca, claro. Se debe estar riendo ahora.
1: Bueno,
0: hasta el día de hoy me carga.
1: Mira, Raúl, nuestro amigo Raúl dice, ¿y una medialuna cuántas calorías tiene? Una medialuna.
0: Depende del que la fabrica.
1: Y la fabrica porque, Raúl.
0: Sí, pero no sé, porque el depende de la fábrica, hay que ver sí. Si mezcla aceite con manteca, si es manteca okay. Sola,
1: no, manteca, es pura manteca y grasa. Pura manteca. El otro día me dijo, no sabes la cantidad de manteca que le pongo.
0: Y una bomba de tiempo.
1: Ah, no se puede comer mucha manteca. Los domingos, espera, me voy a poner porque si no...
0: Cuando vos te pesás...
1: Perdón, me estoy operando yo solo, YouTube, entonces por eso por ahí me olvido.
0: Cuando vos te pesás
1: sí.
0: Y bajaste 200 gramos,
1: sí.
0: ¿Sabés qué bajaste?
1: ¿Qué?
0: Un pan de manteca.
1: Oh.
0: Es gravísimo.
1: Yo los domingos generalmente
0: no.
1: Me levanto muy temprano.
0: No.
1: Sí, me levanto muy temprano con Kovac, que me despierta y me dice hacer... Me dice, dale. Entonces yo salgo con él muy temprano en la mañana y me lleva corriendo a la esquina que está la panadería, el café de Matis, donde los jueves, como el día de hoy, que hoy no voy a poder ir porque tenemos grabación, se hace el meeting de viejos cafeteros que somos y donde cantamos tangos y todo eso que vos fuiste un día. Bueno, en ese lugar me obliga a comprar pan. Me obliga a comprar pan y yo me compro 6, ponele, flautitas o 8 miñoncitos, ponele, y me los llevo con alguna que otra medialuna para el perro. Y desayuno, despertando a la Marian, por supuesto, le digo, Marian, mi amor, se ríe. Ya está el mate, le digo. Y cuando ella se sienta a la mesa ya hay 3 panes menos, porque la voy calentando
0: solos
1: el agua.
0: ¿Solos o encima los
1: adobás? Con manteca, ¿cómo vas a hacer solo? Pan con manteca.
0: No, porque a otros le ponen dulce de leche.
1: No, a mí dame simple, a mí pan y manteca. Y si lo puedo tostar, lo tuesto, y si no, si
0: lo único que me digas es que esperás que se derrite un poco la manteca y no. Le echa azúcar por arriba, la hacemos completa.
1: No, antes lo hacía eso de niño, ya después no, porque no compro azúcar hace mucho. En casa no tenemos azúcar, ya hace 3 años más o menos que no usamos azúcar. Pero bueno, sí, el pan con manteca es una cuestión de every Sunday. Every Sunday is the pan con manteca.
0: The next Sunday finish.
1: O sea, the next Sunday no more butter and bread.
0: No.
1: Bueno.
0: Te dejo unas galletas de arroz y si extrañas mucho pan,
1: sí.
0: Es preferible 2 o 3.
1: Comprate un tambor. Si extrañas mucho pan, comprate un tambor y golpealo. Dice Zuli Villalba, Diego, gloria a Dios por este día precioso. Amén. Raúl Salinas dice, con manteca hago las medialunas. Ya lo sabés porque el sábado pasado las probé y la verdad que no pude parar. Creo que me comí 7 el sábado. Entre pitos y flautas. No había muchos pitos y flautas.
0: Estaba.
1: Entonces comí media luna.
0: Si te los comiste en la clase. ¿Yo dónde estaba que no te los
1: es
0: vi?
1: Es que comer? Soy un mago. Yo sé. Los hago desaparecer. No, de verdad. No, la gente dice, ¿pero en qué momento lo comiste? Ay, frick, frick. Es como Flash, ¿viste? El personaje de Marvel, ese que corre. No, de DC. Bueno, vos te diste vuelta y yo decía... Y se fue para adentro.
0: Entonces le voy a dar una receta para que te haga.
1: Sí.
0: Mirá, si no lo haces este sábado, yo les llevo un botiquín de emergencia igual. Es así. El, suprimís la manteca y la grasa o sí. el aceite, lo que sea, sí. ¿viste? Para que te dé. Sí. Primero batís la clara de huevo. Sí. No con la yema, no con la yema, porque entonces estamos en la misma.
1: Ok.
0: Y con eso, la harina la haces con eso y para que no te quede tan baba, le pones un poquito de salvado. Pero simplemente no es por el salvado. Es para que cuando la cocines le des un poco de crocancia.
1: Esa la crocancia es un es como un placer extra, ¿no? Que uno busca.
0: Sí, porque le avise al hipotálamo que estás masticando. Ajá. Entonces no te pide, ya sabe que estás masticando.
1: Bien, Mercedes se ríe, dice, jaja, bendecido día Diego y Graciela. Zuli Villalba dice, el pan con manteca es uno de los placeres de la vida. Sí, pero uno cuando se da muchos placeres, el placer hedonista hace que uno desbarranque y se vaya de la pista.
0: Aparte hay muchas palabras malas, hedonista, sibarita, epicúreo, todo eso hay que pedirle perdón a Dios y borrarlo de nuestra cabeza.
1: Lamentablemente es así. Si uno fuese una persona que se controla más, por ahí diría, bueno, un permitido, pero el permitido ya me lo vengo dando hace 12 kilos.
0: ¿12 kilos?
1: Yo creo que tengo...
0: ¿No parece?
1: Sí. Sí, yo tengo que pesar 78 o 79 y estoy en 92 o 91, por ahí. No me pesé ayer porque no encontré la farmacia, pero sí. Chicheño. El primer paso es hablarlo, amigos. Por eso lo estamos hablando en vivo, lo estamos diciendo públicamente.
0: Si
1: me cruzan en la calle.
0: Vos sos joven, pero hay una edad que no es importante.
1: Hace 20 años que me vienen diciendo vos sos joven, ya no.
0: No, pero no es por eso. Es que, ¿sabés? Cambia el cuerpo.
1: Claro que sí.
0: Las mujeres.
1: A los 35 ya cambió.
0: El peso que tenía a los 22 años, pero cambia la forma.
1: Sí.
0: Y a veces, según como uno sea que camina. Yo tengo unos kilitos más, pero como me muevo, no me preocupo por bajarlos.
1: Okay.
0: Yo quiero que estén acomodados, que estén en su lugar.
1: Bien.
0: Eso es lo importante. Llega un momento que el peso no es importante, que lo importante es la forma del esquema corporal.
1: Está bien. No, gracias a Dios la forma va más o menos bien, salvo que el saco no cierra. Bien. Tengo amigos que no le entra el pantalón, ponele. Viste que hay distintos cuerpos, a algunos les crece así como una pera, a otros les crece como una manzana, otros tienen, qué sé yo, una ¿qué pasó? ¿Te comiste un fitito? Le dicen, y claro, pero yo tengo el problemita de que hay como una panza, te dice, aflojá con la cerveza, no tomo cerveza, no me gusta la cerveza, no me gusta el alcohol, pero me crece la pancita así, ¡puc! ¡Pup! Así.
0: ¿Y quién tenía pancita en tu familia?
1: Nadie. Nadie, no. No, la verdad que no.
0: O sea que son vos y tus medialunas. Sí, no le podemos echar la culpa a la genética.
1: Con mis pancitos, con mis permitidos y el comer apuradito también. Porque esa
0: igual
1: es
0: el secreto, uno puede comer cualquier cosa. El secreto es la organización y registrar lo que comió. Y como un día, una anécdota, estábamos comiendo acá en el estudio y yo me serví dos alfajores de maicena con dulce de leche y yo dije, 250 y 250, sí, voy a comer esto. Y vos me dijiste, ¿contás calorías? Sí. Entonces, es bueno saber las calorías porque todo lo que ayuda para limitar es bueno y no es una carga contar calorías. Vos, por ejemplo... La dieta que estás haciendo es muy buena, es de 1000 calorías. Si te pones rebelde, te la bajo 800, vas a ver. Y después, como querés comer carne y todas esas cosas, puedes manejarte con una dieta de 1200 calorías. Que no importa que vos la sepas, porque yo te sigo, te filmo.
1: ¿A dónde me metí? Bueno, amigos, hacemos una pausa. Y continuamos con este programa que hoy pintó de esta manera. Así que si ustedes quieren colaborar con algo y quieren contarme algún testimonio, por ejemplo, me dicen, no, yo cuando comencé en los caminos de la dieta era una persona que se comía una tira de asado de medio metro y ahora como dos costillitas y una ensalada y estoy bien. Díganmelo.
0: Eso, comerse una tira de asado de medio metro engorda más que dos platos de fideo con tuco. Es que no se saben mucho las cosas.
1: Mira, bueno, Oh, todas malas noticias. Ya volvemos. 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

0: 1140-66-0301. Ese es nuestro WhatsApp. Tenemos un montón de mensajes de nuestros amigos oyentes. También en el canal de YouTube de Radio AMA. Ya me está escribiendo ahí. Qué rico pan con manteca y dulce de leche, dice Mercedes Acosta. No están entendiendo el mensaje, me parece. Me parece que no están entendiendo que lo que queremos es desalentar el consumo de pan con manteca y dejar de comer harinas. Pero bueno, sí, es un problema. ¿Quién más? Buenos días, Diego y equipo. Dios los bendiga grandemente. Disfrutemos este maravilloso día que el Señor nos regala. Fernando de San Miguel. Y nos envía acá una foto. Dice, esa foto es en el final de GH, de Gran Hermano. Claro, porque él trabaja en televisión, ¿no? No. Del GH, no. Es RH. Porque si no, es el Gran Hermano. El del RH, estás diciendo. Este es el control de acá, de Catedral de la Fe. Por favor, chicos. Claudio Lugano dice, buen día, Dios me bendiga, Dios los bendiga. ¿Me pueden pasar el devocional? ¿Cómo no? Ahí te mando el devocional. Miguel Alejandro nos mandó un mensajito. A ver qué dice. Hola, hola.
1: Hola, un saludo a mi profe, saludo a todos. El lunes día estudiante hablamos.
0: Hermano, estás muy difónico.
1: Hasta mañana. Yo te quiero bendición, chacho.
0: Un abrazo, hermano.
1: Mami, mejorate. Está durmiendo y,
0: por eso hablo despacito.
1: Y fuerza Avir Roja y fuerza Argentina campeón. Chao, te quiero, Diego.
0: Un abrazo.
1: Saludo a tu oyente, chacho.
0: Gracias, Alex. Muchas gracias. Pablo Franco dice, para los que esperan en Jehová tendrán nuevas fuerzas. Levantarán alas como las águilas, correrán y no se cansarán, caminarán y no se fatigarán. Significa confiar de forma paciente y firme en su ayuda en momentos de debilidad. Dios promete dar energía y vigor espiritual a quien se siente cansado o agobiado. Bendiciones. Un tema de Aline Barros dice, dale.
2: Escuché la voz.
0: Flor dice, muy buenos días, que Dios los bendiga mucho. Ay, no, estoy traumada con la manteca, dice Flor Góngora. ¿Por qué traumada? ¿Por lo que te dijimos o porque ya no te parecía eso? ¿Usás edulcorante? Dice Raúl, no uso edulcorante porque hay muchos estudios que hablan muy mal del edulcorante y asocian con problemas neurológicos, con varios problemas que... Son recientes los estudios, hace 2 o 3 años que se empezó a hablar de esto. Antes te decían que no hacía nada, pero sí, no uso edulcorante. Aparte no me gusta. Augusto Ramón dice, buen día chicos, arranquearon bien arriba. Las 7 medialunas las comiste mientras hablábamos. Grace, Lore y yo. Cuando fui para degustar una ya no había más. Augusto. Bueno, ¿pero lo viste vos o no? Porque yo trato de que sea rápido y efectivo. Marcela, ¿qué dice Marcela? A ver, perdón, chico. Pan con manteca, dice, reducir la cantidad hasta eliminar comer.
3: Escúchame.
0: A ver.
3: Te comento. Yo soy anti, pero siempre pienso lo mismo.
0: ¿Anti qué?
3: A cierta edad, sí. No es lo que tenemos que pesar. A cierta edad el cuerpo es distinto. Las hormonas son distintas, el cortisol es distinto. Bueno, 70 y pico no, porque yo te conozco, sí. Pero 10 kilitos menos de lo que decís que tenés, sí.
0: Está bien, por eso.
3: Un 80 podrías tener tranquilamente porque sos alto.
0: Okay. Se estaba estirando.
3: Yo siempre digo que se puede comer todo, pero todo moderado. Yo no soy de repetir.
0: Yo sí.
3: Yo no como pan, por ejemplo, o sea. Hago esas cosas que suelo llevar. Yo como una porción y después no como más. No es esa que hasta que me no desaparezca, no lo termino de comer. Yo, para mí ya está. Estoy saciada.
0: Yo no.
3: Ayer compré amaretis. Hacía años que no comía amaretis.
0: Ajá.
3: Ahí me comí. Encima yo los cuento.
0: Ajá.
3: Cuento. Y el resto los regalo.
0: Entonces, cuento el amaretti.
3: No es porque me los vaya a comer todos, no. Sino porque me gusta compartir.
0: Ok, es verdad, eso me consta porque nos ha traído torta.
4: Sí, aquí siempre.
0: Nos trajo arándanos con chocolate. Bueno, Crescencia dice: qué buen tema, profe, bendecido día para todos. Mi esposo y yo queremos seguir yendo a su show, pero esta vez va a ser sin cerveza. Dice, ¿cómo no? Gracias. Rosana dice: bendecido día, yo acá mateando con pan con manteca y dulce de leche. Lo más rico, me lo hace a propósito, Rosana. Solo a la mañana, dice, solo a la mañana. Y sí, pero si a la mañana es el momento. Una vez que piso, ya está, ya estoy adentro. Bueno, Diego, que el Señor te bendiga mucho a vos y a los chicos de la mesa. Consulta, desde chico que quise ir a un evento de Rabito, ¿será que cuando salga la fecha de acá en Buenos Aires pondrían en la página de YouTube dónde y cuándo sería? Obvio, olvídate, vas a enterarte, va a estar todo empapelado Buenos Aires y vas a poder ir, obviamente, con toda la familia. Olvídate, es así. Dios los bendiga, ese Román de Varela. ¿Podrían pasarme el tema de Rabito Sinceridad del álbum Música Nueva en el Barrio, porfa? La versión ranchera. Bueno, ahora lo buscamos. Luis Di Marco nos dejó un mensaje y me está mandando justamente la foto que yo veo cada mañana de domingo, que es esta, Graciela. Un plato lleno de tostadas con un pan de manteca y al lado un dulce de leche. Un dulce de leche y una mermelada de durazno. Yo no utilizo mermelada ni dulce de leche, pero sí el mate y el pan. Así que, obviamente es lo que están haciendo, es probarme, confrontarme con la tentación y decir, a ver si podés, a ver. Y yo voy a decir, sí, venga, tengo a Graciela que me empuja y me dice, no, me empuja y me frena a la vez. ¿No? Me empuja hacia adelante, pero cuando viene el pan, dice ¡oh! Y me pone la mano así como el agente Matute. A ver, Pablo Franco, este tema, Diego, necesito un milagro, el tema que le cantó Aline Barros a Yuya. Bueno, dale, cómo no, a ver cómo está la versión, si se escucha bien. Ahí está. Vamos a escuchar entonces el tema que Pablo Franco nos está invitando a escuchar. Dice, Yuya invita a su programa a la cantante Aline Barros.
4: Me conta como é que tá a Catarine, me conta. Ai, Nicolas, eu já sei que tá lindo, agora...
5: Não, o Nicolas já tá um rapazinho, né?
4: Gente, eu recebi uma foto da Catarine, eu recebi, eu não acreditei. Ela botou a minha vai ser uma...
6: Eu não entendo nada.
4: Um presente, da vontade assim de você pegar... Era um presente aquilo.
5: É, na realidade...
4: Quem tirou a foto?
5: Filhos são presentes de Deus, né? A herança do Senhor.
4: Mas peraí, ela ali tá exagerada.
5: Mas ela... Olha ali,
4: gente, olha lá. Olha, gente, eu tô exagerando. Olha ali.
0: Vamos a hacer así, voy a poner la versión Resucítame en español, así lo podemos entender, y escuchamos la canción, pero en esta versión, ¿sí? El tema que nos pedía Pablo Franco al 11 28 86 03 01.

0: Ahí estaba Aline Barros, Resucítame, a pedido de Pablo, ¿eh? Gracias. Gracias por comunicarse al 11-28-86-03-01. ¿Hay más mensajes? Sí, hay más mensajes. Lo que pasa es que tenemos acá un temita con la conexión que ya voy a estar solucionando. A ver qué dicen en el chat de YouTube. Bien, gracias, gracias por los consejos. Están todos dando consejos de dieta, Grace.
1: Qué bueno, qué bien. Bueno. ¿Puedo decir lo que le dijo sí. Yuya a Line?
0: Dale, sí.
1: Le dijo, ahora, canta ahora, quiero oírlo, uh-huh. quiero escucharte.
0: Mira.
1: Dijo ella, aparte no, pero sería un equivalente nuestro. Aparte todavía no empezaste a cantar y ya estamos todos llorando.
0: Mirá qué lindo. Bueno, se ve que el Espíritu Santo estaba haciendo su trabajo ahí y tocando los corazones. Bueno, eso lo pueden encontrar en YouTube. Si quieren, lo pueden encontrar para ver el video. Lo que pasa es que estaba en portugués y yo, si no lo traduzco, siempre tengo cierta reticencia a poner videos que no pueda traducir. Gonzalo dice, buenos días, bendecido día. Los domingos mate con tortas fritas. No paro hasta ver el fondo, dice. Ok. Gracias, Diego, dice Pablo Franco. ¿Quién más? ¿Están ahí? Bueno, escríbanos al 11-28-86-03-01. Hace un tiempito yo grabé un video del doctor Stephen Gundry que dice, así debes cambiar tu dieta para tener una salud inigualable. Acá lo que habla es en contra un poco de la fructosa, de lo que es el azúcar en las frutas. ¿Por qué? Porque el otro día cuando lo puse, algunos me dijeron, no, pero las frutas son buenas. Sí, lo que pasa es que la fruta que está modificada genéticamente ahora no es la misma fruta que consumías hace 20, 30 años. Entonces, él lo que dice en este video, lo aviso para que los que escuchen entiendan el contexto, es que la fruta actual, por ejemplo, las uvas, tienen una taza de uvas tiene como 25 gramos de azúcar.
1: Sí,
0: claro, que lo que era antes. Entonces, no es lo mismo comerse hoy por hoy una manzana que comer una manzana de las que podías consumir en el año 85 o 90. Y habla de eso, ¿no? Y en una parte de la entrevista dice, bueno, yo nunca vi un gorila flaco. Y es verdad, los gorilas comen fruta, pero flacos no están. O sea, tienen, digamos, los pechitos como yo en este momento. Vamos a escuchar a Stephen Gundry con nuestro amigo Evan Carmichael.
2: ¡Aquí está! ¡Doctor hey. Steve Gundry! ¿Cómo le va, señor?
3: Estoy muy bien. ¿Cómo estás tú?
2: Estoy bien. Y por si ustedes no sabían, el Dr. Gundry ha sido autor de 4 bestsellers del New York Times, es el fundador de Gundry MD. Yo tomo un poco de esto cada mañana. Tengo un montón de otras cosas aquí. Las 5000. Yo uso la vitamina D, que es algo nuevo y es loco para mí. Además, es el anfitrión del podcast de Dr. Gundry y ahora vamos a hablar de salud y de su nuevo libro, La paradoja de la energía. Bienvenido a bordo.
3: Gracias a ti por traerme.
2: Dime, ¿cuál es la cosa que crees acerca de la energía que la mayoría de la gente no o incluso encuentra radical?
3: Alrededor de la mitad de la gente que he visto en mi práctica por los últimos 20 años...
4: Perdóname, nene, ¿ese que habla sofor?
0: Sí, soy yo, las dos voces. Evan y Stephen Gundry. Pero escucha y no interrumpa más.
3: Ellos han sido diagnosticados con fatiga y debilidad. Y eso me sorprendió cuando empecé a hacer esto hace unos 20 años atrás. Y realizamos una encuesta informal en Gundry MD y los dos primeros deseos y reclamos fueron sobre tener más energía y reducir la fatiga. Entonces, creo que es fascinante cómo esta epidemia es pasada por alto e infravalorada en este país. Creo que parte del problema es que muchos de mis colegas en la medicina están sobrecargados de trabajo. Supongo que ven el estar cansados o faltos de energía como parte del asunto y particularmente muchas de mis pacientes mujeres han sido rechazadas por otros bien intencionados practicantes de la salud que dicen, tú tienes dos niños, tienes un trabajo, quizás estás atravesando tú sabes, el cambio. Y todo esto es normal, así que no estorbes. Bébete otro expreso doble y estarás bien. Pero eso no es normal.
2: Bien, sé que eres partidario del café, solo que sin azúcar y sin leche. ¿Cuál es la clase de leche que nos recomiendas no beber?
3: Sí, no beban leche a uno. Cualquier otra está bien.
2: Bien. Entonces, la gente suele estar tan estresada que dicen, descansaré cuando esté muerto, beberé otro energizante o algo y ya. Y en el libro tú dices, creo que era, ¿cómo dejar de sentirse cansado y enfermo para al fin sentirse bien? Entonces, ¿cuáles serían las mejores recomendaciones que puedes darle a la gente que podrían no estar teniendo en cuenta y que es valioso para ellos?
3: Bueno, algunas de las cosas que recientemente he comenzado a hablar con Lewis House son solo una maravillosa revisión, básicamente, de lo que yo digo, hey, uno de los más grandes problemas que tenemos en nuestra dieta hoy es la cantidad de fructosa, y uno de los lugares donde la fructosa se encuentra y la gente no se da cuenta es en la cantidad de fruta que incluimos en nuestra dieta. Y de parte de Luis tengo mucha presión por decir esto, pero no es algo que yo simplemente haya inventado. Esto no es mi primer rodeo. Yo no acabo de salir del cascarón. Esto es, número uno, los resultados clínicos que he publicado observando pacientes por los últimos 20 años, alterando sus dietas, arrojaron que la fructosa, que es el azúcar en la fruta, es muy diferente a la glucosa en cómo extraemos energía de ella. Y es tan interesante cómo manejamos la fructosa. Hace años que estoy interesado en esto, desde que estuve investigando la evolución humana y los grandes simios, aunque no lo creas, nosotros también lo somos. La única vez al año en que ellos ganan peso es durante la temporada de frutas. Incluso en la jungla la fruta madura una vez al año, y los grandes simios comen fruta para ganar peso antes del invierno, porque esta es una época de poca comida, ya sea una temporada seca, una temporada lluviosa, una temporada muy fría, no importa, siempre habrá una temporada o dos donde la comida sea significativamente menos. Y una de las cosas fascinantes que aprendí de la fructosa es la habilidad que tiene para transformarse en grasa en nuestro hígado. Y esa grasa son triglicéridos. La otra cosa que es única en la fructosa es que normalmente la producción de energía viene de hacer ATP, adenosín trifosfato. También están el AMP y luego el ADP, adenosín monofosfato, adenosín difosfato, que luego convertimos en ATP. Lo particular de la fructosa es que esta en realidad no permite que el AMP se transforme en ATP, y en vez de eso, toma AMP y lo convierte en ácido úrico, que es en realidad el causante de la gota, también del alza en la presión sanguínea y del daño en los riñones. Así que la fructosa tiene de rehén a nuestra producción de energía. Ahora, eso no hubiera importado incluso hace 100 años, cuando la fruta para los humanos estaba disponible una vez al año, en verano o comienzos del invierno, y podríamos usarla como los grandes simios para ganar peso para el invierno. Pero ahora, desafortunadamente, tenemos fruta o derivados de la fruta como el jugo los 365 días del año. Y eso, en realidad, no es normal.
0: Claro, ahí habla del jugo por el jarabe de maíz de alta fructosa, ¿no? Que tienen todas las bebidas azucaradas. Cuando vos miras la etiqueta, dice JMAF, jarabe de maíz de alta fructosa. Lo cual, en vez de azúcar, se utiliza eso porque es más adictivo.
3: La otra cosa que es aterradora es que la cantidad de fructosa en nuestras frutas ha sido maximizada por la hibridación a través de los años. Por ejemplo, una taza de uvas en cualquier lado tiene entre 22 a 25 gramos de fructosa en esa taza. Para dar una idea a la gente de lo que esto significa, hay 4 gramos de azúcar en una cucharada de té de azúcar. Entonces, tomemos 25 como la taza típica de uvas, dividamos eso por 4 y eso da alrededor de 6 cucharadas de azúcar en esa taza de uvas.
4: Increíble.
3: Sí, quiero decir 6 cucharadas de azúcar. Y luego decimos, bueno, pero las uvas son saludables. Sí, eran saludables hace mucho tiempo, cuando no eran infladas para hacer, ya sabes, bombas de azúcar gigantes. Y voy a volver a usar bomba de azúcar otra vez, lo siento. Los arándanos. Cuando estaba creciendo hace mucho tiempo, los arándanos eran esas pequeñas cosas ácidas. Eran tan ácidas que debías agregarle un poco de azúcar para hacerlos comestibles. Era grandioso. Ahora han sido criadas para el tamaño. Ya sabes, puedo ir al mercado de Santa Bárbara y encontrar arándanos orgánicos del tamaño de uvas.
0: Sí.
3: Y esto ahora tiene un considerable contenido de fructosa, mucho más que antes. De hecho, los más bajos niveles de fructosa están en las frambuesas y en las moras, seguidas por las cerezas. Pero los arándanos que solían tener de los más bajos niveles ahora tienen alrededor de 10 gramos de azúcar por cada 100, por cada taza de ellos.
0: Muy bien. Entonces, la recomendación es la moderación, simplemente hasta que ya no consuma más.
3: En mi primer libro, La evolución de la dieta, dediqué a la fruta mucho tiempo. El humano no tiene necesidad de fruta. Pregúntale a un esquimal. La sola idea de... Porque créeme, algunas personas me llaman el padre de la dieta carnívora porque en mi búsqueda de quitar las lectinas de la dieta de la gente, la mejor y más obvia manera de hacerlo es con dieta carnívora. Nada de frutas o vegetales.
0: Sí.
3: Y a propósito, no soy el padre de la dieta carnívora, entonces la idea de que debemos incluir fruta en nuestra dieta en principio no es buena. Y la idea de que necesitamos fruta diariamente va en contra de cualquier sociedad cazadora y recolectora. Y nuestra sociedad lo fue hasta hace algunos años. Los cazadores, que han sido estudiados extensivamente, solo comen fruta durante la temporada. Y cuando lo hacen, comen toneladas de ella. Yo sabes, lo hablo con mis colegas de keto. ¿Realmente crees que nuestros ancestros, cuando encontraron una colmena o algún árbol frutal, dijeron, Dios mío, no puedo comer esta fruta? ¿No voy a atragantarme con ella porque debo mantenerme en cetosis? ¿En serio? Claro que no. Recuerden, somos predadores de la fruta. Me gusta recordárselo a la gente. La razón por la que tenemos visión en colores y tu perro no, es porque somos predadores de la fruta. Estamos diseñados para comer fruta, diseñados para reconocer viendo la planta cuando ésta nos necesita para comer su fruto, cuando sus semillas están protegidas. Y lo genial acerca de la fructosa es que inicialmente no eleva la insulina y podemos comer toneladas de fruta sin sentirnos saciados. Algo que, si estuviéramos engordando para el invierno, sería una muy buena idea. Otra cosa para recordar es que 2/3 de nuestra lengua tienen receptores dulces. Y eso explica por qué cuando encontramos fruta, debe haber sido una gran idea atragantarse con ella. No soy antifruta. Y de hecho, todos mis libros te suplican comer fruta con moderación durante la temporada. Y por favor, temporada no es 365 días al año.
0: Estamos engordando, pero no para el invierno.
3: Sí, y lamentablemente la revista médica británica recientemente ha publicado un estudio de largo plazo buscando la correlación entre las bebidas edulcoradas, incluyendo los jugos de fruta, y su incidencia directa con el cáncer. Es un estudio de 25 años e incluso los jugos de fruta incrementan dramáticamente el riesgo de cáncer. ¿Y sabes por qué? Porque antes que nada, vayamos a... Tú sabes que vivo cerca de San Diego. Mis padres se han retirado allí y... Vayamos al zoológico de San Diego a ver todas las jaulas y no vas a encontrar una juguera en ninguna de ellas. Y es porque ningún animal bebe jugo de frutas. Entonces, desafortunadamente, estamos priorizando jugos, azúcares que nunca habíamos consumido antes. En uno de mis podcasts hablo del COVID. Una de las cosas fascinantes es que la fructosa en el jugo de naranjas suprime dramáticamente la habilidad de los glóbulos blancos en la sangre para atacar virus y bacterias por más de 5 horas y media después de beber un vaso de jugo de naranjas.
0: Les voy a contar a ustedes, amigos oyentes, que el que está hablando, y yo estoy doblando, es el doctor Stephen R. Gundry, que él está registrado en los Estados Unidos con el número de proveedor nacional 1-800-188-9050. Ejerciendo principalmente en California, el doctor tiene una especialidad, es cirujano torácico, cirugía cardiotoráxica y trabaja en Palm Springs, Santa Bárbara, California. Le digo a todos aquellos porque piensan que esto es información que no es autorizada o que es una información de una pseudomedicina, no. El señor es médico, tiene muchos libros escritos. Es el doctor Stephen R. Gundry, lo pueden googlear si quieren, aunque Google yo no confío mucho, pero sí, este hombre trabaja hace muchísimos años e investiga todos estos temas en profundidad.
3: Entonces, la idea de que estas cosas son, tú sabes, alimentos saludables, es lamentablemente simple y desafortunadamente incorrecta.
2: Tú has hablado mucho acerca de cómo las enfermedades comienzan en el intestino, cómo testear tus intestinos. Yo hice el test de microbiomas hace algunos años y ahora ya no está disponible. Quizás sea una ciencia cuestionable o no, pero ¿cómo le recomiendas a la gente chequear si sus intestinos están bien actualmente?
3: Sí, ya sabes, Hipócrates básicamente dijo que todas las enfermedades comienzan en el intestino. Eso fue hace 2500 años y estuvo absolutamente en lo correcto. Él tampoco tuvo el proyecto de microbiomas.
2: Claro.
3: Pero yo llevo en esto mucho tiempo. Ahora, por ejemplo, si hace 15 años me preguntabas qué pensaba de la filtración intestinal, te hubiera dicho que era pseudociencia y vudú. Pero como ahora tú puedes testear un intestino permeable y es gracias al trabajo de, entre otras personas, el doctor Pizano de Harvard, que puedes testear la rotura de las uniones estrechas que juntas sostienen a toda nuestra barrera intestinal. Yo utilizo una compañía llamada Vibrant America. Ellos hace unos años llegaron con estos tests. No sé quién es el encargado de marketing. Quizás tú puedas asesorarlos. Ellos lo llamaron Zoomers. Y...
2: Ok.
3: Nombre tonto. Bien. El test original se llamaba Weedzoomer y buscaba no solo señales de filtración intestinal, señales de celiaquía, sino que buscaba todos los componentes del trigo, la cebada y el centeno, que entre otros componentes hacen al gluten. Y sucede que el gluten es una lectina, pero entonces ellos expandieron esos tests para buscar maíz. Recientemente he publicado un paper en la revista American Heart, dice que el 70% de la gente que es sensible al gluten tiene reacción cruzada con el maíz. Y ellos, en realidad, reaccionan con las proteínas y piensan que están comiendo maíz cuando están comiendo gluten. Entonces...
2: ¡Wow!
3: Sí, sí, el 70%. Luego ellos desarrollaron un test de lectinas, imagínate para quiénes lo hicieron, y también hay un test para la leche y hay uno para el huevo y también hay uno realmente genial llamado NeuroZoom. Y una de las cosas que he aprendido del NeuroZoom es que si tienes filtración intestinal, hay muchas chances de que también tengas un cerebro permeable.
0: Bien, este es el Dr. Steven Gundry, una entrevista que le hizo Evan Carmichael hace 3 años, cuatro años, y yo hice el doblaje de esto. Lo sumamos, ya que hoy estamos hablando de dietas y hablando de cuidar la salud, me pareció útil.
1: Muy útil. Mira, te voy a decir una cosa. Sí. Estoy tan de acuerdo con él que yo confieso, como dice la obra de teatro, yo no como frutas.
0: Ajá.
1: Porque le tengo terror al azúcar que me engorde. Porque...
0: Contale a la gente, porque la gente no sabe que vos tuviste sobrepeso en alguna época. Y hoy te ven así divina, pero es por... ¿Vos te cuidás?
1: Estoy divina.
0: Y sí, claro. Pero vos te cuidás mucho y siempre tenés cuidado de no
1: volver. O sea, tengo un secreto que yo aprendí que...

0: pero después da fruto apacible de justicia en los que en ellos han sido ejercitados. Entonces lo parafraseamos: al presente ninguna disciplina, la dieta, fuerza de gozo, sino más bien de tristeza. Uno, porque está reprimiendo ciertas cosas que le gustaría comer, y no va a estar contento, va a estar triste. Pero después da fruto apacible de justicia. La justicia es que después que lo aplicas, te subís a la balanza y ves que bajaste. Y dice, ¿viene de regalo? No. Dicen los que en ella han sido ejercitados. O sea que te invita a que hagas un ejercicio y que lo hagas. Es un ejercicio mental. Pero lo de la fruta es tan así que está en la misma línea de los grandes maestros argentinos, discípulos de Cormillot, el doctor Murúa y Ravena. Uh-huh. Y que Ravena fue un grande que se fue tan joven, pero era grande. Y todos coinciden, por ejemplo, hay gente que no sabe y dice, ay, quiero algo dulce, una fruta. Uh-huh. Entonces las frutas prohibidas son el higo, las uvas, y después acá hay un caso terrible, es la banana. Pero uno cuando ya está en su peso puede comer dos veces por semana una banana. Ahora como hay esa marca que son tan grandes, traten de comer media. Entonces otro día, y no, pero la banana tiene, ¿qué es lo que tiene banana? ¿Magnesio, no? ¿Cómo es?
1: Potasio.
0: Sí. Entonces, a veces es un desconocimiento. Si tu cuerpo necesita potasio, y come tomate, que tiene la misma cantidad, y tenés que comer más cantidad de tomate que de banana, porque la banana es muy peligrosa. Como ingerís un dulce, el hipotálamo te pide a las 6 horas de nuevo azúcar dulce. Ajá. Entonces en la primera etapa de la dieta hay que hacer la restricción máxima. Y la diferencia entre Murúa es que resaltaba la actividad física, Ravena era la reducción de cantidades, porque llega un momento, se llama la meseta, ya no existe más. La meseta con 2 días o 3 de reducción de cantidad, se sale de la meseta. Ahora para todo hay un avance así muy, muy grande. Es como decir, ¿cómo no come fruta? No, pero hay las verduras, de acuerdo a las que elijas, tienen las mismas cualidades que las frutas. Yo no como frutas.
1: Okay. Bueno, el doctor Stephen Gundry entonces nos decía que la fruta de ahora no es la misma fruta que se consumía antes, está genéticamente modificada, la hicieron más dulce, y bueno, eso es algo que no nos hace bien, ¿no? Y también el hecho de que haya fruta todo el año, no solamente en temporada. Por eso siempre los médicos dicen, coma fruta de temporada. A ver, Mercedes nos envía un mensaje, dice, Diego, equipo de AMA, bendecido jueves, por favor, oración por mi familia. Partió con el señor mi patrona Norma, 89 años tenía, hoy por la madrugada partió, me dijo el hijo Pablo. Mercedes, Claudio, seguimos en Misiones Candelaria. Bueno, vamos a orar por su familia y lo lamento mucho, Mercedes. Es terrible la noticia, sí. Tuvimos también aquí en la iglesia la partida de la mamá de Osvaldo hace unos días, y sabemos lo que es una pérdida de alguien mayor que hace muchos años que nos acompaña, y yo sé que vos trabajaste durante muchísimos años con ella, así que te abrazamos aquí a la distancia. Encima estar lejos, no poder compartir con la familia debe ser duro. Un abrazo. Hacemos una pequeñísima pausa y ya volvemos. ¿A dónde se comunican, Grace?
0: Al 11-28-86-0-301.
1: Ah, sí es. Comunicate, dale.

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0: Estamos en vivo aquí en Radio AMA 92.3 y te comunicás con nosotros. ¿A qué número el cita?
1: 11-28-86-03-01.
0: Gracias. Comunicate y dejanos tu mensajito también en el canal de YouTube, que estamos en vivo, nos podés escribir ahí, te leemos. Y también si estás viéndonos por YouTube, dejanos un me gusta. ¿Hace falta que te lo diga todos los días? Vos que ya sabes, entras a YouTube y lo primero que haces es dejar el me gusta.
2: Dale, sí. Dale.
0: No cuesta nada.
2: ¿Qué te cuesta?
0: Pero apretá el botoncito, así podemos llegar a más personas. Hay gente que no conoce de Dios y puede conocer.
2: Ahora.
0: Exactamente. Apretá el botoncito y decís, listo, me acordé. Le dejo un me gusta a Diego o a Graciela. Ponele que no te gusta dejarme un me gusta a mí. Se lo dejás a Graciela. No es por mí, es por los oyentes, es por la... Para que llegue a más personas.
2: Sí, me levanto a las 6:30, me maquillo,
0: todo,
2: me plancho la ropita.
0: Pero por favor, mirá qué lujo. Mirá cómo viene, mirá, te voy a mostrar cómo viene Graciela. Mostrá el modelito.
2: Tengo mira, una cosita para
0: mira,
2: mostrar.
0: No, divina, divina, siempre Graciela, de punta mira, en negro.
2: La primera es que me vengo en estampa.
0: A ver, mirá el estampado que tiene. It's amazing.
2: Mirá qué cintureta.
0: ¿Qué cintureta?
2: Hagan mi dieta.
0: La
2: miren
0: dieta
2: qué cintureta.
0: La dieta de la doctora G. Bueno, a ver, comunicate, dale, estamos en vivo. A todos, a todos los que están viendo, vayan dejando su me gusta y escríbanos. Marcela nos mandó una foto, dice 17 de septiembre, día del profesor. La educación no cambió el mundo, cambió a las personas que van a cambiar el mundo. Una fotito de Nick, que hizo ahí con su gaturro. 17 de septiembre, día del profesor. Cuéntenme qué están haciendo, amigos. Voy a llamar a un amigo. Grace, voy a llamar a un amigo al aire que va a estar participando este próximo 31 de octubre. Esperá que tengo la cámara puesta en vos. Ahí voy yo, ahí está. Lo voy a llamar a Flavio. Ayer estuvimos hablando con Flavio a la noche y nada, está muy muy contento de que se vienen nuevos shows de...
2: ¡Qué bueno!
0: ¡Cha, cha, cha!
2: Sí, yo me vi todos los vivos de Casero, todos me vi.
0: Bien. Todos. Hay veces que yo no lo puedo enganchar porque lo hace medio tarde, después de las 10 de la noche ya estoy durmiendo, pero él está ahora saliendo bastante anunciando los próximos shows, que el primero es el 31 de octubre en el Gran Rivadavia, el Teatro Gran Rivadavia, que es un teatro grande de Floresta. Ahí lo voy a llamar a Flavio, a ver si me atiende, me dice ya estoy, así que sí, supongo que me va a atender.

0: voy a llamar directamente de acá porque si no se complica. A ver si podemos charlar con Flavio. Esto es en vivo, ¿eh? Sí, señor Flavio González.
1: Que viste y calza, decía
0: bien,
1: un desnudo.
0: Bienvenido. Bueno, acá le estaba contando a la gente que vos sos parte del elenco de este espectáculo que vamos a estar realizando el 31 de octubre en el Teatro Gran Rivadavia, y que me cuentes las expectativas que tenés.
1: Bueno, antes que nada, sale con delay con la tele. Se ve que la tele me está llegando más tarde.
0: Sí, tenés que bajar la tele y escucharme. Tenés que escucharme por el teléfono, nada más. Siempre va a ser así.
1: Para que bajo la tele, porque bien. Si no llega la imagen, pero una voz. Es como eran los partidos de fútbol, ¿viste?
0: Exactamente, Argentina. Claro.
1: El vecino te cantaba el gol antes.
0: Sí,
1: y te quería matar.
0: Yo no vi ni un partido, pero sí, me enteré que fue así.
1: Bueno, mira, las expectativas son muchas, las ganas son más, así que no veo la hora que empecemos a ensayar, que nos caigan a pedos.
0: No, ¿cómo dice eso? Cuide el vocabulario, por favor, que está al aire, hay gente mayor escuchando y niños también. Le pido por favor.
1: Bueno, que nos reten al
0: cuento. Ahí está, ahí está, eso sí, ahí está. Bueno, Flavio, yo lo que le cuento a la gente es que generalmente vos trabajás con Alfredo de par a par, porque son amigos desde hace cuánto tiempo.
1: Y nos conocemos desde que tenemos, 12 años. Uh-huh. Así que nos conocemos bastante bien los dos. Y hemos hecho muchas cosas juntos, de hecho, de irnos de mochilero. Claro. Hemos vivido juntos también en algún momento en alguna pensión. Uh-huh. Así que sí, hay mucha agua bajo el puente.
0: Me interesa mucho la etapa de la infancia de ustedes y de cómo vivían, ¿no? Porque la gente piensa, lo ve Alfredo hoy, y dice, bueno, es una persona pública, un actor famoso, y vos que lo acompañaste durante su infancia y su adolescencia, porque se conocen desde qué edad.
1: Y de los 12.
0: 12 años.
1: Mira, nosotros nos conocimos en el viejo circuito cadete.
0: Ajá.
1: Que hoy se llama Club de Amigos, que está frente al Planetario, acá en Capital, frente al Jardín Japonés.
0: Sí.
1: Íbamos todos a hacer deporte. Yo jugaba al béisbol y al softball. Y él también empezó a venir. Y bueno, me acuerdo que él traía una Fanta con dos pajitas, que nunca me lo va a reconocer. Y entonces yo, para ser un amigo, le me convidaba con una pajita y tomábamos los dos de su Fanta.
0: Una Fanta de
1: se la vaciaba y pues,
0: ¿botellita de litro? ¿Botella de litro o de medio?
1: Una Fantita de... creo que era más chiquita, creo que eran de 500, me parece. O sea,
0: okay.
1: Ahora vienen de 600.
0: Sí.
1: Pero okay. Creo que eran de 500.
0: Bien.
1: Así que así arrancó mi amistad con él. Después nos pasamos todo el día, porque en realidad nosotros venimos de familias media con quilombos. Entonces, nuestra casa y nuestra familia era los amigos del viejo circuito cadete. Y ya te cuento algo que por ahí... Él ya, en vez de ir a jugar al softball, lo que hacía es que él quería hacer teatro, quería llamar la atención. Entonces, cuando terminaba la tarde, nos juntábamos todos, quedábamos ahí, los jugadores, los amigos, las chicas también, y hacíamos el famoso cachurra montó a la burra, que es...
0: Si el juego.
1: Juego.
0: Sí, claro.
1: Sí, que son dos grupos. Hay una reina, que es la que se queda quieta, y vos tenés que saltar arriba del cuerpo del otro a tratar de voltearlo. O... si dicen la frase cachurra montó a la burra la monto yo, pasa, cambia de juego.
0: Bien.
1: Bueno, y él lo que quería era siempre hacer teatro. Por ejemplo, me ponía a mí de frente y él me ponía las manos por detrás, por revés. Él se ponía detrás mío y hacía como la mímica con las manos. Yo hacía que hablaba y él era el que hacía su yo.
0: Claro,
1: así
0: claro.
1: Que, y otra cosa que tenía Alfredo, que tenía mucha capacidad, o que tiene en la actualidad, de información. Él sabía,
0: muy curioso.
1: Ya con los 12 años, sabía todo lo que estaba pasando en ese momento con la política, con, mejor dicho, con los militares. Y él me decía, mira, ojo allá que está, puede haber un cazabomba, ojo acá allá. Él, viste, era como que tenía, estaba al tanto de la realidad.
0: Okay.
1: Yo era más del juego, de era más inofensivo en ese sentido.
0: Más pero inocente, ya, era más inocente y no estabas pensando en esas cosas. Claro, quizá por la relación con el padrino, ¿no? Con su padrino que lo instruía.
1: Ah, eso no lo sé, ¿eh? Eso lo sabes vos.
0: Y claro.
1: El padrino lo has visto desde chico, pero lo empecé a reconocer más de grande.
0: Claro, claro. Ah. Norberto, el padrino, Norberto... siempre tuvo una relación muy cercana y yo sé que charlaban esos temas. Claro, de chico uno quizá no está metido en eso porque no le genera ninguna curiosidad, pero él siempre fue muy curioso.
1: Sí, aparte era muy charlatán, entonces claro. siempre se hacía de amigos o de gente grande para hablar de la actualidad en ese momento, de lo que sea. Y yo a veces, mirá, nos hemos ido de mochilero con Alfredo, un día nos fuimos al Bolsón, que tardamos 3 días en llegar y 3 días en volver, y me acuerdo que un día en ese viaje nos levantó un camionero que llevaba alimento balanceado para el Bolsón, y de golpe eran como las 2 de la mañana y el camionero se mete así como en una quinta, no sé dónde estaríamos,
0: sí.
1: Y claro, le cargó una bota, esas botas españolas,
0: sí.
1: Bueno, con llena de vino, de vino patero sería, sí. Qué sé yo, y empezamos otra vueltita de bota,
0: no.
1: Y otra, imagínate, el pedo que tenía, nosotros también. Y el tipo quería que le contáramos chistes, claro, para que no se duerma.
0: No.
1: Y yo lo colgaba a Alfredo. Entonces Alfredo creo que le contamos 15 veces los mismos chistes, porque
0: sabía. Ahora escúchame.
1: Alfredo que siguiera hablando.
0: Pero Alfredo no cuenta chistes, no es de contar chistes. En esa época sí. Pero,
1: sí, chistes, porque en esa época contaba una historia,
0: sí.
1: o contaba chistes. Entonces,
0: ¿te acordás de algún chiste inocente? ¿Algún chiste inocente que puedas contarnos de esa época? Siempre cuidando el vocabulario y el aquí doble sentido, no.
1: No, déjame. Sabes que a mí se me va la boca.
0: Sí, tenés razón. No, mejor no te pido nada. Mejor no te pido. No te pido nada, está bien.
1: No me los pidas ahora.
0: Con Flavio saben,
1: me salen todos los
0: sí.
1: Perversos.
0: Con Flavio compartimos el amor por las mascotas, tiene a sus perritos. Salchichas, ¿cuántos son?
1: Y mira, yo tengo al padre Salchi, que sí. Se llama Ramón, pero es más conocido por Salchi, que es súper inteligente. Salchi es lo más lindo que vas a ver en perrito,
0: sí.
1: Y tuvo. Ese es un perrito rescatado. Si alguien se acuerda, por ahí de tus oyentes, hubo un allanamiento hace dos años, tres años, allá ¿cómo se llama? Por Caballito,
0: sí.
1: En un departamento tenían más de 70, 80 salchichos,
0: salchichas
1: en caja, debajo de la cama, en el
0: pobrecito.
1: Ropero. Entonces, lo que hace el juez en ese momento, llama a alguien que esté con el tema de los rescates,
0: sí.
1: Y el juez da la orden. Esos perritos se los llevan y después muchos se dan en principio, se dan en, ¿cómo se dice? En tránsito. No los puedes dar, pero los das en tránsito, se reparten, hasta que el juez da la orden, o devolvérselo a la señora, a la que los crió, a los que los tiene, si corresponde, y si no, los libera y vos los podés dar en adopción.
0: Okay.
1: Así es como pasa con los animales que son rescatados.
0: Pero estos no están en tránsito, vos los tenés, ya es tuyo, ¿o no?
1: No, son míos, empezaron como tránsito y se quedaron.
0: Claro.
1: Y no, se quedó uno. Y después había una salchicha de una chica que la vio, y dijo, me gustaría que ese salchicha sea el novio de mi salchicha, y tuvo 6 salchichín. Esos 6 salchichín, nosotros nos quedamos con 2, un macho y una hembra, y después están, pero mis salchichas ahora están todos castrados, la hembra, los machos, así que... no sé, no, por más que alguien quiera un salchi de mi salchicha, imposible.
0: Ya no se puede. No se pueden reproducir más.
1: No se puede.
0: Ahora, tenés a tu esposa que es veterinaria, le cuento a la gente. Así que, ¿qué mejor familia le podía tocar a esos perritos?
1: Y porque nosotros ahora estamos medio más complicados, porque tenemos un montón de perritos y gatos.
0: Está bien, pero digo, ¿qué bendición, Flavio, qué bendición para esos perritos que tu esposa sea veterinaria, digo.
1: Bueno, claro, pero tiene relación con lo que te iba a decir. Por lo general hemos rescatado los animales, los galgos que están en la ruta, muchas veces los que están muy muy castigados, o que vienen con brucelosis, o con enfermedades, o viejitos. Y bueno, entonces los agarramos nosotros, porque esos perritos muchas veces la gente no los quiere. Porque,
0: no, claro.
1: Porque primero que es un gasto y segundo que por lo general muchas veces no viven.
0: Claro.
1: ¿Viste? O tienen un tiro o están desnutridos. Y bueno, nosotros nos hacemos cargo de eso, o nos hacíamos, porque ahora está un poquito frenado porque ya no viajamos.
0: Uh-huh.
1: Y ahí vamos, ¿viste? Con los animales es una cosa que duerme con nosotros en la cama. Si algún día les voy a mandar una foto de cuando dormíamos con los 6 perros, gatos, y no sabes cómo dormir.
0: Sí, no, en realidad... En realidad, yo tengo experiencias no muy agradables con vos en hoteles, porque le cuento a la gente que Flavio ronca como un motor no. Perkins. Ronca como un Perkins. No. Sí, sí. Decí la verdad.
1: No, te estás equivocando. Yo soy un león que ruge. Que no es lo mismo.
0: Él y Lito Ming.
1: Un león que ruge a un roncador de un auto viejo.
0: No.
1: Escuchadme.
0: Él y Lito Ming directamente tienen prohibida la entrada a varios hoteles. Si no son hoteles con paredes anchas, así de paredes de 45 centímetros, tipo boutique, no los dejan entrar ya directamente, porque el piso directamente dice, no, cámbieme de piso. Entonces tienen un montón de habitaciones deshabilitadas.
1: Sí, Lito tiene un doble agravante.
0: Ajá.
1: Que ronca mucho, no se le entiende porque ronca en chino.
0: Claro.
1: Entonces, Lito, no sabés de qué si está roncando, qué
0: si
1: es lo
0: te
1: que
0: está hablando.
1: Es una cosa rara.
0: Es verdad, es verdad. Hermano, bueno...
1: Sí, me gustaría, Diego,
0: sí.
1: Antes que termine la conversación,
0: sí.
1: Contarte, para sobre todo para los que tienen mi edad, algo que una experiencia que yo viví,
0: sí.
1: y que por ahí le puede servir a mucha gente de mi edad.
0: ¿Cómo no? Dale.
1: ¿Sabes de lo que estoy hablando?
0: De la operación que tuviste hace muy poquito.
1: Bueno, esto arrancó y tiene que ver con la religión también, mirá, tiene uh-huh. que ver con la fe, más uh-huh. que con la fe, sí, la religión. Y yo en enero, gracias a Romina, una de las actrices, que me dice, che, ¿vos qué edad tenés? Tengo 63, me dice, ¿nunca te hiciste un estudio de próstata?
0: Uh-huh.
1: Digo, no. Y me quedó, viste, me quedó la duda,
0: uh-huh.
1: y fui al ¿cómo se llama? Al urólogo.
0: Sí.
1: Porque aparte yo ya estaba haciendo pis a la noche cada 3 horas, que esos son como señales de inflamación.
0: Mm.
1: Bueno, te la hago corta. Conclusión que me detectan que tengo cáncer de próstata,
0: okay.
1: que tenía.
0: Mm-hmm.
1: Entonces, imagínate la sensación de decir, tenés cáncer. La palabra cáncer es una cosa muy fuerte.
0: Sí.
1: Al menos a mí me parecía como muy fuerte y no sabía cómo manejarlo.
0: Mm.
1: Pero, por suerte, bueno, empecé a hacer todos los estudios, me hacen ¿cómo se llama? Una biopsia, que ahí sale, detectan que hay, ¿cómo se llama? Células cancerígenas dentro de la próstata.
0: Mm.
1: Me hacen otros estudios, me hacen un centellograma, que es como, te meten en un, ¿cómo se llama? En esos tubos ahí adentro,
0: sí.
1: con un líquido radioactivo, y sale como algo en la costilla, ¿viste? No se sabe qué. Entonces me voy directamente a un urólogo oncólogo y me dice, no, mira, vamos a hacer un PET. El PET es como más preciso.
0: Mm.
1: Bueno, entre todo esto, al principio un día paso por una iglesia y yo suelo, cuando viajaba antes y viajo, entrar a las iglesias o a cualquier lugar que pueda, que esté abierto, que esté el barbeta por ahí, como le digo, y por ahí le hablo, ¿viste? Le digo, che, entonces, bueno... Y dije, che, que dame una mano con esto, que no es fácil.
0: Sí.
1: Y me fui.
0: Mm.
1: Lo único que me causó gracia, que está bien, que ahora se modernizaron las iglesias, es que atrás de los banquitos te dejan un alias para dejar la una ofrenda, lo que sea, te ponen el alias.
0: Uh-huh.
1: Antes no existía.
0: No, antes estaba una abuelita con un alfolí, claro, con una bolsita por ahí cuando estaba la misa.
1: Claro,
0: estamos hablando de la iglesia católica, estamos hablando con Flavio de una iglesia católica, ok.
1: Sí, bueno, la cuestión que el PET sale que no hay metástasis.
0: Bien.
1: Eso ya fue como una gran tranquilidad, la cuestión que la noche anterior a que me operaban, para eso me pasaron la operación durante 3 veces en el mes, y justo en la noche anterior que me tenía que operar, paso por esa misma iglesia, y esa iglesia que ahora no tiene, que está acá por La Prida, que es un colegio, en realidad que tiene una mina y una pequeña iglesia, sí. Hay, había, porque ahora lo sacaron, porque hicieron una remodelación, dos santitos, no me preguntes cuáles son, porque no tengo idea, pero uno decía la palabra jodi, que significa hoy. Y yo lo tomé como que, bueno, es hoy, el sentido de que ya estoy ahí, hay que hacerlo y que como que me relaje. Y bueno, y ahí me operé, por suerte salió todo bien, sacaron la próstata, me dejaron los tendones, la operación salió muy bien, yo ya estoy jugando a la pelota, es más, ayer...
0: Es muy deportista, mirá, Flavio, muy deportista.
1: Sí, aparte, escuchá, me anoté que en Vicente López hay un club que se llama Club, ¿cómo es? Personas Mayores Activas, ajá, ¿no? Es un club de que pertenece a la Municipalidad de Vicente López.
0: Okay.
1: Por suerte para la gente mayor, tenés golf, tenés si querés ajedrez, tenés tenis, estoy empezando a jugar al ping-pong.
0: Muy bien.
1: Lo que quieras. Newcom, hacen teatro también. Por ahí me acerco a darles una mano con el tema de teatro.
0: A darles una mano, dijo.
2: Esa.
1: Movistar Arena, mínimo tiene que agrandarse, tengo que hacer una chapa.
0: Claro, no. Y sí.
1: Bueno, y nada, y lo que quiero decir es que lo que hay que hacer cuando te pasan estas cosas es...
0: Enfrentarlas, primero.
1: Enfrentarlas, yo sé que hay pensamientos involuntarios, donde vos decís, bueno, no voy a pensar, mentira, porque a las 2 de la mañana te despertás y es recurrente el pensamiento. Pero es darle para adelante que no es tan grave si lo tratás, si lo tratás, porque yo veo que mucha gente tiene mi edad y dice, no, yo un urólogo no voy, me dice.
0: Claro.
1: No quiero que me toque.
0: No, claro, claro.
1: Y a veces es necesario. Era ese pequeño mensajito.
0: Bien, hermano. Te agradezco y me alegro muchísimo de que haya salido todo bien. Sabemos, nosotros confiamos en que hay un Dios que cuida de nosotros y que en todo momento está velando por cada uno, y yo sé que está con vos, hermano, porque sos una muy buena persona, y yo te quiero muchísimo, así que voy a terminar esta entrevista corroborando lo que dije, porque a las pruebas me remito. Voy a poner un audio de tu ronquido junto con el delito.
1: ¡No!
0: Sí, voy a poner...
1: ¿Cómo sabemos que es el mío y no es delito? ¿Cómo
0: porque se escuchan dos ronquidos distintos. Está el delito y el tuyo. Que la gente adivine. Un abrazo.
1: ¿Es que es necesario?
0: Sí, sí, claro que sí. Claro que sí. Tengo el poder y lo voy a hacer. Un abrazo. Ahí estaba, Flavio. Y para que vean de lo que hablo, miren, le voy a poner el audio. Ahí está. Le puse música. Esto está en mi Instagram, si quieren ir a verlo. 10 Rivas 707. Ese es Flavio roncando, escucha. ¿Escuchan que hay dos ahí? Uno que sube y uno que baja. Parece que está moviendo una cortina de carnicería. Bueno, y yo le puse It's Impossible, claro, porque era imposible dormir, le puse al video, después lo pueden ver ahí en Instagram.
2: Así que el 31 de octubre lo voy a conocer en persona.
0: Sí, no, ya lo conociste en el Hard Rock Café, y te sacaste una foto y todo a Flavio.
2: Ah, ¿era el que decía que se enojaba?
0: Sí, que se peleó junto con Alejandra, que hicimos hicimos la escenita de que era mi tía.
2: Sí, porque yo estoy en de las favorecidas, que el sábado voy a comprar, porque las 200 primeras entradas tenemos privilegios ubicación y un regalo.
0: Sí.
2: Así que el sábado sin falta, todos los Larra, que somos 4, vamos a comprar la entrada para ser los privilegiados en ubicación. Qué y lindo. Un regalo sorpresa.
0: Gracias.
2: Apúrense, así encima ligamos algo.
0: Totalmente, es el 31 de octubre, amigos, esta vuelta a las tablas de Alfredo Casero con toda su troupe, entre los cuales estoy yo. Hacemos una pausa y ya volvemos. 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

0: Estamos en vivo aquí en Radio AMA 92.3. Muchísimas gracias a todos los que se están comunicando, dejando su mensajito. Este programa es así. Uno no sabe para dónde va a disparar, no sabe con qué va a seguir el Señor, con qué nos va a seguir sorprendiendo. Y ahora vamos a charlar con un amigo de Graciela, un pastor
1: muy amigo.
0: Muy amigo. Y quiero que lo presente Grace.
1: Cómo no, vamos a hablar con el pastor, doctor en leyes, Sergio Balestrero. Años y años capellán de la cárcel de Campana, un hombre de fe, un hombre bueno, solidario, ese un promotor de todo tipo de causas maravillosas. Hasta un día lo vi en todos los canales en cadena nacional hablando sobre seguridad en los barrios cuando asalta. Sergio está en todas, y aparte lo quiero mucho porque fue el primero que le dio una posibilidad a Pablo Larrañaga, el artista plástico, mi hijo. Y aparte es el jefe de mi marido, él y su padre de toda la vida. Pero bueno, un siervo grande. Y ahora me llevó la sorpresa que lo llamo y está con el pastor Osvaldo Carniva. Hola, hola Sergio, querido, contanos dónde estás.
2: Hola Graciela, hola, ¿cómo te quiero? Hola Diego, querido.
0: ¿Qué tal, Sergio? Bueno, un placer.
2: Acá estoy en este... ¿Cómo le va? Un placer, el placer mío. Acá estoy en este momento en el hall central del Hotel Provincial de Mar del Plata, donde se está celebrando el retiro anual de Argentina Oramos por Vos. Mirá, salgo a hablar con ustedes al hall y exactamente a 3 metros mío lo tengo a Osvaldo Carníbal, que está hablando con otro pastor acá.
0: Le mandamos un abrazo.
2: Una bendición enorme. Sí, una bendición enorme poder hablar con ustedes, feliz de lo que Dios está haciendo desde el martes en este lugar y de ser parte de ello.
0: Qué lindo.
1: Mira, Sergio, querido, el martes, si tengo bien pensado, fue el Día Internacional de la Adopción, persona que la verdad que yo considero que en la Argentina el que lleva la bandera sos vos. ¿Por qué no nos hablas un poco del tema o lo que gustes? Hay tiempo.
2: Mirá, este es el... Si más exacto lo queríamos hacer, no hubiéramos podido. Es el fin de semana en el cual Dios... perdón, no es un fin de... Yo lo tengo como un fin de semana porque me tomé estos días. Uh-huh. Es un martes, miércoles y jueves. El martes, miércoles y jueves más difícil de mi vida en razón de esto. Lo único que te puedo decir al respecto, que nosotros tenemos una hija que es licenciada en trabajo social y que se le dio por trabajar en un hogar de niños. Y a partir de su incursión en el hogar de niños se abre para mí un mundo del cual sabía de a oídas, pero sobre el cual nunca había, en verdad, me había involucrado. En esta historia de la que Jesús nos dio el mandato concreto y específico de estar con los huérfanos, de abrazarlos, de ser los brazos de Jesús. Cuando yo me involucré en ese mundo, acompañando a mi hija, aparece en nuestras vidas Aarón, un nene que llega con 2 años y que estamos abrazando como familia de tránsito hace 2 años y 2 meses. Digo porque son los días más difíciles de nuestra vida y porque el viernes nos llega el juzgado para decir que ya le han encontrado familia. Y que en estos días, bueno, Aarón se va como a tener que ir de casa. Y bueno, estamos a moco tendido en todo rincón. Acá salimos a llorar un ratito de tanto en tanto de la convención y volvemos a entrar a tomar fuerzas en Dios. De hecho, ayer hubo un llamado de los pastores, pasamos entre otros, y justamente varios pastores vinieron a orar por nosotros. Y Osvaldo puso su mano sobre nuestras cabezas y trajo palabra de Dios. Entonces, ¿qué te puedo decir sobre esto? Que me involucré y lo seguiré haciendo, y creo que Aarón es mucho más un hombre porque trajo un despertar de Dios en nuestras vidas. Creo que Aarón va a ser el emblema de lo que a lo que Dios nos está llamando, que nos ha llamado a muchas cosas en estos años de vida, pero creo que ahora hay un fuerte impulso hacia la niñez. Nosotros estamos metiendo a la iglesia entera en esta misión de ser familias de tránsito. Tenemos muchos matrimonios que están albergando chicos, pero una cosa es la adopción y otra cosa es el tránsito. ¿Sí? Nosotros no entramos con la intencionalidad de adoptar, nosotros tenemos tres hijas grandes, una casada.
0: Claro.
2: Entramos como, ¿desde dónde podemos ayudar? Porque esta es la historia, ¿viste? La iglesia, lo discursivo, que hay huérfanos y que hay que hacer algo, pero ese algo es lo que nos falta realmente emprender, involucrarnos, adoptando, siendo tránsito, siendo referente de fin de semana, siendo gente que va a jugar con los niños, a orar por los niños. ¿Qué te puedo decir? Es que es fascinante el mundo del involucramiento en una forma práctica, dejando la institucionalización de la iglesia y sacando a Cristo a la calle para ir a abrazar a los huérfanos. Ese es el Dios en el que creo y el Dios que quiero mostrar. Y si, y ya te dejo, ¿no? Pero digo, si estos 2 años y 2 meses sirvieron para que le pongamos valores, que los hicimos en el corazón y en el alma de Aarón, para que hoy sea un niño que ora, que lee la, que le encanta la Biblia en dibujitos y la interpreta, que sabe todas las historias. Porque me dijeron, estamos decidiendo, y de paso digo, oren por nosotros, estamos decidiendo hoy jueves si se va por un con un matrimonio o con un hombre solo, con un hombre solo. Y cuando nos dicen matrimonio, nos explican cuál. Sí sabemos que para la ley hoy hay muchos tipos de matrimonio. Y cuando en pandemia había 1.700 personas anotadas en el registro de adopción, hoy hay 300. Nada más. Cayó abruptamente. Y de esos 300, casi el 90% son de matrimonio no heterosexual. Heterogéneos, homosexuales, lesbianas, travestis, hombres solos, mujeres solas. Entonces Aarón no sé dónde va a ir, pero va a llevar la impronta de Jesús. Él dice, Jesús está en mi corazón, está en mi corazón.
0: Hermano, realmente loable y te abrazamos a la distancia, porque me imagino lo difícil que debe ser. Uno se pone en mente que tiene que ser algo práctico, que tiene que ser algo en donde no involucrar totalmente el corazón, porque va a tener un tiempo limitado con ustedes, pero me imagino que es muy difícil.
2: ¿Sabes dónde está el tema, Daniel? Te dicen, che, vas a ser un auxiliar de la justicia, del Estado.
0: Claro.
2: En vez de los chicos estén en un hogar abarrotado, dale calor de hogar, llévalo a tu casa, pero es un tránsito. ¿Qué es un tránsito? 3 meses, la ley dice 6 meses.
0: Claro.
2: Por eso, cuando se trasciende el año, se genera un vínculo.
0: Y sí.
2: Es como estar en pareja.
0: Es inevitable.
2: Y decir, che, vamos a estar en pareja, pero no nos enamoremos.
0: Claro.
2: Es algo así. ¿Cómo hace? ¿Cómo le digo al chico, che, no me veas como un papá y yo... No. Cuando pasa el año, 2 años, entonces, entre otras cosas, voy a ir por la modificación de la ley. Porque la ley en la Argentina prohíbe que un tránsito pueda adoptar. ¿Me entendés? Porque yo hoy lo adoptaría.
0: Y sí.
2: Tuvimos el domingo una reunión familiar y todos, con mi yerno, todos dijimos, vamos a presentar un recurso de amparo intentando frenar a ver si podemos adoptarlo nosotros, y también lo estoy barajando, ¿me entendés? Pero no llego con los plazos. Entonces, pero Aarón, repito, tiene que ser una causa, y tenemos que cambiar la ley de tránsito en la Argentina.
0: Claro,
2: porque en otros países el que es tránsito tiene por lo menos la posibilidad de ser considerado como una familia que pueda adoptar. Acá está prohibido. La ley taxativamente dice fríamente, el que va por tránsito tiene prohibido adoptar. Entonces solo es por vía de excepción, hay que presentar recursos, es todo muy engorroso, los juzgados están escépticos de eso, no ven con buena cara el tránsito, porque dicen, ustedes si quería opción, es que no queríamos adoptar. Ustedes generaron este vínculo por la ineficacia. Entonces también voy a ir por el cambio de esa ley.
0: Claro que sí.
1: Amén, y seguro que te va a ir bien, porque todos te vamos a apoyar, y el primero que te va a apoyar, porque es un mandamiento, es el Señor. Contás con todos nosotros. Y te digo brevemente, vos sos uno de los hombres que creó y estuvo con tantos deportistas importantes de Jóvenes Cristianos para el Deporte, y conociste a muchos, y no los nombro, pues ya se imaginan a quién y otros más. Entonces creo que debe ser un papá muy interesante, porque te veo en los videos cuando, mira lo que te dije, ojalá que sea profético un papá, dije, cuando jugás con Aarón al fútbol y demás. Pero tenés un hijo que también te ha hecho así mover bastante. Contanos, aunque sea un poquito, porque somos medios cholulos, yo, de Maravilla Martínez. Contanos de Maravilla Martínez, aunque sea un poquito.
2: Maravilla Martínez es una persona a la que amo profundamente, porque si bien, como bien decís, siempre estuve involucrado con el deporte, integré la Comisión de Atletas Cristianos, viajé en el año 92 a Estados Unidos con Atletas Cristianos y demás, estuve con Silas, estuve con el Pipa Gancedo, muchos jugadores que profesaron la fe. Bennett, nunca vi un hombre jugado por la causa de Cristo en el pleno esplendor de su vida deportiva como Adrián Maravilla Martínez. Adrián Maravilla Martínez es una persona que pone a Dios por sobre sus intereses personales, por sus ambiciones deportivas, y todos conocemos la historia de Adrián. Adrián no jugaba al fútbol profesionalmente, termina por una situación un tanto confusa en la cárcel, en la unidad 21 de Campana. Bueno, el pastor Chebreau le da la primera palabra, después somos varios los que empezamos a visitarlos. Y hoy, bueno, todos sabemos que hoy, paralelamente al fútbol, está pastoreando una iglesia ahí en la ciudad de Campana, tiene un predio deportivo enorme, ayuda a los chicos, y no tenemos más palabras que de amor. Cada vez que hablo con él, y lo hago permanentemente, y no te digo a diario, pero un par de veces por semana, yo intento alentarlo y él me alienta a mí. La verdad es un hombre de Dios, yo lo puso ahí para levantar el deporte como, como un área desde la cual formar física, psíquica y espiritualmente a las personas. Y él armó todo ese predio en Campana con esa intencionalidad. Gloria. Hacer un trabajo integral, integral en la juventud. Porque todos deportistas tienen que ser tratados desde lo físico, desde lo psíquico, pero también desde lo espiritual, porque es una persona. Y todos necesitamos ser alimentados en el espíritu. Y él va por ese área que está como desguarnecida.
0: Claro.
2: Y va a tener mucho éxito en la ciudad. Va a tener mucho éxito. Y hay mucha gente que se está acercando a la fe. Mucha gente se está acercando a la fe.
1: Amén, amén.
2: Con Adrián Maravilla Martín.
1: Gracias, Sergio Balestriero. Y por supuesto que esta nota es paga. ¿Podemos ir a tu salón de fiesta o a Rafaela? Mira, Diego te canta, Pablo te pinta, y yo los presento a cambio de esas pizzas de tu pizzería Rafaela en Panamar.
2: Están invitados.
1: O el salón de fiestas.
2: Los espero.
1: Un abrazo. Te avisamos. Un abrazo.
0: Un abrazo. Gracias, gigante, Dios, Sergio.
2: Dios te bendiga mucho.
0: Un placer poder charlar. Sí, vamos a estar.
2: Este tema de Aarón,
0: vamos a estar orando.
2: El placer es mío.
0: Y bueno, nos gracias. Estaremos viendo a la vuelta. Un abrazo.
2: Dale. Cariño grande. Chau.
0: Ahí estaba Sergio Balestriero, pastor. Bueno, ahí tienen un motivo de oración, amigos. Hacemos una pausa, que tenemos invitados aquí en el estudio de Radio AMA. Comunicate 11 28 86 0301.
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0: Estamos en vivo aquí en Radio AMA 92.3 y te comunicas al 11 28 86 03 01. Vos sabés que aquí en Catedral de la Fe, en Eva Perón 1040, el 25 de septiembre se va a dar, ahí vamos a apretar el 4 en el flyer, en este flyer, mira, acá, perdón, estamos en vivo, no tenemos a Máximo hoy. Este flyer que ves acá habla de la prevención de incendios, investigación pericial y procedimientos especiales, la tercera jornada especial que se va a estar dictando aquí en Catedral de la Fe a cargo de los bomberos de la ciudad. Y yo tengo hoy participando aquí con nosotros en Radio AMA al capitán Nicolás Aranda y al subteniente Sebastián Escandura, que están aquí en vivo en nuestros estudios. Bienvenidos, muchachos. Gracias, gracias por tomarse este tiempo.
1: Hola, Diego. Muchísimas gracias a ustedes por recibirnos y por darnos la posibilidad, primero que nada, de poder realizar el evento.
0: Qué bueno.
1: Ya que nos prestan su casa.
0: Para ¿Es la tercera vez que se hace aquí en Catedral?
1: No, esta es la tercera jornada que se realiza, pero es la primera vez que la realizamos acá en Catedral.
0: Qué hermoso, qué hermoso. ¿Y cuánta gente esperan para este evento?
1: Y tenemos la fe de que vamos a llegar a las 1000 personas.
0: Gloria a Dios. Impresionante.
1: Ojalá podamos más también. También porque por suerte la capacidad del auditorio es para 2.300.
0: Okay.
1: Pero bueno, nosotros queremos llegar a las 1000 personas.
0: Bien, bien. Dios puede hacer que sean muchos más en el nombre de Jesús. Ahora, me gustaría saber de qué se trata, ¿no?, esta capacitación.
1: Bueno, es una jornada de un día completo, ¿sí? Va a estar desarrollándose desde las 9 de la mañana, que es el inicio de la jornada.
0: Sí.
1: Vamos a estar citando a la gente alrededor de las 8 de la mañana para poder realizar las acreditaciones y que todo el mundo pase y pueda tomar su asiento.
0: Estamos hablando del viernes este que viene,
1: el viernes 25. Uh-huh. A partir de las 8 de la mañana nos vamos a estar esperando. A partir de las 9 de la mañana va a dar inicio la jornada.
0: Sí.
1: Y va a tener una duración de todo el día hasta las 18:30 horas aproximadamente.
0: ¿Esto es solamente para bomberos o para gente que esté trabajando en alguna fuerza o es para todo el público?
1: Está abierto a todo el público.
0: Okay.
1: Y por eso agradecemos la difusión para que le pueda llegar a la mayor cantidad de personas posibles. Están absolutamente todos invitados.
0: Qué importante, qué lindo.
1: Porque la jornada tiene varias temáticas.
0: Uh-huh.
1: Hay temáticas que son más técnicas y profesionales.
0: Uh-huh.
1: Hay temáticas que están relacionadas puntualmente hacia la labor bomberil.
0: Uh-huh.
1: Pero también hay muchas temáticas de prevención hogareña.
0: Okay.
1: ¿Sí? Entonces tratamos de que sea lo más amplio posible para que la gente también que no trabaja dentro del ámbito profesional o que no está relacionado con la seguridad y higiene, con los bomberos,
0: uh-huh,
1: también pueda llevarse algo de conocimiento a su casa para aplicarlo en el día a día.
0: Bien, acá el Cita quiere preguntar algo.
2: Yo quiero saber, chicos, si ponele que yo no puedo a la mañana, estoy trabajando y no puedo, puedo ir un poquito más tarde, ¿me puedo ingresar igual o no?
1: Sí, por supuesto, por supuesto. La jornada es, como decimos, la acreditación general va a ser a partir de las 8 de la mañana,
0: sí,
1: pero pueden venir en el momento que ustedes consideren.
0: Okay.
1: Vamos a estar compartiendo obviamente lo que es el cronograma para que todos aquellos que así lo deseen elegir la charla que más sea de su interés puedan,
0: bien,
1: venir también en ese horario preciso.
0: Qué hermoso, qué hermoso. Nico, contame vos cómo fue que ingresaste a la fuerza y cómo empezaste en esto.
1: Bueno, yo tengo a mi abuelo que era bombero.
0: Sí.
1: Se retiró ya por los años 80, o sea,
0: okay,
1: hace bastante, ya,
0: sí,
1: no lo tenemos en vida,
0: sí,
1: ya no lo tengo en vida,
0: sí,
1: pero bueno, siempre me quedó el recuerdo de las anécdotas que él me contaba, y un día decidí, estaba medio como que viendo qué hacía con mi vida, estaba,
0: claro,
1: trabajando afuera, estaba estudiando una carrera completamente distinta, periodismo, nada que ver con la faz bomberil,
0: sí,
1: pero Lo tenía pendiente. Un día tomé la decisión, fui, me inscribí en la escuela de cadetes, en ese momento Policía Federal Argentina.
0: Claro. Claro.
1: Y bueno, y así fue que hice mi ingreso en bomberos, fui aprendiendo.
0: ¿Fue difícil o se te hizo fácil?
1: No, ese año tuve que estudiar bastante, porque en ese momento era bastante exigente lo que era el examen de ingreso.
0: Ah.
1: No tanto en lo físico, como si por ahí hoy en día es un poco más exigente la parte física, pero sí la parte intelectual era matemática, pero matemática profunda, análisis matemático.
0: Ah, okay.
1: Así que había que saber bastante.
0: Yo estaría bochado, Grace. Yo estaría bochado porque en matemática fui malísimo siempre. ¿Y vos, Sebastián?
3: Bueno, buen día a todos.
0: Bienvenido.
3: Muchas gracias por la invitación, gracias por recibirnos.
0: Subteniente Sebastián Scandura.
3: Sí.
0: Bien.
3: Bueno, mi ingreso fue... Yo vengo de familia de bomberos, uh-huh. Desde bomberos voluntarios, bombero policía federal.
0: Uh-huh.
3: Bueno, mi hermano también es bombero de la policía federal y... Uh-huh. Después de 2 años de que él ingresó, que me fue comentando cómo era la escuela, cómo me contaba el día a día,
0: sí.
3: Bueno, yo dije, bueno, vamos a probar antes de que ya no pueda ingresar, porque tenés un límite de tiempo para poder ingresar.
0: Que es hasta los 30, ¿no?
3: No, en Policía Federal, para la escuela de oficiales, era a los 25 años.
0: Ah, hasta los 25.
3: Y yo ya tenía 23 y dije, bueno, vamos a probar.
0: Ok.
3: Si no es lo mío, bueno, probamos con otra cosa.
0: Está
3: pero
0: bien.
3: Nada, al día de hoy ya llevo 11 años y medio ya dentro de lo que es bomberos. Mm. El ingreso a la escuela, sí, bueno, como dijo acá el capitán, te hacen estudiar para
0: bastante,
3: ingresar y
0: claro.
3: Después durante toda durante los 3 años, bueno, tanto lo intelectual como lo físico.
0: ¿Eras bueno en la escuela antes? ¿O te afilaste para los bomberos?
3: No, antes, sinceramente, ahí digamos que te van nivelando según tu promedio intelectual y tenés una antigüedad entre tus pares.
0: Ok.
3: Bueno, a mí sinceramente no me gustaba ni figurar el más antiguo, que sería el que tenga el mejor promedio,
0: sí,
3: y tampoco el más moderno, que es el que tenía el peor promedio.
0: Okay.
3: Entonces yo me mantenía a la mitad.
0: Bien.
3: Con eso ya pasaba desapercibido y sí, claro, la idea era trabajar como bombero y la verdad es lo que busqué en ese momento. Y bueno, se dio la posibilidad de poder pasarme de este lado para poder trabajar en bomberos de ciudad. Bueno, la tomé y al día de hoy, con todo lo que estoy haciendo, sinceramente no me arrepiento. El trabajo de bombero es muy lindo. Estar en un cuartel es muy lindo. Tiene sus sacrificios como todo trabajo, considero yo.
0: ¿Qué es lo mejor, digamos, el compañerismo? ¿Qué es lo que destacás como mejor?
3: Pero es es un abanico. Porque no es una cosa, yo te puedo decir, mira, salir en la dotación es hermoso, pero tiene otras cosas también, tiene lugares, tiene sectores dentro de bombero que, a ver, vamos a
0: algo
3: decir
0: puntual.
3: Una cosita,
0: sí.
3: La jornada, dentro de esta jornada de bomberos,
0: sí.
3: Van a poder ver qué áreas tiene bomberos de la ciudad,
0: okay.
3: Que no solo es bomberos para apagar un incendio,
0: claro,
3: o
0: claro,
3: para hacer un salvamento,
0: sí.
3: Tiene un montón de puertas para abrir, como para conocer y especializarte en cada área,
0: okay.
3: ¿Sí? Eso es lo que tiene uno bomberos.
0: Aliento a todos los chicos entonces que quizás estén como le estaba pasando a Sebastián o a Nicolás en esa duda, ¿no? Ahora que vivimos en una época en donde hay tantas opciones y digo, uno está hiper conectado con el celular y dice, no, yo quiero ser streamer, yo quiero hacer esto, yo quiero hacer lo otro. Y tenés tantas cosas que es como estar en una vidriera en donde hay un montón de productos y vos decís, ¿qué me llevo? No sé. Bueno, vengan para ser inspirados, vengan para conocer en profundidad lo que puede ser dedicarse a esta carrera, que más que carrera es una profesión para toda la vida, ¿no?
3: Exactamente, es justo lo que te decía con las posibilidades que tiene bomberos. Es no les digo ingresen a bomberos,
0: no.
3: Que van a tener, no, lo van a buscar, van a ir conociendo áreas,
0: claro.
3: Con el tiempo, yo llevo casi 12 años,
0: sí.
3: Y sigo conociendo posibilidades,
0: sí.
3: En la jornada va a haber bomberos que se dedican a la programación,
0: okay.
3: Y vos me decís, ¿y para qué le sirve a bomberos? Y no,
0: claro.
3: es tecnología.
0: Claro.
3: Es un avance dentro del cuerpo de bomberos. Entonces, nada, justamente, no es solo para el sistema de emergencias, sino que es para todo aquel también que quiera conocer ¿qué tiene Bomberos para ofrecer?
0: Bien.
3: ¿Cómo trabaja
0: Bomberos? Los dos estuvieron en el campo, digamos, en momentos de incendios, de tragedias, de salvatajes, ¿los dos estuvieron?
3: Sí.
0: Okay. ¿Y qué se siente cuando una persona que rescataste o que ayudaste a salir de una situación de riesgo te agradece, hermano?
1: Bueno, acá hay dos metodologías, ¿no? Que uno puede llegar a aplicar. La de vincularse con la víctima y tratar de mantener un vínculo posterior a la intervención,
0: sí,
1: o de simplemente tratar de, por una razón, vamos a decir, de bienestar psicológico,
0: sí,
1: de simplemente cumplir su función sin vincularse. Yo, por ejemplo, soy más partícipe de la segunda opción, ¿sí? Uh-huh. Obviamente el agradecimiento siempre te llena el alma. Eso es que venga una persona y que, porque obviamente nos ha pasado, venga una persona, te abrace y gracias por haberme ayudado, gracias por haberme salvado, tanto en primera persona como hacia un familiar.
0: Claro.
1: La verdad que es algo completamente gratificante. Pero nosotros, por una cuestión también
0: de preservar la salud emocional.
1: Exactamente,
0: y,
1: sí, de bienestar psíquico.
0: Sí, sí.
1: Uno trata también de mantener cierto margen, porque
0: sí,
1: si nosotros, por ejemplo, hacemos un salvamento de una persona que la sacamos inconsciente, la subimos a la ambulancia, se la lleva al servicio sanitario, si después yo decido,
0: te quedas pensando y decís,
1: ver en qué estado está y esa persona desgraciadamente perdió la vida, a mí me queda una cierta culpa. Entonces nosotros muchas veces elegimos hacer un corte de todo lo que estuvo dentro de nuestras posibilidades, fue realizado para poder colaborar a que la vida de esa persona se salve.
0: Bien.
1: Pero obviamente el agradecimiento, incluso no pongamos una situación margen extrema, persona que vos le salvaste un animalito,
0: de la mascota,
1: exactamente, y para ellos es lo mismo que si lo hubiese rescatado un hijo, y para nosotros la emoción también es constante, así que estamos completamente agradecidos en ese momento.
0: Qué lindo, hermano, la verdad, me alegra en el alma saber que hay personas como ustedes trabajando en Bomberos de la Ciudad, y que vos, amigo oyente, vos que estás escuchando, vas a poder participar de esta jornada, la tercera jornada especial de prevención de incendios, investigación pericial y procedimientos especiales. Catedral de la Fe, Eva Perón 1040, acá en Ciudad Autónoma de Buenos Aires, y estamos hablando de que no es este fin de semana, es el próximo. Así que si no tenías planes, y si tenés planes, suspendelos y hacete esto, que realmente te va a servir para la vida. De las 8 de la mañana hasta las 6 de la tarde, el próximo viernes 25 de septiembre, podés participar de manera totalmente gratuita en esta jornada de prevención especial de incendios, investigación pericial. ¿Qué sería investigación pericial, para ser más precisos?
1: Toda la parte de pericia de incendio, buscar las causas, también, bueno, eso principalmente, ¿no? ¿Cómo se llega? ¿Cómo es que el bombero hace todo un abordaje pericial, descartando las distintas posibilidades que se le va presentando el escenario hasta que llega una causa concreta en la cual obviamente toma la decisión de decir, bueno, bajo estos parámetros, bajo estos indicios, yo tomo la responsabilidad de decir, esta fue la causa del incendio?
0: Ok. Yo creo que va a ser muy inspirador para muchas personas. Y creo que si vos estabas pensando en dedicarte o en meterte en alguna de las fuerzas, ya sea bomberos o policía, también te va a sumar esto, ¿no?
1: Sí,
0: porque son cosas que vas a tener que vivir. Y si no, vos decís, no, la verdad que está muy, muy lejos de lo que yo pienso para mi vida, te sirven como herramientas para crecer como ser humano, porque uno nunca sabe en qué situación se puede encontrar, y este pensamiento que Nico estaba mencionando, el hecho de poder actuar fríamente en una situación de riesgo, también se tiene que practicar y aprender para que uno no se abatate en una situación así. Me imagino que si vos no estás preparado y te sorprende un incendio, hay un montón de errores que podrías evitar si haces esta jornada de capacitación. Uno de los que me viene a la mente, y que se ha visto muchísimo, hay videos virales, inclusive una pavada dirás vos, pero es una pavada que se puede convertir en una tragedia. Tenés una hornalla de la cocina que se te prendió fuego el aceite y la gente dice, uy, le tiro agua para apagarlo. lo que pasa ahí, ¿qué es, amigos?
1: ¿Querés responderle vos? Digo,
0: cuando le tirás agua al aceite caliente.
3: Cuando le tirás agua al aceite caliente. Y bueno, esto es lo que pasa en los domicilios. Sí. Es una situación normal porque...
0: En la desesperación.
3: Actúan con desesperación.
0: Sí.
3: O sea... Quizás lo vean por video y no toman la dimensión de lo que está pasando, claro. Pero puede ser bastante, bastante sí. Grave, bastante serio.
1: La gente ve fuego y automáticamente piensa en agua.
0: En agua.
1: Sí, y no, obviamente lo que no se tiene en consideración es que el aceite y el agua no se juntan. Exacto. Uno en ese momento no tiene la frialdad de ponerse a pensar, se está quemando aceite, entonces como el agua y el aceite no se juntan, yo le tiro un baldazo o un vaso de agua y automáticamente el aceite reacciona porque no se junta. Con el agua ocupa el lugar del aceite, el aceite caliente empieza a salir para todos lados y eso que era algo controlable dentro de una cacerola, una sartén, lo que fuera, que con un trapo mojado, esa es la correcta metodología, un trapo mojado para sacar lo que es el oxígeno del aceite,
0: le quitas el oxígeno,
1: sofocar el fuego,
0: claro.
1: Si le agregamos agua, se hace una reacción que salpica para todos lados.
0: Primero te quema el aceite.
1: Te quemas porque el aceite salta para todos lados.
0: Y las llamas también saltan hacia las cortinas, hacia lo que haya.
3: Lo que pasa es que el aceite está hirviendo a una mayor temperatura de lo que hierve el agua.
0: Claro.
3: Entonces, al contacto directo con el aceite, eso se evapora. Al evaporarse, ya todo ese vapor de agua se termina prendiendo con los gases del aceite que está salpicando y es donde se genera la llama. Okay. A ver, tiene mucha más digamos ciencia, pero lo estoy tratando de hacerlo para que lo entienda también la audiencia.
0: Claro.
3: Y ahí es donde te quemás no solo por el aceite, te quemás por el vapor, por la llama. Es un conjunto de cosas. Y eso si agarra en un entorno, en una cocina, cualquiera sea, puede llegar a esparcirse y ahí es donde genera más pánico todavía.
0: Mira, esa es una de las cosas que se van a hablar en esta jornada de prevención de incendios, investigación pericial, imagino, ¿no?
1: Sí, obviamente. Uno, por ejemplo, de las charlas, ahora que mencionas esto de la cotidianidad del día a día, por ejemplo, es las cajas de escaleras y mantenerlas siempre cerradas.
0: ¿Qué son las cajas de
1: escaleras? Las cajas de escaleras son los lugares de protección que vos tenés dentro de los edificios, las vías de evacuación.
0: Ah, sí.
1: Que vos tenés una doble puerta, la puerta que da al palier o al pasillo de comunicación de todos los departamentos y la puerta de la caja de escaleras. Sí. Mucha gente comete el error de permanecer con esas puertas bloqueadas, vamos a decir, ya sea con un tacho de basura, con objetos que obstaculizan, y justamente la función de esa doble puerta es que en caso de incendio el humo no ingrese hacia la caja de escalera para que la gente pueda
0: bajar
1: subir
0: por la
1: o
0: escalera.
1: Bajar según lo que más sea conveniente en ese momento.
0: Se le llama cortafuego también, ¿no?
1: Puertas cortafuego, exactamente.
0: Okay.
1: Hay que mantenerlas cerradas para que justamente el humo no ingrese en esos lugares, para que la gente no aspire el humo al subir o bajar por esas escaleras y pueda hacer una evacuación segura.
0: Tengo un montón de dudas, pero bueno, para evacuarlas yo me recomiendo a mí mismo acercarme este viernes 25 de septiembre a Eva Perón 1040. Les voy a preguntar una más. Si hay un incendio que ya está activo,
1: declarado.
0: ¿No? Incendio declarado, esa es la palabra correcta. Y hay humo. ¿Cuál es el lugar más seguro para salir, digamos? ¿Por dónde tendría yo que pensar en salir y cómo salir de un lugar que está incendiado?
1: Bueno, para hacerlo lo más simple posible, ustedes siempre piensen que el humo es aire caliente. El aire caliente siempre está en la parte superior de los ambientes.
0: Okay.
1: Por lo cual, la parte más segura siempre va a ser lo más cerca del suelo que yo me pueda mantener. Obviamente va a estar siempre supeditado a qué cantidad de humo voy a tener dentro del ambiente y lo más rápido posible hacia la salida.
0: Okay.
1: Obviamente la peor situación de todas sería si tengo bloqueada justamente la salida. Bueno, ahí lo que tengo que hacer es alejarme lo más posible y tratar de estar cerca de algún tipo de ventilación, algo que a mí me permita poder respirar libremente hasta que llegue la ayuda de los servicios de bomberos.
2: Yo tengo a mi amiga Elida, que es bastante poco atenta, y ella una vez estaba prendiendo fuego en la cocina y, ¿sabes lo que hacía? Agarraba la puerta y ventilaba así. hacía con la puerta para adentro y para afuera. Y yo le digo, nena, cuando vos prendes un asado, ¿qué haces? Lo ventilo. Y bueno, está prendiendo más fuego la cocina, querida.
0: Claro, tiene razón. No, no, no, lo contrario hay que hacer.
3: Tiene su lógica.
0: No, sí. Cuando vos tenés un incendio, lo que menos tenés que hacer es tirarle oxígeno, o sea, soplarlo o ventilar con la puerta. Eso cuando vas al baño puede ser que esté bien, que lo hagas. Dice, viste, no, lo que pasa es que entra mi marido y es como si fuera un incendio. No, no, no. Estamos hablando de cosas serias acá, chicos. No, no estamos hablando de situaciones domésticas. Estamos hablando de un incendio. Así que si querés saber más sobre esto, podés acercarte este próximo 25 de septiembre con entrada libre y gratuita a Eva Perón 1040, esta tercera jornada especial de prevención de incendios, investigación pericial y procedimientos especiales en Catedral de la Fe. Desde las 8 de la mañana hasta las 6 de la tarde.
1: Exactamente. Si me permitís,
0: sí,
1: Diego,
0: cómo no.
1: Paso lo que es el enlace para poder inscribirse.
0: ¿Cómo no?
1: Es la jornada bomberoscava.responder.com.ar.
0: Ok.
1: A través de esa página van a poder inscribirse, ¿sí? Para estar registrados, y todos los que estén registrados van a poder acceder también a regalos, sorteos.
0: Uy, qué bueno.
1: Así que los invitamos a todos a que por favor se inscriban. Bien. Para tener esta posibilidad.
0: Los repito, entonces jornada bomberoscava, todo junto.
1: Exactamente.
0: Punto responder. .com.ar.
1: Así es.
0: Si no lo llegaste a anotar, volvé para atrás el video, a vos que me estás viendo por YouTube. Dicho sea de paso, dejanos un me gusta y toma nota. Los que no se anotan ahí, ¿se pueden anotar aquí en la puerta o tiene que ser solo por
1: no,
0: la página?
1: No, no, los podemos inscribir en el mismo momento si alguien llega y no está anotado.
0: Ok, bueno, si vos quizás no tenés mucho manejo de computadoras y eso y querés hacer la jornada, te podés acercar a Eva Perón 1040 desde bien tempranito en la mañana el viernes y ya poder anotarte. Pero si no, ahorrate un problema, ahorrate filas de gente. Y directamente anotate jornadabomberoscava.responder.com.ar. Gracias Nicolás y gracias Sebastián.
1: No, muchísimas gracias a ustedes.
3: Gracias a ustedes, gracias por recibirme.
0: Un placer. Ya volvemos. Quédate aquí en Radio AMA, ¿eh? Tengo un montón de mensajitos. 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
0: Últimos mensajes que han llegado aquí al 11-28-86-03-01. Flavio decía, gracias por invitarme a charlar. Carlos Gustavo García decía, saludos para Balestrero. Tengo su libro, dice. Roxana María Velasco dice, buen día, Diego, gracias por ser parte de, y compañía en las mañanas todos los días, junto con Graciela y todos en el estudio. Muchas bendiciones, gracias. Tengo mensajes que han llegado al WhatsApp de Radio AMA. Noemí, a ver qué dice Noemí.
6: Muy buenos días, Diego.
0: ¿Cómo andás?
6: Y audiencia. Todos los que están ahí acompañándote, haciéndote más fácil el trabajo. Qué hermosa la historia que contó este pastor, ¿no? Ahora qué triste es encariñarse con una criatura y que de repente te lo saquen. Debe ser únicamente el que está en Dios puede resistir semejante prueba. Bueno, muchas bendiciones para todos. Yo quiero dejarles unos versículos del Salmo 143, un versículo, que el versículo 10 que dice, enséñame a hacer tu voluntad, porque tú eres mi Dios. Tu buen espíritu me guíe a tierra de rectitud. Y es la palabra de Dios para mí hoy. Y se las traslado y la comparto con ustedes.
0: Un abrazo, gracias.
6: Bendiciones.
0: Gracias, Noemí. Bueno, acá me está escribiendo
7: esta oyente, Paula, y me deja un mensajito que yo quiero creer que vos ya sabés que estamos transmitiendo por YouTube. Dice, qué lindo programa el de hoy. ¿A qué hora lo repiten? Quiero que lo escuche mi familia. El Señor los bendiga. El cita, me encanta cuando intervenís. Queda subido a YouTube, el programa. Así que se repite por radio a las 21 horas y a las 2 de la mañana. Pero de todas maneras lo podés ver on demand, precisamente como se llama este programa. Es decir, a pedido. A cualquier hora del día en YouTube. Ahí te dejo el link para que te puedas conectar. Buen día, un gustazo acá, nueva oyente. Hace más o menos un mes que los enganché en la emisora de la frecuencia radial de mi parlante Bluetooth desde Quilmes. Los sintonicé sin querer, sin saber que existían. Me acuerdo que disfruté de la programación de On Demand por la buena onda que le ponen y sobre todo con el toque de humor de los personajes, entre ellos el Cita, que tanto me hace reír.
1: Personaje ni personaje, nene, yo no, a mí no me digas personaje, que personaje es el que canta, ese pelado que canta en la tele.
7: Está bien, si vos decís el cantante de qué personajes. No, no, estamos hablando de otra cosa, te dicen, bueno, perdón, el cita.
8: No vean los Grammys.
7: Te dicen personaje, ¿eh?
8: No vean los Grammys.
7: No vean los Grammys, dice.
8: Los Grammys latinos no los vean.
7: Ok, ¿por qué? ¿Qué pasó?
8: Y porque representando a Argentina, salvo Fito Páez, que es como ya de siempre, sí. Va ese que hace cosas raras.
7: No sé quién es.
8: Suerte que no me acuerdo mucho. Ese que es de una religión afroamericana.
7: Ah, no. No lo tengo, pero ahora lo buscamos.
8: Se llama Milo J.
7: Ah, Milo, claro, que
8: entonces,
7: pone...
8: Sí, dice que está preparando sus conjuros, sí, para porque... ganar el Grammy.
7: Claro, bueno, después el
8: así
7: tema que te lo cobro.
8: Es la primera vez en mi vida que me pierdo con lo que me gusta, los shows buenísimos
7: hace,
8: del Grammy.
7: Hace bastante
8: no
7: que viene medio en caída igual, todas las entregas de premio, porque toda la invasión woke hizo que esas cosas pierdan un poquito el sentido. Uno cuando veía esa entrega de premios veía un premio al esfuerzo, al talento, a la dedicación, y ahora es medio una cosa política, la verdad. Y en el caso de... ahí me está llamando Carmencita. Carmencita me está llamando al teléfono de la radio, a ver si la puedo atender. Hola, hola. No, me cortó. Bueno. Estaba leyendo el mensaje del oyente.
8: Perdón.
7: Después no los encontré más en la frecuencia. Es así que los busqué en YouTube y ahora los oigo todos los días. Gracias a Dios porque me permiten disfrutar de este programa. Una bendición, saludotes y bendiciones del cielo para todos los que conforman y trabajan a diario para lograr todo lo que está detrás como líderes y grandes servidores de la obra de Dios. Amén. Crescencia dice, feliz día del profesor para ustedes, Grace y Diego. Gracias, gracias. Muchas gracias. Alicia Márquez nos envía dos búsquedas laborales. Una para personal de limpieza, dice enviar currículum a rrhh.gei.clubgei.com.ar. Experiencia comprobable en limpieza institucional, disponibilidad horaria y para distintas sedes. Repito el mail y si no, míralo en YouTube repetido. rrhh@clubgei.com.ar. Búsqueda laboral personal de limpieza. Y otra cosa también, personal de limpieza, Sanatorio San Pablo incorpora personal de limpieza. Turno tarde, envía tu currículum a empleos.sanatoriosanpablo@gmail.com. empleos.sanatoriosanpablo@gmail.com. Es para personal de limpieza turno tarde. Gracias. Y por último, tengo a Andrea que me ha enviado un emprendimiento que tiene su hija. Se llama Holy Fragancias y es el emprendimiento de su hija Candelaria, que vende perfumes, perfumería árabe. A ustedes que les gustan las fragancias, tenés ahí... la verdad que una gran variedad. Ya le pedí que me pase el catálogo, así que en cuanto lo tenga se los comparto. Mabel, último mensaje y nos vamos.
9: Buen día, Diego.
7: Hola, hola, hola.
9: Dios te bendiga.
7: ¿Cómo andás?
9: Arriba. Bien, bien. No pudo con vos, no pudo.
7: ¿Por?
9: No pudo la gripe.
7: Ah, la gripe.
9: Una buena noticia para mí.
7: Dale.
9: ¿Sabés que empecé ir al colegio para terminar lo que un día no pude?
7: Gloria a Dios.
9: La verdad me fue muy bien.
7: Qué lindo.
9: Así que Cuando uno a veces escucha la voz, dice que no, que sí, sí, que todo lo puedo.
7: Amén.
9: Así que eso, y que Dios te siga usando.
7: Gloria a Dios.
9: Y que te bendiga el doble.
7: Bueno, gracias Mabel, muchísimas gracias. Este programa contó con la colaboración, la locución y la compañía muy agradable de Graciela Garzón, la Rañaga.
8: Estaré con ustedes el martes que viene para decirles por qué los cristianos no deben decir farmear aura.
7: Ok, ok, ok, me gusta la propuesta. Gracias Elcita.
1: Gracias, querido, un beso grande. Perdóname que no intervení mucho, pero todavía estoy un poquito mal de la voz.
7: Bueno, tranquila, tranquila. Le mandamos un beso a Beba, que se está recuperando en casa, a Eugenio también. Este programa cuenta con la producción del señor, de Osvaldo Carníbal y del señor Jorge Torres, a quien le mandamos un abrazo y oramos por él para que se recupere 100%. Yo soy Diego Rivas y si Dios quiere, mañana estaremos nuevamente en el aire de Radio AMA.

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los últimos días, dice Dios, derramaré de mi espíritu sobre todas las personas. Sus hijos e hijas profetizarán, sus jóvenes tendrán visiones y sus ancianos tendrán sueños. En esos días derramaré de mi espíritu aún sobre mis siervos, hombres y mujeres por igual, y profetizarán y

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¿Sabías que el amor de Dios es tan grande por ti que traspasa cualquier problema, cualquier enfermedad, incluso cualquier crisis? Su amor es tan grande por ti que aún siendo pecadores,

0: Dios te ama y lo único que tú tienes que hacer es recibir ese amor. Te ruego, recíbelo el día de hoy.
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0: Existe una palabra que permanece para siempre y es la palabra de Dios. Ella ilumina nuestro camino, fortalece nuestra fe y nos recuerda que nunca estamos solos. Durante este espacio vamos a recorrer un pensamiento bíblico y un devocional preparado para alimentar el alma, renovar nuestras fuerzas y acercarnos un poco más al corazón del Señor. Te invito a detenerte por un momento, abrir tu corazón y permitir que Dios hable a tu vida. Porque una sola palabra de Él puede cambiar un día y un día puede cambiar una vida. Comienza ahora la palabra del día. Que Dios bendiga este tiempo y también tu vida. El pensamiento de hoy tiene como título, usa tus superpoderes para bien. Dice 2 Corintios 10, 3 y 4, pues aunque andamos en la carne, no militamos según la carne, porque las armas de nuestra milicia no son carnales, sino poderosas en Dios para la destrucción de fortalezas. Cuando aceptamos a Cristo, recibimos el Espíritu Santo y somos investidos de poder. Pero es bueno recordar que todo poder viene con responsabilidades. Fuimos transformados por Dios y somos canal de este poder para rescatar otras vidas. Esta fuerza no fue diseñada para la destrucción del hombre, sino para su liberación. Si conoces la palabra, no la uses para lastimar a otros. Defender la fe no es atacar, sino esclarecer y ayudar a otros a acercarse a Cristo. Evita argumentos innecesarios que puedan conducir a una ofensa personal. Recordá, tu lucha no es contra las personas, sino contra el espíritu que las engaña. Usa este superpoder para liberar a los cautivos y llevarlos a la fuente de la vida eterna. Isaías 61, 1 y 2 dice, el Espíritu de Dios, el Señor, está sobre mí. Sí, el Señor me ha ungido, me ha enviado a proclamar buenas noticias a los afligidos, a vendar a los quebrantados de corazón, a anunciar libertad a los cautivos y liberación a los prisioneros, a proclamar el año de la buena voluntad del Señor, y el día de la venganza de nuestro Dios, a consolar a todos los que están tristes. Isaías 61, 1 y 2. Recordá, nuestra lucha es contra el espíritu que engaña a las personas, no contra las personas. Así que usemos este superpoder para liberar a los cautivos y llevarlos a la fuente de vida eterna. Hoy tenemos esos superpoderes y se nos invita a usarlos para bien. Hacemos una pausa. Hasta aquí el pensamiento de hoy, luego el devocional.
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0: 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El momento del devocional es este, que tiene como título Ánimo, Fe y Motivación. Y dice, citando el libro de Juan 16:33, estas cosas os he hablado para que en mí tengáis paz. En el mundo tendréis aflicción, pero confiad, yo he vencido al mundo. Yo he vencido al mundo. ¿Cuántas veces nos enfrentamos a días difíciles en los que puede parecer que no hay salida? En estos momentos es fácil sentirse desanimado, perder la esperanza. Pero Jesús nos recuerda que, incluso ante las dificultades, podemos encontrar paz y fortaleza en Él. Jesús no negó que tendríamos aflicciones, pero garantizó que con Él podremos superar cualquier desafío, porque Él ya venció al mundo. La fe en Jesús nos da una nueva perspectiva. Cuando confiamos en su amor y cuidado, nos damos cuenta de que no estamos solos. Él está a nuestro lado, guiando nuestros pasos y renovando nuestras fuerzas. Por eso, en momentos de debilidad,

Puedes invocar a Dios en oración. Él escucha tu clamor y está listo para darte valor. Además, recordar las promesas de Dios nos motiva a seguir adelante. La palabra nos dice que los que esperan a Jehová tendrán nuevas fuerzas, levantarán alas como águilas. Lo dice Isaías 40:31. Dios no quiere que vivamos con miedo o duda. Él nos creó para que seamos fuertes y perseverantes. Hoy elegí confiar en Jesús. Cualquiera que sea tu situación, anímate. Dios tiene el control y con Él la victoria es segura. Sos más fuerte de lo que crees, porque tenés al Dios poderoso a tu lado. ¿Cómo hacemos para vencer con Jesús? Bueno, tenemos herramientas, la oración. Hablemos con Dios sobre nuestras luchas, pidiéndole fuerza, paz y sabiduría para vencer. Leamos la Biblia, meditemos en las promesas de Dios para fortalecer nuestra fe y encontrar motivación. Confía en Jesús, recordá que Él ha vencido al mundo y está siempre a tu lado. Así que, herramientas, armas, ¿para qué? Junto con Jesús seamos vencedores y tengamos ánimo, fe y motivación. La oración, hablar con Dios sobre nuestras luchas, pidiéndole fuerza, paz y sabiduría para vencer. La Biblia, tenemos que meditar, leerla. Hay promesas que Dios tiene para nosotros y ellas fortalecen nuestra fe y nos motivan y confiar en Jesús, por supuesto, porque tenemos que recordar que Él venció al mundo y está siempre a nuestro lado. Ahora te invito a que oremos. Amado Señor, gracias por este nuevo día de vida que nos das, este regalo, este presente que nos permite una vez más estar juntos considerando tu palabra. Algunos iniciaron ya este día, otros lo están iniciando. De la manera que sea, te pido que sigas renovando nuestras fuerzas y esperanzas. Señor, confiamos en ti. Te pido también que renueves nuestra fe en tiempos difíciles y guíes nuestros pasos con tu luz. Que nos ayudes a confiar en tus promesas y tener valor para superar los desafíos. Que tu paz nos fortalezca y nos motive a permanecer firmes, Señor. Que en este día tengamos motivación recordando tus promesas. Sabemos que los que esperamos en tu amor, Señor, tendremos nuevas fuerzas en tu poder, en tu Espíritu Santo, que nos hará levantar como águilas. Y así te pido que lo hagas con aquellas personas que están sufriendo, pasando por necesidades, inquietudes, tal vez están en zona de desastres, desastres climáticos u otros. Por favor, Señor, te pido que los protejas, te pido que los bendigas, que les des tu paz. Sabemos que venciste al mundo, sabemos que vas a vencer al enemigo, que ya lo venciste, y que cada persona que tiene un enemigo en su hogar, en su trabajo, en su economía, que lo puedas enfrentar y vencer, como ya lo hiciste y lo haces siempre, y por eso confiamos, Señor, porque sos todopoderoso, omnipotente y omnipresente. Elijo confiar en cualquier situación, Señor, y te pido que sigas teniendo el control, porque la victoria es segura. Gracias, Padre todopoderoso, por estar al lado de cada uno de nosotros. Todo esto te lo pido y agradezco. En el nombre de tu Hijo Jesucristo. Amén y amén. Hasta aquí la reflexión del día y el devocional. Gracias, le digo a Diego Rivas en operación técnica y musicalización. Yo soy Lili Barani. Les deseo una excelente jornada, bendecida y en victoria. 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Nos encontramos prontamente aquí, en Ama, en una nueva palabra del día.

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Bienvenidos, amigos. ¿Cómo están? Aquí comienza On Demand, tu amigo fiel. Sepan disculpar la demora, la de frambuesa y la de frutilla. Estoy escribiendo aquí en el WhatsApp de Radio AMA, colocando el estado, porque ustedes saben que hay mucha gente que si no le pones el link en el estado dice, pero no están en vivo. Sí, sí, estamos acá, estamos en vivo. Mira, te lo voy a poner, estamos en vivo, para que vos te conectes y nos dejes un me gusta, compartas el link. Además se lo quiero compartir a una amiga que en este momento está internada, está pasando por una situación, pero espera, yo ya estoy con ustedes, ¿eh? Espérenme.

0: Tú sabes que puedes contar conmigo siempre, hermano.
1: Y tú también, como todos ustedes.

0: poquito van llegando, ¿eh? Se comunican al teléfono que mi amiga Elcita les va a decir a continuación. Bienvenida, Elcita.
1: Hola, nene.
0: ¿Cómo estás?
1: Muy bien, querido. Mejor, gracias a Dios.
0: Se reincorpora, señoras y señores, en esta mañana, mi amiga Beba Vidal.
1: Ay, chicos, gracias. Qué hermoso el recibimiento.
0: Le traje un ramito de fresias, porque sé que le gustan, a Beba le gustan las fresias, entonces le traje.
1: Y a mí no me trajiste nada.
0: Le traje un alfajor.
1: Yo no como dulce, nene.
0: No mientas.
2: No lo como yo, pues.
0: Eugenio, querido, gracias, por estar también.
2: No, papá, vos sabés que yo estoy siempre. Me tiene que pasar algo muy grave para nosotros.
0: Ok, gracias. Gracias por sumarte. Muy, muy agradecido. Agradecido estoy de tener un grupo de amigos en el barrio, de tener un grupo de gente con la cual nos juntamos todos los jueves a cantar, a disfrutar de un momento lindo, un momento, yo te diría, familiar, porque realmente es como una familia que se junta ahí en el bar Matis. Así que le quiero dedicar hoy este programa a Tina, que está operada. ¿Estás operada o te están por operar, Tina? Ahí me vas a contar y me vas a contestar, porque la tengo acá en el chat. Hay un grupo de WhatsApp que se llama Un Café, Una Canción con Amigos. Y a Tina le hicieron una intervención ahí, un reemplazo de cadera, según tengo entendido. Entonces le quiero dedicar el programa a ella. ¿Le dejamos un mensajito a Tina, todos, amigos?
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0: Un beso grande para Alejandra Galitis, que ya está conectada. Buen día, bendiciones para todos, dice. Gracias. ¿Quién más? Vayan dejando sus mensajitos, ¿eh? Estamos en vivo. ¿Les parece que arranquemos agradeciéndole a Dios por este día? Un beso grande. Ah, espera que se repite todo. Para un cachito.

Yo creo que ustedes conocen la mayoría de esta canción, pero presten la atención a la letra. Yo venía pensando en eso. La cantidad de cosas que tenemos, los regalos que tenemos de parte de Dios cada día, y muchas veces no los valoramos o no los tenemos como regalos, sino que damos todo por sentado, ¿no? Y cuando se nos dificulta algo, cuando nos pasa algo, ahí es donde aparece ese sentimiento que te dice: mira, tenía, por ejemplo, vamos a algo bien simple. Se te corta el agua en tu casa. Vos estás acostumbrado a abrir la canilla y que salga. Un día llegás, abrís la canilla y no hay agua. Y te dicen: mira, por 2 semanas no va a haber agua. Ese sentimiento muchas veces nos pasa con cosas que nos suceden en la vida. Te enfermás, te tiene que operar, por ejemplo, como le pasó a Tina, un dolor que aparece en el cuerpo, y vos no valorabas el no tener ese dolor. Entonces, lo importante, yo creo que es estar agradecido por todo lo que tenemos hoy, e incluso por los problemas, porque para algo vienen. Escuchá.

0: Mirá lo que dice Filipenses 4:4. Alégrense siempre en el Señor. Insisto, alégrense. Que su amabilidad sea evidente a todos. El Señor está cerca. No se preocupen por nada. Más bien, en toda ocasión, con oración y ruego, presenten sus peticiones a Dios y denle gracias. Y la paz de Dios, que sobrepasa todo entendimiento, cuidará sus corazones y sus pensamientos en Cristo Jesús.
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0: Gracias, ante todo gracias. ¿Tengo un problema? Bueno, gracias. Decime, ¿para qué?
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0: Primero te agradezco.
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0: Y dice que la paz de Dios, que sobrepasa todo entendimiento, quiere decir que no la vas a poder entender. Te van a decir, ¿pero cómo tiene paz? Con todos los problemas que tenés, ¿cómo vas a tener paz? Bueno, porque sobrepasa el entendimiento la paz de Dios. Te cuida el corazón y tus pensamientos. Es decir, dejás de preocuparte, dejás de tener constantemente ese pájaro carpintero golpeándote la cabeza.
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0: Mirá lo que dice a continuación. Por último, hermanos, consideren bien todo lo verdadero, todo lo respetable, todo lo justo, todo lo puro, todo lo amable, todo lo digno de admiración. En fin, todo lo que sea excelente o merezca elogio. Pongan en práctica lo que de mí aprendieron, recibieron y oyeron, además de lo que han visto en mí, y el Dios de paz estará con ustedes. Le mando un beso grande a Rosa, que también nos está escuchando. Gracias, Rosa, por estar ahí. Dejen un me gusta ya que estamos ahí, un dedito para arriba acá. Carlos, buen día, bendiciones, dice. Gracias, Carlos. Alejandra Galitis, los problemas vienen en la vida para fortalecernos. Todo es enseñanza. Dios no te manda más de lo que podés soportar. Amén.

0: Margarita nos saluda, gracias. Beatriz Salazar dice: buen día, les paso un aviso para el programa de Diego Rivas. Deseo que alguien sea bendecido con el trabajo. Me mandó: busco ayudante para cafetería, sin experiencia. Dice: servir café, lavar tazas, de lunes a sábados de 3 a 8. Pasajes, dice, más buen pago. Ok. ¿Quién más? A ver, mensajitos. ¿A qué teléfono se comunica la gente?
1: 11 28 86 0301.
0: Gracias. Diego, buenos días, ¿cómo estás? Disculpa, tengo una muy increíble pregunta para hacerle. Yo trabajo con Uber y ando con mucha gente, pero acabo de tener una pasajera en mi auto que me habla de que su hijo se va a retirar de la iglesia porque le cobran, dice. Yo le digo que eso no puede ser posible, que de pronto entendió mal. Y sí, entendió mal. Claro, el bautismo no, no se cobra. No. Miguel Alejandro, mensaje de voz. Hola.
2: Estudiante. Saludos, Bota. Saludos a todos los que están. La radio, saludos a Mercedes.
0: Gracias, Ale.
2: Saludos a Comarena. Esa señora. Ay, no me recuerdo tu diente fiel de esa Romina y los que están ahí. Normita también, un saludo a mi mami también de paso. Chao, chao, te quiero, Fernando.
3: Te adoro a ti, Señor.
0: Mabel, mensaje de voz.
4: Hola,
0: Mabel.
4: Hola, Diego. Por favor, Diego, un pedido. Tengo mucho dolor. No puedo ver ni el sol.
0: A ver,
4: mi cabeza. No puedo ver ni el sol. Me duele demasiado la cabeza. Perdón que no pueda escuchar. Que no te puedo escuchar ahí, pero demasiado dolor de cabeza. Me quedo en la cama, me tapo. Y Dios tenga misericordia de mí y se lleve esto.
0: Vamos a orar.
4: Que oren, por favor. Gracias.
0: Oramos por Mabel.
4: Un abrazo.
0: Señor, venimos delante de tu presencia para orar por la vida de Mabel, para que vos te lleves todo dolor, toda preocupación. Señor, en el nombre de Jesús, se va ahora, en el nombre de Jesús. Bendigo la vida de Mabel y me uno con mis hermanos para presentarte esta petición que la hago extensiva a todos aquellos que estén pasando por enfermedad, aquellos que estén internados, como así también aquellas personas que por ahí están trabajando en un hospital y escuchando la radio. Señor, dale fortaleza, dales paciencia, dales templanza.

0: Necesitamos entender que necesitamos de las fuerzas de Dios. Es el hombre, la mujer que dice, yo todo no lo puedo, pero sí mi Cristo que está en mí, todo lo puedo en Cristo que me fortalece. Esto es confiar en Dios, es descubrir Dios hace su parte, yo tengo que hacer la mía, pero si Dios no hace la obra, yo no lo puedo hacer.
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2: Claudia Servino dice, buen día Diego, bendiciones. Hugo Macías dice, cantate un rock and roll, ahora voy para allá y te bailo, qué grande. Buen día, bendiciones, ayer estuve en Teis Sport, le realizaron una entrevista al Churri Cristaldo y da su testimonio cómo Dios lo restauró de alcoholismo y depresión. Pensamientos malos, dice. Estaría bueno que lo pasen, son una bendición, Dios los bendiga. Bendecido viernes, hermano Diego, Dios los bendiga siempre, dice María Jara. Bueno, mándame el link al WhatsApp de Radio Ama y vemos si lo podemos pasar el testimonio. ¿Quién más? Mari dice, buen día Diego, me interesa el trabajo de cafetería para mi sobrino. ¿Me pasan el contacto? Dale, ahora te lo mando. Diego, buenos días, ¿cómo estás? Soy Damon, un placer, escucho tu radio todos los días. Me gustaría más información sobre ese trabajo. Dale, ahora busco y te lo mando. ¿Quién más? Estamos en vivo,
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2: A ver este mensajito.
3: Hola. Bendiciones, varón amado. De la semana pasada que vengo escuchando tu programa.
2: Bienvenido.
3: Siempre hermano. Hago mi recorrido de zona norte hasta capital. Uh-huh. Y pongo tu radio. Y me quedó una palabra que la otra vez dijiste.
2: A ver.
3: De que somos hermanos y que tenemos que orar los unos por los otros.
2: Amén.
3: Me quedó resonando esa palabra hasta el día de hoy que te volví a escuchar. Y escuché a esa mamita que estaba pidiendo oración.
2: Sí.
3: E inmediatamente oraste. Yo sé que el Señor obra por el poder de su palabra. Lo mismo que dijo a la higuera cuando se acercó y parecía que tenía frutos, mas no lo tenía. Y le dejó una gran enseñanza a sus discípulos. Mm. Que si tuvieran fe y todo lo que uno le pida a Dios creyendo que lo vamos a recibir.
2: Amén.
3: Sé que por fe el Señor lo hace, pero tengan fe todos aquellos que nos están escuchando, que están escuchando esta radio preciosa del Señor, de que tengan fe, de que Dios nunca tarda, de que siempre llega a tiempo y nunca nos deja solos, nunca nos deja huérfanos. Su Amén. Palabra lo dice, su palabra es viva y eficaz y es una promesa de Dios que nunca nos dejaría, dice. Hasta el fin del mundo Él estaría con nosotros. Mis más saludos para todos ustedes que nos están escuchando. Para vos, varón.
2: Un abrazo, hermano.
3: Dios lo siga bendiciendo y lo siga utilizando para la gloria de su nombre.

0: mensaje de Augusto Ramón que nos dejó al 11 28 86 03 01.
1: Hola amigos, ¿cómo están?
0: ¿Cómo andás?
1: Espero que esté todo en orden, Hugo ordenándose.
0: Ok.
1: Dios está al control de todo, si es que le hemos dado nuestra vida, nuestros días a Él. Así que Él sabe los tiempos, Él sabe todo cómo se va a solucionar y cómo se va a acomodar.
0: Bien.
1: Cargamos con situaciones todos los días. Mi pastor dice, hay veces que hay que remarla en dulce de leche, y otros días el Señor te dice, tranqui, hoy hace la plancha.
0: Bien.
1: Y me encanta eso. Y me trae a memoria las situaciones por las que atravesó Job. Los que han leído la Biblia saben de esa tremenda historia. Y habiendo pasado por situaciones tan difíciles, en un momento la mujer le dice, todavía te mantenés íntegro, ¿por qué no maldecís a tu Dios y te morís? A lo que Job le responde, como habla una mujer perversa, fatua, que quiere decir loca, así hablaste. ¿Qué pues? ¿Tomaremos solamente lo bueno de parte de Dios y nunca lo malo? Y con todo esto, Job permaneció firme. Así que todas las cosas son parte del condimento de la vida. Y Dios quiere saber si solamente lo vamos a adorar cuando las cosas salen bien, o también cuando muchas veces las cosas no son con un viento a nuestro favor. Y quizás nosotros lo vemos como un viento que no es a nuestro favor. Lo que está haciendo quizás es quitando esas hojas que están de más en nuestras vidas y haciéndonos pasar un momento un poco difícil. Pero el resultado después va a ser un árbol que va a florecer y va a dar su fruto a su tiempo.
0: Amén.
1: Te mando un abrazo, Diego.
0: Gracias, Augusto, querido. Escuchá esta canción. Si te hace falta un poquito de fortaleza, cuando declarás la palabra de Dios, todo cambia.
2: Creí.
0: Con lo cual hablé.
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0: Primero creer y después hablar y decir, bendecir. Sé que en tu nombre hay poder y esa es tu voluntad para mí.

0: en segunda de Corintios. El capítulo 4 dice:
1: porque este es mi fe, yo cruzaré el mar de Dios que ocurre.
0: En el versículo 7 dice: pero tenemos este tesoro en vasijas de barro, para que no se vea que tan sublime poder viene de Dios, para que se vea que tan sublime poder viene de Dios y no de nosotros. Nos vemos atribulados en todo, pero no abatidos, perplejos, pero no desesperados, perseguidos, pero no abandonados, derribados, pero no destruidos. Dondequiera que vamos, siempre llevamos en nuestro cuerpo la muerte de Jesús, para que también su vida se manifieste en nuestro cuerpo. Pues a nosotros, los que vivimos, siempre se nos entrega la muerte por causa de Jesús, para que también su vida se manifieste en nuestro cuerpo mortal. Así que la muerte actúa en nosotros y en ustedes la vida. Escrito está: creí y por eso hablé. Con ese mismo espíritu de fe también nosotros creemos y por eso hablamos. Pues sabemos que aquel que resucitó al Señor nos resucitará también a nosotros con Él y nos llevará junto con ustedes a su presencia. Todo esto es por el bien de ustedes, para que la gracia que está alcanzando a más y más personas haga abundar la acción de gracias para la gloria de Dios. Y dice: por tanto, no nos desanimamos, al contrario, aunque por fuera nos vamos desgastando, por dentro nos vemos renovados día tras día, porque los sufrimientos ligeros y efímeros que ahora padecemos producen una gloria eterna que vale muchísimo más que todo sufrimiento. Así que no nos fijamos en lo visible, sino en lo invisible, ya que lo que se ve es pasajero, mientras que lo que no se ve es eterno. Amén.
1: Que creas en ti.
0: Abrazo, dice Claudio y Mercedes.

Clara Rocha en YouTube dice: buen día, Diego, Grace, Elcita, equipo, que tengan una junto a la audiencia bendecido viernes con la cobertura de nuestro Señor. Gracias. Dios lo bendiga siempre, dice María Jara.

Zuli Villalba dice: buenos días, nuestro Jesús pone su sanidad sobre la vida de Mabel. Toda aflicción se va de su vida y su dolor de cabeza se va en el nombre de Jesús.

0: Escribió Andrea. Bendiciones para toda la radio. Dice, por favor, si puedes auspiciar Holy Fragancias. Es el emprendimiento de mi hija Cande. Gracias. Será de ayuda, dice. Tengo el catálogo acá de los perfumes que vende Cande. Si lo quieren, me lo piden. Estamos en vivo. Flor Góngora dice, buenos días, escuchándolos desde temprano. Hermosas palabras de aliento. Que Dios los bendiga mucho. Gracias, Flor. Ya tengo la presencia de mi amigo Marcelo Bellota, que está aquí en nuestros estudios. Ahora se va a acomodar y vamos a charlar porque estuvo Vico C aquí en Argentina. Ya tocó, ¿no? ¿Cuándo toca?
1: El sábado.
0: Estuvo en la conferencia de prensa de Vico. Así que ahora vamos a compartir eso y también vamos a tener una visita, un testimonio impactante aquí en On Demand. Así que hacemos una pausa, acomodo todo y ya charlamos con nuestro amigo Marcelo Bellota. Comunicate, ¿a qué número el cita?
2: 11-28-86-03-01.
0: Tómate un tecito, por favor. 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

0: estar este próximo sábado 19 de septiembre sin tener con quién pasar, en el Teatro Gran Rex. Le pido a Dios, es decir, mañana a las 20:30 horas. Hubo una conferencia de prensa y nuestro corresponsal Marcelo Bellota estuvo allí. Bienvenido, Marce, ¿cómo andás?
1: ¿Qué tal, Diego? ¿Todo bien?
0: Muy bien, gracias a Dios, todo bien. Y hoy tenemos un programa muy especial porque tenemos un testimonio aquí en vivo en nuestros estudios, que ahora lo voy a saludar. Pero antes, perdón que no tengo operador de video y aquí estoy. Ahí está, Marce. Quisiera que me cuentes un poquito qué pasó con la conferencia de Vico C. Tenemos un audio también para compartir.
1: Sí, bueno, Vico estuvo acompañado por su esposa Sonia Torres. Ajá. Y su hijo Lux Lozada.
0: Sí.
1: Que va a estar cantando con él en el escenario. Y con la particularidad de que ya hace varias oportunidades que se cancelaron fechas, entonces la gente está muy...
0: Está como Morrissey, más o menos. Claro. ¿Eh? Morrissey anuncia un show y después lo cancela.
1: Claro.
0: Claro.
1: Pero el tema es que la gente está enojada por las cancelaciones y demás cuestiones, pero no... Ahí tuvo una producción detrás. Y bueno, en todas estas ocasiones Vico C fue contratado y como...
0: ¿Pero dependía de la producción la suspensión del evento o de Vico C? Porque
1: en la conferencia comentó que la última vez decidió él no venir, pero evidentemente hubo algunas cuestiones que no sabemos.
0: Okay.
1: Lo que sí se sabe es que en esas oportunidades la gente compró las entradas y quienes organizaban no reintegraron su dinero, porque hay muchas quejas en ese sentido.
0: Uy, okay.
1: Pero no por parte del artista. Entonces él, como se sentía en deuda con la audiencia, en una oportunidad hicieron un íntimo.
0: Okay.
1: Que lo contó esto justo Sonia.
0: Sí.
1: Y que fue hace, no sé si uno o dos años atrás, que vino para presentar su película, el documental que protagoniza su propio hijo.
0: Y es parecido el hijo,
1: es muy parecido y habla muy parecido. Similar también. Y bueno, la cuestión es que en esos íntimos, estuvo con la gente, hubo unas conferencias de prensa y se acercó al público tratando de alguna manera de resarcir esa cuestión, ¿no? De que se habían cancelado las fechas y que esto lo tenían programado para Puerto Rico, pero nunca lo pudieron realizar esta idea, entonces la plasmaron acá en Argentina.
0: Okay.
1: Y bueno, y la conferencia rondó acerca de su trayectoria, de sus expectativas, de su edad, y lo que llamó la atención es que Vico anda con barbijo, ¿no?
0: Sí, eso es llamativo, sí.
1: Aparentemente es una cuestión de salud, no puedo precisar bien si es por una cuestión bucal o algo respiratorio. Lo cierto es que incluso en los ensayos está con ese barbijo y en el día de ayer estuvo en un streaming y también fue bueno con el tema de estuvo también con barbijo, así que esperemos que en el Gran Rex pueda cantar, no sé en qué condiciones, pero bueno, lo cierto es que va a estar él, va a estar acompañado como soporte a Precio de Sangre, una banda de acá de San Justo, de Catedral.
0: Claro,
1: San Justo.
0: Sí.
1: Y hay un muchacho que también va a estar, que es un pequeño, un joven, no sé si tendrá, no sé qué edad tiene, pero es muy chico, y que se llama Mateo Farrait.
0: Okay.
1: Que también estuvo en el streaming de ayer. Y bueno, fue invitado por Vico, es puertorriqueño, vino con su familia.
0: Okay.
1: Así que bueno, la gente está muy expectante. Contó también del cariño que tiene en particular con el pueblo argentino, por esa cercanía que hay. Dice que en algunas oportunidades hay gente que hasta incluso ha quedado haciendo guardia debajo del hotel y bueno, bajó para poder saludarlos y demás, pero que no sucede en otros lados, dice. Y así que bueno, en verdad, también dice que ese cariño comenzó en Morón, ¿no? Cuando vino.
0: ¿Él estuvo en la cancha de Morón?
1: Sí, ¿dónde fue? Sí, estuvo en Morón con Rescate.
0: Claro.
1: También estuvo en el Parque de la Costa, yo recuerdo también que ha estado cuando las primeras movidas que hizo Ale Gómez con su iglesia. Así que, pero bueno, verdaderamente esto es un lujo, ¿no? Tenerlo en el Gran Rex, porque incluso iba a estar en el Luna Park hace unos años atrás, antes de que cerrara el Luna Park.
0: Claro.
1: También se canceló. Así que bueno, y acá cuenta dos cositas. Una es que habla acerca de cómo fueron sus comienzos y hablo del audio que vamos a estar escuchando.
0: Sí, sí.
1: Que que él le preguntaban si lo condicionaban las disqueras, y bueno, y él cuenta realmente era el principio de la disquera, entonces que prácticamente aprendió con él a hacer disquera, sí, o discográfica, como decimos acá en Argentina. Y después hay una intervención de su hijo que habla precisamente de la expectativa que él tiene, porque las veces que se suspendieron los shows él iba a venir. Ajá. Y bueno, y él está en una carrera ascendente, no solo por ser el hijo de Vico Sey y por protagonizar la película,
0: además de actuar, ¿canta el hijo?
1: Él canta, sí, okay, sí, lo acompaña, y bueno, y él dice que tiene una gran expectativa de lo que va a suceder acá en la Argentina, así que bueno, si querés lo escuchamos.
0: Escuchamos entonces las palabras de Vico Sey, que ayer estuvo dando su conferencia de prensa. ¿Dónde fue la conferencia, Marcelo?
1: La conferencia fue el día miércoles.
0: El miércoles,
1: en el Hotel Conquistador, cerca de Retiro.
0: Ok.
1: La verdad, muy cómodo. Debo agradecer a las productoras Tano Producciones y uh-huh, Lumpen Producciones, que lo trae. Uh-huh. Es una productora que por lo general está asociada con la cumbia, ¿viste?
0: Okay.
1: Pero bueno, están haciendo un esfuerzo enorme, están sí, realizando una tarea extraordinaria, así que le quiero agradecer porque me han permitido ingresar cuando claro, ya el cupo de del tema de la
0: conferencia
1: estaba ya repleto. Así
0: bien,
1: que
0: bueno, escuchamos entonces en exclusiva algunas palabras de Vico Sey y su hijo Lopes, que van a estar mañana en el Teatro Gran Rex, pero Marcelo Bellota estuvo en la conferencia de prensa y pudo registrar esto.
2: La pregunta es buena, pero la contestación sería interesante si te la contestaba otra. Porque la mía te podría sonar hasta arrogante, y es que yo nunca he tenido ese problema, porque yo creo que yo, una de las cosas importantes, un beneficio que le saqué a mi inmadurez, donde no sabía de ética profesional, eso pues me permitió abrir la boca y decir lo que me saliera del corazón, porque yo estaba en una disquera que estaba empezando a hacer disquera conmigo, en otras palabras, no sabían lo que estaban haciendo y no me tenían a nadie que me enseñara a expresarme, a nadie que me dijera de esto sí hablas, de esto no, de esto escribes, de esto no, y le doy la gloria a Dios, porque si me llego a tener, si me llega a firmar Sony antes de esa disquerita, a lo mejor no hubiesen tenido el Vico Sey que tienen hoy día. Y es verdad, porque es verdad lo que hay una presión para alguien con hambre de querer ser alguien y por fin tiene un contrato, y de momento te dan la presión de que te dicen tienes que cantar de esto, ¿verdad? Yo, como desde chamaquito, yo era así, pantalonudito, ¿verdad? Por decir, yo no me dejaba cambiar la letra, punto. Y ellos lo sabían, y dijeron, pues vamos a hacerlo así, ¿verdad? Y gracias a Dios que ellos no sabían mucho lo que estaban haciendo y me dejaron, ¿verdad? Y funcionó, pero funcionó por la gloria de Dios, porque lo quiso. Porque desde el principio, por eso te digo que eso no me aplica, porque mi primer disco se llamó La Recta Final de mi carrera. Y La Recta Final lo dije en un sentido apocalíptico, dentro de mi inmadurez en la vida, en la Biblia y en todo. Era lo que había aprendido de niño en las predicaciones, ¿verdad? Según lo que había oído, pues yo le puse el título a esa canción, que se llamó el disco, se llamó así, Vico Sey, La Recta Final, que tiene el disco. Así que desde el principio, y mucho menos hoy, me voy a dejar. Ahora que tengo abogados.
3: Las últimas veces, yo usualmente soy parte del 8 de Vico, me presento con él, ahora estoy abriendo. Y por el momento que estoy teniendo últimamente, un verano bello, un año bello, cuando se cancela, yo era otro Luz. Y cada vez que se cancela algo, pues otra versión de mí. Dios tiene un plan, Dios sabe cómo lo está haciendo. Dios es para confiar en que este show va a quedar mil veces mejor de lo que iba a salir si se daba la primera vez. Y especialmente para mí, aparte individualmente, para mí hasta me ha subido la experiencia y va a ser un mejor show para mí personalmente, nada más porque tuvo que pasar cosas y no entendemos usualmente al principio, pero hoy puedo ver y como todavía lo reciben, que mejor así, mejor confiar en lo que tengan mentor, que siempre va a ser mejor de lo que tengo yo planeado siempre.
0: Me imagino la gente, la emoción de poder, después de tantos años, volver a verlo en vivo. Yo recuerdo a mi sobrino Kevin de Tevilardo, escuchando este CD en casa, en vivo. Una superproducción con vientos, con banda, con coros, percusión. Escucha. No sé si veremos lo mismo mañana en el Gran Rex. Esto es Death

mi hijo y a mí nos encanta Vico C, dice Andrea Salim. Alan Love dice grande Marcelo. Perdona si te estoy incomodando. Lo que está sonando es Vico C, Desahogo. Mañana en vivo en el Gran Rex.

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0: No, gracias a ustedes. La verdad que para mí ha sido un privilegio. Yo tuve una posibilidad de estar en una de esas, viste, que decía lo del Parque La Costa.
1: Sí.
0: Bueno, fui con mis hijos, como decía.
1: Okay.
0: Fui con mi ahijado, mis hijos, estuve ahí. Y
1: ¿eran chicos ellos?
0: Sí, eran muy chicos y bueno, le encanta a Vico C. Ellos ahora ya tienen más de 30.
1: Okay.
0: Pero cuando fui, en particular a mí me gusta el rock. Esto, viste, el reggaetón,
1: sí, sí.
0: Y el rap, mucho.
1: No es de tu generación.
0: No, pero fui, acompañé y sabes que... Bueno, justo había un colega que estaba a cargo de la prensa y bueno, y me pidió si le podía dar una mano. Y justo sucedió que en el trayecto que lo llevaban desde el lugar donde estaba Vico hasta donde se hizo la conferencia, no sé cómo fue que le tiraron gas pimienta.
1: No.
0: El tipo terminó con los ojos así.
1: Oh, yeah.
0: Bueno, yo estuve ahí moderando la conferencia,
1: sí.
0: Y fue una experiencia muy, muy, muy hermosa. Y lo que debo reconocer de todas estas veces, porque también lo vi en Morón,
1: sí.
0: Me acuerdo en Morón que yo tengo un cuñado, Claudio, vos lo conocés,
1: sí.
0: Bueno, acá está Mati,
1: sí.
0: Ponchi, le dicen Claudio Albarracín, y él le encanta estar con... Bueno, es discapacitado, pero
1: sí.
0: Le encanta estar con los artistas, qué sé yo,
1: okay.
0: Y bueno, y pidió pasar. Me acuerdo en ese entonces había uno de los chicos de acá de Catedral en seguridad, bueno, lo hizo pasar.
1: Okay.
0: El hombre se sentía muy mal y le dice, ¿hay cariño o no hay cariño? ¿Viste? Pues
1: sí.
0: Solía decir así.
1: Sí.
0: Y sí, le dijo que sí, hay cariño, sacó la foto.
1: Qué bueno.
0: Y esa misma predisposición la tuvo en esta oportunidad.
1: Mm.
0: Y lo que me llamó la atención es su humildad, porque él decía, le debo respeto a mis colegas,
1: claro.
0: Hablaba del tema de la familia, lo importante que es el entorno familiar y cómo lo contuvo su esposa.
1: Mm.
0: Un montón de cuestiones que habla de esta canción que nosotros estábamos escuchando y
1: sí.
0: Que tiene que ver con eso. También el recuperar la esencia de lo que es el rap. Yo me acuerdo que Radical People, un exponente de
1: sí.
0: Perú que falleció en la época de la pandemia, y él hacía eso, ganó las batallas de Red Bull precisamente contendiendo con el otro, pero sin
1: faltar al respeto.
0: Claro, no lo denostaba, no hablaba. Y
1: bueno, dice, justo ayer estuve charlando con Kev Zagallo, que es el host de las batallas de freestyle en el espacio urbano de la Experiencia Gospel.
0: Uh-huh.
1: Que ustedes con OMCA también van a tener un espacio ahí en Experiencia Gospel este próximo 12 de octubre. Y la verdad que me contagió un poquito la energía. Estaba con dos chicos ahí que vinieron también, uno de Misiones y otro de acá de Buenos Aires, que estuvieron exponiendo un poquito y iban improvisando a medida que yo les daba palabras. Eso lo van a poder ver la semana que viene en el canal de Experiencia Gospel. La verdad que muy entretenido y muy llamativo. Yo tampoco soy de esa generación ni del estilo urbano o rap o hip hop. Me gusta más el rock o el pop, pero la verdad que es admirable el talento y me gustó el espíritu con el cual Kev estuvo armando esto y como lo comentaba, ¿no?
0: Sí, a propósito de lo que decía las nuevas generaciones,
1: sí.
0: Bueno, en Miami hay un rapero muy conocido, creo que se llama Misionero.
1: Uh-huh.
0: O Mission Flow le dicen,
1: okay.
0: Que está allá en Estados Unidos, se convirtió,
1: sí.
0: Conoce al Señor, predica, y bueno, es uno de los que también es host en las batallas de gallos, se le dice,
1: sí.
0: Batalla de Red Bull, y bueno, y a propósito de las nuevas generaciones, conocí una banda, hay varios raperos que hacen esto, que fusionan también la música,
1: claro.
0: Le meten Power.
1: Sí.
0: Se llama The Magic Finger y ya de paso tiro
1: dale,
0: chivo.
1: Sí.
0: Próximamente va a salir el nuevo podcast del WhatsApp de Multipress, que les pido que nos sigan.
1: Sí.
0: Que ahí dice, la otra vez nos contaba tu colega, tu compañera,
1: sí.
0: de curso, que decía que me sigue. Bueno, que nos sigan porque necesitamos...
1: Claro, claro, síganlo. En
0: genera...
1: Insta, ¿cómo es? Decilo.
0: No, en Multipress Arg es la agencia, pero está Multipress Argentina en YouTube y en Spotify.
1: Ok, así todo entero.
0: Claro, y está...
1: Cuidado la mesa que se escucha,
0: sí.
1: La vibración.
0: Ah, perdón. Y lo que va a salir es The Magic Finger, que es una banda que fusiona el rock.
1: Okay.
0: Con, por ejemplo, una para aquellos que escuchan rock secular,
1: ¿sí?
0: Res Against the Machine.
1: Ah,
0: una banda
1: okay,
0: así,
1: okay.
0: Bien,
1: tiene rap también, entonces.
0: Y tira rap.
1: Okay.
0: Pero son muy buenos y hay un montón de esos. Y son, como vos decís, súper
1: sí.
0: Talentosos.
1: Sí, sí.
0: Así que verdaderamente. Hay otro que se llama Enzo FNZ, que es de Mar del Plata, hace lo mismo. Así que verdaderamente hay un montón de artistas cristianos.
1: ¿Cómo haces para mantenerte abierto a las múltiples ofertas musicales y siempre con un oído predispuesto para escuchar. A mí me cuesta, debo reconocer que envejecí y sí. que me cuesta, ya tengo como cristalizados los gustos, ¿viste? A mí me gusta esto, esto y esto. Y después me traen cosas nuevas y digo, sí, lindo, pero no lo escucho, no le presto atención. Vos tenés siempre como un corazón permeable y un oído presto para escuchar música nueva, para adaptarte a los tiempos. ¿Es un trabajo o es un don que Dios te dio, hermano?
0: No, tiene que ver más que nada con acordarme de dónde salí y que cuando nosotros empezamos no nos ayudaba nadie. Yo me acuerdo que cuando nosotros, como mi compadre que falleció hace un año, Rodolfo, fuimos a hablar con Osvaldo, necesitábamos apoyo, hablábamos con gente para que nos... Osvaldo Carníbal, hablo del pastor.
1: Claro.
0: Y porque nosotros nacimos acá en la fe y... Y nos llevó a hablar con Esteban Gil. Esteban Gil era el precursor de Hair to Hair. Entonces digo, bueno, este nos va a tirar un centro.
1: Claro.
0: Fuimos a hablar.
1: Sí.
0: Bueno, Osvaldo nos dijo, perdón, Osvaldo, pero nos dijo, ustedes hacen rock, todo, pero hagan algo comercial para que puedan vender. Tenía razón.
1: Claro.
0: Y el otro nos dijo, vos sabés que en los recitales de Hair to Hair, hablo de Esteban Gil, decía, yo veo que en medio de canción y canción meten algún himno y la gente le gusta. Y nosotros éramos tan cuadrados que queríamos hacer rock y éramos muy fundamentalistas, entonces radicales, y queríamos hacer eso.
1: Claro.
0: Pero ahora yo veo con todas las posibilidades que hoy tienen los chicos y ver el talento, a mí me gusta poder ser un puente y poder ayudar. Y bueno, a mí, por ejemplo, no sé, hay cosas que no me gustan, la cumbia, no me gusta el reggaetón. Personalmente, todo, si lo tengo que apoyar, lo voy a apoyar si está bien hecho.
1: Bien.
0: Y tienen. Además, veo el corazón con lo que lo hacen.
1: Sí,
0: y entonces...
1: pero además, vos asistís a los conciertos, vas a los lugares donde tocan, las conferencias de prensa, y eso requiere un esfuerzo, requiere de tiempo, requiere de dedicación y amor. Entonces, eso es lo que valoro yo también de lo que haces, hermano.
0: Sí, bueno, pero hay que ver, es como uno dice que. De gracia recibió, dice la palabra, y entonces también da de gracia.
1: Bien.
0: Yo, cuando nosotros empezamos con Nuevo Pacto, bueno, empezamos a tocar.
1: Vos tocabas batería, ¿no?
0: Sí, ahí. Cantaba también. Okay. Y bueno, y en ese entonces, el primer recital que tuvimos en el barrio Rivadavia, el barrio 1114, acá cerquita, donde ahora hay unos edificios, antes un descampado, bueno, fuimos con el micro de Catedral y un montón de bandas. Y cuando fuimos a tocar nos vino a cubrir Pablo Bedrosian, que era el jefe de redacción de Visión Joven. Claro. Yo después de ahí empecé a escribir en Visión Joven porque hacía las crónicas de Nuevo Pacto.
1: Okay.
0: Pero así nació también mi pasión por el periodismo. Entonces yo debo ser fiel a eso. O sea, a mí me vinieron a ayudar, yo ayudo. Por eso también lo hacemos con OMCA y por eso lo hacemos cuantas veces... O sea, yo, para que, bueno, la gente que no sabe, me dedico al periodismo, trabajo en Relaciones de Dependencia también en la Secretaría de Cultura de la Nación, y tengo la agencia, pero no vivo de la agencia porque no tiene tantos ingresos. Pero me encanta poder cubrir y lo que me gustaría y lo que quiero es poder dejar un legado para que otros lo puedan hacer, porque sé que, como vos decís, es limitado.
1: Sí.
0: Cada vez me cuesta más ir a un recital
1: y
0: estar 2 horas parado.
1: Sí, sí, a mí.
0: Porque ya estoy.
1: Te digo, hasta las cosas que me gustan me cuesta.
0: ¿Sí?
1: Cuando hay un concierto de una banda que me gusta, muchas veces he llegado a la mitad del concierto y digo, bueno, listo, ya estamos, abuelo, vamos.
0: Y sí, la otra vez tocó el Beto San Martín y no fui.
1: Claro.
0: Ian,
1: le mando un beso a Natalia, Ian, que me ha invitado varias veces a conciertos, y yo digo, uy, me levanto muy temprano, tipo 5 de la mañana todos los días, y me acuesto muy temprano, a las 7 y media, 8 ya estoy, comí y me fui a dormir. Entonces me cuesta porque siempre son después de las 8, 9 de la noche los conciertos, y le mando un beso que siempre me invita y nunca pude ir hasta ahora. Pero algún día voy a agarrar fuerzas y voy a ir.
0: Sí, lo bueno es que nos tengan en cuenta de que necesitamos,
1: claro que
0: no que queremos ir al VIP porque somos mejores, sino porque no podemos estar parados.
1: Claro. Bueno, hermano, gracias.
0: Gracias a vos.
1: Gracias. Igual te quedás acá porque ahora vamos a charlar con Matías. Hacemos una pausa y ya nos acomodamos con Matías, que tiene un testimonio tremendo para compartir con todos ustedes.

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0: en vivo aquí en Radio AMA 92.3. Tengo un montón de mensajes de amigos que están escuchando la radio. Rolando, a ver qué dice Rolando.
1: Dios los bendiga, queridos hermanos.
0: ¿Cómo andás?
1: La verdad estoy escuchando la radio y bueno, me trae mucha bendición a mi vida, a mi alma, que la necesito hoy en día. A veces es difícil los problemas, ¿no? Las situaciones que nos pasa a Dios, que nos pone, ¿no? Más allá, a veces, bueno, a mí, mi nombre es Rolando, estoy pasando por una situación difícil con mi hijo, de comportamiento, y a veces nos derriba, ¿no? Pero tenemos siempre fe en el Señor que Él nos va a dar a lo mejor, como lo viene haciendo siempre. Dios los bendiga y que hay que tener fe en el Señor. Amén. Que nos da siempre algo mejor.
0: Un abrazo, hermano. Siempre nuestro productor Jorge Torres habla de que este programa es como un tapiz que Dios va tejiendo por detrás y uno no sabe qué imagen está finalmente creando, pero se va armando a medida que avanza el programa, se va armando con los mensajes de los oyentes, con las entrevistas que tenemos acá. Y hoy, justo cuando estaba viniendo para acá, para Radio AMA, me llegó la noticia de la nueva ley de responsabilidad penal juvenil, que cambia con la imputabilidad a partir de los 14 años. Y bueno, la ley 27.801, sancionada por el Congreso, crea un nuevo régimen y deja de tratar como travesuras conductas que son delitos, y esas consecuencias ahora empiezan a los 14 años. Bueno, hay un video que está circulando por las redes, en donde un muchacho está entrevistando a un chico de 14 años, que tiene 14 años, vive en una villa, y esto dice, escuchen, a ver si podemos compartir el audio. Disculpas, esto es un audio real de un chico de 14
2: años.
0: Escucha lo que dice, a ver.
2: Ahora la aprieto, la pago la llave, y donde se mueve lo matamos y lo dejamos ahí. Y si coopera, mejor para él, que se va con el coche y registre.
0: Perdón, se cortó.
2: Yo voy a agarrar una pistola, la aprieto, la pago la llave, y donde se mueve lo matamos y lo dejamos ahí. Y si coopera, mejor para él, que se va con el coche, registro y todo.
3: ¿Cuántos años tenés vos, amigo?
2: Yo tengo 14.
3: ¿14? ¿Y esto de Di, vos ya sabés o está...?
2: Sí, esto se sabe, esto tenés... Corta tres, no hay nada guau. No hay nada guau, pero vos sabés que si enchufás un Di con un mercado pago con plata, sos vos. O un préstamo, sos vos.
3: O sea, tiene que tener mercado...
2: Mercado pago y línea de préstamo, y fue.
3: Pero ponele, vos agarrás y apretás un Didi.
2: Yo voy a agarrar una pistola, la aprieto, la pago la llave, y donde se mueve lo matamos y lo dejamos ahí. Y si coopera, mejor para él, que se va con el coche, registro y todo.
0: Bueno. Esto es un testimonio de un chico que está en una villa del conurbano y contó cómo roba. Dice, si se mueven los matamos y los dejamos ahí. Y yo me quedé impactado, ¿no? Porque uno puede decir, no, esto está manipulado, no, en realidad el chico no... No, no es un actor, es un chico que realmente está viviendo esa realidad. Y lo han entrevistado muchas veces a nuestro pastor Osvaldo Carníbal, y él habla, ¿no?, de la iglesia acercándose a los lugares donde el Estado no llega, la iglesia llevando la palabra a los penales, a las fiscalías. Y yo tengo aquí en nuestro estudio el testimonio de Matías Sotelo, que estuvo en ese mundo, que vivió una realidad parecida. Quizá no tan cruda como lo que estamos escuchando ahora, porque a medida que avanza el tiempo, el ser humano se va desensibilizando, y al exponerse a horrores cada vez más grandes es como que pierde ya el sentir, o se va endureciendo el corazón, que es lo que vemos hoy en un testimonio como el de este chico, ¿no? Yo voy y lo mato directamente, y si tiene una línea de crédito, ya está, soy yo, dices, como diciendo, gané, soy, hago todo lo que quiero. Matías, bienvenido, hermano.
4: Hola,
0: ¿cómo andás?
4: Buen día, gracias por la invitación.
0: No, gracias a vos.
4: Se lo quiero agradecer de corazón, y bueno, contento también para contar, ¿no?, lo que, donde Dios también me sacó a mí.
0: Claro que sí.
4: Y bueno, venía pensando hoy, ¿no?, cuando venía viajando por acá,
0: sí,
4: como que hay esperanza en Dios, ¿no? Porque la gente por ahí, uno dice que no va a cambiar, pero el Señor tiene siempre la última palabra, ¿no?
0: Bien, contame un poquito qué estás haciendo vos ahora. ¿Estás trabajando con las fiscalías? ¿Estás yendo a predicar?
4: Sí, sí, estoy en las alcaldías. Estoy acá en la de Lugano, la 8-bit. Estoy hace un año y tres meses ya. Empecé primero acá en Parque Patricio con una persona sola que me había mandado el pastor Osvaldo. Y bueno, y ahora estoy acá. Son 100 personas que están detenidas. Wow. Y todos los miércoles de 12 a 1 y media damos la palabra. Entre 30 a 40 personas que están compartiendo la palabra. Bien. Y cada miércoles se van los que ya están ahí hace bastante y entran los nuevos.
0: Okay.
4: Y todos los miércoles hacemos siempre oración hacemos como una oración de entrega que para que lo reciban a Jesús, ¿no?
0: Okay.
4: Y siempre todos los miércoles entre 4 o 5 nuevos reciben a Jesús.
0: Wow.
4: Todos los miércoles, ¿no?
0: Bien.
4: Y van cambiando.
0: ¿Y qué ves en esos testimonios de esas personas, digamos? ¿Ves un cambio?
4: Sí. Veo el cambio y veo como personas son transformadas, porque como que también hay muchas personas que eran cristianas pero conocían a Dios pero se habían apartado, y bueno, nada, y vos ves la transformación, ves su rostro y cómo Dios los cambia, ¿no? Y esa oportunidad que el Señor le da para volverse al Señor, ¿no? Y hay unos chicos también que están viniendo, no solo de ir a predicar la palabra, sino también de poder consolidarlo, traerlo a la iglesia, afirmarlo, que consigan trabajo, ¿no? Y estoy haciendo ese trabajo, ¿no? Bueno, hay dos o tres chicos que están viniendo a la iglesia, están haciendo la escuela de vida, ya consiguieron trabajo, algunos ya se reconciliaron con la familia, lo dejan ver a los hijos. Y de a poco, ¿viste? Y Dios va haciendo eso.
0: Bien.
4: Dios va haciendo esas cosas con cada joven que está ahí en ese lugar, ¿no?
0: Ok. Ahora, yo quisiera contarle a la gente de dónde venís vos y cómo fue que llegaste a Dios.
4: Sí, mirá, yo viví en un barrio muy precario, ¿no? Era un asentamiento.
0: ¿En dónde?
4: En Ciudad Vita, 22 de enero, el barrio 22 de enero, Ciudad Vita, vivíamos ahí.
0: Sí.
4: Y bueno, nada, y ahí empezó todo, ¿no? Vivíamos, no teníamos nada, teníamos una casilla de madera, recuerdo, piso de tierra, todo eso, porque mi papá era una persona que se drogaba, tomaba mucho alcohol, muy violento. De los 11 años ya él empezó a ser violento con todos nosotros, ¿no? Somos 5 hermanos, yo soy uno de los menores, y bueno, después mis hermanos se fueron y yo me tuve que quedar con mi mamá, y toda esa vida sufriendo violencia de parte de mi papá, ¿no? Hacia mi mamá y hacia nosotros, ¿no? Y bueno, nada, y después cuando llegué a cumplir 18 años, de los 18 a 25 mi vida fue un desastre, ¿no? Porque empecé a agarrar la calle, porque no quería estar en mi casa, porque en mi casa siempre había mucha pelea y era como que la calle era mi hogar. Porque no quería estar en mi casa porque mi papá tenía eso, ¿no? Que hacía mucha violencia hacia mi mamá, mucha, y hacia mí también, ¿no? Y a otro, mi hermano más chico. Y no quería estar en mi casa.
0: ¿Cuántos hermanos?
4: Somos 5.
0: 5.
4: Sí, yo soy del medio, el tercero.
0: Okay.
4: Pero mis otros hermanos se fueron y yo era el mayorcito ahí de mis dos hermanos menores. Me tuve que quedar sí o sí con mis dos hermanos. Bueno, nada, y bueno, y ahí empecé a agarrar la calle, empecé ahí con mis amigos y ahí empecé con la delincuencia. Empecé ahí con la delincuencia, empecé a delinquir. Pasaron los años.
0: ¿Tu mamá sabía esto?
4: Mi mamá no sabía. Mi mamá se dio cuenta cuando yo me empecé a comprar ropa. Ya me veía diferente y mi mamá se empezó a dar cuenta.
0: Vos me decías que hasta los 18 no te dejaba salir,
4: juntarte. Claro. No, yo cuando salí del barrio a mi barrio, ahí mi vida cambió.
0: Okay.
4: Mi vida ahí cambió porque y yo estaba siempre en la esquina de mi casa, no quería estar en mi casa. Cuando venía mi papá era como que en mi casa se transformaba porque era muy violento mi papá, ¿no? Bueno, y empecé a agarrar la calle y ahí empecé a conocer chicos de ahí, de ese mismo barrio, de Ciudad Vita, Villegas. Y bueno, y ahí me metí en la delincuencia. No me metió nadie, no es que me dijeron, vos vení, tenés que robar, no. Yo tomé esa decisión de ir, bueno, porque en mi casa tampoco no teníamos nada, porque mi papá se gastaba toda la plata. Y a veces mi papá se iba y un viernes aparecía un domingo y no teníamos nada. Y bueno, y mi mamá siempre estaba mal, en depresión, porque no tenía nada para darnos nosotros, ¿no? Y recuerdo que una vez estaban haciendo un coso y vinieron de Catedral de la Fe a mi casa, y le golpearon la puerta. Y la atendió mi mamá, y mi mamá dijo que no quería saber nada, porque mi mamá estaba mal. Y bueno, nada, y esta señora insistió, volvió de nuevo, le dijo que era de Catedral de la Fe, que le quería hablar del Señor, todo. Y bueno, y ahí mi mamá aceptó, porque al estar mal mi mamá, pasando por esa situación de violencia todos los días, la hizo pasar a esta hermana de Catedral de la Fe. Y ahí donde mi mamá se convirtió a Cristo, ¿no? Ella fue la primera que conocí al Señor, ¿no? En mi casa. Bueno, y ahí mi casa, el clima empezó a cambiar. Esta hermana vino y bueno. Y después de eso, yo seguía con la delincuencia, ¿no? Y bueno, mi mamá se dio cuenta que yo estaba robando, ¿no? Y se puso mal. Me dijo que eso no tenía que hacer porque no era de Dios, porque ella ya estaba conociendo al Señor, ¿no? Uh-huh. Y yo seguía obstinado en mis cosas, ¿no? Uh-huh. Porque la delincuencia te da eso, te da plata, te da placer, te da cosas que vos decís, wow, al no tener nada.
0: Uh-huh. Mira, yo no llegué a poner el final del video que compartí recién, el audio.
4: Sí.
0: Pero escuchá lo que dice este chico que hoy está viviendo esa realidad.
4: Sí.
0: Él tiene 14 años y habla acá en la entrevista que le hacen. Esto lo pueden encontrar en un Instagram que se llama Detrás de la Noticia. Lo voy a compartir desde acá. Escuchá lo que dice.
2: Pero estamos hablando vos. Y él entiende bien y te coopera hasta lo último.
5: ¿Desde qué edad, boludo, pasa esto?
2: Y yo desde los días arranqué, jugaba la pelota, todo, era un guachón.
5: ¿Qué te gustaría? ¿Qué sueño tenés, amigo?
2: Por ahora sueño no tengo ninguno.
5: Pero, por ejemplo, no sé, capaz te gusta laburar de algo, jugar al fútbol, vos te gusta el fútbol.
2: Lo que me gusta es apretar gente, déjame. Apretar gente y tener plata en la mano. Soy ambicioso.
5: ¿Te gusta eso?
2: Soy ambicioso.
0: Soy ambicioso, dice. Soy ambicioso, lo que me gusta es tener plata en la mano.
4: Claro. Y como viste, como decía también acá mi hermano Bellota, que va cambiando también, como decías vos, porque dice que en el último tiempo la maldad se va a multiplicar.
0: Sí.
4: Y antes por ahí no existía eso, tanta violencia en que uno vaya a robar, ¿no? Capaz que iban a robar, pero no había tanta violencia como ahora está la violencia en los jóvenes, ¿no?
0: Claro.
4: Que van a delinquir y como que tu vida no tiene sentido, ¿no? Y te matan como cualquier cosa, ¿no?
0: Sí.
4: Pero bueno, va cambiando eso, ¿no? Como que la palabra, yo a veces veo la palabra y digo como que la maldad se está multiplicando, ¿no? Y lo dice la palabra, ¿no? Sí.
0: Cuando vos estabas en esa situación, digamos, de delinquir y todo eso, ¿te venía algún remordimiento o algún sentimiento de decir, estoy haciendo mal? ¿O en ese momento estaba aplacado quizá por alcohol, por droga? No sé cómo te movías.
4: No, sabés que sí, en eso sí. Sentía como decir culpa. Porque el diablo, por más que vos te hace traer culpa. Yo me sentía culpable. Lo de bueno que yo hice, que bueno, no por decir bueno, no, pero está mal lo que estoy diciendo.
0: Sí, sí.
4: Que nunca me drogué yo.
0: Okay.
4: No tuve ese problema de la droga.
0: Okay.
4: No tuve ese problema, pero sí me iba a delinquir. Pero sí tenía ese mordimiento, digo, mira, hice mal.
0: Claro.
4: Muchas veces cuando veníamos a robar para Capital, me quería bajar en General Paz, porque sabía que estaba haciendo mal, ¿no? Pero también sabía que había oraciones de mi mamá. Muchas veces estuve en lugares que me sentía raro que me quería ir,
0: claro,
4: porque mi mamá estaba orando por mí. Yo digo que la oración de una madre conmueve el corazón de Dios.
0: Claro.
4: Tiene mucho poder a la oración de una madre, ¿no? Bueno, después ya había caído preso, arreglábamos. Caíamos presos, ¿no? Arreglábamos, estábamos en una comisaría tomando un café y después salíamos. Nunca tuvimos muchos días.
0: Okay.
4: O estábamos una semana, pero después salíamos, porque siempre arreglábamos.
0: O sea, le daban plata.
4: Plata al comisario, al jefe de calle y la jurisdicción de ahí, ¿no? Siempre arreglábamos y nunca estuvimos tanto presos, ¿no? Tantos meses, como se dice, ¿no?
0: Claro, claro.
4: Y bueno, y fue pasando y ya mi mamá era cristiana, no me agarraba nada. Mi mamá me dijo, mira, tenés que tomar una decisión. O seguís por el mismo camino, o si no te tenés que ir acá de casa. Mi mamá nunca me agarró nada. Mi mamá no fue una madre de agarrarme, yo iba a robar y agarrarme plata, ¿no? Mi mamá nunca lo hizo. O sea, yo conozco madres que hacen eso, ¿no?
0: Predicaba con el ejemplo, digamos, ella.
4: Sí.
0: No, era cómplice.
4: No, yo un día, no me voy a olvidar mal, le quise comprar una zapatilla, se la había comprado en realidad, y ella me las tiró, no me las agarró. Me dijo, no, cuando vos trabajes, vos sepas lo que es un trabajo, yo te agarro. Pero mi mamá nunca me agarró. Pero conozco madre que a los hijos le agarran, ¿no?
0: Claro.
4: Le agarran la plata de lo que van a delinquir. Pero mi mamá nunca me agarró nada. Yo estoy orgulloso de mi mamá porque ella nunca me agarró nada, ¿no?
0: ¿Vive ella
4: ¿Ahora? Mi mamá sí, sí, sí, vive conmigo mi mamá.
0: Le mandamos un beso grande.
4: Sí, entonces. Bueno, nada, y después, bueno, y mi mamá siempre me decía, Dios de una manera...

0: Bueno, después yo caí, mi mamá me había dicho, estaba orando por mí, mi mamá, y me dijeron, mira, vamos, me habían dicho que ya estaba todo arreglado para ir a robar, y bueno, para hacer una salidera de banco, ¿no? Ya tenían todo arreglado, y bueno, y me fui, y ahí mi mamá me dijo, Dios de alguna manera te va a parar, hijo, me dijo, no sé por qué, pero Dios te va a parar. Y bueno, yo ya de ahí para ese entonces tenía 24 años, y bueno, y ahí es donde Dios me paró. Cuando salíamos con la plata me agarró otra jurisdicción y cuando me levanté esposado en un hospital. No me acuerdo, sé que me pegaron con algo cuando salí, no sé, pero me desmayaron. Y ahí me desperté en el hospital, me llevaron preso y bueno, y ahí como que empezó todo, ¿no? Mi papá seguía violentándole a mi mamá y bueno, en una discusión mi papá se pelea. Porque le echaba la culpa a mi mamá de que yo estaba ahí, ¿no? Y todas esas cosas que hacía mi papá con mi mamá. Y en una discusión mi papá tenía un arma, mi papá siempre estaba armado, ¿no? Y en una pelea con mi mamá tenía una casilla de madera, pero mi papá había construido como una de material chiquito. Y mi mamá quiere, esto es lo que yo te cuento, me cuenta mi mamá porque yo no estaba detenido, ¿no?
1: Claro.
0: Mi mamá se quería calentar la pava porque ahí tenía la cocina, ¿no? En esa casillita de.
1: De cemento.
0: Sí. Y bueno, cuando se quiere acercar, mi mamá me cuenta como que el señor le dijo, no vayas, le dijo. Porque mi papá ya la estaba esperando con el arma de mi mamá en la puerta. ¿Qué quería hacer mi papá? Quería disparar a mi mamá, después se quería disparar él. Y cuando mi mamá sintió eso, la voz de Dios, le dijo, no vayas, porque mi mamá quería ir. Y le volvió a decir, no vayas. Y mi mamá se volvió de nuevo. Y no fue, y cuando mi mamá se vuelve para atrás, dice que mi papá la miró a mi mamá y entró y escuchó un disparo. Mi papá se disparó en la sien, se había disparado en mi casa, ¿no? Y vos imagínate todo ese caos, yo detenido, preso, pasando todo eso mi mamá por esa situación, ¿no? Y bueno, nada, y mi mamá estaba muy devastada, ¿no? Estaba muy mal, porque yo como hijo le había fallado y bueno, yo me sentía mal. Y también el diablo, ¿qué hace? El diablo te viene.
1: A traer culpa, a
0: Claro,
1: traer
0: yo me sentía muy culpable,
1: remordimiento.
0: sí. Y como yo también estando preso me sentía en una depresión, ¿no? Porque digo, yo me daba cuenta que le estaba haciendo daño a mi mamá. Muchas veces me di cuenta, ¿no? Como que el Señor me traía esa convicción de que, sin conocerlo a Dios, que yo estaba haciendo mal, ¿no? Porque yo siempre decía que no quería ser así, pero como que la calle te lleva a eso. Pero como que uno. ¿Cómo decir? Como que tenés que tener decisión propia, ser fuerte, tendría de decir, ¿no? Porque si no sos fuerte te meten a la delincuencia, ¿no? Y está en uno decir que sí, que no, pero bueno, yo siempre decía que sí, nunca dije que no, ¿no? Y bueno, y cuando estuve preso ahí, mi mamá, no me olvida más, me vino a ver, ya había pasado todo eso en mi casa, lo habían enterrado a mi papá, le echaban la culpa a mi mamá. Cuando se disparó a mi papá, le echaron la culpa a mi mamá, los mismos hermanos, hermanas. Pero le hicieron la cosa de la balística, toda la pericia a mi papá y se dieron cuenta que él se disparó solo, porque tenía pólvora en la mano, ¿no? Y a pesar de que encima que estaba bajo el alcohol y las drogas, se dieron cuenta que, bueno, se había disparado. Bueno, después le pidieron disculpas a mi mamá porque su mismo hermano, familia de mi papá le echaron la culpa a mi mamá, porque hubo una discusión,
1: Claro,
0: porque cuando llegaron los familiares dijeron que estaban discutiendo y era verdad, estaban
1: claro,
0: discutiendo, ¿no?
1: claro.
0: Bueno, después mi mamá me va a ver que yo estoy preso, yo estaba por el lado de Mar del Plata. Y mi mamá me trae la Biblia, me la pone ahí, me dice, vos le tenés que pedir perdón a Dios, tenés que ponerte a cuenta. Y yo tenía una condena como, me habían dado muchos años, muchos años me habían dado. Y cuando me trajo la Biblia a mi mamá, yo no se la agarré, le dije, no quiero la Biblia más, mirá cómo estoy preso, mirá cómo está vos, ¿dónde está Dios? Le digo, Dios no existe, yo no, ¿quién? A mí nunca nadie me amó, le dije. Yo nunca tuve un amor de un padre, mi papá nunca me amó, nunca me abrazó, no sé lo que es un cumpleaños, él nunca hizo eso en mi vida. Y bueno, en cambio mi mamá sí, no tuvo, yo siempre digo eso, ¿no? No tuvo un amor de un padre, pero tuvo un amor de una madre.
1: Claro.
0: Y bueno, mi mamá siempre me hacía un cumpleañito así como podía, pero no hacía, ¿no? Viste cómo es la madre, ¿no?
1: Sí.
0: Y bueno, nada, y siempre digo que mi mamá fue un pilar muy grande en mi vida.
1: Claro que
0: Y
1: sí.
0: hasta el día de hoy, ¿no? Siempre, hasta el día de hoy siempre me aconseja, tiene
1: Sí.
0: casi 80 años y me aconseja las cosas de Dios, ¿no? Siempre. Y bueno, nada, y ella me vino a ver y recuerdo que no se la agarré la Biblia, se la tiré. Le dije, no, yo no quiero saber nada de Dios. Y después pasaron unos meses, me vino a ver de nuevo y ahí sí la agarré la Biblia porque me sentía mal. Me di cuenta que estaba entrando en una depresión porque me sentía culpable y el diablo todos los días me venía echando la culpa. Mirá lo que hizo tu papá por tu culpa, por tu culpa. Y siempre

0: me decía eso, ¿no? Me hacía hinchar, como me echaba esa culpa. Y recuerdo que una vez le agarré la Biblia a mi mamá ese día que vino ahí, yo la tenía en el colchón ahí, y yo estaba mal, estaba entrando en una depresión, y tenía vergüenza de orar ahí, porque yo estaba con mucha gente, muchos presos, y vos te arrodillas ahí, es como que vos le demostrás como que sos débil, ¿me entendés? Y donde yo estaba no había cristiano. Se peleaban todos los días, no había cristiano ahí. Y yo no me quería arrodillar y no le quería pedir, porque no quería, por mi orgullo, por ese orgullo de decir, bueno, este delincuente no, ¿qué se va a arrodillar a pedirle perdón a Dios, no? Bueno, y yo me acordé lo que me dijo mi mamá, esta palabra que siempre la digo, que me dijo, desafíalo, desafíalo como yo un día lo desafié, vas a ver cómo Dios te va a sacar de este lugar. No desafiándolo, peleándolo, no, Señor, no, no eso. Y bueno, yo me acordé esas palabras de mi mamá y le dije, Señor, si vos sos tan grande como decís, como mi mamá me dice, que vos me amás, que estas personas que estén acá estén durmiendo, dije yo. ¿Por qué dije yo? Porque yo no quería que me vean arrodillado ahí. Y bueno, nada, y pasó como unos días de lo que yo había dicho y ellos dormían, ¿qué pasa? Ellos no dormían toda la noche de las 7 hasta las 5 o 6 de la mañana, no dormían. Y se acostaban a esa hora, 6 de la mañana, para que se le pase más rápido el día. Venir hacia después, todo el otro día están durmiendo. Y bueno, eran como las 3 de la tarde, 4 de la tarde. Yo me levanto también de una siesta, me levanté primero que ellos y lo veo que están todos durmiendo. Y una voz me dijo, no era lo que vos me habías pedido. Como dos veces, no era lo que vos me habías pedido. Y yo dije, yo estoy hablando, estoy loco, ¿entendés? Dije, yo me. Y era el Señor que me estaba diciendo eso. Yo ya me había olvidado lo que le había pedido, porque habían pasado unos días.
1: Tener un tiempo a solas, digamos,
0: Sí,
1: un tiempo.
0: sí, sí, sí. Y bueno, y ahí me vi el colchón, y ahí como que giré y me vi, bueno, y me arrodillé. Cuando me arrodillé para ponerme al cuenta, en mi ignorancia te digo, ¿no? Me arrodillé ahí, le empecé a pedir perdón a Dios por lo que había hecho y dije lo que había hecho mi mamá, que me ponga por cuenta. Y cuando pasa eso, habían pasado varias horas. Y cuando me quiero levantar, me tocan así la espalda. Y cuando me levanto, yo ya tenía toda la cama toda mojada, con los mocos ahí. Y todos mirándome. Y uno me dice, ¿qué haces, loco? Me dice, estuviste como 4 o 5 horas orando ahí. Y me dice, ¿quién está hablando? Y claro, y yo me levanté rápido. Y me dio vergüenza. Y dije, no, esto no me puede estar pasando. Sí, estás ahí, nosotros te tocamos, vos. Y bueno. Y como que tuve esa experiencia con el Señor, ¿no? Y yo cuando tuve esa experiencia como que no me sentía que estaba ahí preso, ¿no? Me sentía como libre, ¿no? No te puedo explicar, pero me sentía una sensación rara. Y bueno, después de ahí me había tocado un juez, no me voy a olvidar más, un 80 años, tenía un juez muy riguroso de ese lugar, todos decían que era muy riguroso, él cumplía la ley, no, no, y la primera vez que él me vio, que yo, porque me condenó, ¿no? Ese mismo juez, me dijo que era de todo, que yo no era apto para la sociedad, que era de todo, me denigró de las peores palabras, me dijo de todo, ¿no? Y bueno, nada.
1: ¿Cuánto tiempo después
0: Y
1: pasó esto que me vas a contar ahora?
0: habían pasado de ese encuentro que me había venido a visitar a mi mamá, habían pasado casi 4 meses. Y de ese suceso habían pasado 20 días.
1: 20 días de que vos te
0: Sí,
1: arrodillaste y le pediste
0: sí,
1: perdón a
0: sí.
1: Dios.
0: No estuve 5 meses. Y mira, y te cuento, te sigo contando, ¿no?
1: ¿Ibas a estar cuántos
0: Y
1: años?
0: me habían dado como 14, 16 años me habían dado. Porque me unificaron las causas. Porque yo ya era residente. Y bueno, y un día estábamos tomando mate con unos amigos. De ese suceso que me pasó, habían pasado, ponele, 2 semanas. Y estaba tomando mate con unos amigos. Y me dice, Sotelo, Matías, prepárate que el juez quiere hablar con vos. Y yo estaba con estos amigos tomando mate y dije, no, yo no voy ahí.
1: Eso significa que salís de la cárcel y vas a hablar a otro lugar.
0: No, no, y el juez quería hablar conmigo, pero no sé por qué quería hablar. Pero yo ya no tenía que hablar con el juez porque yo ya tenía una condena
1: Está bien.
0: firme. No, no, no, no podía, no tenía ningún privilegio, eso te quiero decir. Y bueno, nada, y me dice mi amigo, anda, no, no, yo no voy ahí, si ya tengo una condena, ¿para qué voy a ir? Para que me diga todas las cosas que me dice, que siempre me trata mal. Y otro amigo me dice, anda, ¿qué sabes vos? Como que me insistió, pero yo ahora me doy cuenta que Dios estaba haciendo todo eso, ¿no? Y dijo, bueno, está bien. Me preparé todo y me fui a hablar con el juez, ¿no? Y el juez me dice, me hace pasar, me sacan las esposas, todo, me trajeron unos policías, ¿no? Guardia cárcel lugar. Me puse ahí, me hizo pasar, estaba la secretaria ahí al lado de él. Y me mira el juez, ¿viste? No me olvidé, tenía un sillón negro largo. No sabes. Y bueno, nada, y me dice, ¿por qué haces eso? Me pregunta. Y me dice, mirá lo que le pasó a tu papá, que se quitó la vida, mirá a tu mamá, cómo está, ¿por qué te juntas con toda esa gente, mijo? Y cuando me dijo así, me largué a llorar.
1: Claro.
0: Y me largué a llorar, no sé por qué estaba llorando ese día. Y él me dijo, me dice, si vos podés trabajar, tenés dos piernas, dos manos, ¿por qué no trabajás, mijo? ¿Por qué haces esa cosa? Mirá cómo está haciendo sufrir a toda tu familia, me dijo. Y me empezó a hablar como un padre, ¿no? Y yo lo miraba y no lo podía entender porque él me había hablado mal.
1: Claro.
0: Y mirarlo así que me hable.
1: Era como otra persona.
0: Sí, hablando. Otra persona. Y agarra y me dice, se para y me dice, mira, yo te estoy viendo, ¿no? Me dice, tu carátula, todo ese. Y me dice, te voy a dar una oportunidad, me dijo. Y te voy a dar la libertad, pero con una condición, me dijo. Y yo le dije, no, usted se está equivocando, le digo, yo tengo una condena, usted me condenó por muchos años. No, vos sos Matías Sotelo, sí, no, sí, a vos te doy una oportunidad, pero te doy una oportunidad con una condición. Que vos hayas firmado todos los días una comisaría hasta que consiga trabajo. Cuando vos consigas trabajo, no vayas a firmar más. Él me dio esa libertad con esa condición, que yo tenía que ir todos los días, tenía hasta las 5 de la tarde a firmar una comisaría, ¿no? Y tenía que conseguir un trabajo. Bueno, cuando él me dijo eso, me largué a llorar. Y él me dijo, bueno, no llores, espérate acá que te voy a hacer los papeles. Bueno, me fue a hacer los papeles todo, y la secretaria que estaba ahí me dijo, esto nunca pasó, me dijo. Esto nunca ocurrió, este juez así es riguroso, vos tenés un día aparte, no sé qué está pasando, me dijo. Pero esto nunca pasó. Bueno, cuando me hace los papeles todo para irme y me dice, quería buscarte tus cosas, volverte, le dije, no, no, yo me voy de acá, no. No me volví a buscar mis cosas, ¿no? no me voy a volver. Si encima ya me estaba dando la libertad, ¿no? Y bueno, y cuando me da el papel, que lo firmo todo, ¿no? La secretaria me miraba, no lo podía creer lo que estaba pasando en ese lugar. Yo estaba llorando, ¿no? Y me dijo que no llore. Y le digo al juez, le digo, ¿pero cómo me voy ahí si estoy de Mar del Plata? En mi casa no estaba, nadie sabía lo que estaba pasando. Nadie sabía en mi casa. Y él me dice, bueno, quédate tranquilo, saca la billetera. Me dijo, tomá, esto es para el pasaje del micro, ¿comiste algo o no? Y esto es para que te compres algo para comer. No te quiero ver más acá, Matías, me dijo. Y cuando me fui, me quedó mirando y me dio un abrazo. Y me abrazó el juez. Y ahí la secretaria me dijo, no, esto nunca pasó, me dijo. Y me abrazó el juez y me dijo, no te quiero ver más. Todos los días llamame, me dijo.
1: Wow.
0: Y hacé lo que yo te digo, me dijo. Bueno, y cumplí a rajatabla lo que él me había dicho, ¿no? Ese juez, porque me está dando una oportunidad. Y no sabes, me largué a llorar. Y cuando estoy saliendo de la puerta del juzgado, el policía me quiere poner los ganchos. Le dijo, no. Y acá me lo llevan hasta parar el micro porque yo leí la libertad, dice el juez.
1: Wow.
0: Y dos se pusieron, dos contentos y uno no se puso medio contento.
1: Sí, sí.
0: Y bueno, y cuando llego a la estación de micro, me largué a llorar, todo el día llorando tuve, no sé por qué. Y cuando estaba llorando así en la estación de micro, ya había sacado el pasaje para volver a mi casa. No sabía nada de lo que estaba pasando, ¿no? Porque fue todo rápido.
1: Claro.
0: Y cuando se acerca una señora y me dice, ¿por qué estás llorando? Me dice una señora, ¿me ves llorando en la parada del micro, no? Y le conté lo que me estaba pasando, no sé, pero le conté. Y la señora era cristiana y me dijo, ¿sabés que Dios tiene un propósito en tu vida? Y yo le conté todo lo que estaba pasando. Y bueno, me abrí a contarle y cuando subo al micro esta señora tenía el mismo asiento que yo. Así que me vino predicando todo el viaje, ¿no? Esa señora. Y cuando llegué a mi casa, bueno, te cuento, ¿no? Y mi mamá me dice, te escapaste, me dice mi mamá. Que me iba a escapar más y un parión como de 3 metros. No, yo hice lo que vos me dijiste, le dije, me arrodillé y me puse a cuenta con el Señor. Y cuando tuve esa experiencia, el Señor me había dicho, yo te amo, hijo, me dijo, yo del vientre de tu madre siempre te amé. Y vos, pero nunca me viste, me dijo, nunca me quisiste escuchar, me dijo. Pero yo igual te amé, me dijo el Señor. Cuando tuve ese encuentro, como una voz me habló, ¿no? Y como me quebrantó el corazón ese día. Y bueno, y de ahí cambió mi vida. Y bueno, y ahora, cuando llegué a mi casa, ¿no? Ahora estaba mi objetivo de conseguir trabajo. Y me puse a conseguir trabajo, bueno, y no encontraba por ningún lado. Y una vez estaba cortando pasto afuera de mi casa, y pasa un muchacho y me da un sobre blanco y me dice, anda a esta dirección que te van a dar trabajo. Y le digo, pero usted la conoce, mi mamá, usted nos conoce. Anda a esta dirección que te van a dar trabajo. Y yo le dije, bueno, y entré a mi casa y le dije, mira, mamá, me dio un sobre. Y cuando abro el sobre, la Arrasado y Alberdi, una fábrica era. Bueno, y mi mamá me dice, ¿qué sabes? Por ahí yo te mando un ángel, me dice. Y yo cargando a mi mamá, mamá, callate. Bueno, sí, porque no conocía tanto al Señor, ¿no?
1: Claro.
0: Y bueno, y me fui y golpeo, era, no me olvida más, un galpón grande, golpeo, con el sobre yo como habían dado. Y me dice, me mandaron a este lugar, a esta dirección que me quieren dar trabajo, ¿no? ¿Quién te mandó? Me dijo. Me dijo, ¿quién te dio esto? Me dijo, ¿quién te mandó acá? No conocía a nadie. Mm. Y agarré, le digo, no, me pasó un muchacho por mi casa, me vio cortando el poste y me dijo que usted me iba a dar trabajo. Le dije así, me dijo, me agarró el sobre, se metió adentro, me cerró el portón y volvió a salir otra persona. Mm. Me dijo, ¿quién te dio este sobre? No, y le dije que me lo dio una persona. Mm. Y me dijo, ¿alguna vez trabajaste? No, yo te digo la verdad, saliste a preso y necesito trabajo, le dije.
1: Wow.
0: Y agarra y me dice, me quedó mirando, me hace pasar a la fábrica y me dice, ¿vos tenés documentos? Sí, tengo. Bueno, vení el lunes, que el lunes te empezamos a enseñar a trabajar.
1: Ay, gloria a Dios.
0: Bueno, nada, y ahí empezó todo mi comienzo, ¿no? Empecé a trabajar, ahí fue mi primer trabajo.
1: Dios te fue a buscar a la...
0: Sí.
1: A donde estabas, te sacó del lugar a donde no podías salir, transformó tu vida. La oración de una madre tuvo el resultado que sabemos que tiene, pero... Muy pocas personas lo pueden ver tan práctico como vos lo estás contando. Porque hay veces que pasan años y años y una madre orando y orando y mi hijo no cambia, no cambia. Pero cuando se dan las dos cosas, la oración de la madre y un corazón dispuesto, cuando vos te diste cuenta de que lo que tenías que hacer era pedirle perdón a Dios, le diste el espacio para que él pueda obrar. Y muchas veces pasa eso, ¿no? Hay madres que están todos los días orando, todos los días pidiéndole a Dios y dicen, no, pero mi hijo no cambia más. Algunos tenemos un umbral de resistencia mayor, otros menor, y hay veces que necesitas llegar al punto en donde ya no tengas otra opción, como te pasó a vos. Vos
0: claro.
1: estabas en un lugar en donde ya te habían condenado a estar 15 años recluido y te vino esa voz que te dijo, a ver, probá lo que tu mamá decía.
0: Claro.
1: Yo te quiero compartir un testimonio de una persona, esto está forma parte de un documental que se llama Human, esto lo pueden encontrar en YouTube, lo he compartido en otras ocasiones, pero quiero que veas cómo el amor transforma una vida y cómo lo que vos viviste... hay veces que lleva a consecuencias mucho más graves. Digo, la falta de ejemplo, la falta de amor paternal, o el mal entender lo que es el amor, ¿no? ¿Qué es lo que le pasó a esta persona? Pero vos fíjate cómo el amor sana y llevó a cambiar por completo, aunque no las consecuencias, sí la vida de esta persona. Te voy a dar vuelta al monitor y te voy a ir traduciendo lo que dice el hombre, para ustedes que están escuchando radio y no pueden ver el video, esto lo pueden encontrar en YouTube, Human the Movie Director's Cut Version en español. Arranca así el documental. Recuerdo a que mi padrastro me pegaba con alargadores eléctricos y perchas, con trozos de madera o lo que fuera. Y me decía, esto me dolió más a mí que a vos. Lo hice porque te quiero. Me transmitía una idea errónea de lo que era el amor. Así que durante muchos años pensé que el amor tenía que hacer daño. Y le hacía daño a mis seres queridos. Medía el amor según el daño que le hacía al otro. Y no fue hasta que llegué a la prisión, un lugar desprovisto de amor, cuando comencé a comprender lo que el amor era y lo que no. Él está en la cárcel, ¿eh? Y conocí a alguien. Y ella me hizo ver por primera vez lo que era el amor. Supo ver más allá de mi situación y de mi condena a cadena perpetua por el peor crimen que un hombre puede cometer, que es matar a una mujer y a un niño. Fue Agnes, la mamá y abuela de Patricia y Chris, a los que maté, quien me dio la mejor lección sobre el amor. Ella tenía todo el derecho a odiarme. Pero no me odiaba. Y con el tiempo y el camino que hemos recorrido que ha sido increíble.
2: She gave me love.
1: Me dio amor.
2: And
1: no puede contener las lágrimas, el hombre.

0: She taught me what it was.
1: Me enseñó lo que era el amor. Tremendo, ¿no?
2: Sí, la verdad que es tremendo el testimonio, ¿no? Porque también a mí me pasó cuando salí de estar preso, el Señor me puso eso también, digo, ¿no? Esos mentores, porque yo tenía que ahora ponerme en los caminos del Señor, ¿no? Y siempre digo que se lo agradezco corazón acá a mi hermano Bellota, que él fue mi mentor y él me dio una mano en conocer al Señor, ¿no? Él me acompañó. Y yo veo que él puso esa dedicación, ese amor en su corazón que el Señor le puso a él, ¿no? Para acompañarme y guiarme en el camino del Señor, ¿no? Y él fue un pilar fundamental también en mi vida, porque él conoce dónde yo vivía y de las cosas que yo hacía, ¿no? Y salía. Y la verdad que me ayudó mucho él. Él me dio una mano cuando nadie... ¿Viste esas personas, como decís vos, que dicen, no, en este, voy a decir, no hay esperanza?
1: Claro.
2: Como decir, y él se jugó por mí. Y él no vio eso.
1: Todavía sino, no tenías un tiempo suficiente como para confiar, digamos, en el,
2: claro,
1: en el Señor, y él,
2: sí, y
1: apostó
2: él,
1: por vos.
2: Sí,
1: digamos.
2: Y él viajaba. Yo lo que digo, él como el Señor, él le ponía al Señor ese amor. Yo encima siempre le digo eso, ¿no? Porque sí, estoy en la radio.
1: Sí,
2: ¿no?
1: Sí.
2: Siempre le mando un mensaje y le digo, yo te, vos sos como mi hermano. Le digo.
1: Qué lindo.
2: Vos me diste una mano cuando... Y él, mira, viajaba de acá de Caballito, casi tenía una hora y media, 2 horas de viaje hasta mi casa. Y eso... tuvo ese amor, ¿no? Por mí, aunque encima no me conocía. Y él dedicó todo ese tiempo en darme ese amor y me hizo conocer al Señor, ¿no? Y me afirmó también en las cosas de Dios. Como que también tenés que tener un mentor y que te vea, no te vea a vos de lo que sos vos, sino vea ese corazón, ¿no?
1: Amén.
3: Y,
1: amén.
3: ¿Sabes qué? Quiero decir, sí, a veces estoy acá acompañándolo más, sí, un apoyo logístico, ¿no?
1: Sí.
3: No era para que me elogie, pero bueno. La cuestión es, lo que sí me acordaba de las palabras que le dijo esa señora que acompañó,
1: sí,
3: durante el viaje de regreso a Mar del Plata, que le decía, Dios tiene un propósito en tu vida, porque recuerdo cuando nosotros empezamos a ir ahí a Ciudad Evita junto con Marina,
1: sí,
3: con mi esposa. Bueno, Rosa, la mamá de él, venía a nuestro grupo, a la célula, ¿no? Y después empezamos a hacer reuniones ahí en el barrio. Yo me acuerdo que, bueno, junto con Miguel Castillo, otro amigo de ahí del barrio, nosotros íbamos al lugar y ellos, claro, nacieron ahí. Y no es por denostar a la gente que vive en un barrio humilde, pero saben que no sos del lugar.
1: Claro.
3: Entonces, si no íbamos acompañados con ellos, no entrábamos. Y ellos nos contaban que solía amanecer gente muerta, y como sucede en muchos lugares donde hay mucha violencia, ¿no? Que decía que también se enfrentaban bandas, un montón de cosas. Y bueno, yo me acuerdo que a veces viajaba y me tocaba ahí con la hinchada de Chicago, el colectivo, e incluso a mi esposa le robaron una vez un celular ahí en Puerta de Hierro.
1: Claro.
3: Pero la realidad es que Dios lo usó porque empezó a juntarse con un montón de chicos que también tenían ese pasado como él lo tuvo, ¿no? De
1: sí,
3: delincuencia,
1: sí,
3: de la vida fácil. Y yo me acuerdo que los acompañábamos y nos juntábamos en una reunión de célula y bueno, ese propósito que Dios tenía escrito desde antes de que él naciera, como le dijo, ¿no? el Señor en intimidad, bueno, hoy lo vemos concretado también en lo que son las alcaldías. Y bueno, en ese entonces él decía, claro, que alguien confíe en mí, pero bueno, a mí me pasó lo mismo. Yo me acuerdo cuando empecé en el camino, yo paraba con Marcelo Zacarías, que hoy es pastor, y me acuerdo que él entonces era estaba a cargo de los jóvenes, líder de joven, y bueno, y Osvaldo era muy muy inteligente en todas las ideas que tenía, y decía, ¿por qué no armás un grupo?
2: Claro.
3: Y bueno, y nos juntó a un montón de amigos, y me acuerdo que vino y nos reunió, venía mi mamá, y mi mamá le quería mostrar mi pieza, ¿viste? Tenía la pieza, tenía la póster de la revista Pelo, Maiden, que todo, y revista, y también las chicas de Playboy, ¿viste?
1: Claro. Decía,
3: mire, pastor.
1: Claro,
3: y
1: claro,
3: la letra de Imagine en un
1: todo junto.
3: Todo. Y Osvaldo, ¿viste? No miraba eso, ¿entendés?
2: Claro.
3: Y lo que uno aprende también lo lleva a cabo con otro. Y bueno, y eso mismo lo replicó él, ¿no? Entonces,
1: claro,
3: me pone muy contento poder ver su su presente, así que bueno, más que nada eso, no quiero interrumpir.
1: Está buenísimo, no, que lo completes, y lo completa también lo que dicen nuestros oyentes, la gente que nos está viendo por YouTube. Adrián Serra dice: qué bendición, Matías, tremendo testimonio del poder transformador de Cristo. Diego Rojas dice: Dios es el único que cambia. Yo escuché el testimonio de mi hermano Mati, yo soy uno, y escuché el testimonio de Dios, los milagros en su vida. Acepté a Jesucristo y me sacó de la alcaldía, dice. Mónica Argañarás dice: gloria a Dios, tremendo, Dios es fiel. Saludos, Matías. Saludos a todos. Me llamo Diego, estoy escuchando el programa. Muy bueno, saludos, bendiciones. Alejandra Galiti dice: emocionante hasta las lágrimas. Bendito sea el Señor. Paola Albarracín dice: hermosa historia de Matías y Rosa, su mamá. ¿Quién más? A ver, van escribiendo. Nelson dice: gloria a Dios, bendiciones, cómo hace Dios, el Dios de lo imposible. Lo viví porque conocí al Señor en la cárcel de Olmos, nos dice acá Nelson de Wilde. Dios prepara todas las cosas, dice. El 10 de septiembre hace 23 años que Dios me dio la libertad. El 1 de octubre van a ser 23, que estoy en el mismo trabajo que Dios me dio. Salí al décimo día de ayuno, era el ayuno de Daniel el que habíamos empezado, dice, mirá.
2: Qué bueno.
1: Pablo Figueras dice: saludos para Mati, tremendo testimonio. Román dice: wow, qué testimonio, gloria a Dios. Victoria nos deja un mensaje de voz.
0: Buen día, hermano Diego.
1: Hola, ¿cómo andás?
0: Yo también estuve en lugares de tránsito, uh-huh, de menores, uh-huh, en Mendoza.
1: Sí.
0: Porque mis padres se llevaban mal. Me iba a la calle. Uh-huh. Andaba con amigas, amigotes, que no tenía que andar. Uh-huh. Me llevaban presa. Y como era menor, me ponía en lugares de tránsito. Uh-huh. Y hoy estoy recordando cuando me fue a ver mi mamá a uno de esos lugares. Y me decía: portate bien, portate bien. Y ahora ya no la tengo más, está en el cielo. Y me vino ese recuerdo. Y así pasé mucho tiempo en rebeldía. Hasta que volví a los caminos de Dios. Porque yo tenía 5 años y yo iba a una casa primitiva que nos enseñaban la palabra. Íbamos como 20 chicos. Y bueno, después volví y me sentía que ya no era la misma, hasta que el pastor de ahí, bueno, me ubicó en un lugar para jugar al básquet, y eso que soy bajita, en el Club Dorrego, después me compró el Club Atlanta, y bueno, después ya me vine acá a Buenos Aires, ya no jugué más al básquet, y tuve a mi hijo. Que ya te conté que estaba en la droga, que se dejó de drogar. Y la pasé mal. No mal porque me golpeaban o algo, sino que era una vida muy fea. Que no era para mí. Y después volví a los estudios. Y bueno, pasé muchas cosas. Que para mí, ahora, que soy grande, era muy turbia y fea.
1: Gloria a Dios. Los testimonios que van llegando. Matías.
4: Buen día, Dieguito.
1: Hola, hermano.
4: Y equipo. Bueno, el testimonio de Matías, la verdad, que nos sorprende porque nosotros creemos en Dios, ¿no? Uh-huh. Si yo te contara, hay muchas cosas que no te conté de mi vida, pero ya tendría que estar muerto. Y por la misericordia de Dios sigo vivo. Uh-huh. Así que me quebrantó el testimonio y le doy fuerza para que siga así. La verdad que Dios es lo máximo que hay en el cielo, en la tierra y bajo la tierra. Uh-huh. Un gran testimonio de nuestro querido y amado Dios. Saludos, Dieguito.
1: Un abrazo, hermano. Un abrazo.
4: Y mucha fuerza para Matías, que siga así, en el camino de Dios.
1: Gloria a Dios. Si querés dejar un mensajito, lo podés hacer al 11-28-86-0301. Osvaldo Carníbal hace poco hizo una exposición en la legislatura de la ciudad de Buenos Aires, hablando precisamente de lo que pasa, ¿no? El proceso que que tienen, ¿no?, la rehabilitación. Y hay una historia que él cuenta acá que la quiero compartir.
5: Notorio en este proceso de rehabilitación que uno persigue. Termino simplemente con esta historia de un chico dentro del trabajo que venimos realizando, que también en un problema de familia termina preso dentro de la prisión, acepta el Evangelio, acepta a Jesucristo, empieza a cambiar su vida, recupera lo que nosotros llamamos que es el primer beneficio de la fe, porque una fe que no trasunta, no permea la vida de todos los días, es una fe mística que no sirve. Pero en el caso de este chico, recuperó la dignidad, el propósito de la vida, y él abrazó un sueño: poder ser jugador de fútbol, pero no amateur, no para jugar en el potrero, sino para ingresar, perdón que les dé la espalda acá, ¿no? Para ingresar a la primera división. Él tenía sobrepeso, no había hecho inferiores, pero cuando sale, de una manera como él lo atribuye, milagrosa, tiene la primer chance y debuta sin inferiores, para los que conocen el mundo del fútbol, en primera división. Luego va a Paraguay, luego llega a Brasil, y hoy en día, aquellos futboleros, no sé si hay algún hincha de Racing acá. Bueno, ahí tenemos a alguien. Ayer hizo 2 goles, ¿no? Te imaginarás de quién hablo. ¿De quién hablo?
6: Maravilla.
5: De Maravilla Martínez, ¿no? Es un chico que él acepta el Evangelio y hoy están felices los hinchas de Racing, a perjuicio mío, hincha de Boca, que lo estoy padeciendo, donde tienen una gran cantidad de jugadores que expresan su fe. Y particularmente vuelvo y finalizo con esta experiencia de vida, donde él resultó ser el goleador de la última Sudamericana, donde Racing obtiene el título. De eso se trata la colaboración que puede dar el Evangelio en este nuevo proyecto de alcaldías, de servicio penitenciario de la Ciudad de Buenos Aires. Muchas gracias.

0: habiendo escuchado el testimonio de Matías, habiendo escuchado la exposición de Osvaldo Carníbal en la legislatura hablando de Maravilla Martínez, quiero que vos, que estás escuchando el programa y quizás estás en una situación como la de este chico de 14 años con el que comencé esta entrevista o esta charla con Matías, entiendas que hay otra vida, que Dios no te ve como vos te estás viendo ahora, que Él te ve con todo ese potencial y todos esos sueños que vos no estás pudiendo ver, y que a pesar de que tengas esta realidad ahora, todo puede cambiar.
1: A vos después le hablas así.
2: Sí, lo hablamos así como te estamos hablando vos. Y él entiende bien y te coopera hasta lo último.
1: ¿Desde qué edad, boludo, pasa esto?
2: Y yo desde los días arranqué, jugaba la pelota, todo, era un bachín.
1: ¿Qué te gustaría? ¿Qué sueño tenés, amigo?
2: Yo por ahora sueño no tengo ninguno.
1: Pero, por ejemplo, no sé, capaz que te gusta laburar de algo, jugar al fútbol, voy a jugar al fútbol.
2: Me gusta apretar gente, viejo. Apretar gente y tener plata en la mano, soy ambicioso.
0: Desde los 10 años. Antes que el sueño llegara. ¿Te parece que terminemos con una oración?
3: Sí.
0: Para aquellos chicos que están pasando por esa situación, que todavía no tienen una palabra, que no han recibido un consejo, pero que sí hay gente orando, porque yo sé que las oraciones, aunque no lo tengas señalizado, aunque no estés hablando o orando específicamente por una persona, Dios ve tu corazón. Y dice la palabra en el Salmo 139, tú me has examinado y conocido, tú has conocido mi sentarme y mi levantarme, has entendido desde lejos mis pensamientos, has escudriñado mi andar y mi reposo, y todos mis caminos te son conocidos, pues aún no está la palabra en mi lengua, y aquí yo, oh Jehová, tú la sabes toda, detrás y delante me rodeaste, y sobre mí pusiste tu mano. Tal conocimiento es demasiado maravilloso para mí. No lo puedo comprender. ¿A dónde me iré de tu espíritu? ¿Y a dónde huiré de tu presencia? Si subiera a los cielos, allí estás tú. Y si el Seol hiciere mi estrado, he aquí, tú estás también. Si tomara las alas del alba y habitara en el extremo del mar, aún allí me guiará tu mano y me asirá tu diestra. Si dijere ciertamente las tinieblas me cubrirán, aún la noche resplandecerá alrededor mío. Y la noche resplandece como el día. Aún las tinieblas no me encubren de ti. Lo mismo te son las tinieblas que la luz. Porque tú me formaste en mis entrañas. Tú me hiciste en el vientre de mi madre. Te alabaré. Porque formidables y maravillosas son tus obras. Estoy maravillado y mi alma lo sabe muy bien. Estoy maravillado y mi alma lo sabe muy bien. No fue encubierto de ti mi cuerpo. En oculto fui formado y entretejido en lo más profundo de la tierra, y mi embrión vieron tus ojos. En tu libro estaban escritas todas aquellas cosas que luego fueron formadas, sin faltar una de ellas. Cuán precioso me son, oh Dios, tus pensamientos. Cuán grande es la suma de ellos. Si los enumero, se multiplican más que la arena. Despierto y estoy contigo. Habla de cómo Dios nos elige antes de nacer, como Él, a pesar de que vos no veas ese futuro, Él ya lo tiene preparado, solamente si te dejas guiar por Él. Entonces, esta oración que vamos a hacer ahora es para vos, que quizá todavía no ves ese futuro, pero que estás cansado de vivir una vida en la que, a pesar de tener dinero, a pesar de tener las cosas que pudiste conseguir con tu propio esfuerzo, sentís ese vacío en tu corazón. Que yo sé que lo sentís, porque yo también lo sentí, porque Marcelo, porque Matías lo sintieron. Ese vacío puede ser llenado con Dios si le pedís que entre en tu corazón. Así que vamos a orar por vos, que no te conocemos, pero sé que estás escuchando. Sé que estás en este momento del otro lado. ¿Te parece que oremos?
3: ¿Ahora?
4: ¿No?
0: Sí, Señor.
3: ¿Tú, Señor? Te damos gracias, Señor, que aquellas personas que están escuchando en este momento por la radio, Señor, que tu misericordia los alcance, Señor. Sí, Padre amado, aquellas personas que hoy están pensando que no tienen futuro, sí, que tú tienes cosas grandes, Señor, maravillosas, como lo hiciste con mi vida, también lo vas a hacer con cada una de esas personas, Señor, que hoy se sienten así, Señor, que no tienen futuro, pero tú tienes lo mejor, Jesús. Tú tienes ese futuro grande para él, para su familia, que tú lo quieres hacer todo nuevo, Señor. En ti hay esperanza, Jesús.
0: Sí, Señor.
3: Señor, en ti hay esperanza, Señor. Hay una nueva vida. Señor, tú tienes lo mejor preparado para cada uno de esas personas que están escuchando hoy la radio, que no tienen esperanza. Yo te puedo decir que con Jesús hay esperanza, con Jesús hay vida. Él te ama, Él te engendró de la panza de tu madre con un propósito. Yo te puedo decir que Jesús te ama y tiene lo mejor. Bendigo a esas madres, Señor, que están orando por cada hijo, cada oración que conmueve tu corazón, Jesús. Bendigo a esas madres, Señor, que cada oración, Señor, llega en tus manos, Señor. Con cada hijo que están presos, privados y libertad, yo los bendigo en el nombre de Jesús y que tu misericordia los alcance ahí donde están, Señor, en esa celda. Que tu amor, tu misericordia los alcance. Yo bendigo a cada oyente que hoy está, se siente solo, triste, que se siente que nadie lo ama. Te puedo decir de parte de Jesús que Jesús te ama y tiene lo mejor preparado. Y Él te está esperando con los brazos abiertos porque Él tiene lo mejor. Yo te bendigo en el nombre del Padre, del Hijo y del Espíritu Santo. Amén y amén.
0: Amén.
4: Que mis ojos se abran ante la belleza.
0: Gloria a Dios. Bendiciones, Diego, tremendo testimonio, dice Raúl. Lore dice, buen día, Dieguito, quiero pedir oración por Melanie, que está privada de la libertad en una alcaldía de Palermo. Ella estuvo en un delito que cometió la amiga, que era viuda negra, y llegó a la iglesia, pero hoy está con angustia y ansiedad. Oramos por Melanie, claro que sí. Vico dice, hermoso testimonio, Matías, yo también trabajo en alcaldías, el Señor está haciendo cosas tremendas con los chicos. Definitivamente Dios está sumamente interesado en que llevemos su palabra a estos lugares. Buen día, hermanos, bendiciones, gloria a Dios por el testimonio del hermano. Pido oración por mi hija, Alma, está internada en el Moyano por intento de suicidio. Pido que vuelva a los pies de Cristo desde ya, muchas gracias. Amén, amén. ¿Quién más? Silvia dice, el Señor es Dios de milagros, de amor, de paz, nos ama a pesar de nuestras malas acciones. Hermosa historia, dice Paola. Norma Moya dice, amén, gloria a Dios. Amén, Mati, muchas gracias por compartir tu testimonio, dice Tato. Leonida dice, amén, sí, Señor. Amén, gracias a Dios, dice Norma. Nos quedan algunos minutitos más aquí en Radio AMA 92.3. Si querés dejarnos un mensaje o querés compartir tu testimonio, Isabel dice, Diego, por favor, oración por mi sobrina Orieli, que el diagnóstico de lupus se revierta, dice en la nena. Amén. Luciana Navarro dice, bendiciones, Dios bendiga sus vidas. Es la primera vez que los escucho, dice Roxana. Recién me conecto, me perdí el testimonio en YouTube. Podés volver el video para atrás, esto queda subido, así que lo podés compartir, inclusive con alguien que lo esté necesitando, ¿eh? Gloria a Dios. Matías, Marcelo, gracias. Gracias por la visita, gracias por compartir el testimonio. Y sé que Dios está obrando a través de esto, de todo lo que vos estás compartiendo, abriendo tu corazón. Hay miles de personas que están en la misma situación, pero es posible, de la mano de Dios es posible el cambio. Vamos a escuchar a Pablo Olivares, que también siempre cuenta el testimonio de su mamá y la oración. La mamá oraba cuando él estaba en los viajes que hacía con la banda, cuando él estaba alejado de Dios, y realmente es impactante. Si quieren buscar el testimonio de Pablo Olivares cuando lo secuestraron, es impactante. Pero ahora escuchamos Mamá, del álbum Si te conocieran, Pablo Olivares. Últimos minutos de On Demand.

0: Hola Diego, buenos días. La verdad que un testimonio estremecedor. Yo no tengo nadie en la familia así, pero sí tengo un vecino que ya la otra vez comenté, que lo vi crecer, lo vi en pañales. Era uno solo con mi nieto porque era amigo de mi nieto. Hasta que mi nieto dijo, mi nieto no conoce, conoce del Señor, pero no se congrega. Y dice, es imposible, abuela. Él eligió su vida y no hay vuelta que darle. La ve a la madre llorar y todo.
1: Nada es imposible.
0: Pero yo creo en un Dios de poder, amén, en un Dios de cambios, en un Dios de oportunidades. Y pongo a Franco en las manos de Dios.
1: Amén.
0: Y lo cubro con la sangre de Cristo. Y a todos aquellos que están en un camino errado, que Cristo se manifieste para su gloria.
1: Amén. Noemí, la voz de Noemí, que nos mandaba este saludo y dejaba este mensaje al 11 28 86 0301. Mati, vos querías mandar un saludo, ¿no?
2: Sí, quería mandar un saludito para Rubí, que es su cumpleaños, que bueno, que Dios la bendiga y bueno, que pase un día lindo.
1: Feliz cumpleaños, Rubí. Feliz cumpleaños. Un abrazo gigante. Y hay alguien que te quiere saludar también.
2: Bueno,
1: a ver, vamos a darle la bienvenida a Ricardo.
3: Mira, yo quiero dedicarle esta canción de que compuse junto a Juan Luis Guerra. Se llama Dios así lo quiso. Y Dios quiso que tú conocieras a Rubí y que tuviera la oportunidad de...
4: ¿Cómo decirte, mujer?
3: De decirle que la ama, hermano.
4: Libro.
1: Gracias, Ricardo.
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3: Lo primero que hizo cuando ingresó aquí al estudio fue decir... Hoy es el cumpleaños de
4: lo inexplicable.
3: Rubí, quiero saludarla.
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1: Y yo me copé hablando y no lo dejé.
3: Por eso yo te estoy diciendo, vamos a dedicarle esta canción. En el día de su cumpleaños, terminamos con esto.
1: Ahí va. Entonces, con la dedicación de Ricardo.

0: Hola Diego querido, bendiciones hermanos, saludos a todos ahí, en especial a Matías, creo que es el chico que
1: sí,
0: del testimonio.
1: Sí, es Matías.
0: Tremendo testimonio, estremecedor. Las cosas que hace Jesús, darle la honra, la gloria a Él. Y la verdad que ese testimonio sirve para cualquier circunstancia de la vida. En este caso a Él le ha tocado vivir eso. Pero hay otras cosas que quizás también nos pasan y nos debilitan y nos sentimos desesperados. Y tenemos que creer en ese Dios que salvó a Matías. Ese Dios es Jesús.
1: Amén.
0: Y lo amamos y lo bendecimos. Agradecido testimonio, hermano. Te mando un abrazo muy grande. Y que Dios te siga bendiciendo por todas las generaciones que vendrán a través
1: Amén.
0: De ti, hermano.
1: Gloria a Dios.
0: Saludos y bendiciones a todos, Diego.
1: Gracias, Cayo. Rosana.
2: Bendecido día, Diego, y bueno, a la audiencia. Como decís, nada es imposible. Tengo el testimonio de mi amado esposo, que hace 26 años dejó de consumir. Él empezó a los 13, probando, y no lo pudo dejar. Cuando nos pusimos de novia, de novios, vivimos un infierno, hasta que pidió ayuda. Y logró. Lo hice conocer a Cristo, aceptó a Cristo en su corazón. No fue fácil, nada es fácil, pero no fue imposible. Entiendo a los acompañantes, cuesta, pero si realmente hay amor, esperanza, perseverancia, todo se puede. Yo lo acompañé, lo contuve. Es horrible la abstinencia, creo que es el proceso horrible tanto para ellos como para el acompañante. Pero en el nombre de Jesús, orándole todos los días y pidiéndole y suplicándole, logramos que lo deje. Nació su hija, que hoy tiene 26 años, y le dio vida, esperanza, y ahora es una persona maravillosa. Y bueno, nada, habla a los chicos del barrio. Yo vivo en un barrio jodido, en la parte de Quilmes, y es todos los días ver cómo los chicos se pierden. Y bueno, doy mi testimonio, le doy una palabra de aliento y nada, confiar en Dios. Esto depende de la oración constante y de la familia y de los centros que hay para ayudar. Pero se puede, se puede, se puede. Yo salí del alcohol, se puede. Todo se puede. Estoy pasando un proceso psiquiátrico y se puede, y voy a poder vencer, y el Señor me va a dar la sanidad al 100%. Así que los alento a los que estén pasando una situación con algún hijo, hermano, sobrino, amigo, se puede. Pídale a Dios, rodíllense, en que se puede.
1: Amén.
2: No es fácil, va a costar, sí, pero todo se puede.
1: Amén.
2: Los bendigo en el nombre de Jesús.
1: Gracias, muchas gracias por tu mensaje al 11-28-86-0301. Luciana Navarro pide oración por su hermana Lorena, que el enemigo la tiene acorralada con las adicciones. Le pido a Dios que pueda tener encuentro con papá Dios. Y Zuli dice: qué testimonio impactante, Dios está obrando en nuestra nación, sigamos orando. Muchas gracias a todos. Gracias Marcelo, gracias Matías, gracias Elcita.
3: Gracias, nene, un beso grande.
1: Gracias, Beba.
3: Gracias, chicos. Muy emocionante todo.
1: Gracias, Eugenio.
4: Gracias, papá. A ver cuando habla algo de fútbol.
1: Bueno, la semana que viene por ahí hablamos de fútbol. Soy Diego Rivas. Y si Dios quiere, la semana que viene, el lunes por la mañana, estaremos nuevamente aquí en Radio Ama. Este programa está producido por el señor Osvaldo Carníbal y por el señor Jorge Torres.

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Buen mediodía para todo el mundo, amigos. Pero ¿cómo les va? Feliz, maravilloso, grandioso, único, próspero y bendecidísimo día viernes. Hemos llegado el 18 de septiembre. Juntos, relacionados, sintonizados, sincronizados. Estamos vinculados hasta las 14. Tratando de invitarte a que le sonrías a la vida. Como dice esta apertura, esta cortina musical que nos abre la puerta a Vinculados, este programa que te acompaña hasta las 14, dice que le sonrías a la vida, que la alegría cura el alma. Así que yo te doy la bienvenida a vos que estás escuchando AMA FM 92.3 y también los saludo a Diego Rivas en la operación técnica y musicalización. Sonríele a la vida junto a este programa que te invita a participar al 11-28-86-0301 para ganarte los premios que tenemos en el día de hoy, que no es uno, no son dos, son tres libros que tengo para regalarte y los estoy mostrando para vos que estás mirándonos por YouTube. Hola, ¿estás ahí? Ah, no nos miraste todavía por YouTube, pero tenés que engancharte al canal de la radio AMA FM 92.3 y allí me vas a ver a mí que te estoy mostrando los libros. Mira, este que se llama Mujer, no mires atrás, de la pastora Alejandra Carníbal, del pastor Osvaldo, El temor es una gran mentira, y este, El poder de la oración, de Osvaldo Carníbal, La fórmula perfecta. Son tres libros de muy fácil lectura, que además, viste, cuando vos tenés que hacer algún presente a alguien, un detalle, no sé, vas a algún lugar donde habitualmente sentís que te atienden muy bien, que querés hacer tener una gentileza, ¿viste? Siempre dicen a la secretaria del médico hay que darle un presente, por ejemplo, a aquella persona que vas y que sentís que necesitas devolverle con algún gesto, o al médico mismo. Bueno, mirá qué lindo esto, regalarle uno de estos libritos de fácil lectura, de fácil también traslado, porque no es un librote que no lo podés leer en el colectivo, no, es una manera muy fácil de llevar y también de regalar, de sembrar. Así que participás, dale, al 11-28-86-0301, te anotás, me dejás el mensaje y cuantas más veces participes, más chances tenés de ganar. Así que enseguida te voy a decir cuál es la consigna que tenemos para el día de hoy, que como siempre tenemos una preguntita, siempre tenemos una trivia o tal vez un acertijo para que vayas comprobando cuánto sabes de algunos sucesos bíblicos, de personajes, de lugares, de ciudades. Así que yo te voy a preguntar una muy fácil. Empezamos con una fácil, ¿eh? Vamos con, desde abajo para arriba, dale. Esta es recontra fácil y yo te invito a participar. Si vos no querés ganarte los premios porque decís, bueno, ya lo tengo, ya no, ya lo leí, no sé a quién regalárselo, lo que sea, igual participá. A nosotros nos gusta mucho leerte y escucharte también si nos dejás el mensaje. Así que te esperamos en el 11-28-86-0301, también en nuestro canal de YouTube si nos querés escribir. Y tenemos las redes sociales, que es nuestro Facebook, nuestro Instagram, que es Vinculados OK. Por lo tanto,

relaciones humanas. Así que comunicate, dale, 11 28 86 0301, pregunta muy fácil, con la cual comenzamos. ¿A qué ciudad entró Jesús montado en un burrito? Fácil, fácil, fácil, fácil. ¿A qué ciudad entró Jesús montado en un burrito? Dale que te la sabes, dale que vas a participar, dale que estás con nosotros hasta las 14 escuchando este programa que se llama Vinculados y que cuenta con la producción, con la gentileza y con la profesionalidad y amplia trayectoria de Jorgito, Jorge Torres, quien está colaborando con nosotros. Ustedes que están también haciendo el programa con nosotros, que son nuestros oyentes, y por supuesto tenemos el acompañamiento, la guía, la dirección de nuestro padre, que es el motor de todo lo que hacemos. Así que de esta manera estamos comenzando. Recordá que hay muchas actividades que Catedral de la Fe te está invitando a que participes. Hay un taller buenísimo para padres, vos que sos papá, mamá, y que a veces necesitas algunas herramientas y decir, no le puedo poner límite a los chicos, resulta que el nene me salió muy rebelde, la nena me salió contestataria, ¿cómo hago? Bueno, hay un taller para padres que el título es Límites que Cuidan, que va a ser el viernes 25 de septiembre a las 8 de la noche en el auditorio Rafael Hayat, que es Eva Perón 1040. La licenciada en psicología Marcia Fondari estará llevando a cabo este taller, para lo cual están acompañando Catedral de la Fe, Catedral Kids y el Ministerio de Matrimonios. Vos que estás con esta situación que a veces necesitas una ayuda profesional, ¿viste? Decís, ¿cómo hago? ¿Cómo hago con la chica, el chico? ¿Cómo hago con los límites? Acá vas a recibir herramientas para que puedas manejar, trabajarlo con tus hijos, también, ¿por qué no con tus hijos?, sino con los otros chicos de la familia. Y si, ¿por qué no si sos alguna persona que está trabajando con chicos, con adolescentes? Herramientas que también van a ser útiles. Te lo repito entonces, anotaste, agendaste el viernes 25 de septiembre a las 8 de la noche este taller Límites que Cuidan. Básicamente es para padres, así que estás invitado, estás invitada, venite, y hay muchas más actividades, para lo cual yo te pido que te quedes con la agenda bien abierta, porque se viene, hay de todo, hay absolutamente de todo, y no te podés perder, porque cada uno de los eventos, de los encuentros, son útiles, productivos, edificantes, necesarios, así que no te lo pierdas. Vamos a la primera pausa, siendo las 12:12, 20 grados 6 décimas, así comenzamos Vinculado.

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0: sonando es Vuelvo. El cantautor y pastor Pepe Domínguez está presentando su más reciente sencillo, una canción inspirada en la historia del hijo pródigo y en la certeza de que, aún después de habernos alejado, siempre existe un camino de regreso al Padre, ese Padre amoroso que nos está esperando con los brazos abiertos, ¿no? Y este lanzamiento llega después de Solo Confía, una colaboración que realizó junto al reconocido artista Travis Joe y da continuidad a una etapa de crecimiento y consolidación de su propuesta musical. Pero ¿para qué voy a seguir hablando si puedo conversar con él, que lo tengo conectado? Pepe Domínguez, buenas tardes, soy Lili Barani, ¿cómo estás?
1: Muy buenas tardes, Lili. Muy bien, gracias a Dios. Estamos muy contentos de estar aquí en Radio AMBA, en Vinculados.
0: Así
1: de
0: es.
1: De verdad, me gusta mucho el programa, ver cómo combinan, ¿verdad?, estos temas de actualidad, familia, cultura, y es una bendición para mí desde México estar conectados ahorita aquí con tu audiencia.
0: Qué bueno, Pepe. Quiero contarle a la audiencia que, bueno, sos cantante, compositor, pastor, comunicador, oriundo de Nuevo Laredo, y a través de tu música desarrollas esta propuesta centrada en la fe, la esperanza y la transformación que se encuentra en Dios, ¿no? Así que contar un poquito de qué se trata. Vuelvo, un lanzamiento reciente que además viene acompañado con la presentación de su video oficial que se estrena hoy.
1: Hoy estamos muy contentos de que hoy podemos compartir a través de las plataformas digitales pues el video ya de esta canción, que de verdad ha sido una bendición, que pues realmente Vuelvo habla sobre la necesidad de regresar al Padre. Creo que hemos pasado circunstancias, voy a mencionar una como humanidad, la pandemia, donde muchos quizás que estaban involucrados en su fe, a lo mejor esto vino a traer un poquito de incertidumbre, y quizás algunos ya no volvieron, no se alejaron un poco, pero creo que en este tiempo Dios ha estado hablando nuevamente a nuestras vidas, hablando de que hay realmente un camino de regreso al Padre, y que creo que este es el tiempo para que todos podamos alzar nuestra mirada y ver que los brazos del Padre están abiertos esperándonos.
0: ¿Te parece que es momento de que la gente pueda tomar conciencia de que volver es un camino posible y necesario también?
1: Así es. Creo yo que siempre lo he comentado como pastor, se los digo en la congregación. Muchos dicen que no nacemos con un manual de vida incluido, ¿verdad? Pero yo les comento que creo que es todo lo contrario. La palabra de Dios es nuestro manual de vida, y lo mejor que puede hacer el ser humano es estar conectado a nuestra fuente de vida, que precisamente es Cristo, y la encontramos precisamente en sus brazos, regresando a buscar su presencia, a tener tiempos de comunión con Él. Y yo creo que este tiempo es un tiempo especial. Dice la palabra de Dios que busquemos al Señor mientras Él pueda ser hallado, y hoy todavía estamos en este tiempo que podemos alzar nuestra mirada y regresar a Él.
0: ¿Qué fue el disparador que te llevó a componer, a que vea la luz este tema, Vuelvo?
1: Mira, una plática con un amigo me dejó pensando mucho precisamente, porque él me hablaba de cómo en un tiempo estuvo incluso sirviendo al Señor de una manera muy especial y muy profunda, y de pronto las circunstancias de la vida hicieron que se alejara. Pero aún en medio de ese tiempo comenzó a haber situaciones donde veía que Dios no lo dejaba, vamos a decirlo, que cómodo en la postura en la que estaba, y que de alguna manera utilizó gente para atraerlo. Y me acordé mucho de la historia del hijo pródigo, y hubo la oportunidad de componer este tema, y de verdad para mí fue, primeramente fui el primero en recibir ese mensaje. Y cuando compuse esta canción estaba en la sala con mis hijas y mi esposa, y de verdad que fue un tiempo muy especial, porque creemos que en ese momento Dios nos estaba hablando primeramente directo a nosotros, porque muchas veces podemos estar, no solamente como el hijo pródigo, lejos de casa, a lo mejor podemos estar en casa y envueltos en mucho trabajo,
0: claro,
1: pero como el hijo mayor, no sentados en la mesa con el Padre. Entonces, creo que esta canción nos hace reflexionar a todos, no solamente a los que están lejos físicamente, sino que a veces hasta en el mismo trabajo, para el Señor, nuestro corazón a veces se ha alejado.
0: Pepe, para vos como pastor, ¿no? Tu mirada como pastor, para volver, primero estamos hablando de alguien que se fue, que se apartó. ¿Qué crees que, o qué consejos podrías dar para aquella persona que evite apartarse, ¿no? ¿Qué debemos evitar para no llegar al punto de apartarnos?
1: Bueno, hay muchas cosas que de pronto podemos envolvernos en nuestra diario vivir. Las presiones de la vida, la presión de nuestro alrededor. Creo que eso es algo con lo que tenemos que convivir. Pero, ¿qué es lo que estamos dejando nosotros entrar o bajar a nuestro corazón? Las dudas, las preguntas, quizás incluso muchos puedan estar, cuando comparten su fe, puedan recibir burlas, y eso pueda también traer algo de vergüenza.
0: Uh-huh.
1: Pero yo creo que lo que más dejamos nosotros entrar a nuestra vida, eso es lo que vamos a poder estar firmes y establecidos. Entonces, si nosotros dejamos bajar a nuestro corazón esos comentarios, esa presión a nuestro alrededor, muy probablemente va a cruzar por nuestra mente el alejarnos. Pero si nosotros fundamentamos nuestra vida en la palabra de Dios, en la comunión con Él, a través de la escrita, de la lectura de la palabra de Dios, de tiempos en comunión, en oración con Él, mientras nosotros fortalezcamos nuestra vida espiritual con una comunión íntima con el Espíritu Santo, creo que eso es lo que va a mantener nuestra vida plantada en la roca que es Cristo.
0: Excelente. Estoy hablando con Pepe Domínguez, que es cantante, compositor, pastor y comunicador. Te pregunto, tal vez siento que en este momento hay alguna persona que está recibiendo este mensaje, esta palabra, que está sintiéndose derrotado, derrotada, siente que ya no tiene más que hacer con su vida porque ha caído en situaciones de droga, porque está en una situación límite de delincuencia. ¿Qué le decimos a esa persona que siente que ya está, que no hay posibilidades de nada?
1: Realmente la palabra de Dios nos menciona que Dios amó al mundo entero, y que lo amó tanto que dio a su hijo unigénito para que todo aquel que en él crea, dice, no se pierda, mas tenga vida eterna. Y esa vida eterna es una vida que Él nos ofrece en plenitud, conectados a la fuente verdadera, a una esperanza, a un propósito en nuestra vida. Ese propósito solamente lo vamos a poder encontrar cuando estamos conectados con Dios, con nuestro Creador. Quizás te equivocaste, quizás cometiste errores, quizás tomaste malas decisiones, pero eso no te define. Te define que Cristo dejó todo por venir a esta tierra y derramó su sangre para el perdón de nuestros pecados. Si es que si hoy estás escuchando esta entrevista, esta palabra, creo que Dios te está hablando en este momento para decirte que Él está con los brazos abiertos esperando que tú regreses y tomes tu lugar en la mesa del Padre, y excelente, que puedas disfrutar el día de hoy.
0: Gracias, Pepe. Quiero invitar a la audiencia a que te siga, a que pueda ver este recién estrenado material audiovisual que acompaña al lanzamiento del sencillo Vuelvo, y podamos indicarles cómo son tus redes sociales y cómo es el sitio de YouTube.
1: Sí, mira, estamos como Pepe Domínguez Music en todas las redes sociales, Facebook, Instagram, TikTok, me pueden buscar así como Pepe Domínguez Music, todo junto, y también en YouTube, busca como Pepe Domínguez Vuelvo, y ahí, bueno, vas a ver mi canal, que les invito a suscribirse, y estamos todavía por lanzar próximamente al nuevo material, que esperamos que sea de bendición para todos los que nos escuchan.
0: Bueno, aquí estaremos entonces acompañándote en el lanzamiento de lo próximo que hagas, ¿eh? Las puertas están abiertas, Pepe, gracias.
1: Muchísimas gracias, Lili, y saludos a todo el equipo de Vinculados y de Radio AMA.
0: Muchas gracias, igualmente por allá, muchas bendiciones. Chau, chau.
1: Bendiciones. Bye.

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41 minutos pasan de la hora 12. Estás escuchando a Daddy Yankee junto a Alex Zurdo, ABCD. Y antes, Abner River, Cristian Taveras, Gozo. Nos da gozo, nos da alegría recibirte, leerte en el 11-28-86-03-01. 11-28-86-03-01, ese es nuestro WhatsApp. Y tengo respuestas a la pregunta que te había hecho con respecto de a qué ciudad había llegado Jesús montado en un burrito. ¿Y qué me dijeron ustedes? A ver, amigos. Claudia dice, hola, bendecido viernes, Lili, Mercedes Ponce. Hola, hermana Lili, bendecido viernes y buen fin de gracias por sus oraciones. Un abrazo, hermanos Claudio y Mercedes. Claro, porque ayer Mercedes me contó que había partido su jefa, su patrona, Norma, y que estaba dentro de todo tranquila, en paz, porque partió con el Señor y que ella hizo lo posible para que acepte al Señor en su corazón. Así que le dijimos que bueno, que tuviera paz también y que transitara este momento en oración. Así que está contestando y le mando un beso grande a Mercedes y familia. Mari dice, buenas tardes Lili, estamos vinculados a través de Radio Ama, agradecida por ser un oyente más. Jesús tenía 33 años cuando entró a Jerusalén montado en un burrito. Muy bien, gracias también Sofía, todos participando al 11-28-86-0309 por estos tres regalazos que tenemos. Un libro, mirá, te lo muestro acá en YouTube. El temor es una gran mentira, de Osvaldo Carníbal. Otro libro, Mujer, no mires atrás, no permitas que el pasado anule tu futuro, de Alejandra Carníbal. Y El poder de la oración, la fórmula perfecta, de Osvaldo Carníbal. Así que esto es lo que estamos regalándote e invitándote a que participes al 11-28-86-03-01. Vamos con más preguntas, era muy fácil, ¿eh? Tengo una que no sé si es tan fácil, porque cuando te diga el nombre lo vas a referir a un hecho en particular, pero en este caso, a ver qué me decís vos. ¿Sabés quién es Sansón? Sí, sabés quién es Sansón, claro. Yo te voy a preguntar, en la Biblia dice que Sansón murió de una manera. ¿Cuál es? ¿De qué manera murió Sansón? 11-28-86-03-01. Y antes, yo te había dicho que tengas abierta la agenda, ¿te acordás, no? Bueno, yo te dije, abrí la agenda porque hay un montón de actividades que tenemos en Catedral de la Fe. Y vos sabés que ya estamos casi terminando, ¿no? Un poquitito más y ya estamos en octubre. Bueno, vos sabés que el equipo de Joyce Meyer te está invitando a servir en Todos por Constitución. ¿Cuándo va a ser esto? El jueves primero y viernes 2 de octubre, de 10 a 17. ¿Dónde? En la Plaza Garay, en Constitución. Ya nos estamos pasando octubre. Esto no quiere decir que no hayas más eventos en septiembre, sí los hay. Pero bueno, es para que vayas acomodando tus horarios, tus quehaceres y puedas participar. Súmate a servir con el equipo de Joyce Meyer el jueves primero y viernes 2 de octubre, de 10 a 17 en la Plaza Garay, en Constitución. Bueno, ¿qué más tengo? La experiencia gospel, que también llega en octubre. Esto es el 12 de octubre en Plaza de Mayo, Buenos Aires, capital, plena capital federal, de 12 a 20. No te la pierdas, porque vos sabés que siempre es una experiencia muy enriquecedora, porque hay absolutamente de todo. Hay de todo en la experiencia gospel. Vos sabés que hay cantantes, hay momentos de administración, hay momentos donde vas a estar rodeado de cultura, vas a ver eventos de todo tipo, para los padres, para los más chiquititos, para todos. Así que la experiencia gospel es un día feriado, no te la podés perder. Si fuiste el año pasado, bueno, con más razón. Y si no fuiste, viví esa experiencia que te va a enriquecer sin duda. Bueno,
¿Sabes que hoy es 18 de septiembre, no? Ah, ¿qué pasa hoy? ¿Qué pasa hoy? Está el culto de intercesión. Se viene una nueva reunión. Unámonos en oración y caminemos alineados al propósito al que Dios nos llamó. Hoy, viernes 18 de septiembre, a las 8 de la noche, en el Auditorio Rafael Hayat, Catedral de la Fe. Así que agendate la fecha, porque hoy, si no la agendaste, todavía estás a tiempo, ¿eh? Hoy a las 8 de la noche. Mira, son las 1:45. Así que todavía tenés como 7 horas. Dale, culto de intercesión, una nueva reunión. ¿Y qué pasa? El lunes, la primavera. Para muchos, y me incluyo, la temporada, la nueva estación donde hay esperanza, donde todo brota, donde si mirás las plantitas están brotadas, están con flores. Tengo el limonero que está explotando de azahares perfumados, pero tengo también que tener cuidado porque también así como viene la primavera y los frutos vienen los bichitos, ¿eh? Ayer me encontré con que mi limonero tenía un bicho muy feo, muy feo, muy feo. Entonces, ¿saben qué hice? Le saqué una foto, busqué el WhatsApp del vivero de agronomía, que la tienen recontra clara, y la mandé. Y me contestaron enseguida. Y ahí me dijeron que era cochinilla. ¿Escucharon alguna vez hablar de la cochinilla? Es un bicho horrible, tiene pelos, es horrible. Le saqué una foto y allí me dijeron que tenía que ponerle, ¿cómo se llamaba? Mamboreta, eso me dijeron. Así que bueno, arriba con los limoncitos que esperamos de este año, sin bichos. Bueno, ¿por qué no fuimos a los limoncitos? Porque hablamos de la primavera, ahí está. Porque la primavera se celebra con amigos, sin bichitos en lo posible, y compartiendo lo que Él hizo en nosotros, lo que Dios hizo en nosotros. Mañana, sábado 19, vivimos una tarde completa con Catedral Joven. De 17 a 18:30 horas salimos a evangelizar. De 18:30 a 19:30 hacemos una pausa para la merienda y de 19:30 a 21:30 cerramos celebrando con una reunión especial. Así que te esperamos para vivir la primavera juntos en Avenida Eva Perón, 1040 Cava, ¿eh? Tenés que ser parte en Catedral de la Fe. A partir de las 17 se sale a evangelizar, a recibir la primavera evangelizando, una tarde completa con Catedral Joven. Te repito, a las 5 de la tarde y hasta las 18:30 salimos a evangelizar. Después de 18:30, 19:30, una hora para la merienda. Y 19:30 a 21:30 se celebra con una reunión especial. Así que agendate y no cierres, porque hay más todavía. Hay una capacitación, hay un taller, hay un congreso. Uf, cuántas cosas tenemos. Hacemos una pausa ahora, no te vayas, quédate con nosotros y acordate que te hicimos una pregunta para que participes por los 3 libritos, ¿eh? Dale, comunicate y contame. ¿Sabés, te acordás en los registros bíblicos que dice sobre cómo murió Sansón? Te espero. Pausa.

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57 minutos pasan de la hora 12. Estás escuchando a Jan Bass, 24 horas. Hola Flor Góngora, ¿cómo estás? Bendiciones para vos también. Gracias por tu mensaje. ¿Sabes qué? Yo sé que hay muchas personas de la audiencia que están interesados o interesadas en charlas para prevenir, para reaccionar, porque tienen ese espíritu, viste, solidario, ese espíritu de servicio, donde ante situaciones de emergencia está bueno saber cómo actuar, ¿no? Porque uno a veces tiene la necesidad de querer ayudar o el deseo, pero no tiene las herramientas y capaz que uno se manda una macana, ¿no? No hace las cosas bien. O sea, que uno tenga mucha buena voluntad no quiere decir que haga lo correcto, ¿no? Por eso está bueno capacitarse. Y hay una capacitación que es el viernes próximo, o sea, el 25, aquí, en Eva Perón 1040, en el auditorio principal de Catedral de la Fe, con entrada libre y gratuita. ¿Qué harán los bomberos? El viernes 25 de septiembre, una capacitación, decíamos, gratuita y abierta a todo público, organizada por los bomberos de la ciudad de Buenos Aires. Durante la jornada se van a compartir diferentes charlas y herramientas sobre prevención, reacción y actuación frente a situaciones de emergencia, que uno no sabe en qué momento puede suceder, ¿viste? Ahora están hablando mucho de el niño, ¿viste? Este efecto climático que se viene en octubre. Y dicen que puede haber situaciones donde hay que tener cuidado, pueden haber alerta amarillo, alerta rojo. Entonces, qué bueno es estar preparado, ¿no? Para cuidarnos a nosotros, a nuestros amigos, a nuestras familias, a nuestro entorno y dar una mano en este caso. Por eso, en este tema de prevención, reacción y actuación, se va a brindar, en situaciones de emergencia, ¿no? Se va a brindar la capacitación gratuita de parte de los bomberos de la ciudad de Buenos Aires. Esta capacitación es el viernes que viene, como te decía, y empieza a las 9 de la mañana y cierra a las 5 de la tarde. Es en el auditorio principal de Catedral de la Fe, Eva Perón 1040, Ciudad Autónoma de Buenos Aires. Por lo tanto, participa. Tenés ese sentir, hacelo, ¿eh? Es entrada libre y gratuita. Y después tenemos el mismo 25 de septiembre, que ya te estaba contando antes, el taller para padres. Poner límites también es una forma de cuidar. Por eso este taller, que se va a estar realizando las 20 horas en el Auditorio Rafael Hayat de Catedral de la Fe, Eva Perón 1040, junto a la licenciada en psicología Marcia Fondari, te va a brindar un espacio para reflexionar, aprender y encontrar herramientas que nos ayuden a acompañar mejor a los hijos. Entonces, es el viernes 25 a las 8 de la noche, a las 20, en Catedral de la Fe, en el Auditorio Rafael Hayat. Y esto ya viene para noviembre, ¿eh? Así que vamos adelantando un poquito las páginas de la agenda. Nos situamos en el 22 y 23 de noviembre, que llega Amantes de su Presencia, el Congreso Anual de Catedral Adolescentes. Ya están abiertas las inscripciones, estamos en septiembre, faltan 2 meses y ya puedes inscribirte para vivir 2 días increíbles pensados para disfrutar, para aprender, para buscar de Dios, ¿no? Y apasionarse aún más por su presencia. 22 y 23 de noviembre en Eva Perón 1040, Amantes de su Presencia, será este Congreso de Catedral Adolescentes. Dicho esto, y espero que hayan agendado absolutamente todo, te pregunto y te recuerdo la consigna. ¿Cómo murió Sansón? 11 28 86 03 01. Pausa.

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0: tema, me encanta este tema de músico. Qué bonito saber. Que para siempre tú eres. Qué bonito saber que tenemos un espacio que se llama Saliendo de tu Crisis, que allí Maricel Soler y Nuria Gali, que ya son counselors, suben contenidos. Esto es en Instagram, ¿no? Suben diferentes contenidos y aquí también los compartimos en Vinculados cada semana. Por eso le voy a dar la bienvenida hoy a Maricel Soler. ¿Cómo estás, Maricel? Buenas tardes.
1: Hola, ¿qué tal, Lili? ¿Cómo estás?
0: Muy bien, muchísimas gracias. Un gusto recibirte, como siempre.
1: Un segundito y ya estoy con vos, Lili.
0: Bueno, ¿cómo no?
1: No estaba escuchando bien.
0: Ah, espérame. Bueno, queremos mejorar un poquito entonces el retorno. ¿Ahí estamos?
1: Ahí está, listo.
0: Buenísimo, ahí excelente, estamos. Excelente. Bueno, ¿qué nos trajiste? Teníamos que continuar con un tema, me parece, ¿no?
1: Y estábamos hablando un poco del orden, el desorden y qué nos produce ese, sí, ese tema, ¿no? Que vos me habías preguntado, hay algo más detrás del desorden, ¿verdad?
0: Sí, a mí y me sí, parece que sí. Estamos hablando del desorden, sí, externo, ¿no?
1: Externo, el desorden externo que tiene mucho que ver con el desorden interno. Porque hay algo que... La pregunta que yo hoy traigo es, ¿qué es? ¿Pereza o es parálisis de tareas? Uh-huh. Para lo cual vamos a explicar lo que es eso, ¿no?
0: Sí.
1: Muchos dicen, ah, es una vaga, no hace nada, o, ay, qué pereza me da todo, tengo tanto para hacer y no sé por dónde empezar. Uh-huh. Una cosa es que yo vea todo el desorden, cierre la puerta, diga, me voy a ver una serie. Y me cuesta ver una serie tranquila, sin culpa.
0: Claro.
1: Sabiendo que tengo cosas que hacer, pero hoy no tengo ganas de hacerlo. En este momento no tengo ganas de hacerlo. Y también es lícito. Siempre que no sea siempre lo mismo, porque ahí ya la cosa pasa por otro tema. Pero distinto es que yo... sé que tengo un montón de cosas para hacer, me acuesto un rato y escroleo un poco con el celular, pero mi mente está constantemente pensando en todo lo que tengo que hacer. Uh-huh. Y me produce culpa.
0: Claro.
1: Y me produce un estado de ansiedad, que estoy haciendo esto, sí, pero porque no sé por dónde empezar con lo otro. Uh-huh. Es una cosa que hay gente que dice, ah, pero son excusas que tenés, vos sos vaga.
0: Claro.
1: No, no es que uno sea solamente, puede ser, porque también es así, hay personas que son, no tienen ganas y no lo hacen y son vagas.
0: Claro.
1: Pero lo ves en todos los órdenes de su vida, no solamente en su dormitorio.
0: Sí, claro. Lo hace, hasta con las emociones lo ves, ¿no?
1: Pero seguro, no toma decisiones, no tiene ganas de... Bueno, el tema de las emociones es un tema bastante complejo. Por ahora yo me voy a dedicar un poquito a hablar de la parte física, porque lo físico siempre trae algo mental. Y vos fíjate que no es tan físico tampoco, porque la parálisis de tareas es un bloqueo involuntario. O sea, te sentás frente a lo que tenés que hacer, querés hacerlo con todas tus fuerzas, pero no podés arrancar. Uh-huh. Tu mente está hiperactiva.
0: Hay un bloqueo.
1: Exactamente, se produce un bloqueo. Sentís culpa, angustia, tensión física y hasta neblina mental que te congela.
0: Claro.
1: Y conste que no estoy hablando de algo como la fibromialgia, que de por sí ya te trae una neblina mental que te bloquea.
0: Ajá.
1: Hablemos de situaciones donde no está esta condición

0: porque es una enfermedad, pero muchos no la consideran, pero es una condición que a uno lo está afectando. Uh-huh. Ahora, ya te digo, quien actúa por pereza no quiere hacer la tarea. Quien sufre parálisis quiere hacerlo, pero su sistema nervioso está saturado.
1: Claro, una cosa es ser vago, fiaca, y otra cosa es no poder, sentir la imposibilidad de realizarlo. O sea, en su mente dice, lo quiero hacer, pero su cuerpo le dice, no puedo. ¿Es así?
0: Es mucho para mí hoy, es mucho. Veo una torre de ropa para doblar, ponele, y digo, tengo que doblar eso, y no sé por dónde empezar, y voy a empezar por la prenda de arriba, diría alguien que tiene bien organizado todo mentalmente. Bueno, no, pero no siempre es tan fácil. Yo, como para que podamos entender lo que es un colapso de este tipo, hay dos áreas del cerebro, viste que ahora la neurociencia nos explica cosas que antes no las sabíamos.
1: Claro, obvio, esto de la neurociencia que ahora aplica absolutamente a todo. Y no sé si, vos sabés que leí algo que algún día me gustaría que lo charlemos, cómo enseñanzas que tenía Jesús, que dio Jesús, que impartió Jesús, son ahora tomadas y replicadas por la neurociencia. Está buenísimo, exacto. ¿Sabes?
0: Me gustaría, si tenés el link, después pásamelo, Lili, porque realmente es muy interesante. Vos fíjate que la ciencia ha tenido que reconocer cosas que no se podían reconocer y que estaban en la Biblia.
1: Sí.
0: Sin ir más lejos, que la Tierra es redonda, eso tal está cual. Dicho en Job. Entonces, imagínate. Sí, es así. La neurociencia nos da una mano muy grande para entender cosas. Mira, yo siempre fui una persona que luché mucho con el desorden. Mi mamá luchaba conmigo y el desorden. Y siempre para mí fue, por eso tengo el canal Desordenadas Anónimas y dediqué parte de mi vida estudiando. Y en cada método que aparece me meto para mirar.
1: Y, ¿cómo se llamaba la japonesa esa que enseñaba a
0: Marie Kondo?
1: Ahí está, Marie Kondo
0: enseñaba a ordenar. Método con Mari. Tiene cosas muy interesantes y hay como de todo, se puede sacar. Es como dice la palabra, todo me es lícito, más no todo me conviene.
1: Sí.
0: Bueno, el método de Marie Kondo es muy práctico hasta que tuvo hijos. Cuando tuvo hijos tuvo que decir, no puedo usar el método.
1: Ah, bueno.
0: Lo reconoció ella misma.
1: Mira.
0: El otro día me apareció, porque viste que cuando uno empieza a averiguar en por cosas del orden, te empiezan a aparecer miles de métodos, cosas, todas tenés que pagar. Haz el test y te digo qué tipo de desordenada sos. ¡Pum! Hago. Tenés que sacar así el quiz para saber todo. Después, cuando te quieren dar el resultado, tenés que pagar. Bueno. Y me apareció uno del método sueco. Y yo dije, no tiene mucho que ver, dirás, con lo que estamos viendo, pero sí tiene que ver. El método sueco de orden.
1: Ajá.
0: Y cuando entro a mirar, el método sueco de orden es para después de los 50 años, dice. Es que te vayas deshaciendo de las cosas para que no le dejes a tus descendientes el lío.
1: Ajá.
0: O sea, el premortum. Vos te tenés que ir deshaciendo de tus cosas para dejarle prolijito a tus hijos, tus descendientes, que no tengan tanto lío. Me agarró una angustia, digo, pará, me estás matando, hermano.
1: Sí.
0: Bueno, hay de todo en la viña del Señor, pero justamente con la neurociencia sí aprendimos cosas interesantísimas, como el córtex prefrontal, que es la zona encargada de planificar, tomar decisiones y ejecutar.
1: Uh-huh.
0: Eso es nuestro córtex prefrontal del cerebro. Pero pues tenés la amígdala. La amígdala es el centro emocional de la alerta.
1: Claro,
0: que te dice, tenés que hacer esto, tenés que hacer.
1: Claro. Que no es la amígdala que nos operaban cuando éramos chicos.
0: No.
1: Es otra que está en el cerebro.
0: Esa es en la garganta. Esa está en el cerebro. Y es la que te viene a decir, che, tenés que hacer esto.
1: Sí.
0: Te voy a poner un ejemplo que me parece que va a ser bastante fácil de comprender. Vos imaginate que sos cocinero en un restaurante, ¿sí? Sí. Sabés cocinar, tenés todo preparado para cocinar, está todo pulcro, perfecto, arreglado para empezar con las comandas. Y de repente entra el mozo y te dice: ahí está 20 comandas para allá, tenés que hacer esto, anda a apagar la luz, tienen que limpiar esto, tienen que hacer lo otro, prepárame las comandas para la mesa 6, para la mesa 7, para la mesa 8. Todo de golpe. El mozo viene desenfrenado y te tira todo de golpe. ¿Y cuál es la imagen? El cocinero se queda con el cucharón en la mano, sentado en un rincón sin saber por dónde empezar,
1: Sí.
0: porque le tiró todo de golpe. ¿Entendés? Bueno, el cocinero es el córtex prefrontal y el mozo implacable es la amígdala.
1: Ajá, bien.
0: Entonces, nuestra alarma de que tenés que hacer pasa a través de la amígdala y el córtex a veces no puede. ¿Qué hace ante semejante griterío? Y bueno, se paraliza, se bloquea. Me lo imagino sentadito en un rincón de la cocina con el cucharón, abrazado al cucharón.
1: Claro. Bien.
0: Ahora, a esto además aparece un efecto, se llama efecto Zeigarnik. ¿Qué le importa el
1: Efecto.
0: nombre? Lo importa Zeigarnik, con
1: Zeigarnik.
0: Z,
1: Okay.
0: Zeigarnik. Al cerebro le da alergia a lo incompleto.
1: Sí.
0: Cada comanda abierta que queda flotando en esa mesa del cocinero es como una alarma encendida que consume energía en segundo plano. Como las pestañas en la compu, ¿viste? O en el celular, tenés 1000 pestañas y te va comiendo la energía.
1: Claro, se enlentece
0: Pero,
1: la máquina.
0: y eso se enlentece y pierde la energía. Y vos perdés la energía cuando tenés 2 millones de cosas empezadas y no podés terminar de hacer ninguna. Y tu
1: Claro.
0: cerebro está que explota porque tengo que hacer esto, lo otro, lo otro, lo otro. Ahora, ¿cómo salimos de esto? Porque ahora entendimos cómo viene la mano. ¿Cómo desbloqueamos esa cocina?
1: Ajá.
0: Para que la cocina vuelva a funcionar, no hay que gritarle ni culpar al cocinero. Hay que organizar las comandas desde afuera.
1: Claro.
0: O sea, y acá vienen dos herramientas que vienen al rescate, Lili, que es fundamental, y yo se lo digo a mis consultantes siempre. Soy muy analógica, papel y lápiz, no me vengas con el celular, con la computadora, porque hay cosas que sí, pero es impresionante el escribir con la mano, la orden del cerebro es totalmente distinta
1: Diferente, sí.
0: a tipear. Bueno, el tip número uno es sacar las comandas de la cabeza. ¿Qué significa esto? Volcamos lo del cerebro a papel y lápiz.
1: Okay.
0: Cuando viene el mozo y te entra gritando, vos agarrás y anotás la lista de lo que quiere. Al ver la lista en papel, tu cerebro suspira de alivio porque sabe que las comandas están a salvo y no se van a perder. Yo las voy a hacer, pero ya están todas acá. No es que se me revolearon todos los papelitos, ¿sí?
1: Bien,
0: No sé si fui clara en esto.
1: clarísima.
0: La segunda es la regla de la microcomanda.
1: La microcomanda,
0: ¿Qué
1: bien.
0: es microcomanda? Si estás paralizada, no le pidas al cocinero que saque un banquete entero.
1: No, claro.
0: Achicá la tarea a un paso ridículo, ridículamente chiquito. En vez de ordenar toda la cocina, la consigna es guardar 3 platos
1: Bien.
0: o lavar 2 cucharitas. O si estás en tu escritorio con todo un lío, guardar una lapicera. Es algo tan chiquitito que el cerebro ya no se siente amenazado. Arranca sin presión y rompe el bloqueo.
1: Okay. De lo mínimo a lo de lo menos a lo más, digamos.
0: Exactamente.
1: Okay.
0: Como decía el señor, a cada día su afán, a cada instante su afán.
1: Tal cual.
0: Yo ahora estoy acá guardando medias y bueno, estoy haciendo los pares. Listo. Hoy me dedico a sacar los pares y guardarlos.
1: Bien.
0: Por ejemplo, la próxima vez que te encuentres mirando a la nada con la culpa a cuestas, te pido a vos que estás escuchando, acordate de esto. Pregúntate primero si estás disfrutando del descanso o si estás sufriendo por no empezar.
1: Tal cual, tal
0: Si
1: cual.
0: estás sufriendo, no es pereza, ¿eh? No es
1: No, no,
0: vagancia.
1: claro, no, no, no. No es ocio.
0: Exacto. Baja la persiana un segundo. Ponete un par de comandas en un papel y decile a tu cocinero: tranquilo, no somos vagos, vamos de a una.
1: Bien, excelente consejo, excelente que nos está dando Maricel Soler, que es consultora psicológica. Y antes de despedirme, te leo un mensaje que me está llegando.
0: Dale.
1: Que dice: hola radio, yo tengo un problema de desorden, pero es raro. Ordeno todo y después se desordena todo de nuevo. Bueno, habría que ver qué pasa, ¿no?
0: No hay duendes, ¿eh? No hay duendes que vienen y te tiran todo de vuelta.
1: Excelente.
0: A lo mejor, y ya lo vamos a charlar más adelante, cada cosa tiene su casita.
1: Exacto, exactamente. ¿Mm? Bien, muchísimas gracias, le digo a Maricel Soler, a quien le pido, por favor, un contacto, ya sea de ella o de Nuria Gali.
0: Mi celular es 1164828771.
1: ¿Y Nuria Gali?
0: 611-6795-5454.
1: Bien.
0: Ellos nos encuentran en Saliendo de tu crisis, que está reloaded, está reactivado distinto ya.
1: Bien.
0: Y en Desordenadas Anónimas.
1: Desordenadas Anónimas en Instagram también.
0: Exacto.
1: Buenísimo, muchísimas gracias. Cualquier consulta que tengan, cualquier conflicto a resolver, cualquier duda, las llaman a ellas, que son consultoras psicológicas. Gracias.
0: No, por favor, Lili, muy buen fin de semana y bendecida vida para todos.
1: Amén. Abrazo, chau.

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0: El hombre del deporte de Vinculados es Fernando Pecorelle, que siempre nos trae la información absolutamente actualizada. Y en esta edición de día viernes lo voy a saludar y recibir. ¿Cómo estás, Peco? Buenas tardes.
1: Hola, Lili. ¿Cómo te va? Buenas tardes. Feliz día viernes.
0: Así es.
1: Cierre de la semana de mucha información, sobre todo de lo que se viene en los Juegos Suramericanos, Santa Fe 2026, pero ante todo, ¿de quién tenemos que hablar? Del capitán, de Leo Messi, porque el mitad de semana se coronó campeón.
0: Ajá.
1: Una vez más, porque le ganó al Cruz Azul el Inter Miami, un gol de Leo Messi, su gol número 100 en el equipo norteamericano, los campeones Cup, el enfrentamiento entre el ganador de la MLS, el Inter de Miami, y el ganador de la Liga de México, el Cruz Azul, por
0: bien,
1: eso se enfrentan y se coronó campeón. Claro, un registro importante, como siempre, su título número 49.
0: Ajá.
1: Para el argentino, el portugués R7, que siempre se compara, tiene 38, pero claro, es el jugador con más títulos en la historia, en realidad con 49, Di María 37, así que bueno, todo esto se dio en el marco de este partido, y con un debut, porque a ver, ¿cómo es el axioma del fútbol? Técnico que debuta gana.
0: Así es, vos me enseñaste vos me lo enseñaste y yo me acuerdo,
1: claro,
0: siempre.
1: Bueno, mirá, técnico que debuta gana y es campeón, el Kili González, que tomó la rienda del Inter de Miami, Messi le dijo, Kili, quédate tranquilo, vamos a ser campeones, eso lo manifestó luego el técnico, y bueno, y cumplió, así que la victoria entonces del Inter, para contarte esto, lo que quedó en la semanita de deportivamente hablando, y nada más y nada menos hablar de Leo Messi, que se está hablando, se están gestionando desde la Argentina que el capitán esté en los tres partidos de amistosos.
0: Ajá, porque iba a estar en el último nomás, ¿no?
1: En el último, claro, el día 6 de octubre ante Benín en el Monumental, pero también las dos fechas, el 30 y el 3, 30 de septiembre y el 3, el 30 de septiembre, vamos a repetir, en Córdoba, frente a Bolivia, y el 3 de octubre en el Monumental frente a Burkina Faso, no iba a estar presente. Bueno, se está gestionando.
0: Bien.
1: Veremos qué ocurre, qué pasaría, qué la decisión la tiene Leo Messi. Yo creo que va a dar de sí,
0: Okay.
1: Yo que considero que va a dar de sí. Podría haber un cambio de escenario en uno de los partidos amistosos argentinos. Puede haber el segundo partido, no el último, sino el segundo en la cancha de Boca. También se está gestionando.
0: Ah, bien.
1: Esa posibilidad, se está barajando esa posibilidad. A ver, ¿qué más tenemos? Fútbol argentino, bueno, comienza la fecha, bueno, ayer clasificó Estudiantes de La Plata, bueno, el miércoles a la semifinal de Copa Libertadores, nada más y nada menos, único equipo argentino en Copa Libertadores, Flamengo va a ser su rival, y bueno, y queda Boca, que también clasificó a la siguiente instancia de Sudamericana, enfrentará al Vasco da Gama de Brasil. Estos son los dos equipos argentinos que continúan en las copas sudamericanas. Pero tenemos el fútbol de la Argentina, como siempre, décima fecha, con partidos interesantes, ¿no? Porque a partir de las 6 de la tarde, en Santiago del Estero, en el Madre de Ciudades, el Central Córdoba enfrentará a Defensa y Justicia. Y el otro partido que es el foco de atención es la Academia, Racing, 4 partidos que no gana, está último en la tabla, recibe a Sarmiento 21-15, ¿cómo será el ambiente de Boda, el técnico, no es cierto? Que está bastante equívoco con los resultados y el público no tiene mucha paciencia, más allá que lo acompaña siempre a la Academia. Veremos qué sucede, Leandro Rey Hilfer será el árbitro del partido. El sábado, mucha acción, porque tenemos, a ver, 5 partidos, 2:30 de la tarde y 2, dos gimnasias. Primero Gimnasia en La Plata ante Banfield, y el mismo horario, el mendocino, recibe a Riestra.
0: Bien.
1: Luego juega 16:45 Unión Independiente, a las 7 de la tarde en el Monumental, y con la atención porque River, la Leo Poncio, le van a extender el contrato un año más, aparentemente hasta octubre del 2027, deja de ser un interinato, esto se confirmó, todavía no está oficializado, pero se habla ahí que podría ser una extensión de contrato, en realidad firmar el contrato, porque en AFA no puede haber un interinato de más de 3 partidos.
0: Ah, ok.
1: Por eso mismo, Leo Poncio firmaría la extensión del contrato. Bueno, recibe a Huracán, el equipo de Leo, que viene dulce, 3 partidos consecutivos que viene ganando, Facundo Tello va a ser el árbitro, y 21-15, Instituto frente a Talleres de Córdoba, duelo de cordobeses. Domingo, mientras terminás de comer los ravioles, en la vieja usanza, ravioles, por ahora comemos todo light, ¿no? Pero bueno.
0: Sí.
1: 14:40.
0: Vamos a ver a Boca y San Lorenzo, ¿no?
1: Exactamente, en el nuevo gasómetro, 14:45, un horario raro, ¿no?
0: Sí.
1: Pero bueno, muy temprano, por ahí, bueno, quizás por el tema de la movida, ¿no es cierto? Ahí la zona de Boedo, bueno, dirige Nazareno Araza, Boca, como te decía, clasificaba a Sudamericana semifinal, San Lorenzo buscando lograr ganar, tener un resultado positivo del gallego Insúa, así que bueno, este sería el atractivo. A las 5 de la tarde tenemos dos, uno te va a interesar mucho a vos, porque a las 5 de la tarde en Vicente López juega tu Platense,
0: mira,
1: en Palermo, Escorpiano, del 7 de noviembre, Palermo, atención, y Newell's Old Boys.
0: Ajá.
1: El otro partido, Rosario Central, Argentinos Juniors. Después juegan Belgrano Estudiantes de Río Cuarto, otro duelo de cordobés, el 19:15, y 21:30 en Liniers, Vélez, frente a Tigre en el cierre de la fecha. Este es el intersonal, es el duelo sería el clásico de la fecha del fútbol de la Argentina. Pero también, Lili, nos metemos ya con las actividades de lo que se está desarrollando en Santa Fe, como siempre. Gracias por tu aporte, por supuesto, y a la radio, ¿no?, que nos dan la posibilidad de esta información de los Juegos Suramericanos, ¿no? Porque, bueno, se están desarrollando, la Argentina está en el segundo lugar del medallero, se están desarrollando actividades. Por lo pronto estamos con 31 de oro, uh-huh, en un total de 103 medallas. Brasil está primero con 41, por supuesto el avance de las competencias van cambiando los números, en un total de 117, pero que hay que tener en cuenta, Lili, siempre hablamos de lo mismo, los atletas no tienen la subvención correspondiente, ¿no?
0: Sí.
1: Un llamado de atención a la dirigencia deportiva, ¿no?
0: Uh-huh.
1: Que no hay apoyo, hacen lo que pueden los muchachos y las chicas, y bueno, esto refleja, no más allá de la situación, refleja el sentido de pertenencia que tienen los atletas argentinos.
0: Tal cual.
1: En cada competencia. Ayer, por ejemplo, Fernanda Russo, en tiro de 10 metros, rifle de aire comprimido, se clasificó a Lima 2027 porque ganó la de oro.
0: Ah, mira.
1: Nada más y nada menos, y se coronó campeona sudamericana, tricampeona sudamericana, o sea, no es poca cosa para la Argentina, de 27 años. También oro en el doble scull masculino, Enríquez Rodrigo y Santino Menín lograron esta presea en las actividades del día de ayer. En La Plata también hubo participación argentina, Gonzalo Medina en plata en BMX Racing. En el remo 8 largo también Argentina logró La Plata, 4 remos largos sin timonel, bronce para los chicos del remo, hoy a la mañana temprano también actividades, y en el single scull Agustín Sena, y el 4 pares remos cortos también los bronce. La garra ayer, las chicas del handball le ganaron a Chile 32-27 y hoy juegan frente a Uruguay. Delfina Arancibia el bronce en 57 kilos, debutan ahora en un ratito por la tarde el 7-7 los Yaguareté. No son los Pumas estos, argentinos. Bueno, y la derrota, bueno, la mala fue la derrota argentina en fútbol, porque
0: sí,
1: el equipo de Placente en fútbol perdió frente a Paraguay 2-1 en el arranque, en el debut. Mañana juega frente a Uruguay a las 2 de la tarde en la segunda presentación del equipo de Placente. Y para cerrar tenemos la actividad del tenis, porque van a ir al Rucaché de Neuquén, Argentina y Turquía por el Grupo Mundial 1. Argentina entonces se va a jugar el fin de semana su mantenimiento en plaza para Copa Davis. el equipo argentino de Javier Frana, Francisco Cerúndolo, el single número uno, Thiago Tirante, el dos, Mariano Navone, Guido Andreozzi y Andrés Molteni serán entonces todo el armado, ¿no? ¿Cuándo será la presentación argentina? Bueno, serán haciendo los sorteos a partir de las 11:45 de mañana, los primeros partidos de singles. El domingo serán a las 10:30 de la mañana los dobles, y si necesita pasar, se jugarán los dos singles también. Así que bueno, la actividad, Lili, del fin de semana de mucho, mucho deporte.
0: Bien, y hablando de los suramericanos, el saludo de Messi, que les deseó lo mejor. Claro. Les mando un saludo y bueno, sí, los felicitó y les deseó suerte por lo que hicieron y por lo que están por hacer, dijo. Así que el saludo del número uno para los Totalmente. Atletas. Ahí está. Muy bien.
1: Un representante rosarino, nada más y nada menos.
0: Nada más ni nada menos. Muchísimas gracias. Le digo al hombre del deporte de Vinculado, Fernando Pecorele, te deseo un lindo fin de semana y que nos volvamos a encontrar el lunes, Dios mediante. ¿Te parece?
1: Día lunes con toda la información. Te mando un beso grande. Que tengan un excelente fin de semana.
0: Igualmente. Chau, chau.

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0: Estamos llegando al final de este programa con algunos mensajes, como por ejemplo el de Carlos de Solano. A ver qué dice Carlos.
1: Buenas tardes, señora. Me encanta la radio. Hace poco que soy oyente.
0: Ah, bueno.
1: Y me encanta la radio. Muchas bendiciones. Gracias por todo. El testimonio de hoy del chico este, creo que se llamaba Matías, en el programa anterior de On Demand.
0: De Diego.
1: Su programa también está muy bueno. Bueno, Sansón... murió al derribar un templo filisteo.
0: Ok.
1: Y bueno, y ahí murió él y murieron sus enemigos también. Bendiciones.
0: Excelente.
1: Gracias. Está muy, muy buena la radio.
0: Bueno, muchas Carlos. Gracias, Carlos de Solano. Gracias por dejarnos tu mensaje. Así que sos un nuevo oyente. Bueno, te damos la bienvenida, ¿eh? Y eso de señora, bueno, decime Lili. Ahí estamos entre amigos. Así que tenemos confianza. Ustedes son nuestros amigos, ¿saben? Sí, sí, claro. Nos comunicamos mediante el WhatsApp 11 28 86 0301, y ya tenemos una relación. Con algunos de muchos años, ¿eh? Con otros menos, pero los vamos incorporando a la familia de la radio, a la familia de Vinculados. Mari dice, Sansón murió aplastado al derribar el templo filisteo y sus enemigos, donde murieron 3.000 personas. Jueces, capítulo 16, versículo 23. Dice también Sofía que está aplastado, murió aplastado, Jueces 16, 30. Todos respondiendo correctamente, y el ganador o ganadora que tiene que pasar por aquí, por los libros que se ha ganado, señoras y señores, es... Ah, perdón, tengo otro mensaje de Pris Gaba, que dice, Lili amada, que Dios te bendiga. Pero por supuesto vos también, Pris Gaba, nos escribe, nos están escribiendo por todos los medios. Y tengo que decir que Sofía, que es 306 el número de documento correcto, 306, Sofía, sos la ganadora y podés pasar a partir del lunes. Tenés una semanita para retirar tu premio. Muy bien. Me tengo que despedir, me tengo que separar de ustedes hasta el lunes. Tenemos un fin de semana donde, ya saben, las puertas de Catedral de la Fe se abren en Eva Perón 1040. Invitamos a las reuniones presenciales y online también. Gracias, le digo, a Juan Manuel Matías en la operación técnica y musicalización. Yo soy Lili Barani. Deseo que tengan un excelente, maravilloso, grandioso, único, próspero, bendecidísimo día viernes. Y nos encontramos en la primavera. Claro que sí. Lunes, ya 21 de septiembre, primavera, para renacer, para brotar, para florecer juntos. Y como te digo siempre, dale que vos podés. Hasta el lunes, Dios mediante. Chao.

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escúchame, yo voy a declarar que esa adoración se hace ahora real en tu vida. Si verdaderamente hoy tú quieres sentir al Espíritu Santo, antes de comenzar a decir que tú lo sientes y estás ahí indiferente y no sientes nada, cierra tus ojos ahí donde estás y di conmigo: Señor, hoy yo quiero disfrutarte, hoy yo quiero sentirte como nunca antes, porque estoy convencido de que verdaderamente tú tienes autoridad y tienes poder. Poder para que mi sequía espiritual hoy cese. Poder para sembrar una semilla donde hay escasez. Tú tienes hoy el poder para hacer que de mí fluya una alabanza que transforme mi vida, que transforme mi generación. Poder para que el corazón roto hoy sea restaurado. Poder para que toda herida del pasado ahora sea restaurada. Yo no sé lo que estés pidiendo esta adoración. Yo no sé lo que haya callado tu boca. Pero si algo sucede

0: ese capítulo tiene que acabarse hoy.
1: Yeah.
0: Porque la Biblia dice que el gozo del Señor es nuestra fortaleza. Y la Biblia dice que el Señor canta sobre nosotros con cánticos de libertad y canta gozoso. No porque se esté riendo de nuestro dolor, sino porque Él sabe el próximo capítulo que viene. Levantemos las manos al cielo. Un minuto de intercesión como nunca antes. Donde a la cuenta de tres levantamos nuestras voces. Yo no sé cuál es tu país, pero comienza a interceder por tu país. Todo el mundo, un minuto. Hoy se quebrantan las cadenas. Se levanta una ola de libertad. Las naciones abren sus ojos y vuelven a ti, Jesús.

0: fuerte, fuerte, fuerte ese aplauso.
1: Oh Señor, soberano nuestro, qué imponente es tu nombre en toda la tierra. Has puesto tu gloria sobre los cielos. Cuando veo tus cielos, obra de tus dedos, la luna y las estrellas que tú formaste, digo, ¿qué es el hombre para que tengas de él memoria? Y el hijo del hombre para que lo visites. Nos has hecho un poco menor que los mismos ángeles y nos coronaste de gloria y de honra. Le diste a mi vida dignidad, le diste a mi vida sentido. Has puesto

gracias. Infinitas gracias. Gracias. Porque por la abundancia de tu misericordia puedo entrar a tu casa. Podemos entrar a tu casa. Ahí vamos, Señor, recíbenos. Ahí vamos. Recibe nuestra entrega, nuestra consagración, nuestro amor, nuestra

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cielo no hay ningún principado, no hay ninguna potestad que pueda detener lo que Dios destinó para esta noche. Nadie, nadie, nadie, nadie podrá detener la gloria de Dios que ya está lista para ser derramada en este lugar. Aleluya. Es que cuando un pueblo se une en alabanza, el diablo no se queda quieto, el diablo no se queda tranquilo. Desde que dijimos que este concierto se iba a llamar lugar de rompimiento, empezó la guerra. Empezó la guerra. Empezó la guerra. ¿Sabe por qué? Porque cuando tú le declaras la guerra al diablo para arrebatarle lo que te robó, él no se va a quedar tranquilo. Y a mí no me importa.

silencio de la noche, solo escucho el crujir de mis pensamientos consumiéndose, cual tizones de antaño en la caldera de mi mente. No hay un camino claro, solo un repetido ciclo de parloteos reprimidos que me tienen atrapada, corriendo, intentando abrir paso en mi alma. Y busco, esperando hallar, mas lucho con alguien, gran oponente en verdad. Su peso y medida perfectamente a la par con cada gramo de mis fuerzas. Se ha probado en mil batallas y para muestra las cicatrices de todas las luchas que ha ganado. Lentamente en la luz parpadeante del horno de mi pensar, puedo ver su silueta y escuchar el ritmo de su paso marchante. ¿Cómo la enfrento en la oscuridad? ¿Cómo me defiendo con golpes al vacío? Siento mi corazón temblar anticipando la rápida y repentina llegada de su rostro. ¿Quién es esta temeraria que simplemente no me deja ir? Me pregunto mientras que, paso a paso, comienza a entrar al campo de mi vista. Y de repente, como súbitas luminarias, veo aparecer la figura que por tanto tiempo he temido. Rayos de luz caen danzantes sobre su ceño emergente y se ilumina mi mente con un conocimiento misterioso. La feroz oponente a quien llamé ella apareció en impresionante resplandor y mientras sonreía me hizo entender mi gran error, que en todo este tiempo había reprobado la tarea de ver que esa enemiga y valiente guerrera de mi interior no era otra, sino yo.

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confesar vuestras ofensas unos a otros y orad unos por otros para que seáis sanados por el Señor. Santiago capítulo 5, versículo 16.

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0: Señor. Muy pero muy buenas noches, que el Señor los bendiga a todos. Mi nombre es Daniel D'Amico y acá estamos haciendo un antes y un después. Este es un nuevo programa, nosotros vamos a estar acompañándolos durante toda esta hora. Así que acá lo tengo a mi lado a Javier, no está Carlos hoy, le mandamos un beso, que está enfermo.
1: Hoy está la mitad del plantel.
0: No estamos tan diezmados, ¿no? Pero vamos a hacer lo mejor de nuestra parte.
1: Se va a encargar de...
0: Lo tenemos a Mauro. Mauro, bienvenido al programa.
2: Buenas noches.
0: Un gusto que puedas estar acá. Así que Mauro nos va a estar contando su testimonio. Él entró en una crisis en un momento de su vida y luego conoció al Señor y algo precioso terminó sucediendo en la vida de él, ¿no? Bueno, pero como siempre decimos, vamos a dejar que el invitado pueda contarnos su testimonio, que lo cuenta mucho mejor de lo que nosotros lo podemos llegar a saber, ¿no? Nosotros le vamos a preguntar, él lo va a contestar. Así que les pedimos a todos los que nos están escuchando, ¿no?, que le envíen mensajitos a Mauro preguntándole lo que quieran
1: del, si lo conocen, que
0: del testimonio, ¿no?, del testimonio, de todo lo que vamos a estar charlando, ¿no? Si alguien te debe, bueno, eso ya, bueno, eso lo arreglas aparte,
1: ¿no? Al otro lado,
0: por privado. Muy bien, les recordamos entonces que somos de la Iglesia Catedral de la Fe, situada en la Avenida Perón 1040, justamente en la esquina de Centenario y Directorio, y tenemos reuniones los días sábados a partir de las 17 horas, también a las 19:30 horas, y el día domingo tenemos también dos reuniones. La primera comienza a las 10 de la mañana y la segunda a las 17 horas. Estamos muy cerca de la estación de subte de Primera Junta, unas 7 cuadras y media, a una cuadra y media de la estación Emilio Mitre, también del subte E, y pasan cerca el colectivo para que uno se pueda acercar a la iglesia. No es tan difícil. Te acerca el colectivo 97, el 134, el 126, el 103 y el 26. También, si me olvido de alguno, bueno, es fácil llegar, ¿no? Bien, bueno, tenemos una temperatura de unos 19 grados. Está bueno el clima, ¿verdad? Y ahí, bueno, ahí nos vamos a estar... Ahí nos va a estar ayudando Carlos desde los controles y le vamos a preguntar, Carlos, ¿cómo pueden comunicarse con nosotros?
3: ¿Qué tal, Dani? Un saludo, compañeros, Javi, Mauro, bienvenido. Bueno, tenemos el canal de YouTube también, la caja de comentarios, que pueden dejarnos también un like, que nos pueden también comentar por ahí. Y también tenemos el número de WhatsApp, el 11-2886-0301. Y también, si nos quieren escuchar por la radio, FM 92.3 Radio AMA. Y la aplicación también tenemos disponible por Play Store o iOS Store. Así que esos son los canales de comunicación, así que bienvenidos al programa a todos.
0: Muy bien, muy bien. Bueno, manden los mensajes, los alentamos como lo hacemos todos los viernes. Manden los mensajes, así los vamos a estar leyendo en el aire. Bien, vamos a ir a una pausa, vamos a escuchar un tema musical y ya nos metemos en el testimonio de Mauro, que nos acompaña en esta noche.

0: Bueno, muy bien, ahí estamos nuevamente y acá estamos con Mauro. Bueno, Mauro, queremos, siempre hacemos la pregunta a los invitados, ¿de dónde vinieron? ¿De qué origen son? No sé, algunas veces, no sé, somos del extranjero, pero ¿dónde naciste? ¿Cómo estaba compuesta tu familia?
1: Bueno, yo nací en Aedo, tengo 58 años.
0: Sí.
1: Y la verdad que me crié con mis viejos, toda mi infancia, y con mis abuelos.
0: Ah, mira.
1: Tenemos toda la vida juntos. Bueno, y con mi, después, yo soy el mayor, somos tres hermanos, y tengo dos hermanas.
0: Sí.
1: Y bueno, la verdad que de la infancia, todo lo que recuerdo es lindo, ¿no? Nos criamos en calle de tierra.
0: ¿Qué parte de Aedo? ¿Qué parte de Aedo? Porque es grande Aedo.
1: Sí, no, justo en la avenida que divide, Aedo pertenece a Morón, al
0: sí.
1: Partido Morón. Yo me crié sobre lo que es hoy Avenida Don Bosco, que está asfaltada, que divide Matanza de Morón, divide el partido. Y me crié justo ahí, y en la principal, que es la principal de San Justo, que es la Avenida Ignacio Arieta. Justo Arieta y Don Bosco, ahí estaba mi casa. Nada, nos creíamos que era todo tierra, vivíamos en la calle jugando al fútbol,
0: claro,
1: con los amigos ahí del bar, ¿no? Espectacular. Algo que no se puede hacer.
0: Claro, claro. Y bueno, y tenés esos recuerdos de la infancia, bueno, y supongo que hiciste la escuela ahí en Aedo,
1: sí,
0: después.
1: Sí, tenía, mira, sí. Ahí a una cuadra está toda una manzana, está el jardín de infantes, la primaria a la vuelta.
0: Sí.
1: Y a la vuelta a la secundaria hice toda la manzana.
0: No salía de ahí,
1: por
0: de la
1: jardín,
0: manzana.
1: Pasé a la primaria y después terminé la secundaria. Sí. En un colegio muy bueno,
0: sí,
1: que es la NET número uno de Aedo, que es la Jorge Ñubre, que era uno de los pocos colegios que tiene aviación.
0: Ah, mira.
1: Está padrinado por la Armada, es una escuela técnica.
0: Bien.
1: Muy, muy, cuando yo crucé era espectacular. Bueno, bajó un poco la educación, pero en todo.
0: Claro.
1: Pero sigue siendo una muy buena escuela técnica. Todo, todo escuela pública, ¿no?
0: Sí, sí, sí, sí, sí, sí.
1: Muy, muy bueno. La verdad que, bueno, ahí me recibí de técnico mecánico.
0: Ah, mira. Qué bueno, qué bueno. Y después, bueno, y de tu adolescencia, ¿qué podés recordar un poco?
1: De mi adolescencia, bueno, tenía el pelo largo, no me acuerdo. Tenía el pelo bastante
0: creo que todos teníamos el pelo largo.
1: Todos,
0: ¿no?
1: Venimos de esa época, ¿no? Del pelo largo, sí, sí, sí, todo, sí. Siempre me gustó mucho el fútbol.
0: ¿De qué cuadro sos?
1: De Racing.
0: Oh.
1: Menos mal que estoy acá en la radio, viste que te decía, así no lo miro.
0: ¿Qué pasa con Racing? ¿Qué
2: la
0: pasa?
2: Última te enteras después.
1: Sí,
0: pero todavía le ganó Huracán, ¿no?
2: Sí. Es Huracán. Partido parejo.
1: Ah.
2: Partido parejo.
1: Huracán.
0: Bueno, bueno.
1: Y no, tuve una sí. adolescencia muy, muy buena. La verdad que después nos mudamos de ahí con todos también.
0: Sí.
1: Y hay unas 15 cuadras, terminé todo lo. Hasta que después, bueno. Me casé.
0: ¿Te casaste?
1: Conocí a la que soy mi esposa, más adelante.
0: Ahí conociste a
1: sí.
0: ¿Cómo se llama tu esposa?
1: María Eva. No sé si
0: María
1: me
0: Eva.
1: Estará mirando ahí.
0: Bueno.
1: Porque está aburrida de verme todos los días.
0: Este es un horario. Viste, nosotros siempre decimos, este es un horario donde por ahí la gente está haciendo la comida, por ahí está cocinando y escucha de refilón,
1: claro,
0: ¿viste?
1: Claro.
0: O por ahí hay alguien que dice, sí, nos vamos a escucharlo y bueno, nos claro, escucha, claro. Manda
2: o
0: la
2: a veces
0: pregunta.
2: Lo escuchan
0: todo.
2: Después, al estar en YouTube, lo escuchan
0: bueno,
2: después.
0: Bueno, pero por lo menos los que nos mandan algunos.
2: Ah, sí,

0: algunos mensajitos,
1: están en directo,
0: ¿no?
1: Claro.
2: Escuchan ahora. Uno que viene manejando, que viene, vuelve para la casa.
0: Claro, claro, claro, claro. Ay, ya tenemos mensajes. Bueno, ahora después los vamos a ir leyendo. Ahora los vamos a ir leyendo después. Pero siempre decimos eso, ¿no? Entonces tuviste una buena niñez, tu estabilidad económica.
2: Mira, nunca tuvimos. Mi papá fue un laburante, ¿no? Fue obrero, pero siempre tuvo ganas de crecer, ¿viste? Los recuerdos que tengo de mi papá, él fue camionero, no camionero en larga distancia, pero cuando tuvo la oportunidad, él primero arrancó con el camión trabajando en la fábrica Winco.
0: Winco.
2: ¿Se acuerdan de la Winco?
0: Sí. Bueno, yo vivía en Pompeya. Claro,
1: sí, ahí en Roca.
0: Claro, todavía tiene la casa mi mamá ahí en Pompeya. Y yo vivía a unas 4 cuadras, que estaba la Rancer, primero la Rancer, claro. Y después fue la Winco.
2: Bueno, el famoso tocadisco. Bueno, sí. Y mi papá hacía fletes.
0: O al revés, creo que fue primero la Winco y después la Rancer. No me acuerdo.
2: Sí, me parece que
0: fue la Winco más vieja. La Winco y después la Rancer. Lo que pasa es que ahora salieron productos de vuelta a Winco.
2: Ah, mirá.
0: Sí, hay bastantes productos Winco. Sí,
2: bueno, y bueno, después se empezó a crecer, después se puso, llegó a tener un comercio. Hizo de todo, dijo, vendía discos, vendió helados. Vendió iluminación, bueno, hasta que definitivamente puso en el año 75, 1975, inauguró una casa de artículos para el hogar, con local propio, muy grande, y bueno, agarró años muy buenos, y ahí pudo despegar. Nosotros tuvimos económicamente, mi papá había pasado muchas necesidades de chico,
0: sí.
2: Bueno, nuestra heladera estaba rebalsando siempre, creo que el fin de él era trabajar y llenar la heladera y que no faltara
1: nada. Eso es lo que pasa. Cuando vos tuviste escasez, ya eso te queda en la cabeza y vos laburás demasiado como para que no te pase otra vez eso.
2: Sí. Eso. Sí, la verdad que sí. Y bueno, yo me acuerdo que laburaba hasta los domingos, después laburaba en una confitería los domingos, hacía flete para la confitería. Era,
0: trabajabas.
2: Diríamos, un laburante.
0: Claro, tremendo. Trabajabas. Sí, bien. Bueno, y se ve que ahí conociste a María, ¿no? ¿Tu esposa?
2: Claro, a Mari, bueno, nuestra relación con Mari es media rara. Nos conocimos, tuvimos un tiempo y después pasaron casi 7 años que no nos vimos.
0: Ah, mira.
2: Sí, no nos vimos por un tiempo. Yo tuve.
0: O sea, no, noviaron, se claro, separaron.
1: Sí. ¿Que era de la zona tuya, de Aedo?
2: No, Mari vivía frente al.
0: Somos rechusmos.
2: Al 20.
1: Sí, te vamos a sacar todo.
2: La verdad, sos chuma, ¿no?
1: Lo estamos poniendo mal.
0: Yo no, la gente, todo el mundo quiere saber, claro.
1: Y si no, empiezan a preguntar, ya empiezan las preguntas.
2: Si parece un programa de chumarito. Como lo de los mediodías.
0: Sí.
2: No, Mari es de San Justo también, ahí cerca de casa.
0: En realidad es un poco para que te conozcan. No,
2: se crió ahí frente al 20 de junio.
0: Sí.
2: Para ubicarse ahí, casi en el límite con Casanova.
0: Ah.
2: Y bueno, después que pasó un tiempo, yo recibo una llamada en mi casa y bueno, ahí nos empezaba que era una amiga de ella, y no era ella.
0: Claro.
2: La mandó una amiga, la amiga llamó, bueno, ahí nos volvimos a reencontrar y bueno, ahí arrancó nuestra historia, vamos a decir, ¿no?
0: Claro, viste que nosotros preguntamos, viste,
2: sí.
0: Y algunos que después dicen, mirá todo lo que había vivido esta persona. Y claro, no te conoces porque a veces nos ven ahí, viste, que estamos haciendo cosas o algo. Y a veces la gente desconoce nuestro pasado o qué fue lo que nos sucedió, porque de eso se trata el programa, ¿no? En realidad esto es como un relato de vida donde uno va contando todo lo que sucedió, el quiebre que tuvo, hasta que uno termina conociendo a Dios, ¿no? Bueno, te separaste esos 7 años, después volvieron a encontrarse nuevamente.
2: Sí, ahí fue la...
0: ¿Y qué fue lo que te pasó? Porque algo tuvo que haber pasado para que vos te vuelvas al Señor. ¿Qué fue lo que te pasó?
2: Sí,
1: ¿Vos conocías al Señor?
2: No. Yo había ido mucho a la iglesia católica.
0: ¿Eras practicante?
2: Sí, era. En un momento fui practicante. En esa época ya no, en la época que la conocí a Mari. Había sido monaguillo, bueno, había hecho todo, ¿no? Había tomado la confirmación, la comunión. Cuando nos conocimos con Mari y después nos fuimos a convivir, yo tenía me había comprado un departamento ya en esa época que venía pagando, ahí cerca del negocio mío. Y bueno, Veníamos de dos familias, creo que eso yo para mí fue un detonante, de dos familias muy diferentes, ¿no? Yo venía de una familia disfuncional.
0: Sí.
2: El papá la había abandonado en la adolescencia, venía con un montón de carencias, vamos a decir, ¿no? Y yo venía de otra familia, ¿no? Entonces como que chocábamos y nos llevábamos muy mal. Claro. Empezamos. En realidad creo que los dos queríamos que nos vaya bien. Yo creo que nadie dice en la mañana me levanto y quiero que me vaya mal. No,
1: obvio, claro. Pero ninguno quería ceder.
2: Claro, ninguno quería ceder y tampoco, creo que esto uno se da cuenta después, esto como el diario del lunes, ¿no? No sabíamos cómo tampoco.
1: Claro.
2: ¿Viste que vos querés que te vaya bien?
0: Sí.
2: Y te va mal.
0: Sí, claro.
2: Pero no es a propósito.
0: No, claro.
2: No tenés las herramientas. Pero uno quiere que le vaya bien, pero no puede. Claro. Entonces creo que ahí, en esa crisis que tuvimos, ella sí había conocido al Señor, había tenido una experiencia en un momento un poco fuerte también, y bueno, después ya no había ido más, se había apartado. Y bueno, y ahí empezamos, que vamos, que no vamos, pero bueno, ahí alguien vino y me habló del Señor, ¿no?
0: Mirá, ¿y cómo fue eso? ¿Cómo?
2: Yo tenía un proveedor,
0: sí,
2: que se llama Sergio Bonini, que viene acá a la
0: iglesia. Vino el programa, contó el testimonio, todo.
2: Vino, bueno.
0: Vino él, después su esposa.
2: Claro, todo. Bueno, sé que Mateo también acá.
0: Sí, Andrea y Mateo andaba por ahí.
2: Él era un proveedor mío, y en un momento, o sea, como hablamos de...
0: Sí, de negocio.
2: Un día me empieza a hablar que había tenido un encuentro con el Señor, que había...
0: ¿Y vos que cuando te contó eso, qué
2: pensás? No, yo no le daba bolilla. La verdad que no. En ese momento, a pesar de estar muy mal y no encontrarle la vuelta a la relación, no le daba mucha bolilla. Estuvo mucho tiempo hablándome. Y ahí empecé como a interesarme, vamos a decir. Claro. A ver de qué se trata esto, bueno. Y bueno, hasta que un día le dije, bueno, mira, digo, ¿cuándo y qué? Tal día.
0: Claro, ya vos estabas... Era una crisis.
2: Sí, sí, estaba mal. A la estrompada con mi señora. No digo, no es literal lo que
0: no,
2: digo,
0: no, claro.
2: Estábamos re mal.
0: Sí, como uno se llevaba, claro.
2: Estábamos muy mal, no le encontrábamos la vuelta.
0: Se iban a separar.
2: Sí, todo. Sí, nos íbamos a terminar separando si no conocíamos. Sí. Y bueno, y ahí me acuerdo que me invitó, me dice, bueno, no sé qué día, tenemos que ir tal día a la noche. Se hacía lo que nosotros hacíamos, los grupos pequeños en la célula, se hacía acá en la... En el templo,
0: sí.
2: Había, viste, todos los grupos estaban separados, estaban los bancos de madera, me acuerdo, la iglesia era mucho más chiquita que ahora.
0: Yo entonces... no me acuerdo, vos sí te acordás.
2: año 98. Y bueno, me acuerdo que le dije a Mari, le digo, bueno, mirá, me invito, le digo, yo ya le dije que voy a ir, yo más por compromiso que digo, bueno, le dije que voy a ir.
0: Claro. Pero vos tenías alguna esperanza de que la situación que estabas viviendo con Mari se pudiese arreglar o no.
2: Sí, yo fui con esa esperanza.
1: Claro, que ellos querían, pero cada vez la complicaban más.
2: Claro, sí. Y bueno, cuando le digo a Mari, Mari me dice, no, me dice, lo que pasa, dice, mirá que esto, claro, lo primero me dijo, mirá que esto no es como el catolicismo, vos te vas a tener que, hay que comprometer.
0: Mari te dijo.
2: Mari la quería arreglar.
1: Claro, ya conocía.
2: Sí, claro. Y Mari había tenido una experiencia muy loca con el Señor también, antes. Y bueno, y le digo, bueno, mirá, yo voy a ir. ¿Y vos me querés acompañar? No, que, bueno, sí, bueno, cuando llegó la hora, me dice, bueno, vamos los dos. Y desde ese día que vinimos, nunca más dejamos de venir. Estoy hablando del año 98, bueno, nunca más.
0: Ahora me vas a contar un poquito más, Claro, bueno.
1: No sabía dónde te metías vos, ¿viste?
0: Es una entrevista, sí. No pasa más que por ahí. Bueno, vamos a ir a un corte, vamos a ir, no vamos así como Silvio Soldán decía, un corte, una quebrada y enseguida volvemos, no, vamos a ir una pausa y ya estamos de vuelta.
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0: Bueno, muy bien, ahí seguimos en un antes y un después. Nos está contando su testimonio acá Mauro, y la verdad es que nos tiene a todos atrapados también con el testimonio. Cada persona que viene nos cuenta su historia de vida. Bueno, Carlos, ¿tenemos algunos mensajes? ¿Alguien nos estuvo escribiendo algo?
1: Sí, sí, ahí estamos, tenemos a Alejandra Sensi, nos saluda y dice, hola, buenas noches, benditos. Tenemos de Derly Duarte, 1941, buenas noches a todo el equipo y al invitado. Dios los bendiga, desde Rafael Castillo. Lorena Ávalo, buenas noches, saludos a Mauro de parte de Lore y Santos. Y también nos escriben desde Óptica Gama, te estamos escuchando.
0: Ah, mira, es tu esposa, te está escuchando tu esposa.
1: Y tenemos a Estela Rodríguez del Valle, Dios los bendiga equipo. Y a Luis García Mejía, buenas noches queridos hermanos, Dios los bendiga siempre. Ah, y también desde Paraguay nos escribe Daniel Mesa, muchas bendiciones.
0: Ah, muy bien, muy bien. Bueno.
1: Y disculpa, sí, Dani, sí. Le digo a la gente, bueno, que sigan escribiendo, que sigan, sí, compartiendo, que sigan dándole al like, que nos necesitamos para que este mensaje se siga divulgando, que siga multiplicando y la reproducción, bueno, se le acerque a aquellos que necesitan escuchar este poderoso testimonio.
0: Muy bien, muy bien. Bueno, ahí los alentamos, como decía Carlos, a que puedan estar escribiéndonos y poniendo el pulgarcito ahí en el canal de YouTube. Bueno, Mauro,
2: arriba, ¿no?
0: Sí, no, para abajo, no. No. pero por ahí alguno dice, no quiero, no, basta, dice, no, ya está. Por favor, no. muy blue, lo tiramos muy para abajo, ¿viste?
2: No, lo nombramos ese,
0: ni lo miramos. Sí. Bueno, ahí nos estabas contando, Mauro, bueno, cuando te predicó Sergio Bonini, anteriormente, ¿habías ido a algún lugar a tratar de que se pueda solucionar?
3: ¿Buscabas otra salida como
0: las
3: para...?
0: ¿Las crisis por las que estabas pasando?
2: No, nunca
0: no
2: fui
0: sé,
2: a ninguna.
0: Mari...
2: Mari había tenido una experiencia con Dios antes de soltera, ¿no? Porque... ¿Puedo hablar de mi suegra?
0: Sí, yo no tengo problema.
2: Claro,
3: mi suegra. El problema lo vas a tener vos.
2: Mi suegra, que hoy ya es cristiana, conoce, sí, al Señor, vino acá a un encuentro en nuestra iglesia. Antes practicaba otras cosas, ¿viste? Iba a la escuela científico Basilio, sí, uno la debe conocer, capaz.
0: Espiritismo, la escuela
2: de espiritismo, sí. Y Mari, sin que ella supiera, fue un par de veces a una iglesia a acompañar a un amigo, ¿no? Fue por acompañarlo a una iglesia cristiana y cerca del barrio de ella. Y mi suegra, que practicaba esta cosa, un día la agarra y dice, vení, te voy a llevar, ¿no?, para que vos estés con este tema también. Y no sé si había un pai, no sé qué, Mari me contaba que había uno que hacía así, ¿viste?, que le hacía como un trabajo, no sé con qué. Claro, y primero pasó mi suegra, ¿no? Y bueno, le hizo todo ese trabajo y le dijo, bueno, dice, ahora hágaselo a mi hija. Y cuando la envió a Mari, le dijo, no, a ella no la puede tocar, dice, no la puedo tocar porque tiene la luz de Jesús.
0: Mirá.
2: A mí eso me quedó grabado, ¿viste? Me impactó porque Mari, después uno lo va hablando y lo entendiendo después, capaz cuando, claro, uno conoce las cosas del Señor, ¿no? Pero como que ya había algo, ¿viste?, del Señor planificado, ¿no?
0: Claro.
2: Así que bueno, no pudo hacer nada y bueno, después, bueno, con el tiempo...
0: Sí, a veces uno también suele pensar, ¿no? O sea, cuando uno o está apartado de Dios o no conoce a Dios, la gente que puede orar por nosotros también, porque de hecho todos hemos llegado a Cristo por una oración, alguien tuvo que haber orado por nosotros. Y durante todo ese lapso por ahí suceden cosas,
3: sí, sí,
0: ¿no?, que para nosotros es totalmente desconocido, y más cuando no conocemos a Dios, que todo eso nos parece totalmente extraño. A veces nos cuesta entender las cosas que a veces pasan hoy,
2: sí,
0: y después le encontramos tal vez el trasfondo espiritual.
3: Se empieza a completar.
0: Claro, porque en definitiva todo lo que sucede en el mundo espiritual termina movilizando a lo que es el mundo material, ¿no? Pero a veces después le encontramos un poco todo
3: con el tiempo.
0: Claro, nos vamos dando cuenta, ¿no? Bueno, viniste a la iglesia, ¿no?
2: Vine a la iglesia.
0: Sí,
2: llegué.
0: Llegaste a la iglesia. Llegaste a la iglesia. Bien, bien. ¿Y qué pasó ese día? ¿Qué viniste? ¿Un culto?
2: No, no. Vine a una célula.
0: Ah, sí, está bien dicho.
2: Que,
0: sí,
2: que se hacía ahí en el culto de noche. Me acuerdo que...
0: Ah, ahí está eso. Era claro.
2: La iglesia tenía una puerta chiquita de entrada. Bueno.
3: La mitad de lo que soy.
2: Claro. Sí, sí, sí. Bueno, eso es tremendo también. Y no, me acuerdo que estuvimos ahí. Nosotros estábamos con Pablo y Marisa Muniz.
0: Sí.
2: Con el... bueno... Ahí arrancamos y ahí nos quedamos, ¿no? Y bueno, había alguna gente, bueno, hablando en lengua, dice, y Mari me miraba a mí, ¿viste? Decía,
0: no entiendo nada, decía.
3: Claro. ¿Dónde no
2: me decía, vos quedate tranquilo? No, porque ella conocía. Claro. Y me decía, no, vos quedate tranquilo. Yo estoy tranquilo, le digo, que dejame escuchar sí, algo. Claro. Digo, bueno, no, compartir una palabra. Si me preguntás qué compartir, ni me acuerdo de nada.
0: Claro.
2: Pero me acuerdo que, bueno, volvimos con Mari, bueno, vinimos charlando ahí en la...
0: ¿Alguien te hizo la oración de entrega ahí? No.
2: No me hicieron oración de entrega. Pero después, ahora después te voy a contar qué pasó. Y me acuerdo que volvimos a casa, bueno, nos fuimos a dormir, todo, ¿no? El otro día nos levantamos y le digo, y me te voy a decir algo. Le digo, no sé qué pasó. Porque la verdad le digo, no sé qué pasó anoche porque vi gente que hablaba en lengua, no sé, le digo, yo te voy a decir, a mí, digo, no dormí nunca como dormí anoche. Le digo, recibí la paz, no sé, una paz que no la podía explicar, porque la verdad que en realidad creo que era lo que estaba buscando, en definitiva.
3: La sentías, ¿no? Pero no lo podías explicar.
2: Claro, claro. Y
0: hacía mucho que no podías dormir bien.
2: No, que sí, que no tenía.
3: Claro, la cabeza sí, trabajaba.
2: Sí, sí. Creo que por eso de poder estar bien, ¿viste?
0: Claro.
2: De poder estar bien en la pareja. Y le dije, la verdad que algo pasó. Le digo, no sé qué. Y te vuelvo a decir, la verdad que ahí creo que, esto un poco también para los que nos escuchan a veces, ¿no? Eso que recibimos a veces que después es nuestra responsabilidad...
3: Cuidarlo.
2: Yo dije, esto no lo quiero perder.
3: Claro.
2: Y nunca más dejé de venir a la iglesia.
0: Qué
2: a la
0: bueno.
2: Célula. Bueno, de hecho... cuando empezamos, después la célula no la hicimos más acá. Acá la daba Pablo y Marisa, después Sergio abrió su célula en Ciudadela y nosotros empezamos en ir a Ciudadela. Y yo llevaba gente, predicaba y hablaba de Dios todo el claro. mundo. La verdad que fue impresionante, ese tiempo fue impresionante.
0: Un lindo tiempo.
2: Sí, tremendo, tremendo. A mí me transformó. No, me acuerdo que mi viejo me miraba y me decía, ¿qué? No vayas, te van a sacar la plata y te van a lavar la cabeza la historia de siempre.
0: Sí, claro.
2: Digo, no pasa nada. Digo, y nada, no, fue un tiempo impresionante.
0: Qué bueno.
2: Sí, sí, lo que recibí ese día dije, yo esto no lo voy a perder.
0: Es decir, que el único problema que vos tenías era tu crisis en ese momento en tu pareja, ¿no? Después, resentimientos, rencores, todo eso.
2: No, con eso no tenía una historia de
0: alcohol
2: eso.
0: Tampoco,
2: no,
0: drogas
2: nunca,
0: tampoco.
2: Nunca me drogué, nunca tomé, nunca fui adicto a nada, la verdad. No tuve ese problema.
0: Es decir, vos sentías un vacío enorme.
2: Sí, sí, yo creo que... Tal vez mi testimonio pasa por ese lado, ¿no? De tener, entre comillas, todo, porque tenía todo capaz, pero dentro mío había un vacío.
0: ¿Y todo lo que tenías no lo podías disfrutar?
3: Ahí está, eso no te iba a decir.
2: No, porque yo estaba bien económicamente, estaba. No era adicto a nada tampoco, o sea que. Pero tenía ese vacío. Y bueno, y después el tema, que creo que ese mismo vacío. Esas carencias mías, las carencias de Mari era lo que nos producía que eso choque, que no había manera de solucionarlo, ¿no?
3: ¿Y a ella qué le pasó cuando vino a la iglesia? Vos dijiste que tenías paz, que estaba, te sentías bien, ¿y ella?
2: Y bueno, Mari empezó también a experimentar un montón de cosas y al poquito tiempo de venir ella fue al encuentro.
3: Ah, y eso la remarcó.
2: Eso fue un antes y un después. Sí, sí. Me acuerdo que vino, ella cuando fue al encuentro estaba peleada a muerte con mi suegra, ya no se hablaba.
0: Ah, mira.
2: Y me acuerdo, bueno, eran los encuentros de 3 días.
0: Sí, bueno. Viernes, sábado.
2: Y estaban las mujeres por un lado.
0: Y cuando llegábamos del culto, iban llegamos del encuentro y mandó al
3: culto. A la reunión.
0: Y escuchar los testimonios.
2: Gracias, bueno, gracias. Sí, los testimonios, sí. Pero gracias que después el pastor Osvaldo nos dejaba ir a los guías. Yo a veces me dormía atrás, estaba fundido cuando creía del encuentro. Y no me acuerdo, ¿te acordás que no nos íbamos? Los testimonios, impresionante. Pero,
0: claro, es que era muy intenso, ¿no? Pero lindo.
2: Sí, era espectacular, pero veníamos fusilados, pero sí. Pero bueno, me acuerdo que cuando ella viene del encuentro, yo la llamo a mi suegra y le pido que me acompañe a recibirla, ¿viste?
0: Sí.
2: Y me acuerdo que estábamos acá en la puerta cuando llegó el micro.
0: ¿Vos hasta ese momento habías ido ya? ¿Todavía no habías ido?
2: No, yo no había ido. No, por eso...
3: Ella fue la primera.
2: Ella fue, sí. Y ella era la que estaba peor, tenía que ir ella.
0: Esto es la culpa la tiene la esposa. Y la esposa dice, la culpa la tiene el diablo. Y volvemos a Génesis.
3: Mirá que está escuchando, ¿eh?
0: Sí, sí. Volvemos a Génesis siempre.
2: No, y me acuerdo que la llamé a mi suegra, la fui a buscar y la traje para que la recibiera, ¿viste? Nada, fue... Se abrazaron las dos y lloraban, fue espectacular, mal y bueno.
0: ¿Y eso a vos qué te causó?
2: No, a mí me impactó. Yo ya venía viendo que algo iba a pasar, sentía que Dios iba a hacer algo, ¿viste? Y lo primero que hizo, bueno, y algo que también...
0: Claro, pero ¿qué mejor que uno conocía toda la situación que había en ese momento entre tu suegra y tu esposa, ¿no?
2: Sí, no, y algo que también... Mari sufría de asma, ¿viste? Pero mal, un día me acuerdo que yo pensé que se moría porque le agarré un ataque de asma que yo no sabía qué hacer, ¿viste? Y me acuerdo que cuando ella... pudo perdonar, esto está bueno también para la gente, a veces se escucha que a veces el asma es psicosomático, ¿viste? Sí, ya cuando pudo perdonar y restaurar un montón de cosas,
0: fue sanada,
3: se sanó. Nunca más asma.
2: Increíble.
0: No, viste que a veces lo que, mientras Mauro contaba eso, lo que a veces uno le lleva tiempo resolver las cosas, a veces Dios lo puede hacer en 3 días.
3: Sí, eso es espectacular. Con una palabra, ¿no? Se termina todo.
0: Por eso dice la Biblia, ¿no? Es mejor estar un día en tus atrios
3: que mil
0: fuera de ellos.
2: Sí, ¿no? Sí. Sí, fue impactante todo el proceso, ¿viste? Y después, bueno, empezó... Ella restauró la relación también con sus hermanos.
0: Mira.
2: Porque Mari había criado a sus hermanos.
3: Era la más grande, ella.
2: Era la más grande. Mi suegra tenía que salir a trabajar. Claro, y había un montón de heridas en el men ahí, ¿no? O sea, María era una adolescente.
3: Claro, la responsabilidad de un chico.
2: Sí, y la verdad que se restauró, empezó a restaurarse todo. Digo, cómo el Señor empieza...
0: A obrar.
2: Sí, a obrar y empieza a ir... Todo, como ese, como dijiste algo, es como un rompecabezas.
3: Claro,
2: como un
3: tete, es que así.
2: Empieza a tac, tac, tac, acomodarse.
3: Y pensándolo, vos fíjate que primero fue ella.
2: Sí.
3: Que era la que más necesitaba restaurar todas esas cosas.
2: Sí, sí.
3: Y después ya de cabeza fuiste vos.
2: Sí, no,
0: no, pero me pongo a pensar, por ahí de tu lado uno podía ver toda la situación como Dios iba obrando, ¿no? Y era como que también dice la Biblia, viste, que estemos quietos y que veamos cuán bueno es el Señor también.
2: Sí,
0: ver qué bueno es el Señor,
2: ¿no? Ojo que yo cuando fui al encuentro, me acuerdo del
0: tiempo, pero digo el tema de tu esposa, de sus hermanos, ve cómo se solucionaba por
2: eso, me impactó.
3: Claro, como Dios fue restaurando de a poco todo.
2: Sí, más bien, nuestra relación empezó a cambiar un montón. Bueno,
0: ¿Y cuando fuiste vos, contalo?
2: Qué chumba.
3: ¿Qué querés saber?
0: estamos, viste, compenetrados en el testimonio.
2: No, cuando...
0: Uno pregunta por lo que...
2: Sí. En esa época, cuando, en estos encuentros, me acuerdo que te tenían que escribir una
3: cartita.
2: Una carta,
0: eso está buenísimo.
2: Y no, me acuerdo que en la charla de familia, no era una carta, aparte estaban los mensajes por micrófono. ¿Te acuerdas que la grabábamos?
0: Se grabó.
3: Eso te lo dan a lo último, ¿no?
2: Claro, en la charla de familia.
0: En la charla de familia.
2: Que lo grabábamos con el... ¿Qué era? No me acuerdo cómo se llamaba.
0: No, era como... Sí, era un grabadorcito, ¿viste?
2: Un
0: tipo así de periodista, todo. Entonces,
2: bueno,
0: se hacía, se daba la charla de familia. Que estaba, creo, no me acuerdo si el domingo a la mañana era, no me acuerdo, parece.
2: Sí, era el domingo, una de las últimas.
0: Y bueno, y al finalizar la charla, todos los familiares que habían grabado algún mensaje para la persona que iba, se lo pasaba al final de la charla de familia. Entonces todas las personas que estaban en el encuentro escuchaban lo que decían sus familiares. Ah, sí. Y eso está muy bueno.
2: Sí. Y me acuerdo que no me lo esperaba, porque en mi casa nadie quería saber nada, o sea, que lo que yo había comenzado. Y mi mamá me manda un mensaje. Viste, me dice, cuando escucho este mensaje es para Mau. Ah, me desarmé. Y también en el encuentro me pasaron un montón de cosas, ¿viste? Me di cuenta que muchas cosas las hacía mal, en la relación con Mari, en mi familia, o sea que tenía que cambiar cosas, ¿viste? Yo con mi papá no tenía una buena relación. O sea, yo con mi papá trabajaba con él y a veces terminábamos.
0: Claro,
2: no iba a la trompada, pero después veníamos a mi casa y seguíamos peleando en mi casa porque vivía con él. Yo
0: No terminábamos de trabajar.
2: Claro. Y me acuerdo que, bueno, ahí también pude resolver un montón de cosas de entenderlo a mi papá. Yo en ese tiempo muchas cosas no las entendía, ¿viste? Pero pude entender a, como hablamos siempre, a mi viejo por su pasado, como claro. Era, como te hablaba del laburo.
3: ¿Era europeo tu viejo?
2: No, era de acá. Mi viejo descendiente de Tano.
3: Ah.
2: No, mis abuelos tampoco eran. Mis bisabuelos eran italianos. Pero pude entenderlo mucho a mi papá. Bueno, y cambié mucho la relación con él también. Sí.
0: Y nos contaste también, en off, ¿no? Vamos a decir. Que cuando llegaste al Señor, ustedes estaban viviendo en pareja, pero ordenaste tu vida, ¿no?
2: Sí.
0: Tomaron la decisión de ordenarse, los casó el pastor Zacarías.
2: Sí, Marce. Sí.
0: ¿Cómo fue?
2: Cuando pasó el tiempo, y sí, el Señor, mira, eso también fue medio loco. Yo no me quería casar, la verdad.
0: Vos sos lo contra yo, ¿no? ¿Te gusta vos?
3: Vos te metés el video solo.
2: No, la verdad que no sé si no me quería casar. Claro. Es como que no lo tenía.
3: Estabas bien así.
2: Y mi señora sí se quería casar. Y ella venía orando, sin decírmelo, para que nos casáramos, ¿no? Claro, siempre. Yo, mis dos hermanas, que son más chicas que yo, ya se habían casado. Y siempre me decía, vos sos el último de los mohicanos, no te querés casar, bueno. Y en un momento empiezo a sentir de decir, bueno, de sus oraciones y bueno, todo hicieron un efecto. Y digo, bueno, tenemos que casar, ¿no? Y me acuerdo que, bueno, nos casamos en lo que es el, hoy es el Hyatt, antes era el entrepiso que le decíamos.
0: Sí, sí.
2: Tengo algunas fotos ahí de cuando nos casamos en el 2001. Y nos casó Marce Saca. Y me acuerdo que vos sabés que yo era algo que no tenía muy. Que antes de ir a casarme, ya estaban todos en el auto, bueno, estaba Mari y todo, y me quedé yo solo en mi casa, ¿viste? Y me arrodillé en la cama y hice una oración. Y digo, Señor, digo, esto para mí es algo importante. Bueno, y digo, marca los que vienen. Bueno, y al casamiento vino toda mi familia, todos inconversos, vinieron todos. Y me acuerdo que mi papá. No, apenas entró, estaba el buffet, ¿viste? En esa época.
0: Sí.
2: Fue el buffet, bueno, sí, vino medio enojado. Me dice, ¿pero cómo? Dice, yo me quiero tomar una cerveza acá y no hay cerveza. Mirá, entré a Relio, pero digo, papá, vos no entendés nada. Yo, hay gente que viene a dejar las adicciones, ¿cómo hablo de cerveza en la iglesia? Bueno, una pequeña anécdota, bueno. Pero
3: me acuerdo. Ya quería festejar acá.
2: Era, fue buenísima. Mi viejo era un fenómeno. Pero me acuerdo que cuando nos casábamos, todo, y Marcelo empezó a orar, el entrepiso estaba repleto. Mi familia éramos un montón. Bueno, vino la familia Mari también. Y miro en un momento así, estaban todos quebrados llorando. Mi vieja, mi viejo, habían venido unas tías, mis hermanas, mis cuñados habían venido. O sea, fue impresionante.
3: Mira.
2: ¿No?
0: Qué testimonio.
2: Bueno, después de ahí un tiempo también mi hermana y mi cuñado tuvieron también una crisis matrimonial y también conocieron al Señor, ¿viste? Me acuerdo que cuando estaba muy mal mi hermana me llamó, me dijo, mirá, quiero hablar con vos. Bueno, fueron un encuentro y la verdad que Dios hizo una obra impresionante ahí. Y bueno, después mi viejo, me acuerdo, me decía, yo no puedo creer, dice, cómo vos cambiaste, cómo estás tan bien en la pareja, dice, cómo. Y bueno, terminó impactando. Vos sabés que, bueno, mi papá falleció en pandemia, pero Mari, al no tener a su papá, lo había, te digo, se llevaba mejor ellos que conmigo, ¿viste?
0: Claro.
2: Mi papá y Mari habían hecho una relación impresionante. Mari siempre lo cuenta, dice, para mí era mi viejo.
0: Mira.
2: O sea, era impresionante. La verdad que esa época también, ¿no? Como nos fuimos dando. También nos casamos porque dijimos, una vez que conocimos al Señor, te dijimos, antes de tener hijos nos vamos a casar. Vamos a hacer las cosas como Dios quiere. Bueno, y después tuvimos nuestros hijos.
0: ¿Y cuántos chicos tenés?
2: Dos. Tengo a Bianca de 20 y a Lucas de 13.
0: Mira.
2: Lucas nos volvió loco. Le dije a Lucas, le digo, si hubieras nacido vos primero, creo que Bianca no hubiera nacido. No dormía, nos volvió loco. Pero bueno, bien. Así que bueno, vinimos avanzando.
0: Che, qué testimonio, sí, ¿no? Bueno, ahora nos vas a contar qué estás haciendo ahora para el Señor, pero vamos a ver si tenemos algunos mensajes. A ver, dale, léelos.
1: Sí, acá tenemos a Jonathan from Argentina. Dice, buenas noches, Jonathan de Berazategui, el sur.
0: ¿Lo conoces?
3: Jonathan.
0: Jonathan de Berazategui, ¿lo conoces?
4: No.
0: No.
1: Mira, es un testimonio fuerte porque dice, mira, yo empecé en Catedral en 2008 al 2012 y después de más de 10 años, en 2026, volví a mis 41 años. Quiero perseverar, bendiciones.
0: A ver, léelo de vuelta para si lo escucha también, y lo escuchamos de vuelta con nosotros, a ver, y lo escuchan también los oyentes.
1: Sí, dice, buenas noches, Jonathan de Berazategui, el sur. Yo empecé en Catedral en 2008 al 2012 y después de más de 10 años, en 2026 volví a mis 41 años. Quiero perseverar, bendiciones.
0: Qué bueno. Bueno, sí, cuando lo podamos conocer, que se acerque, Jonathan, le vamos a dar un beso.
3: Sí, ahora lo queremos conocer
0: también, ¿no?
1: Sí, ahí le dejamos el número para que se contacte. ¿Sí? y a ver si lo podemos acompañar y,
0: ¿sí?,
1: y poder enlazar, poderlo conectar.
0: Está bien.
1: Y también tenemos un mensajito de Carlos, de Carlito, nuestro compañero. Buenas noches, hermoso es este programa con testimonio del poder de Dios. Saludos a Mauro, a todo el equipo desde Paternal. Dios los bendiga a todos.
0: Bien. Bueno, ¿por qué no le reiteramos los números, el número de WhatsApp, si quieren estar llamando, dejando un mensaje?
1: Sí, tenemos el 11-2886-0301. Y bueno, también tenemos en nuestro Instagram también, en el programa, un antes y un después. Y también tenemos acá el canal de la radio, para que entonces también nos sigan conectando y nos puedan saludar. Jonathan Toconas, soy yo.
0: Jonathan Toconas.
1: Toconas, sí.
0: Ah, bien. Bueno, muy bien, estamos ahí un minuto ya de los anuncios. Vamos a hacer una cosita, vamos a ir nuevamente a la tanda de anuncios y ya cuando después volvamos, ahí Mauro queremos que nos cuente qué está haciendo ahora para el Señor, en qué área está sirviendo, bueno, todo lo que él pueda estar haciendo dentro de la iglesia, ¿no? Cómo se va desarrollando, todo eso. Bien, vamos a los anuncios y ya después volvemos.
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